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1: Damas y caballeros, niñas y niños, tengo el agrado de presentar a los más grandes, a los inigualables, a quienes con su voz han conquistado a todos los corazones, los más aclamados. Lo lamentamos mucho, no pudieron venir, por eso agarramos a estos que andaban por ahí. Con ustedes, Maxi el Chino, en Cosa de Locos.
2: Bueno, un día vienen a escuchar música y cuando yo me doy cuenta, me encuentro con que tengo un grupo de protesta adentro de la casa. Escuchan música de Flema. ¿Qué no va con nosotros? Porque eso dice, si yo estoy así es por culpa de la droga. Tengo un nene de 4 años que me viene cantando esas cosas, que no puede ser. Es un barullo que no se entiende nada.

0: Buen día. Buen día, gente linda, buen día.
1: Hola, buenos días.
2: ¿Cómo andan?
1: Maxi, ¿cómo andás? Gustavo.
0: Hola, Gustavo.
2: ¿Todo bien?
0: Hola, Chino.
1: Buen sábado, viejo. 8 o 5 de la mañana. Arranca Cosas de Locos.
0: Por Red TN, 105.5, por donde pasa la ciudad.
1: Bien.
0: Por acá, papá.
1: Che, día lluvioso, la verdad.
2: Con toda, con toda.
1: Para las tortas fritas, mate cocido.
0: Dulce de leche.
1: Dulce de leche. A esta horita de la mañana.
2: Mucho cuidado a la gente que sale de,
1: sí,
2: de, no, sobre todo a circunvalación, ¿no?
1: Claro.
2: Trate de esquivar eso, porque los camiones te van a pasar por al lado como si fueran...
1: No vimos muchos camiones.
2: Las naves del imperio.
0: Claro, lo que pasa es que no los vimos nosotros, Chino, porque veníamos, me parece a mí, para acá, y el movimiento que hay del otro lado, circunvalación,
1: sí,
0: no acá, viste, aquel lado, es tremendo. Pero nosotros recién veníamos con el Chino y llovía torrencialmente. Pasamos.
1: Antes de pasar el arroyo.
0: El arroyo.
1: Se. Chao, pará.
0: Ahí empezó una cargotita. ¿Cómo la... Perdón, ¿cómo es la naturaleza? Che, edición número 24 de Cosas de Loco.
1: Edición número 24. No, 23. 23.
0: 23.
1: 23. Edición,
2: bueno,
1: número 23.
2: Muy bien.
1: Sí, dime.
2: Les amplío el pronóstico porque es importante para la gente que va a salir. Se esperan, según lo que dice aquí, tormentas aisladas. No sé a qué le llaman tormentas aisladas, pero fue bastante constante la tormenta de...
0: Las que duran 10 minutos, así, claro, sin parar, y corta, ponerle,
2: sí,
0: por una hora.
2: Pero esta duró bastante más, me parece. Durante la tarde también, lluvias aisladas. Y recién a la noche se espera que se despeje. Así que ya sabes si tenés que salir. Me parece que hoy la gente va a optar por no salir tanto o por no venir tanto al centro.
1: No, sí, la gente se va a movilizar igual.
2: Sí. No,
0: acá,
2: creo, no,
0: acá
2: creo.
0: Acá al centro no lo creo, Chino, porque
2: no.
0: Está muy feo el tiempo, llueve mucho. Mm.
1: Se va a llenar el monumento.
2: No creo, no, o sea, creo.
1: Se va a llenar.
0: Sí, me parece
1: hoy
0: que
1: los
0: va...
1: hoy los dos se levantaron en una onda negativa, ¿vale?
0: No.
1: Porque hoy no, todo no, me dijiste.
0: Pero está muy
2: seco, la verdad.
1: No más. En Rosario va a ser una temperatura de 14 grados más o menos.
2: 21 grados, dice la máxima. No creo que llegue, porque sí, si está lloviendo, va a estar, está un poquito más fresco de lo que dice el pronóstico. Una mínima de 14 grados, no hizo casi frío, pero obviamente que si te agarra un chaparrón,
1: sí, te
2: mojas
1: todo,
2: te cagas de frío.
1: Bueno, escucha, le damos la bienvenida a nuestros auspiciantes, a la gente de Tecoporá, a César Subiría, la gente de Dúo Estampado.
0: Dúo Estampados.
1: A Kiki Cocción y Casiel, estuvimos ahí un...
0: El pescado.
1: la pescadería.
0: El loco.
1: A la gente de Narol, a la gente de CGIL. Ahí está, GIS Electrónica, a Peces Almac. También a Adriana de Gestoría del Automotor, que ayer estuvimos hablando. Le mando un beso enorme. Y no me quiero olvidar a la gente de la fiambrería Apolo, que nos regaló la pizza. No sé si la fueron a buscar.
2: ¿No trajiste la pizza?
1: No, porque no sé si la fueron a buscar. Así que...
2: También. Bueno, le tenemos que preguntar. Hernán la ganó.
1: Ah, Hernán, es verdad. Después va a empezar a formar parte de la próxima semana la gente de HD Extintores, que está en Villa Gobernador Gálvez también, en calle San Martín 22-25. Pegadito al Banco Macro. Ahí está Gestoría del Automotor, que va a empezar la semana que viene y nos regala un extintor.
0: Un extintor.
1: Una recarga y mantenimiento de tu extintor. Si está vencido, abrí el baúl, te fijás si tenés el extintor vencido.
0: Y vamos a hacer ese sorteo.
1: Te anotás para el sorteo, que lo vamos a hacer el sábado que viene. ¿Listo?
0: El sábado que viene.
1: Ahí
0: no
1: está.
0: Hoy
1: no tenemos milanesa de boga, milanesa de pescado. De la
0: milanesa pescadera. De boga tenemos.
1: Milanesa de boga tenemos, calco de eso había dicho.
0: Un kilo.
1: Nos
0: regalaron.
1: Ahí está, 341-594-1055. Nuestro WhatsApp, dejanos ahí tu nombre, participa, dejanos tus últimos tres, claro, participa el programa. Hasta las 10 de la mañana, vamos a hacer cosas de locos. Después viene el querido amigo Mono Gaite.
2: Hoy no viene.
1: ¿No viene hoy?
2: No.
1: Ahí está. Nuestro WhatsApp, dejanos ahí tu nombre, participa, dejanos tus últimos tres, claro, participa el programa. Hasta las 10 de la mañana, vamos a hacer cosas de locos. Después viene el

0: el rock argentino, porque fue fundador de Bose Day. Y ayer, con 76 años creo que tenía, falleció.
1: Mirá.
0: Se nos están yendo todos los grandes de nuestra época, de los que forzaron el piso de nuestro querido y tan amado rock nacional. Y nada, viste, vos decís, wow, se están yendo todos. ¿Qué nos queda? Charlie
1: está embalsamado.
0: ¿Qué nos queda?
1: Bueno, Charlie está...
0: Calamaro.
1: Los recitales de Charlie por ahí... Sí. O sea, está todo bien, pero muchas veces yo no comparto el tema este del disturbio, más allá de que hubiese... Que es una persona...
0: ¿Cómo disturbio?
1: Claro, subía re en cualquiera el viejo, bro, eso está...
0: Ah, pero él porque tenía que cumplir contrato, sí, el chino, sí. Y lo suben. Cuando nosotros hicimos Charlie García acá en el hipódromo, él tenía dos personas que lo hacían subir, no podía ni caminar, el tipo ya después no hizo más
1: sí,
0: nada.
1: Sí, sí.
0: Una vida re loca, bien de rockero, Charlie. Charlie de rockero de verdad. Claro. No de papa, y hacía todo lo que se le cantaba hacer.
1: La mandanga, dijo.
0: Pero bueno.
2: Me
1: etiquetaste la mandanga.
0: Justamente.
1: Encima era un montón, ¿viste? Si vos te fijas.
0: Y... ¿Qué era, te iba a decir? Y yo escuché mucho tiempo a Bose Day. Sí. Mucho tiempo. La verdad que una banda terrible. Para esa época, viste, un adelantado. Gustavo, ¿te gusta Bose Day, eh?
3: Sí. Una de las primeras bandas.
0: Impresionante.
3: Allá en los 70.
0: En los 70,
3: donde
0: claro.
3: Recién comenzaba el rock.
0: Acá.
3: Ese rock setentoso, mientras, qué sé yo, estaba tocando, por ejemplo, Jimi Hendrix. Ya existía Bose Day.
0: Exactamente.
1: Bien. ¿No? Paró de llover.
0: ¿Sí?
1: Paró de llover ahí.
3: No creo.
1: Sí, están mostrando imágenes acá de nuestro.
3: Sí, pero no creo que sea.
1: No, un ratito.
0: El chino quiere autodecir que no va a llover y que va a salir el sol.
1: Acordate, te va a salir.
3: Vos sos un team verano, me parece.
1: Hoy llueve, el domingo llueve y el lunes sale el sol.
0: ¿Sale el sol?
1: Como no. La puta madre tenga la cabeza.
3: Acá mágica. Dice el de. A ver. Del 343, porque no tiene nombre. Ajá. Dice, buen día, muchachos. Si dice lluvia aislada es porque va a llover en las islas.
1: Ah, bien.
0: Ahí bueno, está.
3: Abrazo. Aguante el punk. Claro, tiró un chistecito.
1: Bien. El salón. Claro, hay algunos chistes, pero si venía el mono, lo íbamos a contar en el programa El Mono.
3: No vas a tener suerte.
0: Hoy se tomó el día.
3: Hoy secretaría no viene.
1: Bueno, quedó sorprendido. Bueno, le mandamos un beso a Alma, que la escuchamos en todas las radios, a Panchito.
0: Ayer estuvo con Panchito.
1: Le mandamos un saludito.
0: Saludo a Pancho, que se debe estar acostando. Ya está acostado, calculo.
1: Sí, el otro día cuando le mandé el mensaje, el miércoles creo que fue, bueno, hizo mención al programa, así que también de acá.
0: No, siempre.
1: Como el mensaje siempre está con nosotros ahí. Escuchá, dejanos ver, así que tus últimos tres números de documento.
0: Y tu nombre.
1: Dale. 13 minutos de las 8 de la mañana. ¿Querés que vayamos con este tema? ¿Un ratito o tenés alguno preparado?
0: No, ahí Gustavito va a mandar un tema.
1: Bueno.
0: Dedicado al gran Ricardo.
1: Bien, perfecto.

0: Segundo bloque.
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1: Ahí está. Cortito, fuimos al baño y vinimos.
2: Sigue lloviendo, ¿eh?
0: Sigue lloviendo.
2: Sigue lloviendo.
1: Qué bárbaro.
3: Es un tema de maná, ¿eh?
2: Sí, un tema de maná. Sigue lloviendo.
1: Mira.
2: Rige una alerta meteorológica por tormenta, ¿eh?
3: Sí, va a estar heavy, no es joda, va a caer agua. Ayer escuché un informe en la tele de esto, el Super Niño que se viene para acá. Uh-huh. Nosotros sí, bien, va a llover y lo vamos a sufrir, pero el norte lo va a sufrir peor. Uh-huh. Y tiene miedo a toda la crecida de todos los ríos. ¿Viste? Porque aparte ya se viene de Brasil la crecida. Así que vamos a tener un verano lleno de tormentas, loco.
1: Lleno de agua.
3: Lleno de agua.
2: ¿Qué se ríe?
1: Porque no, me acuerdo de cosas por ahí, viste, en el momento.
2: Claro,
1: decime si no te pasa.
3: Che, a todos los que están escuchando, primero que nada, saluda al flaquito que va a andar laburando.
1: A la gente de Bruta Grúa.
3: Que hoy cambiaron el día, el lugar. No van a tocar en Charlie Brown, así que van a tocar en Floyd.
1: En Floyd.
3: A 5 lucas. 23 horas.
1: 5 lucas en
3: entrada. 5.000 pesos de entrada con sumisión.
1: Ah, con sumisión.
3: Sí.
1: Olvídate. Una lata de cerveza, me imagino.
3: Calculo que sí.
1: Y se la tienen que jugar, 5 lucas.
3: Ojalá que deje de llover y pare y le haga el aguante el tiempo así.
2: La veo difícil. Me parece que si cambiaron el lugar es por eso.
1: Claro, sí, sí.
3: No, sí, cambiaron el lugar justamente por esto, porque sabían que iba a llover, ¿viste? Pero digo, ir al recital, te recabás mojando antes de entrar, un garrón, si llueve.
1: Sí.
3: Eso, a eso me refiero.
2: Lo que dice el pronóstico es que durante la noche sí va, se va a despejar, ¿eh? Así que esperemos que la peguen ahí.
3: Ojalá. Y hoy iba a estar bueno porque iba a ser todo muy familiar, toda... la gente con sus hijos. Va a estar bueno en Charlie Brown. Pero sí, bueno, ya habrá otra oportunidad. Sí. Y sacaron un tema nuevo que se llama Hambriento, lo escúchenlo por YouTube.
2: Hambreador.
3: Escúchenlo por YouTube, que
2: ahora lo vamos a pasar.
3: Es todo de la cabeza de Juancito Agüero. Un genio.
1: Qué loco. Está loco.
3: Dedicado al impresentable que tenemos como presidente.
1: Está loco.
3: Y a toda su gente.
1: Bueno, escuchá.
3: Hoy también tocaba Airbag.
1: Ajá.
3: Supuestamente, ayer, ahora estaba buscando info.
1: 2 horas.
3: Toca acá en Central Córdoba.
1: 2 horas, de 2 horas y media, 3 horas duró la prueba de sonido de ayer.
3: Ahí está mi amigo Rana, que está encargado de vallas y un par de cosas más. Y me contaba el escenario. Traje un tanque de guerra, ¿viste? En el escenario ahí. No un tanque de guerra de verdad, obviamente, parece Susana Jiménez. Y un avión, claro, y un avión, ¿viste? La verdad que impresionante el puesto en escena que hacen esos muchachos. Y decían que si no llovía torrencialmente y era una tormenta eléctrica, se podía hacer porque pusieron el piso abajo, ¿viste? De plástico. Así
2: para
3: que
2: no arruinar el
3: campo. Igual lo arruina. Igual se arruina.
1: Sí.
3: Pero hoy, por lo que decían, estadio con entradas agotadas. Yo creo que entrarán 15.000 personas ahí, en el Gabino Sosa.
1: Sí, puede ser que entren. No sé.
3: En el campo de juego, sí.
1: Sí, puede ser.
3: Puede ser. Pero ya te digo, así que se va a tocar.
1: Y justo ayer, hablando de esto, Elías, el hijo de Adri, salió en una de las notas de Canal 5.
3: Mirá qué bueno.
1: Salió en una de las notas, estaban tocando algunos temas, los chicos de Sang. Estaba Elías ahí tocando. Mira, ayer me mandaba justamente todo lo que era el operativo y todavía haciendo las pruebas de sonido. Tipo 21 horas, 21 a 50 horas, más o menos. Y había mucha gente que lo estaban esperando, loco.
3: Sí, ahí me contaba Marcelo que a la vuelta, por calle Juan Manuel de Rosas, estaban acampando. Había 4 carpas.
1: Y lo enganchan tocando la guitarra.
3: Mirá qué bueno.
1: Qué buena onda. ¿Eh?
3: Acá están pasando temas de Airbag, Marcelo. Gustavo, el otro día pusieron un tema de Airbag.
2: Mirá. Sí.
3: Están poniendo temas de Airbag.
2: Tenemos un mensajito de Hernán, a ver si pasó a retirar la pizza.
3: A ver.
4: Hola, muchachos, cosa de loco, ¿cómo andan? Buenos días.
1: Buenos días.
3: Hola, Hernán, buen día.
4: Acá laburando en la BGG.
1: Bien.
4: Un tema de Los Redondos, Queso Ruso.
2: Queso Ruso.
4: Saludos, loco, y buen fin.
1: Ahí está.
3: Igualmente, dale. Gracias.
2: ¿Pasaste a retirar la pizza?
1: Ah, claro.
2: ¿Loco?
1: No lo dijo.
2: ¿Ganaste vos, no?
1: No, creo que sí, no sé.
2: Sí, no, yo no.
1: El mono lo sorteó. Se la llevó el mono. Capaz que pasó a buscarla y se la llevó él.
2: Soy Hernán, dijo.
1: Soy Hernán.
2: Soy Hernán y leproso.
1: Mañana va de vuelta, soy Walter. Claro. Bueno, le mandamos un saludo ahí que están escuchando del otro lado también.
3: Y Gaite está durmiendo ahora.
2: No, sí, Gaite, sí. Así, Alma también, ayer, seguro.
1: Sí.
2: Un anochecer.
1: Le mandamos un saludo a la amiga de Alma. ¿Cómo es la chica que vino el otro día?
2: Para no te haga el vivo que se ha casado. Mira, acá te escribe tu mujer, dice.
1: Pero ¿cómo se llama
2: la chica? Loco
1: la crucé ayer cuando...
3: No. Rocío.
1: Rocío, le mandamos un saludo
2: a Rocío. Se hacen lo que no saben ustedes.
1: Sí, no me acuerdo el nombre. No.
2: Chino, ¿cómo es la vida del pirata,
1: Tengo un amigo que es re pirata. Tengo un amigo que es re pirata, el loco. Por ejemplo, el que te venía contando en el auto. El loco es re pirata.
2: Claro.
1: Sabe a la hora que sale la patrona.
2: No, sí, no mandé al frente nada.
3: No, Chino, por favor, no, es temprano.
2: Es muy temprano.
3: Es muy temprano para estos barros.
1: Bueno, lo vamos a dejar picando porque realmente nos escuchan. Le mando un saludo también a mi tío Zenón, que nos está escuchando también.
2: ¿También es pirata?
1: Es un pirata, ese es un pirata bárbaro. Mirá, llegamos un día... ¿Te acordás la chanchería?
3: Sí. No, Chino, ojo, lo que va a contar, boludo.
1: Ellos conocen la chanchería. Bueno, le mando un saludo a la gente de la chanchería que nos están escuchando allá. Allá. Bueno, o allí también, ¿por qué no?
3: Che, vamos a poner un poquito serio.
2: Bueno, vos lo decís.
1: Claro, pobre mi tío.
3: Dejar tranquilo al hombre.
1: Lo hacen renegar. Sí, dice que los compañeros le dijeron. Asiento de tractor, le dice.
2: Bueno, ¿por qué?
3: Solo conoce culo de hombre.
2: Ya lo conocía.
1: Claro. Así sí. Que bueno, le mandamos un beso al tío. Que va. Yo me cagué la risa.
3: Hace como le mandaba un saludo enorme al Dani Alcaraz, un amigo que cumplió año el 1 de octubre. Estuvimos en la casa, me reencontré con mis amigos de toda la vida, del barrio. La verdad que
1: ¿te juntaste? ¿Estás juntado o estás separado? ¿Está juntado?
2: Sí. No entremos en detalles. Eso fuera del aire, hablalo.
3: Me encontré con mi amigo y conté una anécdota.
1: No me deja hablar.
3: Íbamos subiendo.
2: Y
3: íbamos, estamos en la casa del loco Adrián y íbamos subiendo y el loco Adrián adelante se entra a rascar, viste, el trasero. Mal, pero mal.
2: Claro.
3: Loco, ¿qué haces? Me pica el dedo, dijo.
1: Me pica el dedo. Qué malo.
3: Estaba ahí, ¿viste? Y me encontré con todos los pibes que dijeron que iban a escuchar, no creo. El Seba, a Cafu, bueno, Rana está laburando también. A Olmarian, encontré un montón de amigos.
1: Un montón de mutantes.
3: De ahí del barrio, que hemos vivido un montón de cosas. Y nos acordó un montón de anécdotas. Qué manera de reír, ¿no?
1: ¿Viste?
3: Cuando va, te sanás realmente porque... Este está loco, Gustavo.
2: No hable de cosas privadas al aire, loco.
3: No importa nada. Saludos a Luchito y a toda la banda de los sábados. Ayer comimos Nutria al disco, hecha por Raúl. Impresionante. Impresionante cómo cocinó.
1: Bien. Ey, escuchá, ¿fue Mingo?
3: Sí,
1: fue Mingo, mi amigo. Mingo, mi amigo. Le mandamos saludos también a él y al gordo Bucardo. Que iban a estar escuchando terrible, nene.
3: Sí, y le vamos a mandar también un saludo grande y un abrazo fuerte, le apretamos la mano fuerte y le vamos a esperar para un abrazo afuera de la escuela al profe de inglés de Lucho. Al profe de Lucho le vamos a un abrazo fuerte, que en un día esto vamos a caer ahí para ver cómo anda y que nos enseñe un poco a nosotros también.
1: Sí, al Patolino le vamos a mandar también un saludo.
3: Lani está trabajando.
1: Está laburando.
3: Allá al Cevita.
1: Y al Seba también.
3: Si Dios quiere, en marzo se pega la vuelta, está 2 o 3 meses y vuelve.
1: Ahí está. Bien, dale, saludos.
2: Tenemos audio.
1: A ver el audio, ¿qué dice?
0: Hola, cosa de loco, acá, Pancho Valdés, ¿cómo se
1: llama? Pancho viejo, lo va.
2: Panchito.
0: Yo me voy a dormir escuchándolos, así que bueno, nada. Me retiro, gente, y nos vemos, chau.
2: Dale, loco. Chau, Pancho.
1: Quebró.
2: Buen descanso, loco. Está lloviendo, es la mejor hora. Muy bien.
3: Buen descanso, Pancho.
2: Que seguro laburó a la noche.
1: Claro, sí, sí, sí. Bueno, le mandamos un saludo enorme. También a la gente que va a empezar, a la gente de HD, acordate, que si te anotás para el sorteo,
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3: Hablando de Matafuego, mi hermana fue el cumpleaños el otro día, de Georgina, el mes pasado.
1: Ajá.
3: Y fueron con las amigas, que se llevó a la asociación japonesa.
2: Uh-huh.
3: Que tocaba Ezequiel, el brujo, viste, de cumbia.
2: Ah.
3: Estaban ahí, entraba a tocar Ezequiel, y había uno que estaba como loco, que agarró un matafuego y entró con el matafuego a
2: tirar. ¡No! Se agarraron todos.
3: No, escuchaba, lo peor de todo, que estaba ahí, lo apuntaba Ezequiel.
2: ¡No! Lo iban a matar.
3: Suspendieron, lo sacaron al tipo.
2: Obvio.
3: Lo sacaron. Han esperado ponerle 20 minutos, que se regenere todo, y salió de vuelta la banda a tocar, pero...
2: Claro.
3: Dicen que parecía de película, que era un velorio, ¿viste? Estaban todos serios los músicos, los Ezequiel están menos onda para tocar, pero...
2: Claro.
3: Luego estaba re borracho, agarró el matafuego.
2: No.
3: Y le apuntaba al narigón, ¿viste? Tiene una puerta así el narigón. Claro.
2: ¿Qué tal? Un loquito de la guerra.
1: Claro.
2: No, otro no, obvio, dale, este lo conocemos.
4: A ver. Manga de loco ustedes. No, che, hoy no trabajamos, hoy
1: vamos
4: el día. Hoy sale bueno. El clásico de la casa, Brasil-Argentina, así que nada, tenemos un par de incorporaciones, porque los argentinos somos tres para jugar, vamos a ver si lo hacemos jugar a Fabián, pero Fabián no creo, boludo. No corre nada, pero bueno, tenemos dos incorporaciones angolanas, loco. Así
1: bien.
4: Bastante picante hoy.
1: Mirá, ¿cómo
4: después
1: se llama?
4: Cuatro sale Argentina-Brasil desde Portugal.
3: Vamos, Dani, vamos.
1: Ya tiene el horario, ¿llueve allá o no llueve?
3: Está empezando a hacer frío. Me contaba que ya empezaron los primeros fríos, viste que
2: va a menos mal, menos mal, porque viste que ellos no tienen aire acondicionado.
3: No tienen nada ya. La casa donde se van a ir a vivir ahora, que la arreglaron, una mansión. Una mansión, se la da la empresa.
2: Bien.
3: Viste, y la empresa los lleva y los trae, pero ellos se compraron un monopatín para poderse manejar para ir
2: muy
3: a la
2: bien,
3: ciudad del centro, ¿viste?
2: Muy
3: y,
2: bien, ¿no? Hay que tener monopatín. A mí me gustaría.
3: Pero son dos. Ah. Andan dos en un. Cuando van subida tienen que bajarse.
2: Claro.
3: Caminá. Después cuando va.
2: Cuando va embajada.
1: Ah, sí, como, verdad, no vi como que iban en el mono el otro
2: como
1: día.
2: Un kamikaze. No.
1: Qué va.
2: Derecho a la perdición. ¿Cómo frenás?
1: ¡Ojo, doña! ¡Ojo! ¡Plona la mierda!
2: ¡Tirate!
3: Del otro día acá, Rioja y Sarmiento.
1: Sí.
3: Iba por Rioja y cuando voy a cruzar, que yo tenía que cruzar, se mandó una mina, pero con ese monopatín. Se mandó mal la mina.
2: Claro,
3: ¿viste?
2: Sí.
3: Pero si vos la chocás, tiene culpa el vehículo de mayor porte. O sea, que mi culpa debe ser siempre. Iba con un casquito, pero no miran, loco. ¿Sabés por qué? Porque van con los auriculares puestos.
2: No,
3: una locura, Gustavo.
2: Sí, porque sí, se es puede como andar en... Bueno, hay muchos que van en moto con auriculares.
3: También.
2: Muy mal.
3: No, una locura. Una
2: también
3: locura.
2: Hay gente en auto que va con auriculares. Lo he visto.
3: Claro. Sí, yo también lo he visto.
1: Las vinchitas del celular.
2: O con los AirPods, eso.
1: Sí.
2: Es peor, porque el nivel de lo que te aíslan es tremendo.
1: Es un momento de todo el día
3: con la calle. Bueno, vos lo sabés, Chino. Y vos sabés, creo que el 70% de los choques de hoy, pero hablamos no de choques trágicos, pero que chocan poniendo una esquina, pa, es por el celular.
2: Sí.
1: Bueno, ayer a la tarde hubo enfrente del barcito ahí del reloj un auto, un Corsita creo que era, la toca una chica de atrás con la moto y le abolló toda la parte de atrás de la moto, patente, guardabarro.
3: Y se cayó la chica.
1: No, quedó parada. Pero va en ese caos de cuando pasa el tren, que corta la ciudad al medio porque la divide.
3: Sí, sí.
1: Olvídate, encima pasan los trenes más largos, no pasa ninguno cortito. Y ahí fue en ese momento que donde se hace ese cuello de botella y golpean.
3: Se vuelven, personas se enloquecen para querer salir primero. Yo prefiero esperar, me escucho un tema, pero la gente está muy loca. Y ya te digo, los monopatines acá en Rosario son un peligro, como los que andan de pedido. ¿Ya viste?
2: Uh-huh.
3: Eso se te mete hasta por arriba del techo, no sé cómo hacen. Van por los cables, se mandan, no importa nada.
1: Bueno, vamos con otro tema. Y venimos ahora dentro de un ratito, ¿te parece?
2: Vamos a hacer el tema nuevo. El tema nuevo de Gustavo Grúa.
3: El mejor de todo, Gustavo, el mejor.
1: Hoy en Floyd.
2: Hambreador. Hambreador para peluca.

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2: Y hay que brindar porque año nuevo, vieja nueva, sí, sí. Digo, vida nueva, vida nueva. Porque no están ustedes para saberlo ni yo para contarlo. Pero hoy a las 11:59 voy a dejar de tomar por todo lo que reste del año. Es más, les prometo que para el año que entra no voy a tomar más que en los meses que tengan R. Incluyendo mayo, junio y agosto.

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1: Segunda hora, chido. 105.5.
0: Qué lindo tema, loco. Qué buen tema de Bob Marley. Interpretado por Nompa. ¿Quién más estaba? Moyo y
1: Ricardo Tapia.
0: Y Ricardo Tapia. Muy buen tema, loco, aparte.
2: Sí, la terrible música.
0: Sí. Claro. Bueno, tenemos mensajitos por ahí que están dando vuelta.
1: Tenemos muchos mensajitos,
0: hasta
1: chino.
0: Hasta las 10 nos quedamos.
1: Muy bien. Hola, gente. Buen día. Si pueden pasar Ritmo y Blue con armónicas, temazo.
2: Vamos ahí.
1: Dios se me distrajo por un momento y la buena suerte me abandonó, dice.
0: Ahí está.
1: Eso dice la canción.
0: Lo que dice
1: y el maldito diablo, sin perder tiempo, en la sangre misma se me metió.
0: Ahí está.
1: Puede ser.
0: Sí.
1: Hay una linda versión de Iorio.
2: De Iorio, exactamente.
1: Adri dice, buen día, como cada sábado, así es.
2: Gracias, Adri.
1: Elías sumó a hacer carpa, ese se turnaban hace 2 semanas.
0: Ah, para hacer la carpa para el aguante
2: de Arba.
1: Sí. Y gran puesta, como en cada show. Y sí, en la prueba de sonido fue como 3 horas.
0: ¿Viste?
1: 3 horas.
0: Hay un videito por ahí, que está dando vuelta también.
1: Sí, ni la lluvia los para, dice, esperemos que pare de llover. A la hora que ingresen en el show, pasenme un tema de Airbag.
0: Bueno, se le frenó el gallo. No se trabó, no, se frenó. No.
1: Era el...
0: Ahí está, bueno. 341-594-1055, nuestro WhatsApp. Allí, decano tu último.
1: Te digo los temas que quería ver, Adri.
0: Adri, a ver.
1: Pensamientos o cicatrices. Sí. Podríamos buscar uno de esos.
0: Ahí está.
1: ¿Qué más? Fernando dice, ¿cómo se llama esta banda? Me gusta mucho.
0: Nompa.
1: Me parece que no estaba hablando de Nompa.
0: Bruta Grúa.
1: Ya te digo, puede haber sido Bruta Grúa o Buena Yunta.
0: Ajá.
1: Sí, alguna. Y en el medio pasamos un temita de Redondos Queso Ruso que habían pedido.
0: También.
1: Y después lo dejamos con un montón de Redondos, ¿viste? Porque nos fuimos a desayunar, vamos,
0: sí,
1: a decir la verdad.
0: Sí, sí, sí.
1: Y bueno, a la gente le gusta. ¿A quién no le gusta los Redondos?
0: No, vale.
1: Yo pregunto. ¿No?
0: Che,
1: más los que escuchan esta radio.
2: Es como que no crea tu mamá.
0: Claro.
1: Salvo algunos metaleros muy,
0: sí,
1: ¿viste? muy
0: sí,
1: talibanes, ¿viste? Dicen, no. Bueno,
0: sí.
1: Está bien, los respetamos, pero hasta Hermética hizo un cover de Redondos.
0: De Redondo,
1: así que Hermética, Orcas también hizo. Podríamos pasar preso en ciudad.
0: Terrible.
1: Está bueno el cover que hace
0: muy linda.
1: Orcas, porque ya el de Hermética lo pasamos todo el día. Tenemos un audio de nuestro amigo Patolino que está en ese país tan feo que es Portugal.
3: Bruno Arias Mario Baracu, y lo tenemos a Miguel Mesito. Mesito, sí que ya argento ese.
0: Ese ya.
3: Lo argentinizamos.
0: ¿Ya tiene DNI argentino?
3: Estamos bebiendo ya. Así que imagínate cómo estamos. Cada día soleado. Está recopado. Y nada. Haciéndole honor a Portugal, tomando la Superbook.
1: La temperatura, Patolino, claro, te faltó. Debe estar más fresquito de otoñal.
0: Otoñal.
1: Nosotros estamos en primavera, ellos están en otoño.
0: Otoño, exactamente.
1: Así que debe estar muy lindo también.
0: ¿Hay más mensaje? ¿Más mensaje hay?
1: No, pero bueno, sigan escribiendo y conéctense a rtl.com.ar, también por la aplicación. No se olviden del 3415-94-1055.
0: Ahí está.
1: Se pueden comunicar, como ya la gente lo tiene agendado todo el tiempo. Manden sus mensajes, pidan temas que nosotros estamos receptivos. Estamos pasando todos los pedidos.
0: Bien, escucha.
2: Exactamente.
0: Matías también se mandó un mensaje, dice, hola, chino.
1: 1055.
0: Ahí está.
1: Se pueden comunicar, como ya la gente lo tiene agendado todo el tiempo. Manden sus mensajes, pidan temas que nosotros estamos receptivos.

0: Un tema de ¿lo podés pasar?
1: Lo tengo que bajar, en un quilombo.
0: Un quilombo. Pero, y sí.
1: Escucha, pero bancame, bancame que.
0: ¿Está colgado?
2: En un rato, en un rato.
0: Necesito la escalera.
1: Cuando no te, no, sí. Después bueno, te digo.
0: Después te
1: que
0: digo.
1: Está colgada.
0: Nueve.
2: ¡Epa!
0: ¡La empecemos!
2: Se picó.
0: Empecemos, que se son picó. Las 9:11 de la mañana.
2: 9:11.
0: Ya no lo sé vamos. Si mi vieja no se levantó. Está
1: uy, tu vieja. Perdón, señora.
0: Por favor, veníamos tan bien.
1: Veníamos. No, sí, no veníamos tan bien. No, no, pero igual.
0: Veníamos. En un porcentaje que venía a nuestro pico de no decir malas palabras.
1: Claro. Y descendimos.
0: Y descendimos. Qué bárbaro. Veníamos.
1: Pero no, pero...
2: Es como Natalia, Natalia.
0: Natalia, Natalia. Borracha y sucia me gustan. Así como me gustan a mí.
2: Qué bien. El que inventó el trabajo es un hijo de puta.
0: No, no digo malas.
1: Murió palabras. El viejito ese.
2: Sí, murió sí, la sí, otra
0: sí.
2: vez.
0: Sí,
1: buen día, gente. Dice, el que no le gusta los redondos no quiere a su mamá. Buen fin, te dice Gary.
2: Es así.
1: Claro, tienen razón.
2: Es así, totalmente.
1: Razón. ¿Cómo no te va a gustar los redondos?
2: Che, ¿vieron los informes de que pasó el gobierno nacional sobre pobreza y demás?
0: Sí, lo que también estoy viendo son estos despliegues militares acá en Rosario también.
2: Sí, yo a lo que hoy hablamos, Chino, con mi parecer, para la gente ver que pase un avión de guerra, bla, bla, bla, creo que ese es el espectáculo. No creo que se llegue al punto de pensar que se va a militarizar el país, no lo creo.
0: No,
2: no creo, me parece que no.
0: Viste, todas estas cosas, a mí tengo un poquito como de repudio esto, pero...
2: Yo lo veo como show.
0: Ah, no, sí, está yo bien, será un show, pero no, hay chicos, niños que están metidos ahí, que muchas veces los disfrazan de militares y todo, y está bien, o sea...
2: ¿Cómo lo disfrazan de militares?
0: Y claro, viste, los lo visten como un militar de chiquito, con boina, todo, hasta...
1: Tenemos el video...
0: Capaz...
1: Mirá, ¿este qué?
0: A ver.
3: Preparando la guitarra. ¿Quién va a cantar? Le dejo el micrófono.
4: No, yo no voy a cantar. Vamos, todos, vengan todos.
0: Esto en Canal 5, estaba saliendo en vivo en Canal 5.
1: Ah, están haciendo estaban haciendo la previa de Airbag.
0: Claro, pero hace dos semanas que viene esto. El hijo de Adri cantando. Es el hijo de Adri.
2: El que canta toda
0: ¿sí?
2: la guitarra.
1: Pero,
3: canta.
1: Uy, se deben haber mojado. Espero que los que están sí, en la carpa...
2: se habrán mojado todo, Gustavo. Con la intensidad de agua que cayó.
1: No te rías, Chino.
0: Nada, me río de la situación. Bueno, pero lo que iba con este tema que no me gusta esta gente...
1: Airbag.
0: Que le dé un arma a una criatura que lo vista con un militar.
1: No, pero no,
0: y,
1: no, me parece que no iba por ahí.
0: Me parece sí, que, sí, no, me ya parece sé que no va por ahí, pero yo no comparto esta situación, lo arruinan a los pibes, loco. ¿Qué crees que te diga?
2: Pero si para ir al ejército tenés que elegir vos de ir.
1: Es una buena... Ahora me parece que pasó a ser más un espectáculo que otra cosa.
2: Un espectáculo, yo creo que es un show.
1: Porque antes me parece que cuando se hacían los desfiles y todo eso venía de una cultura más militarizada, digamos, cuando estábamos... Obviamente con los militares les gustaba mostrar poder a través de eso, pero me parece que ya estamos en otra época. No es que defienda a los militares, obviamente, que yo estoy totalmente en contra.
2: Lamento, totalmente en contra.
1: Pero me parece que hoy en día va por otro lado.
0: Sí, puede ser, pero no lo comparto igual.
2: Sea no, está sea, bien.
0: No lo comparto igual, no me gusta. 341-594-1055, en Rosario 14 grados, bajó hace un ratito, volvió a subir.
2: Sigue lloviendo.
0: Sigue lloviendo.
2: Sigue lloviendo.
0: Aún no cambió. La verdad que está lindo, ¿sabe para qué? Para después de esto ya tirarse una buena siesta. Vamos con otro tema.
5: Buen día, Gustavo, buen día. Gustavo. Bueno, hermano, arrancando el día sábado acá pleno.
1: Barbero.
5: Un arroyito.
1: Muy bien.
5: Y bueno, estaba en la Avenida del Verde, hermano, escuchándote.
1: Dale, loco.
5: Y bueno, que sabe el tema Monogay, te dice la colimba, el loco, ¿eh? La escuchamos en un rato, ¿qué opina? Si van a largar los milicos, ¿qué van a hacer? ¿No van a quedar reprimidos ahora cuando... Bueno, cuando ya no tenemos para comer, la gente, bueno, cuando explote esto, ¿eh? Van a quedar reprimidos, amigo, bueno.
1: Siempre, ¿no?
5: El tema Caburo Blue, hermano.
1: Caburo, muy bien.
0: Dale.
1: Muy bien, vamos a hacer un 2x1.
0: No viene el mono,
1: No viene el mono, no. Pero calculo que en algún momento va a mandar algún audio, si es que se despierta.
0: Si es que se despierta, ¿sabes qué? Olvidate, ni ganas de levantar el dedo.
1: Y Alma me parece que tampoco.
0: No, Alma también.
1: Si no hubiera mandado.

0: todo un audio.
1: Olvídate. Habían tenido un viernes bastante agitado.
0: No entremos en detalles, pero...
1: No, viste que ellos andan de... son RPP.
2: ¿Y RPP? ¿Por qué RPP?
1: No, Relaciones Públicas.
0: RRPP.
1: RRPP.
2: Bueno, escuchá, ¿esta noche Bruta Grúa?
1: Bruta Grúa esta noche.
2: Bruta Grúa, 5 lucas la entrada. ¿Vamos ahí un ratito?
1: Sí, en Floyd. Floyd.
2: Sí, ¿vamos ahí?
0: ¿Sí o no? Dorrego al 1200.
1: Al 1200, exactamente.
2: Vamos a ir luqueado como vinimos, así con la remera de cosas de
1: loco. 23 horas, supuestamente arranca el show.
2: Ahí. Oh, hasta re piola.
1: Sí, y 5.000 pesos la entrada. De, ahí en Charlie Brown es de 5.000 pesos con consumición. Ajá. La entrada y consumición. Acá en Frame, no sé, sé que vale 5.000 pesos. Te imaginas que vaya de 5.000 pesos y tenga una consumición, un golazo.
0: Bien. Después vamos a volver a pasar el temita de Bruta Grúa.
1: El nuevo tema dedicado a la
0: peluca. Bastante metalero. Bastante
1: bien, bien heavy.
0: Pesadito.
1: Bien pesado.
0: Me gustó.
2: Che, escuchá.
1: Se hace el rey.
0: Se hace el rey, dice.
2: Sí. No, pero llegó una banda de gente que se fue a Francia, no sé qué es lo que estuvo haciendo. No, por eso no. No me interesa. La verdad no me interesa porque ya está.
1: No, o sea, sí, hay que pregonar que la gente vote bien.
2: ¿Cristina Libre, loco?
1: No.
0: No creo. ¿Qué tema había pedido el barbero?
1: Cauro Blues.
0: Cauro Blues. Vamos, en un ratito vamos a pasar.
2: ¿Tenemos 13?
0: Tenemos ese tema y después vamos con Cauro. ¿Qué te parece?
2: Ahí está, tema? Dale.
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0: Son unos pelotudos.
1: Otro tecito, por favor. Esta vez con edulcorante. Soy factura.
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0: Qué grande, venimos.
1: Qué buen tema.
2: Esta es de la época de MTV Unplugged.
0: Claro.
2: Sí.
1: Yo era fanático.
2: Hola, banda.
0: Hacía el pasito todo.
2: Soy Mati. Pongan uno de Sky.
1: Dale.
0: Uno de Sky.
2: Tenemos un audio chino.
0: Dale.
3: Buen día, muchachos.
0: Buenos días. Bien. ¿Quién habla ahí?
3: Me pasa un tema de la renga.
0: Ahí está.
2: Dale.
0: A tu lado.
3: Recién pasé hace un rato, Sky, estoy trabajando en renga. El auto con la aplicación.
2: Bueno.
3: Pasé ahí por Central Córdoba y hay un montón de gente, ¿eh?
2: Sí.
3: Ahí esperando los airbags.
2: Sí.
3: Airbags. Airbag. Bueno, un tema dedicado a todos esos pibitos.
0: Ahí está, ¿viste? ¿Sí?
3: Pasé por ahí y me hizo acordar cuando tocó la renga ahí en Central Córdoba.
1: Mira ahí.
2: Sí, la renga.
3: Nos vemos, muchachos.
2: Teníamos pedidos entonces.
0: Ahí está.
2: Sky, la renga y Airbag.
0: Airbag. Ahí está. Mirá.
2: Bueno, vamos preparando.
0: Sony 25. 9 y 25 en todo el territorio nacional argentino. Lali le partió la jeta a...
1: A Tini.
0: Se dieron un besazo. La verdad que bueno. Qué loco.
1: Y el otro día se dieron un beso. Ellas dos. Con Marina Bertoldi.
0: Ajá.
1: Marilina, perdón, Bertoldi. Uh-huh. Y revivieron el beso ese, digamos, hicieron aquella vez Madonna, uh-huh, Britney Spears y, uh-huh, Cristina Aguilera.
2: Miró.
1: Y Marina Bertoldi tocó la guitarra y frenó y se dieron un beso a las tres. Nada, muy bien, todo artístico.
0: Sí, en realidad.
1: Las chicas estas están rompiendo, están haciendo cualquier cantidad de dinero. El abogado del padre de Tini dijo que ellos la quieren cuidar porque tienen un entorno que quiere que Tini les dé dinero, qué sé yo, viste.
0: Claro. Es lo que había pasado con Britney Spears. Britney Spears también había pasado lo mismo. Le manejaba la plata al padre, ¿eh? Todo lo que era las cuentas.
1: Claro,
0: y demás.
1: Pero pasa que Britney es un personaje, sí, un bando. Sí. Esta nada que ver, viste. Es una pibita, por lo que parece, legal.
0: Mirá lo que terminamos hablando de Britney Spears.
1: No, pero... justamente por el beso en la boca. pero por el beso en la boca que vos estabas diciendo.
0: ¿Cómo estamos? Bueno, pero sabemos que a nadie le va a interesar lo que estamos diciendo, lógico. ¿Qué? Ahí está. Bueno, 341-594-1055 tenemos para sortear. Hoy tenemos un kilo de milanesas de boga.
2: Ah.
0: De boga, ¿no? Milanesas de boga de pescadería El Loco de nuestro amigo el Kiki Cosoni. Mm. También tenemos para la semana pizza que viene, no, la pizza ya fue sorteada. Sí, se la llevó Hernán.
2: La pizza.
0: Vamos a comer pizzas, me dice mi hija. Sí, mira. Vamos pizzas. A comer pizzas.
2: Pizzas.
0: Sí.
2: Como nosotros que te decimos, ¿cuándo va a traer la pizza?
0: La pizza. Bueno, escuchá, una recarga y mantenimiento de tu extintor. Así que fíjate si lo tenés vencido. Tenés una semana para poder mirar ese extintor porque nosotros vamos a sortear una recarga y mantenimiento de parte de HD Extintores.
1: Uh-huh. Así es.
0: Bien, después dejanos tus últimos tres, participá.
1: Hablá, comunicate.
0: Hablá y comunicate. Queremos saber si fueron a buscar las pizzas. Las pizzas. Y
1: eso hay que nos dice el oyente.
0: Ahí está.
1: Se está escuchando, ¿no?
0: Bien, en CGIS también le mandamos un saludo que nos regaló para sortear también para la semana que viene un auricular.
1: Mira qué bueno.
0: Un inalámbrico.
1: Viene ahí, que a la gente le hace falta.
0: Sí, sí, así que bueno, también participa por eso. Y le mandamos un saludo enorme para nuestro amigo el Tucho que está escuchando la radio.
1: Bueno, genial.
0: Ahí está. 341-594-1055, cosa de locos hasta las 10. Maxi.
1: Y el chino. Nos ves también por redtl.com.ar.
0: También.
1: Si no, te bajás la aplicación Mariate Medios y ahí está RedTL, apretás. Vale. Si querés, nos ves, si no, no escuchas nada más.
0: Claro. Nos están viendo acá en la fábrica de plástico. Le mandamos un saludo a los chicos de la fábrica de plástico que están escuchando en calle Soldado Aguirre al fondo, en el Parque Industrial.
1: En el Parque Industrial.
0: Ajá, le mandamos un saludo a los chicos de ahí que están escuchando. Bueno, 341-594-1055. Participá y si no, querés venir a acercarte hasta acá, hasta la radio. Estamos en calle Oscuridad, número tanteando.
2: Sí, Presidente Perón, 8100. Preguntan por Escaglione.
0: Claro, por Escaglione.
2: O Muraca.
1: Ayer a la noche terminó el programa de Masu.
0: Sí.
1: Y empezó la música. Y apareció un tema que torturó a la audiencia por un día entero. Digo,
2: ¿otra vez?
1: Otra vez.
0: Apareció
2: el miedo, el miedo.
1: No puede ser, digo, era el marciano.
0: Qué bárbaro. Bueno, escuchá, cambiame esta y metemos los temitas.
2: ¿Te metemos los pedidos? ¿Qué les parece, chicos?
1: Sí, para adelante.
2: Vamos, hacemos una tricota, porque claro, habían pedido Herba.
0: Herba, Redondo
2: y Sky.
0: Así Sky,
2: que vamos con Herba.
0: Dale, vamos.
2: Para toda la gente que está ahí mojándose.

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0: falta.
1: Falta como 20 minutos.
0: Falta 20 minutos.
1: ¿Para qué te querés ir? ¿Estás diciendo nada? Me voy.
0: Bueno, tenemos mensajitos.
1: Dale, al 341-594-1055. ¿Quién dice?
0: Como siempre presente, Tarcus dice, buen día, cosa de locos, Tarcus. En un rato me voy a ensayar con Tarcanos.
1: ¡Qué grande!
0: Abrazo gigante para
1: todos.
0: Todos
1: los sábados,
0: buen violero.
1: Religiosamente buen
0: violero.
1: Toca.
0: Muy hola, bien. Te pido una de Turf, dice Indy.
1: Indy, ¿tiene una bronca? Gracias.
2: Lo denunciaron por abuso.
1: Sí, por abuso, lo han denunciado. Dale, ¿quién más?
0: A Levington.
1: Sí. A Joaquín Levington.
0: Joaquín. Audios,
1: a ver.
3: Buen día, los chicos de la radio.
1: Lucho.
3: Tu programa. Saludos a Masi y al chino, a Gustavo ahí.
0: Un abrazo, loco.
2: Gracias, Lucho, querido.
1: Ah, activó por todos lados, Luchito. Está tirando en el grupo de...
2: Comimos un...
1: De la escuela.
2: La nutria, el disco, hecha por Rauli.
1: ¿El Rauli la hizo?
2: Tremenda, con vegetales.
1: Verá.
2: Muy rico.
1: Hace rato que no lo veo, loco. Rauli ni manda mensaje tampoco. Che, Beto tampoco mandó mensaje después del viernes, del sábado pasado, no mandó más mensaje.
2: Fueron declaraciones fuertes.
1: Sí, chico. Bueno, viste, tenía que salir con la réplica hoy, viste.
2: El sábado pasado.
1: Sí, sí.
0: Hoy están tranquilos con vos, viste, sí, porque... Sí.
2: No, la lluvia los amainó, los tiene acostaditos.
0: Se calmaron.
1: Claro, él y Sergio, viste, que... Tiene la voz de
2: Molotov.
1: El de Molotov, sí. Tiene la voz de él. Bueno, así que le mandamos un saludo, que está escuchando también, seguramente.
0: Que ahora se van a vengar de
1: sí,
0: vos.
1: Sí, dentro de un rato. Bueno, si son picantes, los sacamos a los audios.
0: Claro, tratemos de que no... De no insultar, ¿viste? Porque está escuchando la madre del chino.
2: Y aparte no involucrar gente con otra gente y decir cosas que dice el chino.
1: Claro, no,
2: es declaraciones fuertes. Bueno, está bien, te buscaron, chino, ¿no es cierto?
1: Sí, me buscaron, olvídate.
0: ¿Para vos qué? También sos buscón, me parece.
1: No, si yo no... Soy la persona más buena de toda Latinoamérica. Escúchame, me va a venir a curtir a mí. Yo no me enojo por nada, porque acá el que se enoja pierde.
2: Totalmente
1: así. El que se enoja pierde. Yo soy... Bueno. Mirá, qué lindo.
0: Bueno, tiramos un par de noticias porque, bueno...
2: Sí.
0: Y Maxi hizo un amague.
1: A ver.
0: Aumenta el boleto el lunes.
1: Ajá.
0: No es una buena noticia, gracias a Hapkin, ¿no?
1: ¿Se va a cuánto?
0: No sé, pero aumenta como un 25%. Ahora vamos
1: está
0: a...
1: como 2.500 pesos. Se va...
2: Acá en Rosario, no sé cuánto está.
1: 2.800. 1.700. Y se va a 2.000.
0: No, ya te digo. Sí, más o menos, ¿eh?
1: Sí, a ver. Se va a 2.000 y pico, decía.
2: 2.050, 2.100 pesos, por ahí.
1: Sí, puede ser que sea.
0: Es una hija de... Una hija
1: sí, pero igual, desde Villa Gornor Galve hasta acá, con el expreso, si tiene que venir, te sale como 3 lucas y media, me parece, 4.
0: 2.150 pesos.
2: ¿Viste?
0: Es una hija putés total de Hapkin, que espero que se vaya de mierda de esto.
1: Che, los pozos de ahí de calle Ayacucho, pasando el puente, no lo tapa nadie, ¿eh?
0: No,
1: vos venís por ahí, te pegó un salto, está
2: la periferia no existe, existe el centro nada más. La periferia no existe.
0: Váyanse a la mierda, gente. le van a hacer un favor a Rosario. Aparte están hace como desde los 80 que están.
2: Los 80 que están exactamente.
0: Saquen la cuenta.
2: Son muchos años. Son casi, 46 años.
0: Casi 50 años, loco.
2: Claro.
0: Se quejan de los gobernantes de otros países que están 30, 20 años.
2: Ellos se perpetúan.
0: Se perpetuaron. O sea que váyanse, dejen de romper el huevo.
1: Claro.
0: Tuvimos mucho movimiento también en el Congreso y lo pudimos ver a un Juan Grabois muy encendido, ¿no? Con justa razón, ¿no?
1: Sí, porque porque
0: la corte
1: corrupta
0: que tenemos, claro.
1: ¿Qué le vienen a decir violento si este gobierno ya es violento de por sí?
2: El presidente es violento.
0: Lo quieren hacer echar a Grabois, pero déjense romper.
1: Bueno, pero también esto es como te digo, el que se enoja pierde.
0: Claro.
2: Sí, no, pero aquí hay otros intereses. Por ejemplo, ahora la ley ahora obliga al Estado a crear el subsidio para lo que es todo educación.
1: Claro.
0: Sí.
2: La ley y
0: el presupuesto universitario.
2: El presupuesto universitario, perdón, no me salía.
0: Uh-huh.
2: Y el Estado, como si nada, le importa un bledo. Le importa un bledo. Por eso cuando voten con conciencia. Vayan a votar, piensen bien a qué van a votar. No voten con odio, ni voten informados por la tele. Infórmense, ahora hay un montón de herramientas. Hay un celular que la gente por ahí no sabe, se mete a la inteligencia artificial y pregunta y te va a decir una cosa y otra.
0: Bueno, tratemos de imaginar la cantidad de plata que le deben haber ofrecido a los cortesanos por votarle, en realidad, por volver atrás con el tema de la ley de tierras, que ya se votó en el Congreso. Y fue, fue rechazada totalmente la ley de tierras que impulsaba el gobierno. La gente misma salió a las calles, incluso fueron escrachados ellos, está bien, trabajadores del Estado los escracharon en el sur.
2: En el sur.
0: Pero, bueno, están las claras, digamos, que son una banda de corruptos.
2: Y vende patria, nos están vendiendo todo.
0: Así que
2: voten bien, por favor.
1: Con conciencia. Escuchá, Boca Unión, 3-0.
2: Sí, anda muy bien Boca, tiene un buen equipo. Arruabarrena encontró rumbo y la verdad que se están alineando todos los jugadores y viene Boca.
1: Escuchá, otro Mingo,
0: tengo audio, ¿eh?
1: Ajá, Mingo de Boca.
0: Tengo mensajes.
1: Después le vamos a mandar. Bueno, pasalo.
0: Dice, buen día, cosa de locos. Pasen pistola de los piojos.
1: ¡Qué ahí buen tema otro de los piojos!
0: Son unos genios. Aguante, Gustavo, dice, gracias, loco. Aguante. El único que labura. No, también labura.
1: ¿Quién es?
0: Saludos. Buen día, se durmió el gallo, dice. Ajá. Massa venía a buscar las milanesas que les prometí.
1: Ahí está.
2: Ahí están las milanesas de Kiki. Saludos, enano. Las milanesas de Boga.
0: ¿A quién le dice que vaya a buscar?
1: Sí, vaya, dijo. Vayan.
0: Massa dijo.
2: A mí me dicen Massa. Ah, mi amigo de chico de toda la vida me dicen Massa.
0: Listo.
1: Ahí está, Massa.
0: Listo.
1: Ahí está.
0: Voy a buscar las milanesas, loco.
1: Dale,
0: las milanesas. Hoy un día especial para milanesa con puré.
1: Ah, o sea que no la van a sortear, la vamos
2: a comer nosotros.
0: Vamos a hacer la parte. Porque nadie se notó, loco.
1: No,
0: nadie se
1: notó. Es verdad.
2: Esa de Paranzo ya está regalada, aparte.
0: Hay que ir a buscarla. Bueno, la pizza tráiganla la semana que viene.
1: ¿Qué pizza?
0: La pizza. Como dijeron en Visoría a los hijos de puta.
1: Claro. Son las 9:47 de la mañana.
2: Una mañana preciosa.
1: Preciosa. Sigue lloviendo en Rosario. Lloviznando en este momento.
2: Sí, hoy cuando salimos nosotros llovía bastante.
1: Ahí está.
2: Che, y para terminar de lo que estábamos hablando de la política de esta gente acá que nos hace tanto daño. Yo quiero ver si ahora se van a terminar las obras que se empezaron para los Juegos Suramericanos. Porque invirtieron fortuna. Vamos a ver en qué queda todo eso ahora. Vamos a ver.
1: Y hay muchas casas que han dejado, ¿no? Hay un par de edificios bastante importantes que sigue. Ahí hay una gran demanda de viviendas, de solicitud de vivienda en Rosario, tanto en Rosario, en Villa Gobernador Gálvez. Bueno, ahora en Gálvez se activaron
2: veintipico
1: de
2: que lotes. Han gastado.
1: Esto hace, Gusti, cambié la cortina. Lo que te decía, que han invertido mucha guita y por ejemplo, en Gálvez, el tema de los lotes sociales que ha alargado la municipalidad. Después tenés toda la infraestructura que han dejado acá en Rosario con el tema de los juegos, también. Hay una gran demanda. Vos fíjate que en un hogar viven ¿cuántas personas?
2: Cuatro.
1: Cinco, familias.
2: Una familia.
1: Cuatro o cinco, con hijos, sin hijos. Bueno, pero no hay infraestructura ni proyectos para generar y urbanizar varios barrios y armar.
0: Bueno, lo que pasa es que también desde el gobierno local y el provincial se apoyaron las políticas del gobierno, una política de demolición de todo lo que se hizo, de las políticas sociales y públicas, por ejemplo, el tema de la ley de alquileres que se la derogó, ¿qué más?
1: Bueno, en Galvez están haciendo ahora, están registrando las personas para poder tener un subsidio para la luz y el agua. La luz y el gas. Lo están haciendo, lo hacen la municipalidad. Que vos vas con tu DNI a generar el trámite ahí en la oficina de calle San Diego. Primero de mayo y San Diego. Vas ahí con tu DNI y también a la cooperativa y gestionas el.
0: Bueno, el a trámite. Contracorriente de lo que se dice a nivel nacional y si se quiere también a nivel provincial, donde no se difunde mucho,
1: claro,
0: que
1: no se difunde.
0: Los jubilados pueden tener también un descuento.
2: Un descuento.
1: ¿Y cuántos lugares que hay acá en Santa Fe para ir a visitar que son gratuitos y no lo sabemos? Está bien, más allá de que son nacionales o provinciales también, provinciales nacionales, que acá tenés un parque natural donde se cruzan los ríos. el río Salado y el río Carcarañá con el río Paraná.
0: Sí.
1: Está acá nomás, está. Creo que está pasando.
0: Pero bueno, me parece que también no sea esta cuestión de demolición de todas las políticas sí. sociales y públicas que se vinieron ganando, digamos, que las ganó el trabajador. Me parece que ahora. Incluso, claro. Bueno. Sí. No sé si vieron la intervención de Milei en el coloquio de ideas de todos los empresarios.
2: Una vergüenza.
1: Fue deplorable.
0: Si no fuera porque es el presidente, sería gracioso, la verdad.
2: No, pero...
0: La verdad, porque el tipo estaba totalmente en otra, y me parece que ahí quedó claro que el tipo es un títere de todos esos peces gordos que estaban ahí en el coloquio de ideas, que incluso había comunicadores de acá que le hacían... el caldo gordo a toda esa gente que no le importa otra cosa más que su propio beneficio.
2: Pero aparte, Gustavo, no le interesa nada de nada.
0: Incluso de el tipo este los hizo quedar tan mal. Yo, la verdad que lo admiro al tipo que estaba conduciendo en ese momento, porque no sabía dónde esconderse. Alguien totalmente desconectado de la realidad. Un tipo que quería pelearse con los periodistas.
2: Con los periodistas, se quería pelear. Una vergüenza.
0: Una vergüenza totalmente.
2: Una vergüenza. Yo no puedo creer. No, mirá.
0: Y hablando de cosas, o sea, y otra, una de las conclusiones que sacaron a nivel educativo, miren, ¿no? La brillantez de los tipos sí. que tendrían que estar, la verdad, formados. Y la verdad que algunos dejan mucho que desear diciendo que el talento argentino está agotándose. Como si fuera que la educación es algo que en este momento, o sea, el talento argentino está agotándose por obra y arte del Espíritu Santo. No, muchachos, después de casi 10 años de que están desfinanciando la educación pública.
2: La educación pública.
0: Que empezó, o sea, con Macri. Cuando Macri
2: arrancó, claro, en ese momento.
0: O sea, ese era su objetivo. Y este tipo lo está logrando, digamos.
1: Que en ese momento, ¿cuántos maestros lo habían votado a Macri? ¿Te acordás? Uh-huh. No, y después sabés que se querían matar.
0: Bueno.
1: Se querían matar. Y aprendieron a pensar para votar. Pero algunos todavía siguen con esta ideología.
0: Bueno, lo votaron a Puyaro.
1: Y lo votaron a Puyaro, votaron a votaron a
0: Milei.
1: A Milei.
2: Yo no quiero ni nombrar ya, muchachos. Yo ya no nombro más. No, para mí, un innombrable, sí. Es Jetta. No, mirá que con Macri hemos pasado, pero este tipo transgredió todos los límites posibles y nos deja como unos estúpidos, como unos monguis nos deja.
1: Che, sé que a nadie le va a interesar, pero en Cañada de Gómez vino un circo muy importante y grande de nuestro país.
2: ¿Sí?
1: No recuerdo el nombre, pero vamos con el tema, ya venimos.
0: Vamos a escuchar Turf, que lo habían pedido.
2: Ah,
0: y después
2: Joaquín
0: tenemos otro pedido, Los Piojos.
1: Ahí está, dale.
0: Vamos, y volvemos.

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2: ¿Milanesa?
3: Hay que ir a buscarla.
2: ¿Qué vamos a hacer?
4: La previa para las milanesas.
3: La previa para las milanesas.
2: A la napolitana.
3: Corre. Oh.
4: Pero esa tiene que ser común.
3: No, la otra vez comimos en el bar.
2: Esta de pescado van
3: milanesa comida. De boga, la napolitana con puré comimos. Así. Muy bueno.
4: Bueno, ya que estamos hablando comer? De comida, sí. Le mando un abrazo a un amigo que además de ser
2: ¿comida?
4: Comunicador, también cocina.
2: Dale,
4: y,
2: bueno, dale.
4: JP de La Vega. Un abrazo, Juan Pablo. Tremendo, tremendo. Y tenía un programa acá también.
2: Mira
4: la bestia, legendario.
2: ¿De cuál?
4: Con otros dos delincuentes.
2: ¿Cómo se llamaba el programa?
4: El Día de la Bestia.
3: El Día de la Bestia, claro.
2: Claro. Sí.
4: Ahí bueno. Está. Como la película de Alex de la Iglesia.
3: Alex de la Iglesia, claro.
4: Peliculó.
3: Sí.
2: Che, le mandamos saludos al Pela, a Hernán, Pela Hernán y a Graciela, que me llevó el sábado gentilmente a
3: tu casa.
2: Al condado de Galvez. Che, justo bueno. Estaba acá en Canal 5, así que bueno. Che, gracias, le digo, vos ya te vas, sí, bueno, vamos. Y me fui.
3: Genial. Así que bueno, va a pasar otro programa de Cosas de Locos. Gracias a Sofi Mariatti, gracias a Gustavo Cueva. Es un honor y un orgullo estar acá en este lugar y un sueño cumplido.
2: Ahí está.
3: De mi parte, saludo a todos los que me quieren y a los que no también. Y de mi parte, hasta el sábado que viene. ¿Chino?
2: Bueno, no, saludar a los auspiciantes que siempre nos hacen el aguante. Y bueno, nada, sean felices, pásenla lindo. Buen sábado.
3: Y buen domingo.
2: Y buen domingo y disfrútenlo en familia, que es lo más lindo que hay.
3: Usted.
4: Buen sábado, chicos. A pesar del clima, también se pueden hacer cosas cuando está lloviendo,
2: sí.
4: Así que...
2: Sí, sí,
4: y calculo que para la noche, para todos los que están ahí esperando...
3: A Bruta Grúa.
4: A los pibes de Airbag y a los chicos de Bruta Grúa. Desde ya que el Bruta Grúa se hace, porque se hace en Floyd.
2: Sí, y Adri, si está medio aburrida, que pinte un poco las paredes. Le mando un besito a Adri.
3: Ahí está. Como siempre, chico, no sé qué ha tomado...
4: Y a toda la gente del programa del Mono, también.
3: A la gente de Secretaría de Cultura.
4: Y a toda se tomó un día.
2: Y a la gente de Cómo Me Gusta.
3: Papá.
2: Gente, nos vemos.
3: Gente.
2: Buen sábado.
3: Hasta luego.

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1: Acá me comunicaron que hay bochinche con la ley. Bueno, tocamos 10 minutos. A ver. Bueno. Bueno, bueno. Seguimos. No pasa nada. Seguimos. A ver, Rosario. A ver, vamos, che. Rosario. Este muchacho.

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0: gusta. Hola, hola, amigas. Oh, gracias. Hola, amigos. Cómo me gusta, qué lindo estar acá. Otro sábado. Sábado 3 de octubre. Arrancamos octubre como loco. Hoy nos toca. Hoy es sábado 3 de octubre, el programa número 25, Flavia, ¿no?
1: Sí, claro, muy bueno.
0: ¿25
1: o
0: 26?
1: 26. Oye,
0: jugalo,
1: 26.
0: Jugalo. Sí. ¿Qué número jugaste? Estamos hablando acá con Godoy, que fue a jugar a Quilmes. No se dice, ¿no es cierto el número? No se dice. Bueno, no diga nada. Como me gusta, está saliendo el sol, ya salió.
1: Sí, hermoso, cuando veníamos.
0: ¿Arrancó la picada?
1: Sí,
0: le mandamos un fuerte saludo y abrazo a Pablo Casadei, allá en la ciudad unitaria de Buenos Aires.
1: Y también saludo a nuestra compañera Gaby.
0: ¡Gaby! ¡Volvé, Gaby!
1: Sí, que también tiene sus cosas. Bueno, vamos a mandarle todo.
0: Está full porque mañana estrena la obra.
1: Sí, hermosa la obra. Después vamos a estar hablando.
0: Vamos a hablar de la obra.
1: Si nos quiere mandar un mensajito, Gaby,
0: sí,
1: también.
0: Podría ser que nos mande un audio. ¿Qué te parece?
1: Sí.
0: Que invita a la gente para mañana, desde ya.
1: Te vas a ver decirlo mucho mejor. Hoy pido disculpas, que estoy un poquito difónica.
0: Pobrecita, está difónica.
1: Sí, pero bueno, la mayoría de...
0: Vos hablas así bajito, no hay
1: claro,
0: problema. Yo estoy a los gritos, como
1: exacto,
0: siempre. Gustavo Sábado. Gustavo, ¿todo bien?
2: ¿Cómo andan?
0: Controles?
2: ¿Todo bien?
0: Muy bien.
2: Bien.
0: Hoy tenemos varios invitados, la vamos a pasar chévere, diría.
1: Ya estamos Venezuela con la picada, eso también. En la familia, escuchando la radio, está haciendo la comida, yendo a comer con los amigos, con los familiares. Nos están escuchando, como siempre, los sábados, al pie del cañón, ¿cierto?
0: Están terminando ahí lo que reparten gaseosa, vino, sí, todo eso en los almacenes.
1: Mandamos saludos.
0: Ya están por terminar, cierran ahora, a la una.
1: Sí.
0: Ya ahí se ponen tomando una latita. ¿Y sabés qué me gustaría? Sí, que hagan ustedes en su casa, si pueden, ¿no? Si le da la economía, un quesito. Cualquier quesito lo agarra. Le tirá un...
1: una especia.
0: Claro, pimienta negra, todo así.
2: Oliva,
0: ¿viste?
2: Estamos pidiendo mucho, pero igual.
0: Sí, ahí nos fuimos a la guerra.
1: Sí. Hay gente como Tati
0: por eso,
1: que hace estas cosas.
0: Sí,
1: Tati
0: sí,
1: me
0: tenés, ¿viste? Una oliva, cuando lo agarrás en una oferta, lo comprás y lo dejás ahí y no lo usás para
2: claro,
0: todo. Lo usás para este tipo de cosas.
2: Claro, ¿sí? No. Para cocinar mucho, no. Esto es para especiar, ¿viste? Una
0: no,
2: ensaladita,
0: no es para
2: un quesito. No, para fritar no.
0: No.
2: Aunque es más saludable, dicen. Más saludable que
0: sí,
2: el otro aceite.
0: Sí, porque sí, desde ya el número, el nombre es aceite. Uh-huh. Aceituna.
1: Claro. Es bíblico también.
0: Es bíblico, sí.
1: Sí. Dice que sana las heridas y tal.
0: Sí.
1: Sí, sí.
0: Es mágica.
1: Mágica. Bueno.
0: Nos fuimos a la mierda.
1: Sí, pero muy rico todo
0: este
1: ahora.
0: Tenemos
1: que
0: hambre. Sí. Tenemos hambre y ya llamamos a la Rosarina.
1: Qué excelente. Riquísimo
0: a
1: las
0: empanaditas. ¿Viste? Y, o sea, lo estamos preparando nosotros también.
2: Sí.
0: Ya pagamos un quesito, el salame,
2: ajá,
0: la mortadela que trajo. Ojalá que Godoy gané la quinela así.
1: Esa. Yo voy así, a andar.
0: Ampliamos la. ¿A qué hora es el sorteo?
2: Ya.
0: ¿Ya?
2: Vamos, sorteando.
0: Vamos.
2: Están saliendo las bolillas.
0: Le mandamos también a Desfachatado, la roticería del rock.
1: Nuestro amigo que nos vino a visitar, espectacular. ¿Te acordás la pizza? Espectacular,
0: sí,
1: esa pizza de berenjena,
0: sí,
1: ahumada.
0: Sí.
1: Son especiales.
0: Sí, aparte tienen esa oferta de 6 empanadas más una pizza, 20 lucas.
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0: que acá tienen en el centro, que hace...
1: Buenos Aires y Mendoza.
0: Buenos Aires
1: ahí
0: y Mendoza,
1: está.
0: ¿No?
2: Sí. Ahora le vamos a mensajear.
0: Ahora le mandamos un mensaje.
2: Necesitamos una pizza.
0: Si está el pedo y ya prendió el horno. Que
1: en
0: se
1: vivo
0: caiga por acá. Caiga.
2: Claro.
0: Caiga.
1: En vivo.
0: Sí. Bueno, sí, y también tenemos invitados, ¿no es cierto?
1: Sí, claro. Tenemos a Camilo Escaglia, que es docente, profesor.
0: Camilo Escaglia, docente. Él le gusta que le digan que es docente.
1: Docente e historiador.
0: Historiador.
1: Sí, sí, sí.
0: Es un docente, profesor e historiador rosarino.
1: Muy bien.
0: Conocido por su labor en la divulgación de la historia de la ciudad de Rosario a través de redes sociales, medios de comunicación y sus podcasts. La Rosario, supimos conseguir.
1: Muy bien, muy lindo.
0: Qué lindo invitado que tenemos hoy. Vamos a hablar de la historia de la ciudad.
1: Eso es. Aparte, le gustan los hechos icónicos locales, de la historia del clásico, del fútbol.
0: Claro, de todo.
1: Hay varias cosas para leer.
0: Lo estamos esperando con muchas preguntas, ¿no es cierto? Gustavo, claro. Vos también le vas a mandar alguna pregunta. Porque es interesante.
2: Podría ser, sí. ¿Eh? Sí.
1: Después tenemos nuestra columna de socioambiental, claro, de Mauricio Cornaglia. A nuestro amigo le mandamos un abrazote gigante.
0: Un abrazo gigante para sí. Marcelo Cornaglia.
1: Y también tenemos a las 13:30 a Nacho, que es uno de los organizadores del Festival Ricotero Gualicho, que se realizará el 17 de octubre desde las 12 en la Surfera Beach, Costanera Norte, con la Avenida Costanera.
0: Son varias, sí, hay en Granadero Baigorria, son un montón de bandas que van a hacer versiones de todo. Es a la tarde, al mediodía, empieza a las 12 del mediodía. Y termina a las 6, 7 de la tarde.
1: Es hermoso, amigo.
0: Está bueno el horario.
1: Es re lindo.
0: Con vista al río. Ahí, ¿cómo que se llama el boliche?
1: Surfera.
0: Y entonces, bueno, va a venir Nacho y nos va a estar contando cómo es el festival. Está sí. Bueno, me gustó el horario, ¿no?
1: Sí, claro.
0: Entonces, tempranito. El mediodía.
1: Yo creo que
0: como horario de pandemia. Arranca el mediodía y ya.
1: Qué lindo.
0: A las 7 de la tarde ya está, llegaste a tu casa.
1: Si habremos ido a las 12.
0: Me pegó un baño.
1: Temprano, cuando estaba todo cerrado. ¿Te acordás que era a las 12 que tocaba hasta la 1?
0: Tocábamos al mediodía.
1: El
0: claro.
1: mediodía. Y después a las 3 no sabíamos dónde íbamos, todos juntos, a algún lugar.
0: Y después ya hacían
1: ya noche, después, claro.
0: Cada carancho a su rancho.
1: Tranquilo.
0: Te comes una pizza con la patrona.
1: Exacto. Y la familia, porque.
0: Con la familia. Elegí una película, va al videojuego.
1: No, pero en nuestros tiempos nadie se
0: iba. ¿Cómo es que antes se iba al videojuego? No, al video.
1: Sí,
2: videoclub.
0: Al videoclub.
1: Ah, sí. Al
0: videoclub,
1: a alquilar las películas.
0: Me voy a alquilar una de miedo.
1: Yo iba a Presidente
0: Roca. Una porno.
1: Presidente Roca y Rioja. Muy bueno, había de
0: Triple X y después comedia. Y uno consultaba con él, sí, con el que te atendía. Sí, sí. Está buena, más o menos, si te iba aconsejando. Qué lástima, se perdió de eso. Duró poco, ¿no es cierto?
2: No, duró bastante.
0: Bastante.
2: Quedaron. No sé si quedó alguno, me parece que uno de los últimos que quedaban. Gracias. Ahora la videoteca está, todo el material está en la universidad y te podés hacer socio también.
1: Ah, vos sabés que sí.
0: Interesante eso, sí. ¿Sí? En la universidad de.
2: En una de las sedes de la UNR, me parece que por Urquiza.
1: Sí, yo lo vi, no tengo bien el dato, pero lo vi que
0: está. ¿Dónde está la radio? Ahí me parece que
2: estaba la radio, no sé si me parece que la radio la trasladaron a otro lugar. Porque están haciendo tipo streaming, o sea, la reformaron un montón.
1: La reformaron muchísimo, sí, todo nuevo.
0: ¿Cuánto hace que no voy entonces?
1: Bueno, pero hermoso. Los cambios que está haciendo Franco, digo yo.
0: Sí.
1: Sí, nuestro amigo.
0: Nuestro amigo que siempre nos viene a visitar.
1: Sí, siempre está presente en muchísimos lugares, que Rosario sabe que ahora tenemos también, la universidad
0: ahora también
1: hermosa.
0: Es, entre todos las diferentes universidades, lo eligieron como
2: presidente, sí, de la, sí, como una federación. Hay que preguntar, ahora cuando va, no sé cuándo viene de nuevo, pero se le podría preguntar sobre eso. Sí.
1: Ay, qué lindo.
2: Y sobre la radio universidad.
0: Claro.
2: Hay un montón de cosas que se le pueden hablar. Pueden hablar con Franco.
0: Cuando tiene tiempo, pues es tipo muy.
1: Me llama la atención que poca gente vimos que siempre está presente en muchos lugares, en muchos ámbitos de la universidad. Nunca falta. Y eso es lo
0: hago. No, eso es lo que lo charlamos la última vez que vino, que acercó la universidad
1: a la familia.
0: A la familia, para mí, con los cursos esos de trabajo.
1: Mayores de 60, claro. De trabajo, vuelve a estudiar. Hay un montón de
0: bueno, cuando pueda venir, le mandamos un mensajito ahí. Sí. A Casadei, desde acá, que lo, cuando puede invitar.
2: Está escuchando.
0: Que él puede estar escuchando, siento que. Cuando pueda, que lo invite de nuevo.
1: Tengo como un.
0: Y sí, él también tiene que tener tiempo, ¿no?
1: Para preguntarte y para decir, falleció Ricardo Soule.
0: Vos vamos a escuchar. Vos de ahí, hoy un par de temas, ¿no es cierto, Gustavo?
2: Sí, podría ser uno de los temas. Así que ahora elijo uno de Boxey.
0: Buenísimo.
1: ¿Por qué, viste?
0: No, a mí me marcó. Digo que nosotros andábamos con la guitarra, yo no, no, mi hermano andaba con la guitarra y éramos varios ahí, que éramos medio hippies. Claro. O sea, habíamos tenido 13, 14 años y nos dábamos, nos castigábamos con voz de él, a full, con la guitarra, todo.
1: Mucha música, mucho instrumental.
0: Fogones, Fogones y tocando voz de él, pastoral, toda la música esa. Ahí en el barrio tenemos varios representantes, tenemos a Perico, que siempre anda con su guitarra.
1: Ay, sí, es verdad, le mandamos saludos.
0: Por las esquinas del barrio.
1: Que escribe.
0: Escribe.
1: Muy bien.
0: Y está ahí y es el artista del barrio, el número uno.
1: Muy, muy atento, siempre muy atento.
0: Creador, está siempre haciendo canciones.
1: Y está ahí. Habría que invitarlo alguna vez.
0: Lo tendríamos que invitar, sí, sí. Hay que ver si quiere, porque son, viste, esos tipos que no se mueven.
1: Y otra cosa, los clubes, ahora vamos a hablar por los clubes y todo, pero también te invitan mucho al club que vamos nosotros, Impulso, que son clubes de barrio.
0: Mucho incluso.
1: Mucho incluso.
0: Impulso. Impulso, sí, le mandamos un gran abrazo. Ahí.
1: A Pucho.
0: Sí, está bueno porque vos entrás y te, un vaso de vino.
1: Sí, es de barrio, viste, bien, los sí, clubes sí, de barrio.
0: Con todas esas cosas, te lo asustan un poquito así, toman vino y se juega el truco. Y se habla cosas de tipos grandes ya. ¿Entendés? Sí.
1: Hoy le mandó a Aníbal un tipo en el barrio.
0: Con todas esas cosas, te lo asustan un poquito así, toman vino y se juega el truco. Y se habla cosas de...

0: de barrio. Sí. De barrio y algunas cosas del campo, ¿viste? Entre unas cosas del campo.
1: Hermoso. Sí.
0: Bueno, vamos a rockear.
1: Ya. Eso, ya arrancamos.
0: ¿Vos dais entonces, Gustavo? ¡Uy, qué temazo!

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0: otro sábado más disfrutando de la, del aperitivo, de la picadita, todo. Y bueno, estamos con nuestro primer invitado de este sábado. Estamos con Camilo Scaglia. Quiero pedir un fuerte aplauso. Ahí está, bueno, está llenando su chapa porque no tiene que hacer esto.
1: Pero se escucha, se escucha los aplausos.
0: ¿Cómo anda, amigo? Historiador. Me gusta que le digan profesor.
1: Sí.
0: Aparte tenés toda la pinta, profesor.
1: Tengo por los lentes.
0: Por los lentes,
1: me joden con Harry Potter y todo. Sí. ¿Cómo andas, vos? Bueno, gracias por invitarme.
0: Gracias por venir vos. Y tenemos un montón de preguntas. ¿Le podemos decir a la gente que nos está escuchando, si tiene ganas?
1: Que está escuchando y está viendo también.
0: Y te lo está viendo, muy bien, porque estamos en el streaming de la tele, por el canal de la tele. Si tiene alguna pregunta para hacerle sobre la ciudad de Rosario, creo que vamos a la ciudad de Rosario a fondo.
1: Vamos a fondo con Rosario, con nuestra ciudad.
0: ¿Entendés? Ya estamos hablando fuera del micrófono, las diferencias, estamos hablando de Santiago, que fuiste a Santiago.
1: Estuve en Santiago la semana pasada, sí.
0: Una ciudad que nos cae muy bien.
1: Que nos cae muy bien, y como no pude estar hace un par de años atrás, digo, me voy a sacar el gusto y voy a ir.
0: Ahora.
1: Así que fui a conocer Santiago del Estero
0: muy bien.
1: El sábado pasado.
0: Y ahí empezó la conversación. Claro, Santiago es una, se le dice la ciudad, la madre de ciudades.
1: Sí.
0: Porque fue la primera, me estoy equivocando, en fundarse acá en este territorio.
1: De las primeras en crearse. Pasa que por el lugar, por la zona, era. Imaginémonos. Sí. Imaginémonos que cuando, antes de que nazca Rosario, antes de que nazcan todas estas ciudades, cuando llega Colón a América, que estamos próximos al 12 de octubre, los distintos, que se llamaban adelantados, que se encargaban de ir conquistando territorio paso a paso, no venían directamente en barco a esta zona. Entonces, desembarcaban en la zona de México, antiguamente Nueva España, y a partir de ahí empezaban a viajar hacia el sur, creando instituciones que eran los virreinatos.
0: Sí.
1: Nosotros pertenecíamos a un virreinato que es el Río de la Plata.
0: Río de la Plata.
1: Y a su vez los virreinatos tenían la misión de empezar a crear ciudades, que era lo que hablábamos un poquito fuera del aire.
0: Sí.
1: Crear ciudades era generar una vinculación económica de recursos con España, con los reyes católicos, pero a su vez la idea de la construcción de la ciudad era forjar toda una serie de instituciones, como el cabildo y como distintas representaciones.
0: La plaza y alrededor de la plaza todo.
1: Alrededor de la plaza todo. Donde el objetivo era convertir a esos habitantes preexistentes, era convertirlos al cristianismo. Entonces, Santiago, en conjunto con un montón de otras ciudades de Latinoamérica, tuvieron una fecha de fundación, un día de fundación y un fundador. Que fue y dijo, esto se va a llamar así, y Santiago.
0: Como Santa Fe, capital, como casi todas las ciudades,
1: y
0: todas.
1: Santa Fe, por ejemplo, la que está más cerquita es Santa Fe, capital, como decís, Popono. Ya en el siglo XVI, Santa Fe era una ciudad. Entonces vos, cuando uno charla con un santafesino, tiene toda una idiosincrasia distinta al rosarino, porque el rosarino viene más desde abajo, porque es una ciudad que se fue haciendo, se fue generando.
0: Bueno, vamos a enfocar en eso.
1: Vamos a enfocar en eso.
0: O sea, porque yo tengo entendido que las primeras exportaciones e importaciones se hicieron del puerto acá, de la ciudad de Rosario. Fue como que se fue haciendo sola, que era. Estaban en el medio del camino de Santa Fe Capital y Capital Federal.
1: Ajá.
0: O sea, para hacer ese viaje en la mitad descansaban y era acá, ¿no?
1: De hecho,
0: algo así.
1: No solo Santa Fe Capital, porque Santa Fe Capital traía toda la yerba que venía del Paraguay, porque era ese corredor que llegaba hasta la capital del Virreinato Buenos Aires.
0: Sí.
1: Sino también que toda el oro y la plata que provenía de las minas de Potosí,
0: del Alto Perú,
1: viajaba por Jujuy, Salta, Tucumán, Córdoba y tenía que pasar inevitablemente por Rosario.
0: Claro.
1: Entonces Rosario se fue conformando como una ciudad, una localidad, una pequeña villa de descanso, de paraje, de recreación, de alimentarse, hidratarse y poder seguir y continuar, porque hoy en día agarra un auto. En 3-4 horas estaba en Buenos Aires, pero en ese momento eran
0: días y días
1: para llegar a Buenos Aires desde Rosario.
0: A caballo
1: y carretas transportando mercadería que era bastante importante en ese momento. Entonces hacía todo mucho más lento. Y las rutas no son las rutas como tenemos hoy en día una autopista. Eran todas rutas de tierra que no estaban ni siquiera conformadas. Que se claro. fueron haciendo con la costumbre de recorrer el camino.
0: Sí, como los animales hacen, ¿viste?
1: Sí, en un campo. Y van haciendo el caminito y van...
0: Claro, ¿cómo se llama eso?
1: Sí, van, a medida que van pastando claro, y todo, se va haciendo...
0: Van haciendo el camino solo.
1: Va haciendo el caminito sí. solo. Bueno, y así se fue haciendo Rosario.
0: Bueno, ahí apuntemos Rosario. Bueno, las primeras importaciones, todo así, el comercio, ¿no es cierto? Y sí. puede ser también que los que se escondían de otros lados, que venían como un poquito delincuentes. ¿Algo de eso hay?
1: Eso con el paso del tiempo, Rosario se convierte y actualmente es el primer puerto agroexportador de todo el mundo. Es más grande.
0: La primera vez, ¿no puedes repetir eso?
1: Es el puerto agroexportador más grande del mundo. Esto de título.
0: Sí.
1: Somos más grandes que sí. Nueva Orleans claro. en Estados Unidos y que el puerto de Santos de Brasil, que son los otros dos puertos que siguen.
0: Sí, sí,
1: incluso claro. más grande que puertos australianos, que puertos asiáticos.
0: ¿Todo eso en qué año más o menos?
1: Y ya desde fines del siglo XIX, nosotros, la ventaja que teníamos que el Paraná, la profundidad hacía que los barcos calzaran de una mejor manera.
0: Bien.
1: Y como calzaban de una mejor manera, y esto que vos decías, Popono, antes, era un punto central de lo que venía de Paraguay, de lo que venía de Potosí, que llegaba a Buenos Aires, y de Buenos Aires salía para el resto del mundo, en una distancia corta, que va desde Puerto San Martín hasta Arroyo Seco,
0: claro.
1: pasaba todo. Entonces, claro. cuando pasa todo.
0: O sea, me vengo a vivir acá.
1: Claro, lo bueno y lo malo.
0: Claro, lo bueno y lo malo. Y es como que también hubo, de repente, no sé dónde lo vi esto, que vino tanta gente de golpe. Que no había, no daba abasto nada, ni la comida, ni nada. No sé si la comida, pero
1: no
0: había escuela.
1: No daba abasto.
0: Fue tan de golpe.
1: Poema.
0: Contame un poco eso.
1: Imagínense que en el año 1852 y 1853, Rosario se crea como ciudad. Ahí el gobernador, que era el gobernador Crespo, que es una calle que está acá en Rosario, dice, a partir de hoy, la Villa del Pago de los Arroyos se va a hacer una ciudad. De esta manera, se legaliza el puerto, se legaliza la aduana.
0: Claro, era todo ilegal.
1: O se mantenía dentro de un marco ilegal.
0: Yo sabía que... Y a raíz era ilegal.
1: A partir de ahí, toda esa generación de políticos, donde estaba Mitre, Sarmiento, Bautista Alberdi, empiezan a pensar un Estado Nacional y dice, la mejor manera de gobernar es poblar. Sarmiento pensaba que iban a venir ingleses, que iban a venir norteamericanos, pero terminaron viniendo españoles e italianos, que por ahí no estaban en las mejores condiciones
0: ¿Por qué
1: en Europa.
0: Pensaban?
1: Tenían una formación y un recorrido educativo mucho más avanzado de lo que tenía España e Italia en ese momento.
0: Claro.
1: Y entonces, porque acá estaba todo para hacerse.
0: Claro.
1: Acá no, o sea, el campo, cualquiera en ese momento venía y te daban metros cuadrados, hectáreas de tierra para trabajar, animales, claro. y si venías a la ciudad, algún comercio, algún negocio y sí. todas las facilidades para desarrollarte. Entonces.
0: El Estado.
1: El Estado fomentaba eso. ¿Y
0: claro.
1: qué pasa? Rosario tenía, cuando se crea, se decreta como ciudad, tenía 5.000 habitantes. A los 30 años vas a tener 40.000 habitantes.
0: Eso es lo que yo...
1: Entonces imaginémonos...
0: Eso.
1: Hoy Rosario tiene 1.000.000 de habitantes. Imaginémonos que de acá a un par de años pasemos a tener 4.000.000 de habitantes.
0: No, sería una locura.
1: Claro. O sea, tenés que multiplicar...
0: No, abasto el agua, el gas...
1: La luz,
0: todo. O sea,
1: escuela, ¿cuántos pibes meten una escuela para ir?
0: Claro.
1: Un estadio de fútbol.
0: Claro,
1: pues
0: claro.
1: Todos se hacen hincha de alguno de los clubes. De repente tenés que hacer tercera, cuarta bandera.
0: Trabajadores. Todo.
1: Y también las condiciones laborales empiezan a mermar, se empiezan a complicar. Lo que era un paraíso de trabajadores, un paraíso para sí. estos inmigrantes que venían, empezó a ser un problema. Porque sí. ya tanta cantidad de gente hacía que un mismo lugar de trabajo hubiera más competencia.
0: Claro.
1: Y en ese momento, hoy en día, viste, tenés familia que tienen 1, 2 hijos o no tienen hijos. En ese momento venían de a 10, de a 14 por familia.
0: Sí.
1: Entonces, el desarrollo productivo en ese momento era mucho más sencillo. Cuando empieza a venir tanta cantidad de gente, ya no había trabajo para todos. Y ahí empiezan a haber un problema con la cuestión social, claro, que es a inicio del siglo XX.
0: Empieza a aparecer el troto, lo que viene en la calle, todo eso.
1: Y empieza a aparecer los partidos políticos con otro tipo de idea, ya claro, empezando a discutir un poco más a la aristocracia. Claro. Que gobernaba hasta
0: el
1: ese
0: momento.
1: El
0: gaucho también, o sea, ya también en la zona de gaucho.
1: En los alrededores, claro, la zona de gaucho, zona de pulpería, zona claro, de
0: ¿cómo de me hubiese gustado ir a tomarme un vino a una pulpería? Sí.
1: Un aguardiente.
0: Un aguardiente. Sí, me hubiese encantado.
1: Claro, entre trabajadores y entre. Era el ocio en ese momento, pasar la tarde entre compañeros de trabajo.
0: Cerveza, las cervecerías, todo eso.
1: Eso fue llegando posteriormente. Claro. Pero hasta el momento era aguardiente y una especie de vino tinto que bueno, se fue haciendo con el color de.
0: Puede ser que la primera también se hizo, la primera exportación o importación fue Ginebra, desde Holanda.
1: Sí, importaciones, así, que venía.
0: Que venía. Claro, como salía, también empezó a venir.
1: Y pasa que en ese momento, en esa época, no existía la anestesia, no existía la penicilina, claro, no existía absolutamente nada. Una herida se curaba con un chorro de alcohol, claro, en lo que sea, una espada, viste, en ese momento, la pulpería, viste, te empezaba a desconocer con el que estaba al lado, terminaban.
0: Había que mamarse.
1: Se resolvía de otra manera los conflictos.
0: Por el dolor, por el mismo dolor, ¿no?
1: Entre a fracaso, como en el Martín Fierro. Entonces, ¿cómo cicatrizaba? ¿Cómo eliminar todas las bacterias? Con un chorro de aguardiente. Claro. Y a partir de eso, la gente no solo bebía el alcohol, sino que el alcohol también era un elemento de la vida cotidiana y un elemento de que todos estaban en relación, los chicos también, claro, ¿viste? Sí, sí, por eso, como vos me decías fuera del aire, a veces hay que cerrar los ojos, claro, y hay que imaginarse cómo era otra época, con otra forma de pensar, otra forma de vivir, con otras experiencias, y era todo distinto.
0: ¿Viste que ahora te están haciendo con la inteligencia artificial?
1: Sí.
0: Te hacen modelo de la Rosario de tanto año. O sea, como para también llevarte un poco a esos momentos.
1: No, a veces a mí que me gusta la historia y a mí que me gusta que la gente también se interese por la historia. Porque
0: escucha, ¿estás trabajando en algún libro?
1: Estamos con un conjunto de historiadores, porque lo que me pasó en la escuela secundaria y en la facultad es que la historia de Rosario no se le da mucha bola.
0: Eso me gusta, que ¿cómo te interesó la historia de la ciudad, todo eso? ¿Cómo?
1: Mira, yo soy rosarina.
0: Sí.
1: Como gato y tomo.
0: Claro, ¿para qué más? ya me lo dijiste todo.
1: Soy rosarino. Uno vive en Rosario y va a morir en Rosario, la ciudad que uno siente, ama y elige.
0: Sí.
1: Porque si hubiera elegido otra cosa, me hubiera ido a otro lado. Pero uno elige estar acá, seguir acá. Entonces, cuando va a la escuela te cuentan la guerra mundial, lo que pasaba en Alemania, lo que pasaba en Italia, lo que pasaba en Estados Unidos.
0: Que no está mal. Uno tiene que saber cultura general.
1: Está
0: todo
1: perfecto. Sí. Pero si sos pibe y ya desde los 6, 7, 8, 9 años te inculcan historia de Europa, historia de Europa, historia de Europa, historia de Europa, y después uno va a la facultad.
0: Claro.
1: Y cuando das historia argentina, en la historia de Buenos Aires,
0: claro,
1: lo que pasaba en Buenos Aires, lo que pasaba en Buenos Aires, es como que nunca terminamos de saldar esa discusión de unitarios y federales. Y un conjunto de chicos de nuestra generación, que son compañeros míos de formación y compañeros míos también, son colegas, empezamos así, che, ¿y Rosario? ¿Dónde la metemos en todo este tema? ¿Dónde, claro, mientras estaba haciendo la guerra mundial en Europa, qué pasaba en Rosario?
0: Pasaban cosas, muchas cosas.
1: Cuando hablamos de la guerra del Paraguay que llegó adelante a Argentina, ¿qué pasaba en Rosario?
0: Oh.
1: Cuando en Buenos Aires había tal presidente o el peronismo, ¿qué pasaba en Rosario con el peronismo? Entonces empezamos a hacernos una serie de preguntas, ¿por qué somos diferentes? Claro. ¿Por qué tenemos el monumento más lindo? Y bueno, y a partir de ahí.
0: El único, no el monumento.
1: En Mendoza hay uno que está bueno.
0: ¿De la bandera?
1: No, de la bandera no,
0: no, la bandera es el único. Claro.
1: Llega un monumento general.
0: No quiero que me vengan a echar las pelotas, que somos los únicos.
1: No, no puedes comparar con el obelisco.
0: No, es el obelisco no existe.
1: No existe.
0: Es una burrada.
1: Es feo, aparte.
0: Es feo.
1: Sí, una copia de algo que no. Pero bueno, empezamos a preguntarnos todas cosas porque tampoco lo veíamos y empezamos a ver. No tiene fundador, no tiene fundación, a diferencia de otras ciudades. Bueno, ¿cuáles son las características de Rosario que lo hacen distinto a los demás? para empezar a conocer, aprender, sí, y como docente empezar a enseñar historia, sí, de Rosario. Que un poco...
0: O sea, en la escuela primaria o secundaria no la puede meter porque...
1: Hoy no está dentro de las currículas escolares. No, no, y más.
0: Y no va a estar nunca, creo. Entonces, tú, lo
1: que
0: no,
1: me... esperemos que eso cambie. Esperemos, sí, esperemos que este tipo de programa sirva para que algún directivo de educación diga, claro, no, tienen razón, no, los muchachos.
0: Pero es interesante la pregunta, lo que vos me estás contando todo, pero porque no está, está la historia de Santa Fe, la historia de todo, de Argentina, todo, pero la historia de Rosario no está.
1: Historia de Rosario, nada, vos me decís.
0: Entonces ahí se juntaron con tus amigos y ¿qué pasó? Primero se tomaron unos porrones, algo.
1: Tomamos unos porrones en Frente de Humanidad, que está el claro, centro claro, catalán.
0: Claro, sí, sí, sí.
1: Se está, y a partir de ahí empezamos a decir, chic, ¿qué hacemos con esto?
0: Claro.
1: Porque información tenemos. Algo estudiamos, estamos estudiando. Bueno, empecemos a profundizar,
0: sí,
1: en torno a distintas temáticas. Investigando, hilando fino, nos encontramos.
0: ¿Y dónde va la Biblioteca Argentina?
1: A la Biblioteca Argentina. ¿Cuánto información? Biblioteca Argentina, algún archivo de los diarios que están acá. Y después en el...
0: ¿A dónde va? Por el archivo de la capital te dejan entrar y pedirte, ¿no?
1: En el archivo de la capital y te hay que pedir un poco más de permiso, y te dicen tal día, tal hora, tenés un ratito. Pero algo que
0: nos... ¿Pero te habilitan la información?
1: Sí, sí, a veces, o sea, te habilitan.
0: Cuesta mucho.
1: No, a veces te habilitan, pero sí hay que pedirlo ordenadamente.
0: Sí, sí.
1: Hay que pedirlo ordenadamente.
0: No va a caer un día y si quiero una información.
1: Dame la data.
2: Por ejemplo, ¿cómo es?
1: Pero alguien que nos sirvió mucho y que aprendimos a partir de investigar, es en Santa Fe está el inventario de lo que hacía y lo que ocurrió con Estanislao López, que fue el primer caudillo acá santafesino.
0: Claro.
1: Y nos enteramos que en el año...
0: ¿Eso te fuiste a Santa Fe?
1: A Santa Fe fuimos con un grupo de gente y empezamos, claro, che, vemos los archivos. No, esto
0: pasó
1: tal cosa, tal cosa.
0: ¿Esperaban ustedes? Ya lo
1: esperaban, te tenés que poner unos guantes, claro, tenés que abrir los libros, te tenés que poner a ver el inventario, qué pasaba, cuántas casas había al principio, claro, de 1800.
0: Todo amarillo las hojas, ¿sí?
1: Sí, amarillo las hojas, porque son de esa época.
0: Claro, claro.
1: Son hojas de esa época que se firmaban, ¿no? Y se sellaban todo en ese momento. Y descubrimos...
0: Sí.
1: Siempre hablamos de la Revolución de Mayo y todo... Entre 1810 y 1820 acabó primera junta, junta grande, primer triunvirato, segundo triunvirato, primer, segundo, tercer directorio. En el directorio, en el último directorio de Posadas, en Buenos Aires invade la ciudad de Rosario. Aquí vivían... Pero esto hace a lo que hablamos antes, de cómo los tipos, a través de los distintos ministerios de educación, empezaron, sí, a decidir las currículas donde no contaban la historia del interior del país, y nos enteramos, por las fuentes propias,
0: claro,
1: que nos invadieron.
0: Ajá.
1: En la guerra entre provincia de Buenos Aires, provincia de Santa Fe,
0: sí,
1: Buenos Aires quiere invadir la ciudad de Santa Fe, a Estanislao López, y una persona que era Juan Ramón Balcarce, que su hermano tiene una calle importante acá en la ciudad
0: el
1: de Rosario.
0: Hermano, ¿no?
1: El hermano. Acá es otro Balcarce, que era el hermano mayor. Juan Ramón Balcarce, que era jefe del ejército porteño, digamos,
0: sí,
1: no era un pichi.
0: No, era jefe del ejército porteño,
1: hoy que estamos tanto en discusión con los porteños y todo, pasa por la Villa del Pago de los Arroyos, donde había 200 viviendas, e incendia y saquea absolutamente todo. Y lo único que queda en pie era la capilla que estaba en la zona de Saladillo.
0: Ajá.
1: Entonces, nosotros nacemos y la identidad de los rosarinos se hace a partir de una invasión porteña,
0: claro,
1: y a partir de volver al lugar donde fue incendiado.
0: Claro.
1: Y bueno, y para la historia de Mitre, para la historia nacional porteña, no van a contar nunca que nos prendieron fuego, que nos hicieron,
0: o sea, no
1: echar,
0: está,
1: que
0: no
1: nos sacaron.
0: Está en la historia, en la escuela,
1: ningún libro. Ningún aparece libro. Sí, en los registros y los inventarios de la provincia de Santa,
0: claro,
1: Fe.
0: O
1: y
0: sea,
1: eso está.
0: De algún. O sea, de la raíz, la bronca que tenemos con los porteños no somos nosotros, ya viene, están los genes.
1: Pero ellos tienen odio con nosotros. Después uno va diciendo, che, todo para ustedes. Porque el problema...
0: Eso nada más.
1: El problema...
0: Tienen un poco de una tajada.
1: El problema de que el puerto de Rosario sea ilegal era porque los tipos de Buenos Aires, el único legal, les decía, lo único legal somos nosotros.
0: Claro.
1: Lo único que tenemos derecho a cobrar impuestos somos nosotros. Y en el resto del país no.
2: Qué lindo el monumento ahora.
1: Y qué lindo el monumento. El monumento...
2: Estoy averiguando de Ángel Guido, del arquitecto del monumento, y con un arquitecto especialista, y me dio un par de folletos y cosas. Pero es hermosa la historia del monumento.
1: Totalmente. A ver, el monumento a la bandera, es el monumento. Primero la bandera, el único. Y después como monumento, para mí el más lindo de todo. Y esto en serio, fuera de chiste.
0: Porque lo que estamos hablando acá es todo serio.
1: Es todo, hombre. Posta, posta.
0: No existe nada, estamos hablando en serio.
1: A ver, el símbolo más importante que tiene un país es la bandera.
0: Sí.
1: Y la bandera, pese a quien le pese, cueste a quien le cueste y caiga a quien caiga, se hizo acá. Claro. A un par de cuadras de la radio.
0: Estamos acá, ¿no?
1: Estamos acá a 300 metros.
0: Yo me encontré los sábados y agarro por ahí que en bicicleta lo miro un ratito.
1: Claro.
0: Qué satisfacción.
1: Y vos imaginate que Manuel Belgrano no tenía una idea de porteño, federal, o sea, iba más allá la cabeza del tipo. O sea, a lo mismo que San Martín, estaba la cabeza
0: yo
1: viajaba.
0: La patria grande veían ellos.
1: Se imaginaban otro mundo.
0: Claro.
1: Y ellos le luchaban por otro mundo. Y antes hablaba de los gobiernos que había. Los gobiernos le decían, pará, no vaya tan adelante, no vaya tan al frente. Y el tipo decía, porque le contestaba a Rivadavia con carta. De hecho, están las cartas. O sea, esto está en las cartas de Manuel Belgrano que le mandaba al primer triunvirato y le decía, yo no voy a parar, yo voy a seguir. Y pido para la creación de la bandera. No lo autorizan. No, la orden fue que no se haga una bandera, que solo le permitían tener una escarapela. Entonces el tipo contestaba, si estamos yendo a la guerra, estamos yendo a la guerra contra los realistas, no tenemos nada que nos identifique.
0: Claro.
1: Y qué mejor que una bandera para identificarnos.
0: Claro.
1: Entonces, la bandera. Y la bandera se hizo.
0: Aparte,
1: acá.
0: Levantás a los que van a pelear, ¿no? O sea, ¿por qué va a pelear? ¿Por qué?
1: Claro, vos tenés que construir una causa.
0: Claro, la causa.
1: Si no tenés una causa, un motivo que a vos te...
0: Dejar la vida por algo.
1: Claro.
0: Porque va a la guerra.
1: Porque si no, los que van por plata son mercenarios.
0: Claro.
1: Vos si no tenés una identidad de que vas convencido, porque, claro. A ver...
0: ¿Por qué va a morir por porque no sabés por qué?
1: Y en ese momento donde vos te estabas independizando de un rey, que estabas creando algo nuevo, tampoco era que había mucho para repartir. Entonces, no es que tenía un estado que recién nacía, no tenía muchos recursos, había que generarlo. Entonces, los tipos que iban a la guerra en ese momento, San Martín Belgrano y toda la gente que lo acompañaba, la causa era esa.
0: Claro.
1: La causa era un futuro, una patria grande.
0: Claro.
1: Y algo que me gusta siempre resaltar cuando me toca charlar sobre la batalla de San Lorenzo y todo, es la figura del sargento Cabral.
0: Sí.
1: Porque como Cabral salvando a San Martín había muchos.
0: Claro.
1: Y la historia no solo no cuenta la historia de Rosario, sino que tampoco cuenta la historia de todos los Cabrales que había, los cientos y cientos de Cabrales que había que estaban luchando también por esa misma independencia.
0: Uno se acuerda claro de San Martín y de todo eso, pero y los soldados y también de las mujeres, ¿no? Las mujeres que acompañaban.
1: Las mujeres tuvieron rol clave en la guerra de la independencia y para ser claro y para que el que está escuchando entienda también la función, tanto el ejército del norte que lo llevaba adelante Güemes como el ejército de los Andes que se estaba conformando en Mendoza con San Martín, en el ejército del norte las mujeres tenían un rol que era de espionaje en el Alto Perú. Ellas iban al Alto Perú y se hacían pasar en algunos casos como esposas, se convertían y se casaban con algún realista, otro como empleadas domésticas, para obtener información, escuchar, espiar, y después volver a Salta y contar la información para después que la defensiva, la ofensiva...
0: Era toda la vida.
1: Claro, si vos no tenés... A ver, el que vos estás yendo a la guerra, querés tener la información del otro. Lo que hace el otro. Lo mismo hace San Martín.
0: Eso está documentado también en las cartas, ¿no?
1: Eso está documentado y, de hecho, quien lleva adelante toda esta organización femenina es Macacha Güemes, que era la hermana de Martín Miguel de Güemes. Entonces, era la hermana misma tenía un rol trascendental en un proceso revolucionario.
0: Sí.
1: Y en Mendoza, con San Martín, las mujeres de los soldados se encargaban incluso de hacer toda la indumentaria para combatir, conseguir el alimento. Vos imagínate que estaba cruzando la montaña. Hoy en día cruzar la montaña te apunaba
0: el ejército. Un ejército que tiene que comer también.
1: Un
0: todo,
1: ejército, ¿sí? Estamos hablando de 1.500 personas que cruzaron de una. Entonces, para eso tenés que conseguir alimento durante semana porque había que llegar a Santiago de Chile.
0: Claro.
1: O sea, desde Mendoza, a caballo o a mula. Entonces, las mujeres se encargaban de toda la cuestión de la operatividad y de la organización del cruce de los Andes.
0: Claro,
1: entonces, digamos, La revolución no hubiera sido posible sin el rol de las mujeres.
0: Claro.
1: Y sin también el rol de estos héroes patrios que siempre se destaca, pero se deja a un lado a las mujeres. Y por suerte, y enhorabuena, se empieza, hace ya unos años se empezó a discutir y se empezó a instalar.
0: En los billetes, ¿no?
1: En todo, o, digamos.
0: En la historia misma.
1: En la historia misma, eso sí, digamos. Hoy en día en los programas escolares está la ESI, es una obligación hablar de estos temas, sí.
0: Escucha, estaría hablando todo.
2: Qué hermoso.
0: Todo el día.
1: Está bueno, está bueno. Está lindo la historia.
0: Viste el programa, pero se me queda corto.
1: Está bien.
0: Pero, escúchame, te voy a hacer la última pregunta.
1: Al ángulo, sí.
0: No. Te comprometemos ya para que venga otra vez y me cuente la historia de los Redondos de Ricota.
1: Ah, mira, justo me agarraste.
0: En la ciudad de Rosario. No. ¿Vos la estuviste investigando todo eso? Contame, ¿o no?
1: No, sí, a ver, Los Redondos como banda de...
0: ¿La primera vez que vienen ahí en Sportiva América?
1: En Sportiva América, la primera, la segunda vez que vienen y después de Provincia de Buenos Aires, porque ellos tocan en Capital y tocan en La Plata, sí. La primera vez que salen de Buenos Aires van a tocar al norte. Y después vienen a Rosario. O sea, de los primeros conciertos en el interior del país es en la ciudad de Rosario. Entonces... Claro. Ellos presentan Bam Bam está liquidado en Sportivo América.
0: Sí.
1: Tocan dos veces, luego tocan en el Cubierto de Newell, después tocan en el Hipódromo, donde hacen lo suelto cordero atado. O sea, sí. y toda una serie de temas que incluso el Indio, y hay registros audiovisuales de Sportivo América, que sí. Lo fuimos encontrando, el Indio dice, en Rosario me tratan mejor que en Buenos Aires.
0: Pero claro,
1: porque
0: Indio.
1: Tenía todo el público.
0: ¿Cómo puede ser de otra forma, Indio?
1: Entonces cuando fallece el Indio, pasa a ser una leyenda, con un grupo de historiadores empezamos a ver qué hicieron los Redondos acá en Rosario, qué canciones tocaron, qué discos presentaron, dónde tocaron, había mucha gente, poca gente.
0: Porque son dos polos culturales muy fuertes, La Plata.
1: Sí,
0: son ellos,
1: sí,
0: La Plata.
1: Sí, sí.
0: Y Rosario...
1: El Indio es de Paraná.
0: ¿Es de Paraná?
1: Es de Paraná y después vivió, hizo
0: su... ¿Se fue a estudiar? ¿Cuándo?
1: No, el padre creo que era funcionario público en la ciudad de Paraná y después cambian las gestiones y se van a vivir a La Plata con toda la familia y ahí ya crece y toda la adolescencia y la juventud la hace en la ciudad de La Plata. Sky y su hermano, que era más o menos él seguía a su hermano, viene de La Plata de origen y estirpe platense.
0: Un patricio.
1: Sí, a ver, lo charlamos un poquito antes.
0: Claro.
1: Mientras a muchos le costaba por ahí comprar equipo de música, Sky venía de un pasar distinto.
0: Claro.
1: Y tuvo la posibilidad de viajar a Inglaterra, a escuchar Jimi Hendrix. En otro lugar, Jimi Hendrix
0: vivió el mayo francés, dice.
1: Vivió el mayo francés en Europa, claro, viste, es como también otra cabeza. Bueno, el tipo, vos lo ves hoy en día, nunca hizo alarde absolutamente de nada, perfil bajo.
0: No, sí, más vale.
1: Y Sky, señor,
0: sí.
1: Con la negra poli.
0: Sí, escúchame, bueno, muchas gracias por venir a visitarnos.
1: A vos, Popono.
0: Te comprometimos para que venga de nuevo.
1: Vamos a estar, vamos a estar, me chiflan.
0: Ya la próxima, ¿sabes qué tenemos? De Rosario ya, la ciudad ya, ¿viste? Porque se fue acrecentando. O sea, Alberdi y toda esa zona,
1: sí.
0: era otro pueblo. Eran.
1: Alberdi y la Florida, este Fisherton.
0: Claro, se fue agrandando la ciudad. Vamos a agarrar todo ese tema y hasta el día de hoy.
1: Vamos.
0: ¿Te gusta la historia reciente?
1: Me encanta,
0: sí.
1: Me encanta la historia reciente, aparte de lo que más polémica...
0: No te la puedes perder, claro.
1: Lo que más discusión genera, sí, entonces, claro,
0: sí,
1: me encanta.
0: De los equipos de fútbol también.
1: La historia de los la historia del clásico, Central, de Newell, de los clubes.
0: Eso,
1: uno estudia historia y me gusta y contar, así que...
0: O sea, todo lo que... ¿Cómo te puede encontrar en las redes?
1: Y mi nombre y apellido, Camilo Scaglia.
0: Camilo Scaglia.
1: Ahí no sé si el operador no lo vio en la pantalla. Camilo Scaglia en Instagram, en Spotify.
0: Camilo Scaglia, historiador, el profesor.
1: En Google lo ven y a partir de ahí videos de la historia de los Redondos, no. Videos del origen de Rosario, videos de cuando hubo...
0: La especialidad tuya es que Rosario, es la base de la historia.
1: Sí.
0: Más allá de toda la historia, ¿no?
1: Y general. También tratar... De contarlo de una manera que a la gente le guste.
0: Claro.
1: Yo doy clase.
0: ¿Dónde da clases?
1: En el Normal 2.
0: Bien. Escuelas públicas.
1: Y en la facultad, sí, bien. En humanidades. Sí, me toca historia argentina y todo. Entonces, pero más allá de los
0: pibes. Y vos cuando le contás la historia argentina, por ahí, Noela, vos sabés que hay otra historia y
1: sí, se
0: la
1: contás sí. también. Sí, claro que se la cuento, pero tenés que hacerlo enganchar a los pibes.
0: Claro.
1: Porque eso es lo más difícil. O a la gente, porque la gente dice, no, la verdad la historia no me gusta. A mí cuando me la enseñaban de chico, el profesor era aburrido.
0: Claro, claro.
1: O estaba clavado en el pupitre y escribía algo en el sí, pizarrón. Sí, sí. Y hay que romper un poco con eso. Si a uno le... A mí me gusta, me apasiona la historia.
0: Claro.
1: Si no, no lo hago.
0: Claro, claro.
1: Entonces me gusta que al otro se interese. Después elige.
0: Entonces le enseño, claro, pero... Entonces,
1: y aparte de
0: atraparlo.
1: De contarle de una determinada manera, contarle, claro. Che, pero fíjate, mirá, no sí. todo era por derecha, ¿viste? Había cosas claro, que eran sí, por sí, izquierda, sí. No todo lo que venía era bueno ni malo. Sí. Entonces,
0: le buscá la vuelta a la rosca para la vuelta de la rosca.
1: Para que la gente se interese. Después hay gente que se interesa y mirará los videos y todo, claro, y hay claro. gente que no y le gusta otra cosa.
0: Exacto.
1: De eso se trata.
0: Exactamente. Gracias, Camilo.
1: No, gracias, Popone, y a todo el equipo,
0: Camilo,
1: por
0: invitarme. Camilo Escaglia, historiador, profe. Muchas gracias.
1: Bueno.
0: Hasta la próxima.
1: Hasta la

0: de Popono.
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0: ¡Cómo me gusta la joda! ¡Che! ¡Sí!

0: La joda. Recién estábamos escuchando los hijos del Reina, el hijo de Reina, Viturro y todos sus secuaces. Y quiero salir de joda.
1: Vamos ya. A salir. Hoy nos vamos a.
0: Pero arriba, arriba, arriba, vamos.
1: Vamos para arriba, ¿cómo es?
0: A ver. Vamos para arriba.
1: Bueno, queremos saludar a nuestra amiga en el Castillo de la Risa, 4 y 11 de octubre, a las 20 horas. Que se pueden reservar las entradas en 341-387-0333.
0: Saludo, Gaby. Saludo, éxitos Gaby. Para mañana.
1: En la sala.
0: Mañana el estreno, ¿no?
1: Sí, claro. En la sala Amigos del Arte.
0: Sí.
1: 3 de febrero, 7:55.
0: Sí.
1: Ellos están invitados. Gaby Corvala, nuestra amiga, y Leonel Cabrielli. Y también director Coco Castillo.
0: Sí. Son como un montón de sketch, de tum, tum, tum, de propuestas teatrales y de risa, ¿no es cierto? Bueno, sí. La vamos a pasar bien.
1: Muy lindo, muy lindo. Recomendable a full. También tenemos Bruta Groot. Sí,
0: ¿puedo ir yo?
1: Sí, vamos, vamos.
0: Pensé que no.
1: No, vamos.
0: ¿Quién tengo
1: Bruta
0: que poner?
1: Bruta Grúa en Floyd hoy se presenta a las 21 horas.
0: Le mandamos un abrazo a todos los muchachos de Bruta Grúa.
1: Bruta Grúa, muy bien.
0: ¿Puedo ir yo también?
1: Vamos, vamos, vamos.
0: Pero me puedo quedar al costado del pogo porque yo no me lo aguanto un poco ya.
1: No, o sea, no, podemos.
0: ¿Puedo apoyar el codo? ¿Puedo apoyar el codo en la barra?
1: Y mirando lejos.
0: Que es muy lindo lugar, tiene una barra larga. Lindo lugar.
1: Muchas veces tocaste vos.
0: Varias veces, sí.
1: Sí, muy
0: y lo mejor es la barra, apoyar el codo. O sea.
1: Haber gritado desde la barra.
0: O sea, pero ya el pogo no voy.
1: No, bueno, hasta.
0: Pero apoyo el codo. Está.
1: Pero los que pueden ir al pogo van.
0: Apoyo el codo.
1: Ah,
0: no,
1: bueno.
0: No voy al. Apoyo el codo. No voy al pogo.
1: Bueno.
0: Esa se la dejo ahí para algún. algún bizarrap que ande por ahí.
1: Bueno, entonces, todos los viernes de octubre, también es otra invitación, Líquido Táctil en la sala del Espacio Bravo a las 21 horas, Catamarca 3624. Nuestra amiga sí, María Laura Silva, y están unos chicos que también están buenísimos. Como,
0: voy.
1: Como hacen la obra espectacular.
0: Voy. ¿Puedo ir?
1: Sí, por supuesto.
0: Qué lindo, es una obra de teatro.
1: También, sí, tenemos.
0: ¿Dónde era? ¿Dónde es?
1: En Catamarca 3624, en Espacio Bravo, a las
0: Espacio
1: 21
0: Bravo,
1: horas.
0: Espacio Bravo, nuestros amigos del Espacio Bravo.
1: Eso, sí,
0: voy,
1: por eso.
0: Voy.
1: Vamos.
0: Voy.
1: También está Pan Rock, Invasión Pan Rock.
0: O sea, esa me gustaba, Invasión
1: sí,
0: Pan Rock.
1: Sí, gratis. Nuestros amigos de
0: WhatsApp. Ahí tengo que ir hace poco.
1: Sí, pero.
0: Ahí voy, o sea. Mover esqueleto, vamos, ya
1: vamos.
0: Está. Si no, quedate en tu casa.
1: Me encanta porque es un profesor de música, era portero de la escuela de la Sarmiento.
0: ¿Sí?
1: Y bueno, y está en ese grupo, Huesos de Coimbra, que espectacular punk, obviamente.
0: ¿Cómo se llama la banda?
1: Huesos de Coimbra.
0: ¿Esa banda toca nada más?
1: Sí, ¿no? Malas Estrellas y Sobra Social también se presentan. ¿Sabes dónde?
0: ¿Dónde?
1: En Ana Frank. En el Centro Cultural Israelita, 9 de julio, 9:59, a las 21 horas.
0: Vamos.
1: Y vamos también.
0: ¿Yo puedo ir?
1: Sí, vamos.
0: Yo voy a hacer poco. Viste que la zona esta del Barrio Marte y todo eso siempre fue medio punk, ¿no?
1: Sí, hubieron ahí por Avenida Libertad, hubieron varios bares. Y ahora están abriendo enfrente del Planetario, que hay un edificio nuevo, está la de Díaz Ester, hay varios locales así, todo muy lindo como para ir, quedar toda una tarde.
0: Bien.
1: Con cosas ricas.
0: Bien.
1: Sí, muy lindo.
0: Yo voy.
1: Sí. También se presentan hoy en Platea Alta a las 21 horas La Chunga.
0: ¡La Chunga!
1: Muy bien, le mandamos saludos.
0: Ya estuvieron acá en el programa.
1: Sí. Otra. Santa Music, Mercado Zarpado. Se presentan en Mercado Zarpado, gratis. Santa Music a las 21 horas.
0: ¡Voy!
1: Vamos. Después el aniversario de Jaguar. De Jaguar.
0: Sí. Siempre tenemos acá el problemita.
1: Sí, el problema era Jaguar. Jaguar. Jaguar.
0: O sea, ¿no le pueden poner un nombre más fácil a los boliches?
1: ¿Sabes qué? No sé por qué. Aniversario Jaguar. Es otro tema, es otro lugar.
0: Es otro lugar. O sea, esta es la parte donde nos confundimos nosotros.
1: Vos me preguntás, yo me confundo.
0: Y también nos confundimos a ustedes.
1: Exacto.
0: O sea, de hecho, para eso estamos acá. Vinimos a comer. Vinimos a comer. Las pizzas de
1: de Buenos Aires y Mendoza, nuestro amigo.
0: Gonzalo, ahí
1: sí, Gonzalo.
0: Desfachatado. La roticería del rock. O sea, Estamos en la zona acá, punk.
1: Todo punk.
0: Todo acá.
1: Hermoso, sí, hermoso. Ahí... aparte ya están cerrando, ojo con los colectivos, porque a partir de un horario, a partir de las 2 creo que nosotros salimos, no hay más colectivos cerca del medio cortado. Me dijo algo.
0: Porque viene el Papa, algo de eso.
1: No, bueno, pero está todo cerrado porque hay un montón de cosas.
0: Ahora eso no sabía, Gustavo, sí, ¿tenés claro. eso?
2: Sí, hay una la marcha del
1: sí,
2: orgullo.
1: La marcha del orgullo. Oh. Que vienen de San Martín, la Plaza San Martín.
2: Pero es tan temprano a la.
1: Arranca no, dentro de un rato. Entonces ya empieza.
2: No, pero ¿a qué hora arranca?
1: Y a las 2 arrancaba.
2: ¿A las 2 arrancaba la marcha?
1: La marcha.
2: Bueno.
1: Está bien, ¿eh? Bueno, después...
0: O sea, para comer y salía...
1: Y salí corriendo.
0: No, y salía a caminar para bajar la comida.
1: Va a haber mucha feria, va a estar lleno de gente. Yo lo que decía...
0: ¿Tenía alguna noticia de eso?
1: Claro, sí. Marcha Orgullo, Plaza Libertad a las 14 horas, claro. Presentación. Bueno. Después hay varios de
0: porque
1: de...
0: Hay recitales.
1: Sí, claro, hay recitales.
0: Va a ser porque es un aniversario también, ¿cuántos años
1: después
0: va a ser?
1: Hay...
0: ¿20 o 15? El aniversario de la marcha.
1: Ay, no lo noté, el aniversario.
0: No importa.
1: Bueno, pero vos sabés que hay post-aniversario, post-marcha.
0: After hour.
1: Sí, hay un montón de after después de la marcha, hay un montón de lugares. Permisa, Orgullo Edición post-marcha, Embarque Basquian, gratis.
0: Ah,
1: ¿viste?
0: Bueno.
1: A las 12.
0: ¿Vamos a las 12 de la noche?
1: Sí, pero antes hay varios también.
0: No sé cómo voy a estar a las 12 de la noche, pero... Mi intención es decir, vamos.
1: Yo lo que quiero decir es que hoy va a ser tranquilo, así que vamos a tener todo el horario espectacular para hacer un montón de cosas. Está lleno de lugares para ir. Noche Brava, DJ Cini más DJ Lucas B, se llama DJ Lucas B. En Casa Brava a las 21, gratis también.
0: Vamos, Casa vamos. Brava también tiene una linda barra, larga Casa Brava.
1: Mira, After March.
0: Yo soy especialista en barras.
1: En barras, muy
0: o sea,
1: lindo.
0: Yo llevo al boliche y lo único que miro es la barra. O sea, y el baño.
1: Y yo cuando tenía el restaurante, vos sabés que la barra era gigante.
0: Me ubico, o sea, lo más cerca del baño posible, pero en la barra.
1: En
0: la barra y cerca del baño. Es como un punto clave.
1: Bueno, los lugares que son para quedarte, comer, escuchar e irte, son bárbaros. Sí, pero no tenés que andar esperando a mesa, nada. Ahí
0: de
1: pie.
0: De paraditos.
1: De paraditos, ahí como muy europeo, pero es nuestra forma de ser.
0: Sí, sí.
1: Muchos lugares que
0: un
1: hay.
0: Un vaso de vino.
1: Un vaso de vino, escuchar, comer. Ay, mirá quién es.
0: Una empanada.
1: Que pasa a saludarnos, que pasa a saludarnos. ¡Qué lujo!
0: ¡Ah, qué grande!
1: Por favor.
3: Buenas.
0: Y como no podía ser de otra forma, llegó nuestro amigo Gonzalo con la rosticería.
1: Acá tenés un lugar.
0: Del rock, desfachatados, ¿eh? ¿Cómo bien? ¿Cómo venimos?
1: Momentito.
0: Muy bien.
3: Muchas gracias.
0: Mirá, ahora le vamos a sacar una foto a todas las pizzas.
1: Todo.
0: Aparte vino con cerveza.
3: Sí, el combo.
1: Completo.
3: Tomate tres, vamos.
0: Sí. Escucha, bueno... ¿Cómo viene el boliche?
3: Muy bien.
0: Estamos justo hablando de eso. Estamos hablando justo de eso. Tirame el menú. Tirame
3: el menú de hoy. Arrancamos con lo que es el pollo al horno. El pollo al horno ya con papa, un clásico acá del barrio. Entonces abrimos la rotisería hace poco. Y esta semana arrancamos pollo al horno con papas, que en realidad está cocinado pollo al horno a la sal, lo cocinamos. ¿Está? Con sal gruesa.
1: Se deshace.
0: O sea, pequeño detalle.
3: Queda crocante.
0: A la sal queda hasta más rico que el espiedo, o similar.
3: Muy parecido al espiedo, queda crocante, porque la sal ya deshidrate. Por si no es que queda salado tampoco.
0: No,
3: la sal absorbe mucho la grasa. Entonces vamos con eso.
0: ¿No sabés dónde viene la forma de hacer?
3: Debe venir
0: culturalmente.
3: No, pero para mí debe venir, ya lo que
0: pero
3: es cocinado a la sal, ya de los lugares muy, muy de los árabes, que claro. Muy desérticos, donde ellos cocinaban las carnes a la sal para que no se le pudra, digamos,
0: y
3: poder hacer viajes de trayectos largos con su comida empaquetada, viajes con los árabes en su camello, con sus cosas deshidratadas, viajes de una semana en el medio del sol y se llevaban sus cositas,
0: claro, claro,
3: sus pedacitos de carne.
1: Imagino que la comida en la tierra en sí, porque
3: sí,
1: eso de enterrar la comida, dejar con un empaque.
3: Con un empaquetado, sí. Viene cuando te empaquetas.
1: Bueno, ¿y desde qué hora se puede pedir para estar un poquito más
0: queremos
1: temprano?
0: Queremos saber por qué está en el barrio, está en el
3: claro,
0: barrio.
3: Acá en el barrio, dos cuadras.
1: ¿A partir de qué hora?
3: Y media.
0: Cada vez más cerca está.
3: Cada vez más cerca, yo me di cuenta, porque el otro día me perdí.
0: Claro, claro. Ahora ya está habituado.
3: Sí, ya está. Ya somos vecinos. Hasta tres cuadras somos vecinos.
0: Claro.
3: Todavía hacemos la repartija.
0: Entonces, bueno.
3: Y ya se puede pedir a partir de las 11:30 de la mañana.
1: Teléfono.
0: Horario. Teléfono.
3: Los horarios. Yo te dejo las redes sociales.
1: Exacto.
3: Que se entra
1: claro.
3: Desfachatados.
1: Eso.
3: CDC. Así. Desfachatados. CDC, que es casa de comida.
1: Muy bien.
3: Desfachatados. CDC. Y ahí vos te metes a las redes sociales, lo que es Instagram, y te tira el toque. A lo que es WhatsApp, a la IA,
0: todo. Y vas. Y también, o sea, tenés los motitos.
3: Tenemos Rappi, sí. Ah, el Rappi va, viene, y hace el pedido por ahí. Bien. Que también hay unas ofertitas, unas promos recopadas.
0: ¿Se pueden pasar por el lugar? Aparte, hay un capaz que.
3: Sí, hay que pasar por el lugar.
0: La gente también
3: se
0: ahí.
3: Puede tomar el momento, lo que damos, amargo bolero con soda.
1: Ay, qué rico.
0: O sea, vos pedís.
3: Vos pedís y te esperás, si te copás. Y si sos copado y te vemos con buena onda, tomate un vasito.
1: ¡Ay, qué bueno!
3: Ahí va.
1: ¡Ay, estilo tradicional!
3: Claro,
0: espectacular.
3: Sí. Sí, sí,
1: familia tradicional.
0: Bueno, gracias, Gonzalo.
3: Por favor, bueno,
0: ahora vienen los invitados de
3: está bien,
0: un festival
3: los dejo,
0: en Granada La Gorria, en la, sí, en la sí, Sulfera.
1: Ya.
0: El sábado también. Se ha la pizza a las 12 del mediodía el festival.
3: Voy a estar ahí. Abandonamos la rock.
0: Gracias, vamos a rockear.
3: Hasta luego, muchas gracias.

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0: No sé cómo me gusta, qué poquito que falta para las 2 de la toba de la tarde. Y bueno, estamos con Toto.
1: Sí, señor.
0: Y para.
1: Vamos.
2: Vamos, que sale.
0: Litio.
2: Litio. Sí,
0: litio. Ah, claro. Tengo que acordar del mineral.
2: Claro.
1: Sí, señor. Sí.
0: Bueno, que vos tocas en la banda.
2: Yo soy el bajista de Rescatate Motherfucker.
1: Y en este caso yo el cantante de Rancho Relaxo, para este evento en particular. Sí.
0: Bueno, vamos a hablar del evento. El evento se llama Gualicho.
1: Gualicho, sí, señor.
2: A eso, en porque representación de Gualicho. Porque
0: es muy interesante. Gualicho se va a hacer, es un festival que se va a hacer en la Sulfera,
1: sí, señor.
0: Granadora o Baigorria,
1: sí,
0: ahí al lado del río, al mediodía.
2: Al sí. mediodía, hasta la tarde.
0: Eso,
1: ahí tenés.
0: Agendalo.
1: Claro.
0: Al mediodía, sábado a las 12 del mediodía.
1: Sí, señor.
0: Hasta las 6, 7 de la tarde, hasta que corte.
1: Hasta las 6 de la tarde, después.
0: Vas a pegar un baño y chao.
1: Exacto. Está el río cerquita.
0: Está el río. No, no,
1: al río
0: no. Bueno, este festival, que está, o sea, son ustedes que se organizaron, pan, con la gente de ahí del boliche, y van a ser, ¿cuántas bandas son?
2: Somos 5 bandas.
0: Dale.
2: Va a tocar Varones.
0: Varones.
1: Ciertos Fuegos.
2: Va a tocar Ciertos Fuegos.
0: Cierto Fuego.
2: Toca Rescatate Motherfucker, toca Rancho Relaxo.
0: Rancho Relaxo.
2: Y
1: La Semilla.
2: La Semilla.
0: Y La Semilla.
1: Y los chicos de La Semilla también sí, tocando sí, sí. ese día.
0: O sea, son diferentes bandas haciendo temas de Los Redondos.
1: Todas haciendo interpretando temas de Los Redondos. Todas. Algunas harán versiones, otras harán un cover propiamente dicho,
2: claro.
1: Pero hay chicos que hacen acústico, como los chicos de Cierto Fuego. Pero es todos tocando los temas de Los Redondos.
0: Claro, y cada uno no van a respetar tanto el formato original del tema.
1: No, algunos no.
0: Claro, algunos quizás, lo harán pelota.
1: Algunos harán lo que quieran con esa canción, harán lo que sientan.
0: Claro.
1: Y otros lo harán quizá igual, si le sienten que quieren hacer un cover exacto a la medida.
0: Claro.
1: Cada uno, lo que no.
0: Va a ser un sábado ricotero.
1: Va a ser un sábado ricotero.
0: Sin duda.
1: Eso sin duda.
2: Absolutamente.
1: Y
0: qué lindo porque está la libertad de cada uno que haga los temas y lo que hagan como quiere. ¿Quedan de acuerdo? Para no repetir.
1: Claro, se armó una grilla sí. donde cada banda subía su tema. Alguno, bueno, pegó primero y quizás agarró un tema que otro quería.
0: Claro.
1: Pero bueno, eso siempre pasa, eso siempre pasa. Pero no hubo problema en realidad, o sea, fue
2: no,
1: fácil.
2: No hubo que hacer mucho. Sí.
1: Enseguida.
0: Y todo, o sea, obviamente creo que son todos gente que, muchachos, músicos que les gusta Los Redondos.
2: Claro,
0: bueno,
2: esto.
0: Tampoco, capaz que no tanto.
2: No, sí, el festival nace justamente.
0: Por el
2: un grupo de amigos que somos, bueno, nosotros dos estamos en representación de ese grupo de amigos.
1: Somos 7, 8 más somos, o menos en sí, la organización.
2: Que.
0: Nada, se emborrachan
2: nos,
0: juntos.
2: Nos emborrachamos juntos arriba de un colectivo yendo a ver al Indio. Fuimos,
0: fuimos
2: a todos los recitales del Indio, viajamos juntos, nos conocimos viajando y después seguimos viajando juntos siempre.
1: Claro, la particularidad de la amistad es que se generó
0: historia.
1: Viajando, éramos toda gente que no nos conocíamos de diferentes lugares.
0: Se conocieron ahí.
1: Y nos conocimos en esa. Y la empezamos a repetir porque cada vez nos gustaba
2: claro.
1: más.
2: Siempre.
1: Y eso empezó a pasar
0: todo,
1: en Rosario.
0: Y todos tenían su banda.
2: Claro, algunos tenemos bandas, otros no son músicos,
1: claro.
2: pero también están en este sentimiento de hacer
0: ayuda,
2: un homenaje.
1: Sí, son parte de la organización.
2: Y son parte de la organización.
1: Al igual que nosotros.
2: En distintos otros factores que también sirven para el evento.
0: Sí.
2: Qué sé yo. Esto también, bueno, terminan haciendo el día que se nos va el Indio, nosotros nos juntamos a comer un asado en casa.
0: Ajá, para...
2: Y bueno, en ese...
0: Para recordarlo.
2: Claro, en esa pequeña amargura de...
0: Como una misa.
2: Ahí, exactamente, ahí, sí, claro, fue previo a ir a despedirlo.
0: Sí,
1: exacto,
0: sí.
1: Previo claro, a ir a despedirlo.
2: Y de ahí...
0: Ah, después fueron...
1: Algunos sí, otros no.
2: Algunos claro. sí, otros no, pero bueno, lo que pasó ahí es que nos encontramos con que se nos habían acabado los motivos para juntarnos, porque nosotros claro. nos juntábamos para ir a ver al Indio.
0: Claro.
2: Entonces, Gualicho nace de ahí, de seguir generando motivos para juntarnos entre nosotros, y también, bueno, volver un poco
0: y también,
2: a la mística riscotera, al
0: sí,
2: redondo
0: sí, sí,
2: y al
0: sí,
2: indio
0: sí.
2: que tanto tan,
0: pero aparte
2: tan
0: que compamos,
2: grande en nuestra vida.
0: Porque también, o sea, obviamente, es un, va a ser un, ¿cómo se diría? Una comunión para él, ¿no es cierto? Para que, ¿está mal dicho, como dije?
1: No, está bien, al contrario, bien. No,
0: o
1: te
0: sea,
1: va...
0: Para recordarlo y para expresarse y la libertad de cada uno hacer lo que quiere.
1: Sí.
0: Las canciones también involucran tema del Indio solista?
1: Sí, del Indio,
2: se puede.
1: Del Indio, de Sky,
2: el universo redondo.
1: Claro, la historieta un poco es, más allá de las canciones y las bandas que van a estar haciendo los covers,
0: sí.
1: esto viene a ser una misa, un homenaje, pero a todo lo que rodea a Los Redondos, no solo a su música, que es lo que nos une, o sea, lo que a todos nos inició, sino a todo lo que pasa alrededor de Los Redondos, a lo que le pasa a la gente con
0: creo
1: eso.
0: Creo que eso es. Yo nunca fui, pero mucha gente que. Amigos, todo, claro, así que. Sí. Es hasta más divertido y más lindo que el mismo show. La reunión.
1: Y es todo. O sea,
2: podías ir y no ir al show.
0: Después, si lo escuchás de lejos, claro, no pasa nada.
1: Hay gente que muchísimo lo escucha de afuera, pero va a la
0: claro,
1: previa.
0: Claro.
1: Y es una, son las dos cosas juntas, no hay una sin la otra. O sea, uno, sí, sí, cuando uno piensa, che, voy a ir, o pensaba ir a, voy a ver al Indio, sí, o voy a ver a Los Redondos, el que haya tenido la suerte por ahí, pues por ahí algunos por cuestiones de edad no lo hemos podido hacer. Pero sí, saber por ahí que es algo que te va llevando y te va mancomunando y es toda una sola cosa. O sea, un recital es como la frutilla del postre, pero lo otro es tan importante como el show mismo.
0: Ya va haciendo la picadita, va
2: competiendo. Claro, es absolutamente sorprendente todo lo que pasa.
1: Claro, claro.
2: Porque también es un lugar donde no hay tan... qué sé yo,
1: donde no hay diferencias de nada, sobre todo. Somos todos iguales por un rato bastante largo.
2: Exactamente.
0: No hay policía.
2: No, y es un sistema que se sustenta bastante bien solo. No hay policía.
0: Se protege uno
2: la
0: parte que se protege.
2: La va a pasar mucho peor también. Porque eso es policía. Claro. Hay mucho respeto, mucha comunidad.
0: No hace falta policía porque se
2: hermana mucho la gente.
1: Tal cual, por ejemplo, nuestro festival es ATP, apto para todo público, no para que vaya la familia. Y además de la cuestión musical, y haciendo hincapié en esto que decimos de que es todo lo que lo rodea. La idea es que la gente lleve las banderas, va a haber gente tatuando, va a haber stand de remeras,
0: esto todo el sábado,
1: gente pintando.
2: 17 de octubre, sábado, a partir de las 12 del mediodía en La Surfera.
0: ¿Y algo de San Martín también? Bueno, no, de Perón.
2: No, de Perón.
1: Día de la Libertad.
0: Pero no es...
1: Claro, compañero.
0: Ah, o sea, ahora cierra todo.
1: Ah, quiere venir. Ahora quiere venir.
0: Ahora voy a venir.
1: Ahora quiere venir. Ya no puede decir que no la
2: casualidad.
1: Luego te agarramos.
0: Me la están haciendo fácil.
1: Viste, ya te tiré una, dos, tres.
0: Está cerca de mi casa.
1: ¿Será un invitado sorpresa, papá? ¿No? Uno de los que dice el cartel.
2: Ojalá que lo sea.
1: ¿Podrá ser un invitado sorpresa?
0: Puede ser.
1: Papá, mira, ya tengo un puede ser. Ya saqué un puede ser.
3: Voy.
1: Vamos, ahí tenemos otra persona. Ya seguimos, somos cuatro, mira.
0: Pero yo me acoplo al No Lo Soñé.
1: Al No Lo Soñé, ahí
2: con
1: te
2: eso
1: quiero.
2: Estamos sobre máquina.
1: Con eso. Y con que venga, no, que venga ahí. Lo importante es que esté ese día y en la frutilla de postre escucharte.
0: Me está
1: No
0: convenciendo, me está convenciendo.
1: Vamos, todavía.
0: Me está convenciendo. Bueno, escúchame, te quiero preguntar algo que es importante. Para sacar la entrada, ¿cómo hacen?
2: Bueno, para sacar las entradas, lo más sencillo, hay un
0: link. Ahí a la puerta, ¿no?
1: Bueno, ojo, que también,
2: eso es lo más sencillo.
0: Sale un poquito más barata si la compras anticipada.
2: Si la compras anticipada, sale más barata. Podés buscar gualicho.pr en Instagram.
0: Sí.
2: Y ahí está el enlace para comprar la entrada.
1: Por las dudas, la etiquetera se llama TQR.
2: TQR.
1: Es la etiquetera que tiene. Y estén atentos, y esto es medio un chivo, pero estén atentos, porque van a salir... 3x2, van a empezar a hacer las promos esta semana.
3: Entonces,
1: exacto, bueno, ahí diste con un tema muy importante. En general,
0: nadie va a quedar afuera.
1: No. Es la idea. No. Igual no queda nadie afuera. O sea, el que no tiene un mango que escribe y entra. O sea, acá no va a quedar alguien afuera, pero.
2: Y son precios populares, accesibles.
1: No, bueno, eso después cada uno, obviamente. No lo vamos a andar tampoco cobrando un peaje. Pero bueno, nos vamos a hacer. No, nos podemos acercar a la ronda. Viste, como un
2: compartir.
1: ¿Te acordás que te tiré un cuerno? Pero, no, hablando en serio, obviamente esto que decís vos, recontra importante, porque esto del 6x3, el 3x2, es para eso. Son cuatro, dos quieren ir con dos chicos, una pareja, o quieren ir un grupo de amigos y hay dos que no tienen un mango, bueno, hay que zafar a esos dos que no tienen un mango.
2: Venga,
1: exacto. Y la idea es eso, precios populares, barra de comida,
2: otra
1: bebida.
2: Cosa que los menores de 12
1: no pagan
2: entrada.
1: Ahí tenemos una más a favor todavía.
2: Podés traer tu bandera, si tenés alguna bandera que la usaste para que llevaste a los viajes, una bandera que tenés colgada en tu pieza, la podés traer, le vamos a dar lugar para colgar la bandera. Va a haber gente haciendo un mural. Homenaje al Indio.
0: Bien.
2: Van a estar los chicos, los tatuadores, haciendo tatu.
1: ¿Viene? Ahí me dicen tres.
2: Mirá, ya sumamos uno más.
1: Vamos.
0: El bata, ¿me sigue?
1: Después le vamos a tirar uno.
0: Seguro se pone el pedo, después no tiene que.
1: Bueno.
0: El que lleva el borracho, que se lo. El que trae el borracho, que se lo lleve.
4: Buen consejo ese. Acá manda saludo el chino, que está escuchando. Chino Aguilar.
0: Vamos,
4: manda saludo. pidió un tema que vamos a cerrar con ese ahora, es cuando cierre la
0: ya
4: nota.
0: Cerramos, sí.
4: Mi genio amor. Así que vamos, bueno, vamos a cerrar con eso.
1: Uno que entiende de música.
4: Un inédito. Claro.
3: Sí, que venga.
0: Gracias, Pablo.
1: Chino,
0: gracias,
1: si está escuchando, sí. Invitado también a Gualicho.
2: Invitado también.
1: Ni hablar.
0: 17 de octubre, aparte nos quedan tan cerca.
1: Te la hicimos tan fácil.
0: Vamos caminando.
1: Mirá, y no sabemos cómo volvemos, pero caminando llegamos.
0: Bueno, gracias chicos. Gracias chicos por venir. Y bueno, el 17.
2: 17 de octubre nos vemos ahí.
0: Yo voy a hacer programa el 17.
2: Bueno,
0: y ahí ya le doy toda la
1: arranca. ¿Salí del programa?
0: En helicóptero.
1: Mirá. Necesitas un Uber. Ahí Uber,
0: voy en el Moscardón.
1: Claro. Escuchá, a las 3 está ahí. Claro. Llegás justito.
0: No se olviden, chicos, chicas, que es de 12 de mediodía a 6, 7 de la tarde.
1: Sí, señor.
0: O sea, después.
1: Todavía queda día encima después para seguir festejando. Si no tienen algo.
0: Si les queda energía.
1: Si queda energía, tal cual.
0: Así gracias. Que,
1: no, gracias a ustedes,
0: amigo,
1: gracias
0: por el lugar chico. Y por la buena onda. Hasta el sábado que viene, como me gusta. Gracias a todos. Hoy pórtense mal también.
1: Bueno,
0: ¿a dónde se van?
1: Hoy con Alegoría, que bueno, mi otra banda ya que está, nos vamos a Villa Constitución a tocar con los chicos de Rey Garufa. Así que.
0: Y vos vas con
1: ahí. Y el compañero viene y me llevo dos más de la organización.
0: ¿Dónde tocan?
1: En Villa Constitución, en el club Villa Constitución.
0: Ah, ¿el club?
1: Porque se mudó por temas climáticos. Sí, señor, tal cual.
4: Acá preguntan si hay entradas.
1: Sí, tenemos para sortear. Si querés, el sábado que viene te sorteas entradas.
0: Ah, bueno, el sábado que viene sorteamos.
1: Sorteamos tres pares de entradas el sábado que viene y ustedes me dicen después lo que necesiten para acá.
4: Bueno, vale. Entonces, Vero, te estamos contestando al aire.
0: Pero regálate una ahora.
1: Sí, ahora.
4: ¿Quiere dos?
1: Dos entradas para Vero.
4: Bueno, ahí anoten 413 y Paulo 212.
1: A ver, anotanos. Ahí. Y decirle que nos deje un Instagram, que nos hable por Instagram. De alguna manera la contactamos. Pero dale. Así le pasamos los QR.
4: Claro. Bueno, pero acuérdense, Vero 413. Paulo 212. Así que ahí tenés dos entradas, Vero.
0: Sí, Pedro.
4: Dos entradas. Ahí está.
1: Ahí está, Vero.
0: Ah, Vero, Pedro.
4: Vero.
2: No, que
4: Vero.
2: Se comunique al Instagram de Gualicho.
0: ¿Vero cuánto?
1: Si está escuchando, Vero, comunicate al Instagram de Gualicho.
4: 413.
0: 413, ¿y el otro?
4: Paulo 212.
0: Paulo 202.
1: Nosotros te lo gestionamos, ya está adentro, olvídate.
0: Ahí está.
4: Listo.
0: Mirá qué generosos que son los muchachos.
1: Y la semana que viene tienen para sortear dos pares más, ¿sí?
0: Hasta el sábado.
1: ¿Te parece?
2: ¡Yuhu! Gracias.

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0: Muy buenos días, perdón, me ganó la ansiedad. Muy buenas tardes a todos y a todas, ¿cómo les va? Qué placer saludarlos acá. Vos sabés que, bueno, me adelanté un poco, pero hoy tenemos Día del Orgullo. Hoy Rosario se viste de fiesta y bueno, siendo las 14:11 minutos, en este sábado arrancamos la teoría del mate. Muy buenas tardes, mirá qué conductor de lujo que cambié, que puse. Ahora lo vas a ver al Hochu con, que vos lo decías, bueno, mirá, dónde lo ven, acá lo ven. Hola Hochu, ¿cómo estás?
1: Hola a todos, muy buenas tardes, un hermoso debut.
0: Qué lindo, ¿cómo estás?
1: Contento, bien, tranquilo. Tenemos mucho por comunicar, que es interesante, un día importante, la marcha del orgullo, una de las marchas más convocantes que tenemos, así que va a ser un día importante.
0: Aparte, vos fíjate que arrancaste conductor y no movilero, todo, porque ahora te vas a la marcha del orgullo.
1: Todo, jugador para toda la cancha.
0: Qué lindo. Bueno, hola Pauli, hola Marquis, cuánto los quiero, ¿cómo andan?
2: Hola, uy, acá tiré todo, ¿cómo andan?
0: Tranqui.
2: Bueno, nosotros acá, la verdad es que muy contentos de estar este día acá transmitiendo y que vamos a hacer esto, como acá es que todo en la radio, que todo
0: que
2: lo
0: todo,
2: puede.
0: Que todo.
2: Acá se produce, acá se abre la puerta, Se hace el mate, se hace el móvil, se conduce, todo. Así que la verdad que, Hochu, bienvenido. Encanta que hoy estés de ese lado.
1: Muchas gracias. Estoy contento yo también, por supuesto.
0: Hola, Marqui, ¿cómo andás? Hoy sí que es un sábado movido para ti.
3: Hoy bastante movido para mí. De acá me voy a laburar y bueno, vengo ahí, tomando cafecito.
0: Y a laburar, Aparte estuviste Hablamos. Esta Semana del Orgullo fue bastante activa para ti.
3: Más o menos, no te creas. Pero bueno, sí, estuve ahí cubriendo algunas cuestiones personales.
0: Bueno, ahí. Hoy el Marquín va a estar cubriendo a Solange, va haciéndole los sonidos a Solange, la otra Solange que se va a estar presentando en el monumento, en la Marcha del Orgullo. Bueno, la verdad que un día hermoso, parecía que llovía, que no llovía, viste, era como todo. Bueno, qué bueno. ¿Arrancamos, Hochu?
1: Dale, perfecto. Central festejó y Estudiantes quedó enojado.
0: Esa es la primera noticia.
1: Y va después de este auspicio.
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0: Y ahora sí. Bueno, acá tenemos, mira, sol y lluvia, che. Acá tenemos un beso a nuestro gran amigo Maxi, que ha estado que nos estamos tomando unos matecitos. Arrancamos con matecitos, después nos vamos con porrón, ¿viste? Porque podemos ir a entrar con porrón. Central festejó y Estudiantes. Y ahora sí. Bueno, acá tenemos, mira, sol y lluvia, che. Acá tenemos un beso a nuestro gran amigo Maxi, que ha estado que nos estamos tomando unos matecitos. Arrancamos con matecitos.

0: con el árbitro Daniel Herrera. Yo te lo había visto, Jocho, pero mirá cómo se va a meter al campo de juego. Y días después, el juez presentó un informe que denunció insultos y amenazas por parte del presidente de Estudiantes. ¿De verdad?
1: Y fue un partido plagado de este tipo de situaciones. La realidad es que polémico por todos lados. Primero porque el partido todavía no había finalizado cuando el presidente de Estudiantes decide ingresar la cancha.
0: No lo puedo creer.
1: Interrumpiendo por completo y teniendo una falta de profesionalismo, a mi parecer, total. Y lo del árbitro también es polémico, pero porque la declaración que él presenta de lo que dice Verón es como la única indiscutible. Es como que todo a juzgar depende de la declaración que presenta el árbitro y es un poco, digamos, incomprobable.
0: Pero estaba claramente con Verón, o sea, claramente tenía como alineamientos con Verón, entonces.
1: Contra. La declaración declara que las palabras que dijo Verón fueron fuertes. Declaró que tenía que... Verón entró a los gritos diciendo que hay que matarlos a todos y cosas fuertes del estilo. Entonces, si la única cosa que queda pendiente de análisis es la declaración del árbitro, es polémica por todos lados. Medio que los hinchas de Central y Estudiantes quedamos en medio de un entramado político de una disputa de poder.
0: Y así, viste, volvemos al 2013, como decíamos, todo es político, es porque todo es político y lo personal también es político acá. Che, mandanos mensajitos a ver qué te pareció el partido de Central, qué crees sobre el arbitraje, sobre las declaraciones del árbitro y también sobre haberse metido Sebastián Verón a la cancha. Mándanos mensajitos al 341-5941-055.
1: A raíz de lo ocurrido, después de la final, se abrió un fuerte debate sobre la cobertura mediática del partido y la figura de Verón. En el streaming AZZ, el periodista rosarino Andrés Capenepa cuestionó a Juan Matucci en el tratamiento periodístico del presidente de Estudiantes y habló de un blindaje mediático alrededor del dirigente. Escuchamos el cruce.
0: Fue bárbaro esto, fue bárbaro, bárbaro, bárbaro, total. Fuerte el abrazo a Daniel Canepa, a Andrés Canepa. Vamos a ver cuándo lo tenemos. Cuando te lo cruce, invitámoslo.
1: Por supuesto.
0: Le mandamos un par de mensajitos, él me respondió, yo le pasé el número. Pero bueno, quedó todo ahí. Me gustaría tenerlo, aparte que nos cuente como el análisis político que viene haciendo. Bueno, mientras que estamos buscando el video, te recuerdo que podés mandarnos mensajitos al 341-5941-055.
2: Ahí me quiero meter
3: diciéndole el entretiempo, ensuciando y embarrando la cancha. Un tipo que...
2: ¿Qué cancha va a embarrar si es el único que está solo? ¿Qué cancha va a embarrar Verón si está solo contra 29?
3: Solo
2: contra 29.
3: Solo con Clarín.
2: ¿Qué
3: prende? Solo con ESPN. Solo con
2: TNT. Solo con todos los comentaristas. ¿Qué grupo Clarín? Estudiantes está solo.
3: Solo con Macri. ¿Qué solo está
2: por 29 presidentes. 29 presidentes de fútbol argentino.
3: ¿Hasta cuándo van a mostrar a Juan Sebastián Verón como un lobo solitario?
2: 29 presidentes del fútbol argentino, nadie salió a decir nada. 29 presidentes del fútbol argentino y nadie salió a decir nada. Verón está solo y tiene
3: solo
2: tiene
3: con
2: Verón.
3: Solo
2: tiene...
3: con Macri.
2: Pero si ustedes cuando lloraron en 2015.
3: Solo con Clarín, solo con La Nación. Mirá la estapa de los diarios, es una vergüenza lo que están haciendo. Es una vergüenza.
2: Pero Verón está solo, Andrés. Si ustedes cuando lo cagaron en 2015.
3: Están jugando con fuego.
2: Ustedes cuando.
3: Están jugando con fuego. Todos los que están haciendo.
2: Sí, la AFA está jugando con fuego. La AFA está jugando con fuego. La AFA está jugando con fuego. La AFA juega para vos y está jugando con fuego. La AFA juega para vos. Sos un mulo del poder. Tu equipo es un mulo del poder. Tu equipo es un mulo del poder.
3: Se están equivocando.
2: Andrés, todo el fútbol argentino sabe que Central es mulo del poder.
3: ¿Hasta cuándo?
2: Nadie se equivoca. Los que se equivocan a favor tuyo. Andrés, los que se equivocan. Los que se equivocan, se equivocan a favor de Central.
4: Muchacho, un segundo.
3: Pero ¿hasta cuándo lo van a mostrar a Verón como un lobo solitario?
4: Quedó claro.
2: Si estás solo.
0: Uf, che, se re enojó.
1: Sí, bueno, sucede que...
0: Me gusta cuando dice, ¿solo con quién? ¿Solo con quién?
1: Claro, hay toda una construcción alrededor de Verón, de como de una cuestión de él solo combatiendo contra el poder corrupto de la AFA, que la realidad es que fue tan fácil como prender la tele ni bien terminado el partido. Ni bien terminado el partido, prendés la tele con un equipo rosarino campeón y en todos los medios no hablaba nadie de un campeón. Hablaban todos de una polémica, hablaban todos del arbitraje, hablaban todos de que si Tapia esto, que si Belloso lo otro. Cuando la realidad es que la noticia es que había un equipo rosarino campeón.
0: Bienvenido a ser mujer. Fíjate que se siente, Central. Eso es ser mujer todo el tiempo. Todo el tiempo en la vida es eso.
1: No, justo,
0: pero bueno, la realidad es que como vos decís, esto es una decisión política y aparte un ataque hacia el Chiqui Tapia.
1: Por supuesto. Es bien sabido que Verón va en contra de Tapia, claro, por una cuestión de... Es realmente mucho el poder que se disputa. El poder de la AFA, bueno, bien se ha dicho en algún momento que son como las... Es como la previa a la política nacional.
0: Obvio, mucha... aparte muy difícil, totalmente. O sea, Grondona, ¿cuántos años estuvo Grondona ahí? Que era como algo, ni la dictadura pudo ir contra la...

0: AFA. Bueno, para mí el Chiqui Tapia lo que funcionó, más allá de que uno va a decir, bueno, che, pero fíjate que están todos deficientes de la AFA, nadie está limpia, bueno, todo bien, pero a mí me parece que la distribución pasa un poco por a ver cómo le llega. Bueno, el Chiqui Tapia actuó de esa manera, de ver cómo le llegaba a los clubes de barrio, empezaron a jugar de otra forma, empezó a ver el fútbol, poniendo yo desde la política de Grondona, ahora el Chiqui Tapia, voy a decir, bueno, Emo, es nuestro compañero Chiqui Tapia.
1: Che. Por supuesto, además también es tan fácil como ver la cantidad de diversidad de equipos que han salido campeones, uh-huh. A diferencia de antes. Antes era Boca River, Independiente y esas cosas. O sea, a lo mucho algún que otro campeón raro de ver, pero desde que asumió este buen hombre.
0: Sí, ahora.
1: No, ningún buen hombre, pero equipos como Platense, como Central mismo, que hacía mucho que le costaba disputar. Tanto, ha dado alegría a todo el pueblo, un fútbol para todo el país, y no tanto porteño centrista.
0: Te tiro un dato, mira, esto de Central, ahí, ¿se me escucha bien? Bien, perfecto. No, te tiro un dato, que la esposa del Chiqui Tapia es la hija de Hugo Moyano. Ay, no la tenían.
2: A mí me encantó ver, acá no pudimos ver el video, pero en el video Andrés Canepa está sacado.
0: Está sacado.
2: En un momento se pone todo colorado y nada, es la antítesis cuando lo ves todas las mañanas en Olga con la negra Bernazzi y todo. Sí. Tranquilo.
0: Tenemos que tenerlo, Pauli. Vamos a volver a mandarle un mensajito.
2: Contactar, Andrés, por favor.
0: Se ha pasado por la tele, Canepa. Vamos, no nos diga que no. Ahora la bardeaba Canepa, que aparte no tenía ni idea. Bueno, continuamos aparte con una de las segundas noticias, que saliéndonos, ¿no?, de un poco del mundo del fútbol, pero una noticia que nos tiene bastante acostumbrado y que nos impacta directamente en el bolsillo de los trabajadores, para poder transportarse a su lugar de trabajo. O sea, atacándonos por todos lados, entrándonos bombas y flechas a los trabajadores, por si estaba barato, ¿no?, aumenta el colectivo. Desde este lunes, el boleto urbano pasará a costar de 1.720 a 2.150 pesos, un aumento del 25%. Desde la municipalidad señalaron que la suba responde al incremento de los costos por el sistema y principalmente el combustible y los salarios. A mí me parece que re sí, aumentémosle a los colectiveros, pero acá hay otras cosas que discutir de fondo. Primero, no puede ser el principal fuente de recaudación el boleto, o sea, los colectiveros que vamos, los pasajeros que vamos y pagamos, o sea, no puede ser el principal fuente de recaudación. Y por el otro lado, también digo, si vamos a discutir esto, discutamos el precio de que hay en el combustible. Dijera Moreno, ¿cuánto está el barril de petróleo? ¿Cuánto es el costo? Discutamos costo para poder ver si verdaderamente tenemos que seguir subsidiando o hay otro trasfondo.
1: Sí, por supuesto. Además, lo que no puede ser es que realmente hay algo que sale mucho entre mis amigos, por ejemplo, que es a la hora de cuestionarse cómo moverse de un lado a otro. Si la distancia no es mucha, muchas veces vemos que sale...
0: Lo mismo que el Uber.
1: Sí, lo mismo.
0: Y también
2: qué caro que sale ir a laburar.
0: Qué caro, boludo.
2: Qué caro que sale trabajar. Realmente quienes trabajan en la docencia lo saben, que tienen que ir para todos lados, a veces a distintos puntos de la ciudad, y todo se incrementa más allá de que los docentes tienen dos boletos gratis, pero haces... Ocho viajes, o sea, es una locura el gasto diario.
0: No, y aparte también el servicio que uno está pagando también. Yo el otro día salí de la radio de acá, me iba a tomar el 130, que nos despedimos, Jochu. Bueno, nos debemos haber despedido, ponele 14.20. 14.20 llegué a la parada, eran 17.30 y no me había pasado ningún bondi. Así que me tuve que tomar el 127, que me vayan a buscar a la parada, porque si no tenía que hacer otro transbordo, caminar un montón. Bueno, y esa es la vida de la ciudad de Rosario, en los días sábado, en los días domingo, en los días feriados, que me decís, bueno, me tomo un bondi y no pasan. ¿Cuánto gastás de transporte público vos yendo a trabajar? Mándanos mensajitos al 341-5941-055.
2: Acá Emanuel nos mandó, un fiel oyente de la TL, nos manda un meme de Verón llorando. Absolutamente la llorona de La Plata. Buenas tardes, compañeros. Manda, buenas tardes, Emanuel.
0: Hola, Emma.
2: Bueno, llegó otro mensajito. Hola, Teoría del Mate. Qué día de alegría y lucha. Qué orgullo.
0: Qué
2: lindo. Nos manda Mariela.
0: Qué lindo, Mariela. Bueno, quédate porque tenemos un programón. Esto recién arranca.
1: Por supuesto. Bueno, la siguiente noticia es potente. La Corte Suprema dejó sin efecto una medida que frenaba la derogación de la ley de tierras rurales y volvió a quedar vigente el decreto de Javier Milei que elimina esa ley. Días después, los jueces Horacio Rosati, Carlos Rosenkrantz y Ricardo Lorenzetti viajaron a San Martín de los Andes para participar de un congreso judicial y fueron recibidos con una protesta de organizaciones sindicales y sociales. Escuchamos.

0: No, qué bien, gracias compañero por ir a poner el cuerpo y enfrentarse contra estos jueces que son unos vendepatria y aparte son unos impunes total, hermano, porque lo estás gozando, estás yendo a San Martín de los Andes, una cumbrecita de no sé qué mierda, y básicamente lo que afecta a esto es que vos, si sos, principalmente si sos extranjero, porque, no sé, yo el otro día lo escuchaba a Dante Spinetta en Gelatina que decía, bueno, juntémonos entre un par, pongamos en un fondo común y empecemos a comprar los argentinos la tierra. Claramente que sí, porque encima después quedan en manos de, bueno, no sé, los Benetton, que tienen la mitad de Villa Langostura. Bueno, unos obscenos total. Vos te podés comprar una provincia. Escúchame, vos venís de otro lugar, te comprás una provincia. Decís, ¿sabés qué? Quiero el departamento General López. Tuki lo compro.
1: Sí. Además, es un acto totalmente desconcertante, totalmente chicos. Es desconcertante, es algo que ya se votó, sí. Que ya realmente nos hemos manifestado fervientemente en la calle sobre este tema, y sin embargo, este trío de mafiosos lo hicieron de nuevo.
2: Claro, queda más que demostrado las intenciones de este gobierno y la poca cara, ¿cómo no puede ser que de un día para el otro agarrás el celular y como si nada te robaron una porción de soberanía?
0: Sí, sí, sí, tal cual, tal cual.
2: Yo hasta, la duda es hasta cuándo, ¿viste? No sé qué tiene que suceder.
0: ¿Y dónde está nuestra dirigencia? ¿Dónde están? Pasar goma, prender fuego todo. Que me vengan a buscar, pero organicemos, no. Empecemos a quemar goma, organicemos, no. Porque, viejo, nos están destruyendo nuestra tierra, están destruyendo a nuestros hijos, a nuestro futuro. O sea, nosotros vamos a empezar a ser tratados como fueron tratados nuestros ancestros, ¿me entendés? O sea, vamos, pongámonos las pilas, dejémonos de joder, ¿y dónde está la dirigencia? Si hay que, necesitamos que vuelvan a salir nuevos referentes políticos, pues vamos a acompañar a todos los que sean, pero basta de vender la tierra y nosotros quedarnos desde este lugar de completamente pasividad, ¿viste?
2: Es todo, no sé, tiene que haber un nuevo dirigente, un algo, una movilización, no sé si tiene que nacer de abajo para arriba o y si sí. Tiene que ser de arriba para abajo, pero algo tiene que suceder, porque la realidad es que nuestra cara se están quedando con nuestra soberanía.
0: Total.
2: Y nadie nos está saliendo a defender.
0: No, y que no puede ser tan fácil caminar la calle para Lorenzetti, no puede ser tan fácil caminar la calle. Digo, vamos a empezar, ahora yo te voy a contar una noticia en la columna que vos decís, que es, bueno, adelanto un poco lo que vamos a trabajar en la columna, es la libertad de Mariela. Mariela fue presa por 7 gramos de marihuana, está cumpliendo una condena. Bueno, ahora vos ves la destrucción del sistema judicial de manera impune para violar la libertad de Mariela y a su vez ser tratada de una manera como si nada. Entonces no puede ser así. O sea, Lorenzetti, vos que tenés que cumplir la condena, tenés que cumplir la ley, necesitas ser condenado. O sea, que vamos a ser el pueblo el que te vamos a condenar. Y esta noticia me llena un poco más de indignación todavía. Estamos hablando de soberanías de tierra y ahora estamos hablando de soberanía alimenticia. ¿Qué es lo que hay cuando consumimos? ¿Cómo está el ambiente, el aire? ¿Qué manera de contaminación tiene? También hay que pensar, porque está todo de la mano, digo, una cosa va con la otra, ¿no? Si estamos hablando de soberanía de nuestras tierras, de empezar a protección sobre el ecosistema, sobre la biomasa, también estamos hablando acá de que después nos va a afectar, porque si no pasa lo que pasó en la isla, que vienen estas empresas de inmobiliarias total, empiezan a quemar fuego todo, matan bicho, matan pájaro, queman, le importa un huevo, te construyen un edificio y a su vez, digo, bueno, estamos hablando de lo que está, ¿dónde está el aire que consumimos? ¿Qué es lo que respiramos? Bueno, glifosato. Estamos hablando en eso, glifosatos en muestras humanas. Un estudio internacional analizó la presencia de plaguicidas en personas de distintas localidades bonaerenses. En Argentina encontraron algún glifosato en todas las muestras de materia fecal analizadas. El INTA, esto es terrible, frenó la presentación de los resultados en 2023 y ahora la investigadora que coordinó el estudio, Virginia Aparicio, enfrenta un sumario que podrá terminar hoy con su exoneración. Le estuvimos mandando mensajitos a Virginia Aparicio, la queremos tener acá, si alguien tiene contacto con Virginia Aparicio, le quiere mandar un mensaje, la queremos tener
1: hablamos
0: acá.
1: Hablamos con ella, vamos prontamente, vamos a tener una nota, lo que pasa es que se le complica, estaba complicada los días sábados.
0: Ajá.
1: Eso es lo que estaba sucediendo, pero pudimos contactarla.
0: Pero nos respondió.
1: Respondió.
0: Bueno, Virginia, tenés todo el apoyo de toda la red TL y de toda toda la comunidad rosarina, porque Virginia hoy está siendo perseguida, le están creando una causa a ella de persecución y aparte de hostigamiento en la materia laboral. ¿Por qué? Porque quieren frenar eso. Lo que ella cuenta es de todas las localidades bonaerenses se tomó restos de materia fecal, como lo decía la noticia, restos de así de la piel, como algún tipo de... Y demuestra que no solamente las personas que viven por fuera de la periferia, o sea, viven en los campos, en cuestiones un poco más rurales, en zonas más rurales, tienen glifosato en su materia fecal y en su cuerpo, pero también las que viven en la ciudad. También las personas que viven en la periferia, dentro de los circuitos, también tienen glifosato. O sea, tenés glifosato, Jochu, te lo digo ahora.
2: Bueno, me acabo de enterar que va a ser muy directo al médico. Para mí la solución
0: es... El médico también tiene glifosato.
2: Ah, acabamos todos.
0: Tenemos todo, ¿me entendés? Glifosato. Imagínate las zonas rurales. Acá nuestro dirigente, no sé si lo recordás a Kiko Busato. Kiko Busato hizo una campaña y un libro que presentó de estos restos plaguicidas en todas las zonas rurales de Gálvez y la zona de Santa Fe, y demostraba la cantidad de malformaciones que hay. También los cánceres. Esto no quiere decir, pero yo ponele que soy de la localidad de Rufino, también zona rural, tiene mucha cantidad de población afectada, bueno, por esta cuestión y que termina desencadenando en un cáncer.
2: Para colmo, si seguimos desfinanciando ciencias, si seguimos desfinanciando médicos, no nos va a salvar nadie.
0: Basta, viejo.
2: Encima me aumentan el bondi y no me puedo ir ni mover ni a protestar.
0: ¿Me entendés?
2: No sé qué basta.
0: Vos sabés, cuando arranqué a militar, llevábamos a los viejitos nosotros a votar. Me parecía una actividad tan noble pasar a buscar a nuestros abuelos y llevarlo a votar por Frente por la Patria.
2: Sí, el problema es que ahora la llevé a mi abuela a votar y votó a Milei, así que
0: no lo puedo creer, me jodeas. No, me muero. Bueno, Romy Sosa Hermosa nos está comentando acá a través de nuestro canal de YouTube. Nuestro canal de YouTube es Teoría del Mate. Teoría del Mate.radio. Así que seguinos, suscríbete. ¿Tenemos mensajitos, Pau?
1: Tenemos mensajitos y tenemos audio. A ver, ¿podemos activar el audio o directamente lo pongo? Tenemos audio de nuestro amigo Pancho.
3: ¿Qué tal, gente? Buen día. Recién me despierto ahí con los gritos de todo ese periodismo porteño de mierda. Lacras execrables ahí peleándose con el colega Cane, para le mando un saludo. Primero y principal, somos campeones. Ya está, listo. Cuéntenla como quieran. Ya está, Central salió campeón. Listo. Después podemos discutir la forma de la AFA, del Chiquitapia. No estuvo bien el año pasado cuando... La forma que designaron el campeonato de la Copa Anual, contra merecido por Central, porque sacamos 66 puntos y ganamos los dos clásicos. Pero bueno, es cuestionable la forma de la AFA, el Chiquitapia, eso no se discute. Que en todo caso fue en detrimento de Central. Porque si muchos dicen salió favorecido, no salió favorecido nada, porque Central los 66 puntos los sumó jugando al fútbol. Nadie le regaló nada. Por ahí está mal la forma que lo hizo la AFA. Y fue en detrimento de Central porque dio pie a que todos hablen al pedo. Y después la Supercopa Internacional existe ya hace 4 temporadas. O sea, no es un título inventado, como dicen todos los pelotuditos, eso de cuarta. Así que nada, no me hagan calentar porque empiezo y no termino más. Les mando un beso, buen programa.
2: Tranquilo, Pancho, tranquilo, que lo estoy controlando. Y pero la realidad es esa, es cierto. Hay gente que cree que Central disputó esta final a raíz del reconocimiento dado el año pasado, pero no, Central jugó esta final por quedar primero. Es un torneo que se viene disputando ya, que es la cuarta ocasión, es cierto.
0: A mí me llegó un mensajito y me puse la tele para escuchar noticias y termino escuchando el Puente Canalla. Bueno, viejo. Bueno,
1: yo creo que esto es un homenaje.
0: Un homenaje
1: al Puente Canalla.
2: Bueno, pero cuando salgan campeones los otros pueden hacer lo que quieran, pero por ahora no está pasando.
0: No, pero Jochu, sí. Bueno, esta es la chicana de un chico de Central. ¿Qué quiere que haga? Pero perdón, yo sí quiero repudiar, por completo lo que fue el ingreso de la policía. Totalmente. Al Estadio del Coloso, de Newell's Old Boys. Me parece que fue completamente repudiable. Había niños. O sea, no te podés poner a tirar piedra, no, viejo. No. ¿Qué te pasa? O sea, después también me decían, che, pasaron los de Central y había uno con una bandera de Central sobre el busto de Isaac. También había, se veían hinchas de Newell sobre Pellegrini agitándosela. Digo, bueno, más allá de eso, todo bien, porque estamos de igual a igual, o sea, de hincha a hincha. Pero meterte en un club como policía, entrar de esa manera, cagar a los tiros, tirando piedra, no, un repudio total a la policía. No sé si es la policía de Puyaro, seguro es la policía de Puyaro. Estoy completamente segura que es la policía de Puyaro, porque no se puede manejar así. O sea, no puedo creerlo, había niños, es un estadio privado, no puede entrar a las patadas tirando piedra. Nuestro repudio total, y siempre lo que vamos a alentar acá es no a la violencia.
2: Por supuesto, además los videos son fuertísimos. Y uno cuando es socio de un club, lo que tiene es que uno entiende esa institución como un lugar donde que la resguarda, o que cumple muchas veces el rol que no está cumpliendo el Estado. Entonces que irrumpan así de tal forma, con tal impunidad, es un papelón, un desastre y repudio total.
0: No había niños, fue un desastre. Terminamos. ¿O no? ¡Ay, no! No terminamos. Pensé que me decía Paula, terminamos. Digo, nos bueno, echaron, terminamos. Gente. Listo, nos cortaron, nos
1: levantaron.
0: Otro
1: tema.
2: Bueno, hoy la ciudad se llena de orgullo. Rosario tendrá la 20ª marcha del orgullo, que este año se realizó bajo la consigna Basta de travesticidios, ley integral trans ya. La jornada comenzó a las 14 en Plaza Libertad, comenzará a las 14 en Plaza Libertad, con feria y actividades. Y en las 17 parte la movilización desde Mitre y Pasco por Avenida Pellegrini y Buenos Aires hasta el Monumento a la Bandera. Ya marchamos, ya la marcha forma parte de las actividades por el Día del Orgullo, una fecha que reivindica la diversidad sexual y recuerda la lucha histórica de la comunidad LGBTIQNB+ por sus derechos. Y más adelante en el programa vamos a estar ahí con un móvil de en vivo desde la plaza para contarles cómo se vive la marcha y todo de lo que va pasando.
0: Cuídamelo. Vamos, reina total ahí.

0: alto día, además, para debutar con un móvil.
1: Escucha, cuidámelo.
0: Mucha Paule. Ilusión, mucha ilusión.
1: Que hoy no se vino con su mejor pincha.
0: No, no, ¿cómo que no? Acá lo que lo, bancamos la diversidad, que cada uno sea como quiera.
2: Si hay una marcha en la que no voy a ser juzgado.
0: Mira, yo me vine con la remera de Sailor Moon, chicos.
1: ¿Por qué no te
0: sacás no
1: la remera? Te vas sin remera ahí.
2: Voy directamente ahí, bueno.
1: Sin remera, sin remera. Vos con la remera de Sailor Moon. No, me explota este móvil. Explota este móvil desde la Plaza San Martín. No, de la Plaza Libertad. Estoy diciendo cualquiera ya. Yo estoy en cualquiera. Bueno, ha pasado esta noticia. Qué lindo lo de la Lali, ¿viste? ¿Lo viste lo de Lali?
2: Qué particular, porque la veo todo el tiempo.
1: La veo, ay, la amo a Lali, no puede más Lali. No, escúchame, lo de Tini y Marilina
2: Bertoldi, bárbaro.
1: Que hicieron como un homenaje a las chicas de Abadona y Obrinde. Me encantó.
2: Muy fuerte.
1: Yo lo vi varias veces, a Marilina le gusta más Lali, se nota cómo se la chapa, se nota. O sea, obviamente a mí me gusta más Lali, ¿me entendés? También, pero bueno, se nota, esa es. Este bloque hermoso con la compañía de Hochu que vuelan ahora a la Plaza Libertad. Acércate al móvil de la teoría del mate. Acércate al móvil, llévale churros, llévale golosinitas, llévale cositas a los chicos. Atendelos.
0: Además, ya dijimos cómo nos pueden reconocer. A Hochu lo están viendo y a mí con una remera de Sailor Moon. Así que somos reconocibles.
1: Bueno, vamos a tener un móvil de la Plaza Libertad y yo exploto de la alegría y después vamos a estar marchando, lo vamos a ver al Marqui en el monumento, nos vamos a fumar unos churri, bueno viejo, pero todas las cosas que hagas, hacela con cuidado y con responsabilidad. Ha pasado este bloque de la teoría del mate, Mati Debate, auspiciado por...
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1: Ahí me estoy tomando el mate.
2: Qué rica yerba.
1: Sí, la verdad que aparte para mate amargo nos viene muy bien. Y ahora sí, ayer se presentó Eruca Sativa acá en la Sala de las Artes. Una capa total. Marilina, la hermana, Lula Bertoldi. Así que, ay, también te cuento otro chisme de Eruca Sativa que me voy acordando. Chismes que tengo guardados acá. Vos sabés que Machi Rufino, bajista de Spinetta, del padre, Spinetta padre, el flaco Spinetta, ha pasado por diferentes bandas como con David de León, Pescado Rabioso y demás. Machi Rufino, un crack en el bajo, es el suegro de la otra chica, la que toca el bajo, justamente. ¿Cómo se llama? ¿No se acuerdan? Bueno, la Eruca. Bueno, viejo, no nos acordamos, no nos pidan demasiado. Por favor, trátennos con amor. Vamos a seguir, nos quedamos escuchando Eruca Sativa, Capa para Corazón.

0: Ahí estábamos escuchando a nuestros amigos de Cielo Raso, música rosarina. Polen se llamaba. Y me retracto con el tema de hace dos días presentado por Lucas Sativa, que se llama Caparazón. No Caraparazón, como dije. Se me pintó, flashé, ¿me entendés? Lo leí y dije, listo, Caraparazón, una nueva palabra. La acabo de estar. Me estoy pidiendo el Uber para la Plaza Libertad. Estoy pidiendo el Uber para la Plaza Libertad, porque se van, vamos a tener móvil especial hoy. Paren que me estoy acomodando un poco. Vamos a tener móvil especial desde la Plaza Libertad en esta 25ª Marcha del Orgullo, que va a estar acompañada por Jocho y Pauli, que se van a ir ahí. Acérquense al móvil de Teoría del Mate, conversen con nosotras. Así que ya estamos pidiendo en Uber, ya estamos pidiendo. Y ahora tenemos un nuevo segmento. Este segmento se llama Marte por la Dignidad, mate por el cual venimos trabajando día tras día. Esta es como una columna que yo les preparo para ustedes, para, bueno, poder ir conversando del tema que nos atrae, que es el tema de nuestra militancia canábica. De paso, aprovecho a comentarles que este próximo fin de semana en la ciudad de Rosario, mejor dicho, en la Facultad de Ciencias Políticas y Relaciones Internacionales, se va a estar llevando a cabo el Congreso, el cuarto Congreso Internacional de Cannabis Medicinal. Así que vamos a estar ahí. Yo voy a estar presentando un afiche, capaz que los compas de Teoría del Mate los van a estar acompañando. Ustedes los van a poder escuchar en vivo. Si no lo escuchamos ahí, lo vamos a grabar, pero de alguna manera se lo vamos a compartir. Y bueno, voy a estar ahí como contando un poco de quién queda por fuera de la regulación, porque justamente este tema que traigo a colación, que es la libertad de Mariela, mejor conocida como, bueno, no vamos a postergar más que nada su apellido para poder preservar la identidad, pero Mariela es expresa por 7 gramos. Esa es la columna que tenemos hoy. 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
0: 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Mandanos mensajitos ahí comentándonos. Pero bueno, ya está viniendo Gerardo. Gerardo Raúl ya está afuera. Se despide. Gerardo Raúl es un Chevrolet Prisman.
2: Bueno, ahí ya estoy saliendo, Gerardo. Gerardo seguro escucha la tele.
0: Y si no,
2: Gerardo,
0: le decís.
2: Ahí subo. Son 10 escalones la puerta y estamos ahí.
0: Gerardo, sintonizá 105.5 y todos ustedes también, porque se acaba de ir Jochu y Pauli. Están subiendo las escaleras, se están despidiendo del estudio de Mariati Medios para irse directamente a la plaza 25 de mayo. Así que ahí te vas a encontrar con ellos. A la Plaza Libertad te vas a encontrar con ellos, vas a conversar con ellos. Le mando un mensajito. Ahí vuelan todo. El Hochu con las medias cosas siempre ahí, que todos se van cayendo las cosas. Pero bueno. Así que, Marky, nos hemos quedado solos, viejo. solos en el estudio de Mariati Medios. O sea, somos el Marky y Besito acá, si nos quieren pasar a tirar una birrita. No sé, lo que ustedes quieran. Y después, Marky, nos vemos en el escenario principal.
3: Sí, ahí vamos a estar. Hay distintos. Yo ahora no tengo la grilla a mano, pero
0: no importa,
3: bueno, van a pasar distintas cosas. Va a estar Reina del Circo, no sé, Tita Smith.
0: Ah, me encanta, Tita Smith, una DJ.
3: Sí, sí, sí, sí. También Solange.
0: La otra Solange.
3: Que no se haga la otra.
0: Y nos dé una nota a nosotros.
3: La uno Solange. La one. Y después también toca House del Paraná, que también vamos a estar haciendo técnica ahí con el Facu.
0: Le mandás un beso de mi parte, Marqués.
3: Sí, sí. Y vos no era que te ibas a ir hasta allá.
0: No, yo voy a tener que ir.
3: Le mandás el beso vos en persona.
0: Ay, ve cómo me corre. Después cuando me vio en la ciudad entraba casi se desmaya, porque no lo podía creer que yo había estado. me corres, amigo.
3: No me acuerdo que más hay un cierre. Se me está escapando el cierre del,
0: bueno, ya lo encontré.
3: Del festi ahora te lo busco, mirá.
0: Ya lo vamos a encontrar. Acordate de mandarnos mensajitos a Teoría del Mate. Suscribite en YouTube, teoriadelmate.radio. Ahí me estaban escribiendo y me decían, che, no se escucha, y se escucha. Así que ya se está escuchando mucho mejor ahí en YouTube. Vayan a seguirnos, escúchanos a través de la página web www.redtl.com.ar.
3: Ah, lo otro que va a estar es Lucy Real G, que no conozco, y me interesa mucho saber de qué se trata. Sí, nada más. Acá estoy viendo la grilla.
0: Y nos llega el mensajito.
3: En exclusiva.
0: Vos me dirás, porque ahora vos te convertiste en productor, operador, o sea, Mr. Pulpo. Marquillo
3: Pincha. A la mano que puedo. No ha llegado un grande
0: mensaje. No llega el mensajito viejo. ¿Qué
3: Mande
0: te está
3: mensaje,
0: pasando?
3: Gente.
0: ¿Qué te está pasando que no nos están mandando mensajes? ¿Qué te está pasando? Bueno, ahora tenemos un programa. Continuamos con mi columna. Bueno, libertad para Mariela. Mariela... como le estaba comentando, es parte de un poco de todo lo que venimos hablando. O sea, de este segmento que día tras día queremos como armarles, y a mí me interesa que podamos debatir estas cuestiones que quedan por fuera de la regulación. Mariela es detenida por 7 gramos. Mariela es detenida en Bahía Blanca por darle... marihuana a una amiga, le da 7 gramos de marihuana y desde el 29 de mayo del 2026 lleva detenida actualmente cubriendo una condena domiciliaria. Puede cumplir, está enfrentando una pena de 6 a 20 años de prisión, justamente. A mí lo que me interesa, yo la escuchaba hoy a ella cuando empezaba a hablar, si bien la ley 23.737 es la que actual pena, por eso hoy Mariela es detenida y es tratada como una narcotraficante por brindarle 7 gramos a su amiga. Acá yo me voy a poner media polémica, pero vos decís, bueno, la ley de drogas es la ley 23.737 la que prohíbe la poner a la marihuana como una droga peligrosa. Por lo tanto, está penada la acción de comercializar estupefaciente, está penado. Bueno, solo sabemos que hay un montón de cosas que la ley dice que no, pero las terminamos haciendo igual. Y cuando la prohibición está como bandera principal, también terminan pasando que un montón de gente, como Mariela en este caso, es tratada y es perseguida y es condenada por narcomenudeo, cuando en realidad estamos hablando de otras organizaciones de narco, de que podemos hablar de mercados ilegales, ¿no? Entonces me parece como acá hacernos una pregunta fundamental, que es decir, ¿quién decide que somos legales o ilegales? Porque para mí me parece como hacernos esta pregunta, parece un poco más importante. ¿Qué tipo de ciudadanía construimos? Una misma práctica puede reconocer ser terapéutica, autorizada y regulada en un contexto, y a su vez otras pueden ser perseguidas penalmente. A Mariela la detienen en Bahía Blanca, en una plaza de Bahía Blanca, le está dando a su amiga 7 gramos de marihuana. A ella la ven los policías que sube con la moto a la vereda de la plaza, y cuando se acerca, cuando le da ese paquetito de cigarritos con que tenía 7 gramos ahí, lo cruzan los policías, le piden automáticamente los DNI, los teléfonos y todo. Ellas con su amiga se lo dan. En ningún momento presentan ningún tipo de resistencia. Como a Mariela no había causa, porque solamente ahí le estabas dando, no había nada, Mariela se va a la casa, la policía empieza a ejercer una investigación sobre ella y le caen esa misma noche a la casa, le patean la puerta. Ella estaba desnuda y estaba durmiendo desnuda, ella vive sola en una casa en Bahía Blanca. Cuando le patean la puerta, estaba durmiendo, primero revisaron toda la casa, rompieron todo y después una policía mujer le acercó una ropa para que ella se pueda vestir. O sea, ¿te das cuenta? te das cuenta que entran un montón de gente a tu casa, te patean la puerta por ejercer una investigación, en realidad por abrir una investigación en algo que está, que no es un... No, Mariela no es una narcotraficante, Mariela no tiene una banda atrás. Mariela solamente le dio 7 gramos de marihuana y cuando entran a la casa la tratan a ella como una criminal y a su vez no encuentran nada. No encuentran ni una balanza, no encuentran plantas, no encuentran algo como que ella tenía como que represente que estaba vendiendo. Le agarran el celular y no le encuentran nada a Mariela. Pero aún así, Mariela, desde enero del 2026, su condena salió el 26 de mayo de este año y actualmente se le dio una prisión domiciliaria porque si no estaba detenida en una comisaría, o sea, también ahí vulnerada de los derechos, detenida en una comisaría, ¿no? A mí me llamó mucho la atención cuando empecé a ver este caso, porque digo, loco, o sea, de verdad, estamos gastando recursos del Estado, estamos ejerciendo una investigación, estamos dando una investigación hacia una persona que llegás a la casa y no tiene ni una balanza, ¿me entendés? Mariela vendía panes en la feria, trabajaba de niñera, hacía cadete. Mariela no tenía un enriquecimiento ilícito a causa de los estupefacientes, de la venta de estupefacientes. Bueno, Mariela le es tratada de esa forma, se espera la condena, que el abogado logra que Mariela cumpla la condena, la prisión domiciliaria, porque estaba detenida en una comisaría. Cuando la empezamos a escuchar, ella decía, nunca necesité pastillas para dormir, y ahora nunca necesité consumir nada para dormir. Pero ahora si no consumo un clonazepam, necesito algo más fuerte que un clonazepam, no me puedo dormir, decía Mariela. Entonces también la condena que hay socialmente, o sea, estamos poniendo que la salud mental de Mariela queda en manos de que si no consume algo, nunca había consumido nada, pero de pronto por darle un 7 gramos, viejo, ¿cuánto es? No sé cuánto es en plata, yo no lo voy a poder decir, no tengo idea, digo, pero por darle eso, le empezaron a tratar como una narcotraficante. Hoy Mariela se le cayó el pelo, está encerrada en la casa, no puede laburar y cumple una condena, y donde tiene una condena social también, ¿no? Porque todo el mundo dice, ay, esto fue tratado como narcotraficante, esta fue una narcotraficante por darle a una mía, venderle a una mía. También a mí, cuando nosotros siempre hablamos del trabajo canábico, principalmente es una lucha que la tengo en lo personal, diciendo, no, trabajo canábico no es narcotraficante, trabajo canábico no es delito. Porque bueno, también la regulación de la regulación del cannabis medicinal, o sea, el registro de cannabis medicinal, es una decisión política. Que nosotros hoy tengamos un Reprocan y no tengamos la modificación de la ley de drogas, es una decisión política, que vos, para poder circular y consumir cannabis, tenés que tener algún tipo de patología medicinal. O sea, que la decisión de que vos seas legal o ilegal depende únicamente del Ministerio de Salud. O sea, vos tenés que ser algún tipo de enfermo para poder tener una planta como una rúcula en tu casa, ¿me entendés? Como para hacer esto, tenés que tener un registro único de cannabis. Mariela lo tenía en trámite desde el 2023. Mariela tenía el Reprocan desde el 2023 en trámite. O sea que hasta que la detienen en el 2026, son 3 años que Mariela está con el Reprocan pendiente, ¿no? Como pendiente de evaluación, pendiente de aprobación. Y en esos 3 años, Mariela es agarrada por vender 7 gramos de marihuana y es detenida, y mientras que está cumpliendo una detención, le aprueban el Reprocan. ¿Podés creer? Le aprobaron el Reprocan mientras que estaba detenida. Es una burla también, porque decir, vamos, viejo, ya 3 años esperó. Y mientras tanto, en ese vacío legal, los que quedan pendientes de esa aprobación, ¿quiénes son los que los protegen? ¿Y quién decide también que uno es legal o ilegal? ¿Que uno está por dentro de la regulación o está por fuera de la regulación? ¿Quiénes son los actores que discuten esta regulación? A mí me interesa mucho pensar esto, porque si estamos discutiendo una modificación de la ley de drogas, estamos discutiendo también que se pueda dejar de perseguir a los menos, a los de abajo. Bueno, también algo que empieza a llamar la atención es que Mauricio Del Cero, fiscal, y Alberto Manzi, juez. Algunos de los que venimos militando esto los tenemos bastante detallados porque sabemos que siempre es el mismo fiscal, los que llevan causa de narcomenudeo, y bueno, dijo acá para tener una estrellita de más, agarro a esta piba que vende panes y la condeno de por vida a que consuma algo para poder dormir por poder vender 7 gramos de marihuana. ¿Me entendés? Capaz que vendía eso, que lo cultivó en su casa, se lo dio a su amiga, dijo, che, mirá loca, te lo doy a vos. Porque puedo pagar la luz, porque así funciona la economía popular también. Funciona de esta manera. Entonces, cuando hablamos de trabajo canábico, lo insertamos en esta decisión de economía popular, porque acá hay una contención, una parte de circulación económica, una parte de distribución, y también que cuando se regularizó el cannabis medicinal, la mayor parte de los que compraban marihuana, de los usuarios de marihuana, se los empezaron a comprar a pequeños productores de marihuana. Entonces también la puerta de entrada a otras drogas no es la marihuana, sino que es el dealer, que vos vas al dealer y ahí es cuando te estás viendo a un abanico de esta, porque el que te, porque si no también termina siendo como el camino, ¿no? De la regulación te terminas llevando al mercado negro y vos ahí terminás accediendo a diferentes sustancias. Bueno, también un día me voy a meter en la industria del paraguayo porque me interesa un montón. Pero, bueno, digo, ¿quién no habrá consumido una piedra de paraguayo, no? ¿Quién no habrá tenido eso? Y bueno, también todo lo que tenías que hacer para comprar una piedra de paraguayo, ¿te entendés? Ahora lo terminás comprándoselo a algún pequeño productor y a su vez compras algo que lo produce de una manera ecológica, agroecológica, sin tóxicos y que no hay nadie en esa cadena. ¿Quién forma parte de esa cadena? Solamente el usuario y el productor. Y alguna pregunta que es un poco más para pensarla y para ser tratada de otro modo y ser tratada de una manera más responsable, pero es que hay una figura de distribución hoy de cannabis medicinal y es a través de las figuras de las organizaciones sociales, de los clubes y de las asociaciones civiles. Entonces, vos a través de darle tu reprocan y le cedes tu permiso a la asociación civil, al club, ellos te pueden dispensar tu medicina de manera legal. Pero Mariela, por no contar con toda esa infraestructura, ni siquiera contar con el Reprocan aprobado, porque todavía estaba en pendiente evaluación del Ministerio de Salud. Entonces, algunos pueden distribuir legalmente y otros son tratados como narcotraficantes. Otros, como Mariela, otros como Mariela también empiezan a ser afectados en su vida social, en su vida cotidiana, a tener un estigma. Así que me interesa que pensemos un montón, ¿por qué sí algunos y por qué otros no? Esta era un poco mi columna que traje para el día de hoy. Obviamente que me sumo a pedir la libertad de Mariela, a sumarme y a dar todo su apoyo. Ojalá en algún momento podamos tenerlos a los abogados de ella para que nos puedan comentar bien esta causa y bien qué es lo que estamos pidiendo. Pero bueno, basta de presos por plantar. Un feliz día va a ser cuando deje de haber presos por plantar, cuando se modifique la ley de drogas. Hasta tanto, la libertad termina siendo una libertad selectiva, la regulación termina siendo para unos pocos y a su vez las discusiones las terminan dando actores que no piensan en todos los sectores.
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0: Seguimos al aire en Red TL 105.5, 1520 en la ciudad de Rosario. Se ha ido nuestro móvil a la Plaza Libertad. Así que, viejo, si estás en la Plaza Libertad, acércate que la vas a ver a Paula con una remera Sailor Moon y al Hochu, no sé con qué remera, pero lo vas a ver, lo vas a distinguir, yo sé que sí. Así que, bueno, che, yo después nos vamos para allá con el Marque. El Marque se va para el coso, nosotros vamos para allá, para el escenario. Bueno, hoy tenemos un sábado ATR. Así que si nos cruzás, por algún momento nos cruzás en la radio, invítanos un churro, mándanos un mate, hace algo, no sé. Bueno, pero tenemos todavía agenda materia. ¿Quién es este bloque de todas las noticias de la agenda matera, la agenda cultural de la ciudad de Rosario? 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
0: Y también le mandamos un fuerte abrazo a nuestras amigas de Mandala Raíz, que han sufrido un robo, han sufrido un incidente, bueno, que no fue nada grave, por suerte, pero bueno, le mandamos un fuerte abrazo, porque sabemos todo lo que nos cuesta día a día trabajar y más sostener un emprendimiento. Así que bueno, besos ahí a Mandala Raíz, escribile de nuestra parte, ¿eh? 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Bueno, hoy... arrancamos este segmento. Hoy en la marcha Feria Orgullosa en la Plaza Libertrans, en Mitre y Pascua, donde están yendo nuestros amiguis, donde está yendo Paula y el Hochu. Con más de 1.500 feriantes y artistas van a tocar Premisa, Jam de DJ, Constanza, Pablo Prieto, conducen Ruby del Mar, Casta. Y en el escenario del monumento, Tista Smith, la reina del circo, la otra Solange, Jau del Paraná y Lucky Reels. Qué piola que va a estar todo esto. Yo sí voy a ir, las voy a ir a ver, aparte tengo muchas ganas de verla a Solange ahí, que no se haga la otra y que nos dé una, que nos dé una nota. Bueno, recomendaciones que hacemos nosotras siempre en estos eventos de festejo y de lucha, es recomendamos cuidados de hidratación. Habrá cubas de agua en la plaza y en el monu. Las gaseosas y el alcohol no reemplazan el agua. Atenti, llevar algo para comer porque es una jornada larga, usar protector solar para la vuelta y abriguito. Bueno, todo te estamos diciendo. Eso es verdad. El agua no, la gaseosa y el alcohol no reemplazan el agua, así que hidratate, tomate unos vasitos con agua. Anda, porque siempre, y creemos nosotras que la principal medida de reducción de riesgos y daños es hidratarse. Tomen agua, porque para prevenir la pavelida hay que tomar agua. Bueno, Calabraza Arroz toca en la terraza de La Verdén y presenta su primer material, Formas Criollas en el Tiempo de Sangre, sábado 21 horas. Bueno, ya que estábamos hablando, Cielo Raso se va a presentar arena hoy en la segunda arena desde las 19:30. Mira, qué bueno. Bueno, estaría bueno tenernos en un momento a los chicos de Cielo Raso que vengan y que conversen con nosotros acá. Viste, la otra vez le escribí, me dijeron, no, escribile a mi... Ay, ¿cómo se dice? A mi manager, escribile a mi manager. Bueno, le vamos a escribir al manager, le vamos a escribir, no hay ningún problema. Bueno, hoy desde las... Hoy, 12 horas, me encanta que puse hoy desde las 23:59, bueno, de las 12 horas, la medianoche, en Balcarce 3:59, Laurita Gosch, Johnny Pender, Eugenia, Rob, Roberta, Libera, con la mejor after de la marcha. Ah, me gusta esta, che, me gusta, ahí Laurita Gosch va a estar súper, súper piola. Así que Balcarce 3:59, a partir de las 12 horas, se van a estar presentando, va a ser el after de la marcha. Y bueno, y este sábado en las Salas de las Artes, tenemos sábado de cumbión en la Sala del Arte con el Brujo Ezequiel y Aclamado Amistad desde las 12 horas. Bueno, este de todo tiene Rosario, de todo tiene este fin de semana. Así que bueno, nosotros nos vamos a dividir, pero vamos a estar en la Marcha del Orgullo, vamos a estar ahí. ¿Cómo anda nuestro móvil, Marquillo? ¿Tenemos novedades? ¿Lo llamamos en vivo?
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2: No, vamos... 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
2: Ahí bueno, te tiro la...
0: Dale. 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
0: Bueno, me llegan mensajitos acá que dice, me encanta la incorporación nueva, me gusta que hablemos de fútbol, Mariano. Bueno, Mariano, a mí también, porque las Gears hablamos de fútbol, ya mientras que nos estamos contactando con los chicos, tenemos, che, qué buen programa el de hoy, putos y fútbol, mejor, Cachi. Cachi, un beso grande. Quiero ir a la marcha, pero hoy toca trabajar, bancando los trapos siempre, Viviana. Te mandamos un beso, Viviana, gracias por bancarnos. Y ahora sí, directamente de RTL nos vamos a la Plaza Libertad, ahí con nuestro móvil de lujo.
3: Hola, querida.
0: Hola, amiguito. Ay, ahí te escuchamos. Qué lindo. Contanos todo.
3: Perfecto,
0: contanos.
3: Perfecto. Nos encontramos acá mismo en la Plaza Libertad, que vemos cómo poco a poco se va colmando de gente. Una plaza muy abarcada, muy colorida, con mucha feria, mucha música. El día, la verdad, que acompaña muchísimo. Vemos también acá carpas del gobierno de Santa Fe con carteles de salud sexual, salud mental. Ahora vamos a acercarnos a preguntar, probablemente. Bueno. Derechos humanos, géneros y diversidad. La verdad que vemos un panorama que acompaña totalmente para tener una gran jornada.
0: Qué lindo ahí. Bueno, bárbaro, escúchame, ahí está llegando gente. Para la gente que está yendo le decimos que se lleve un abriguito. ¿Cómo está el clima?
3: Está lindo, está para traerse un busito por las dudas, pero la verdad que el sol se está hermoso. De hecho, realmente tráiganse ese protector. Estamos al lado también de la carroza, que vemos cómo la van copando de a poco, ya con la música al palo.
0: Wow.
3: La verdad que es un panorama inmejorable.
0: Qué lindo, qué lindo, qué lindo ahí. Bueno, che, se olvidaron el churrito, Jochu.
3: Sí, no puede ser. Recién llegamos, no, los dos pulmones olvidones. Llegamos y nos dejamos el churro y el fuego arriba de la mesa.
0: Nosotros
3: realmente pedimos socorro a la comunidad, que alguno se acerque si lo ve.
0: Por favor, que nos tire. Bueno, yo voy a ir a salvarlo. Después de ahí voy a ir a salvarlos. Che, ¿y podemos conversar con alguien, Jochu, ahí?
3: Sí, cómo no, me acerco acá a alguien en la feria. ¿Te podrás hacer una pregunta para la radio?
4: Buenas, ¿cómo de el mate de
3: agua? Estamos con Valquiria acá en vivo.
0: Ah, estamos con Valquiria, nuestro sponsor oficial.
3: Te hago una pregunta. ¿Qué tal? ¿Cómo viene el día? ¿Cómo venís?
4: No, hermoso el día de hoy. Salió el solcito, mucho brillo, mucha alegría.
3: Perfecto. ¿Cómo se prepara una feria sabiendo que viene un evento de tal magnitud, de tanta gente, de tanta concurrencia, que sabemos que es un día de alegría, de compartir, de todo?
4: Y se prepara con mucha expectativa, mucha alegría y mucha emoción, porque nada, es algo que nos gusta, nos atraviesa a todos, y además es una marcha re linda, re divertida, o sea, es para mí es de las mejores de la ciudad.
3: Perfecto, ¿cómo se llama tu emprendimiento, tu feria, qué estás mostrando?
4: 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Y nuestro lema es fumar, coger y comer.
3: Perfecto, inmejorable. ¿En qué red social, en redes sociales cómo te podemos encontrar?
4: 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Perfecto. Y Los Santos Grow.
3: Perfecto, muchísimas gracias.
0: Ahí acordate, bueno, mandale un beso grande, Jochu, de mi parte, decirle que me voy a acercar a fumar un porro.
3: Perfecto, perfecto, se lo mando.
0: Ahí estamos.
3: Vamos a
0: bueno,
3: caminando.
0: 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Estamos con el móvil de Teoría del Mate desde la Plaza Libertad.
3: Sí, así mismo. Vemos también que ya también al lado de las escaleras hay un set ya armado con un DJ set que con una bandera que reclama la palabra permisa. Ya con un DJ, con gente se va copando, con las ferias.
0: Bueno, ahí ya se están preparando.
3: De a poco.
0: Se están preparando las carrozas, todo. Contame que ahí están, contame si podemos ir hablando con alguien que se sume.
3: Cómo no, ya te estoy buscando la notita. Insisto que se va llenando de a poco. Llegamos ahora 15 minutos y la diferencia de gente que hay ya es abismal, realmente cada vez más, mucha juventud, muchas edades diferentes. diversidad, ¿no? Como reclama esta marcha.
0: Y una marcha que, bueno, que lleva, es la una de las marchas más multitudinarias de la ciudad de Rosario, que se va a estar hoy marchando a las 17 horas hasta el monumento. Estamos en vivo con Teoría del Mate, RTL 105.5, desde la Plaza Libertad. Ahí se están escuchando, nos estamos acercando a las carrozas, se están escuchando musiquita. Acordate de consumir agua, siempre que consumas algo, consumí agua. El alcohol y las gaseosas no reemplazan el agua.
3: Por supuesto, nos vamos acercando a hablar con una de las grandes exponentes de la feria de la UTEP, que está acá presente en la
0: Me gusta, marcha. ¿Con quién estamos hablando?
3: Estamos a punto yendo a buscarla, a hablar con Jorgelina Yoko.
0: Ay, vamos a hablar con la Yoko. Ay, vamos a hablar con la Yoko, que ella, la verdad, que si sabrá de marchas, es una de las más antiguas de la ciudad de Rosario, que nos acompaña a nosotros con la marcha canábica hace muchos años y siempre está acompañando. Un ejemplo de organización y de lucha es la UTEP. Aguante la economía popular, aguante los emprendimientos. Ahí está en vivo Jochu y Pauli en vivo desde la Plaza Libertad. Jochu, vamos con vos.
5: Dame un segundo. ¿Podemos tener una notita rápido para la radio?
0: Ay, ay, ay, ay, ay, ay. Ahí está buscando el Jochu. Ahí está buscando el Jochu nota. Bueno, no importa, seguimos recorriendo, seguimos conversando, conversando en vivo. Acércate al móvil de Teoría del Mate desde la Plaza Libertad. Ahí está el Jochu con Pauli conversando con todo el mundo.
5: ¿Puedes hacer una pregunta para la radio?
4: Es un segundito.
5: Un segundito, una
4: pregunta.
3: Estamos acá con gente que viene a transcurrir la plaza, a compartir el día hermoso de hoy. ¿Con quién estamos?
6: Con Samuel Dure.
3: Samuel Dure, ¿qué se siente venir acá a compartir, a venir a pegar un grito de libertad, a compartir con los amigos, un día en el que no juzga a nadie? ¿Cómo te sentís?
6: La verdad que me siento muy feliz y muy, no sé si también muy orgulloso, muy feliz. Siento que algo que se debe hacer más con lo último que pasó, que dijeron que debían de prohibir la marcha porque venía el Papa.
0: Ay, por favor.
6: Y nada, yo opino que igual sí hay que marchar igual, que en tiempos pasados no nos dijeron, ok, marchen. Marchamos sabiendo que las cosas, las consecuencias que podían haber, las consecuencias, digamos, que es ahora ser libres y estar acá en el aire libre, felices y cómodos.
3: Perfecto, Samuel, muchísimas gracias.
0: Ahí está. Muy bien, se escucha. Un día de orgullo. Nadie nos dijo cómo marchar en tiempos anteriores. También me reclamo y me sumo a justicia por Gaby Benach.
3: Por supuesto, por supuesto.
0: Ahí me está diciendo. Ahí, Jochu, se está sumando gente a la Plaza Libertad, acércate a los stands, andá, es un día para recorrer la feria. Estamos en vivo desde Teoría del Mate por la Plaza Libertad. Jochu, vamos con vos.
7: Hola, vos. Soy Pau.
0: Hola.
7: Cambiamos roles, estamos acá.
0: Me encanta.
7: Estamos con Cristian, que vino acá a la Plaza Libertad, con quien estamos compartiendo. Tiene un vestuario alucinante y muy bien armado para pasar este día. Contanos qué te pusiste y con quién viniste.
8: Describinos porque estamos en radio.
9: Bueno, yo vine con un cosplay de Chopper de One Piece. Y vine a hacer un team, se le dice, de cosplay con dos amigas más que todavía no vinieron, pero voy a estar con ellas. Y después me voy encontrando gente que conozco acá en la marcha.
0: ¿Qué significa este día para
8: vos? Acá todo el día y ya te quedás en la marcha y te vas para el monumento, ¿no es cierto?
9: Sí, obvio. Me marcho, acompaño toda la jornada hasta el monumento y me quedo ahí un ratito y ya después me vuelvo en casa. Pero sí, voy a estar todo el día prácticamente.
8: Buenísimo, a disfrutar nomás. Gracias.
0: Ahí pasa.
9: Muchísimas gracias.
0: Qué lindo. La verdad, Pauli, un día de mucho vestuario, de mucha preparación, un día que reivindica el orgullo. Un día que requiere.
8: No, realmente es un día que se va, cada vez el sol se asoma más, estamos cada vez encontrando más personas que vienen, hay de todo, hay gente montada, gente que todavía un poco más tímida, acá nos estamos acercando a las ferias de stickers, abanicos. Mira, unos stickers que están buenísimos, stickers 4x2,000 pesos, eso vamos a estar, esto estamos específicamente en Pasco y Entre Ríos sería. Estamos acá bien en la esquinita, hay un puesto de stickers que están muy buenos y la tenemos a, ¿cómo es tu nombre?
10: Hola, ¿cómo están? Mi nombre es Eliana y bueno, estamos acá en la feria de la Marcha del Orgullo en Rosario. aprovechando de que el día se puso re lindo, a pesar de que llovió de la mañana y bueno, salió el sol y bueno, vinimos a trabajar.
11: Por supuesto. Como feriante, ¿cómo preparás para un día como hoy, que sabes que va a haber magnitud, va a haber gente, que es un día que uno viene con expectativas?
10: Y me preparo primero con mucho entusiasmo porque ya este es mi cuarto año que participo acá de la feria y
0: mirá, bueno,
10: es preparar sticker, abanicos, los encendedores, así que bueno, siempre con un mes de anticipación ya me empiezo a preparar.
11: ¿Qué rol pensás que ocupa la feria en el mercado popular, entre la gente que va, que por ahí sale a pasar un rato, a poder gastarse algo con los amigos? ¿Cómo qué rol pensás que ocupa?
10: Y no sé, como que no sé cómo explicarte.
11: ¿Sentís que formás parte de todo esto que está sucediendo acá?
10: Sí, formo parte, me gusta participar, aparte la paso bien y bueno. Y
11: tiene toda la pinta de que es un público más bien receptivo, más bien buena onda, que viene acá y que no es raro que tengas una confrontación, es un día más tranquilo, ¿no?
0: Ahí sentí que sí, se destaparon una birrita.
10: Aparte la gente re buena onda, los chicos re buena onda, todos, así que re bien.
11: Perfecto. ¿Cómo te podemos encontrar en redes si alguien te quiere comprar algo?
10: Me pueden encontrar en Instagram como Eli Santino y un bajo DM, en Facebook Eli Santino o TikTok Eliana Sauce.
11: Perfecto, muchísimas gracias.
0: Ahí está, nos llega el mensajito. Jochu dice, escuchando el programa mientras me monto para la marcha. Ahí nos está mandando Fernando que va a estar marchando junto con los compañeros de, no me puedo acordar si es Yarará. Sí, Yarará, va a estar con los compañeros de Yarará. Así que, bueno, ahí está, vamos buscando carrozas. Qué lindo, Jochu, qué lindo día de festejo. Me dan unas ganas de taparme una birra, mirá.
11: Te digo, el día se presta totalmente para tomarse una birra, acá está hermoso.
0: Bueno, Jochu, yo después les voy a llevar el porrito que ustedes no fumaron, no lo puedo creer cómo se han ido de este programa y se han olvidado algo tan importante que es nuestra medicina. Preguntémosle a la gente a ver qué piensa, si lleva porro, si fuma porro.
11: Es una buena pregunta y vamos a consultar. Nos vamos a acercar
0: fíjate
11: a
0: la, si alguno está,
11: gente, a las ferias.
0: Jochu, fíjate si alguno está fumando. Mangueale una seca también, amigo, ya que estás.
11: Sí, voy buscando.
0: Estamos en vivo, estamos desde la Plaza Libertad. Jochu, Pauli, están allá en el móvil de Teoría del Mate, en vivo para Red Tele. Así que si todavía no te acercaste, acércate entre Ríos y Pasco, Pasco y Mitre, perdón, Pasco y, sí, Pasco y Mitre, ahí está.
11: Estamos en vivo con Lorena desde la Plaza Libertad y en la Marcha del Orgullo. ¿Cómo te trata el día? ¿Qué tal todo?
12: Bueno, espectacular, porque salió el sol, arrancamos la jornada y toda la semana con un poco de lluvia, y hoy la verdad que salió el sol y estamos muy contentos por poder llevar adelante esta importante marcha que nos llena de orgullo, porque acá vamos a traer todos los reclamos de un colectivo que la viene pasando mal y que fue muy muy atropellado por esta política del gobierno nacional de Milei. Así que desde todas las organizaciones, a nosotros nos toca desde los sindicatos y las centrales obreras, que hoy estamos organizados con nuestra camión estatal, porque somos estatalas, y venimos acá a apoyar todo lo que se haga en el marco de esta jornada, que también genera puestos de trabajo, porque emprendimientos que hoy vienen y se empoderan en esta Plaza Libertad, que es la palabra que no... que es nuestra, que no
11: totalmente
12: es
11: nuestra.
12: De otros espacios.
11: En un día como hoy, en un día en el que la base está en compartir, en ser todo, de tirar para el mismo lado, en el que no dejar a nadie de lado, nosotros somos un programa, La Teoría del Mate, que también nos enfocamos mucho en la reducción de daños. Te vengo a preguntar, por algo que todavía no le pregunté a nadie. ¿Marihuana sí o no? ¿Cómo te llevas con la situación del cannabis, de gente que ha sido excluida, con gente que ha sido denigrada también? Formamos todos partes hoy de un mismo colectivo. ¿Cómo lo pensás?
12: Yo no consumo, pero me parece que la marihuana tiene que estar legalizada, que corresponde, y que cualquiera pueda acceder a eso, y me parece que está bien, y marchamos desde nuestras organizaciones siempre, porque ahora se va a hacer una marcha pronto, estamos bien al tanto, y nos parece que sí, que tiene que ser legal, y que todo lo prohibido está, todo lo que se prohíbe, y no está bueno, que hay que acompañar, hay que ver, porque son temas también que tienen que ver con la salud pública también, y que bueno, que tenemos que acompañar.
11: Muchísimas gracias.
0: Qué lindo, qué lindo, Jochu, qué linda entrevista con Lorena Almirón, referente de ATE Rosario. La esperamos en el piso. La verdad que muchas cosas para compartir. Excelente, Jochu, te quiero, amigo. Qué lindo verte así. Mientras que te estás organizando. Sí, te escucho.
11: Es hermoso estar acá en un lugar donde todos tenemos para el mismo lado, un lugar donde no queremos diferencias. La verdad que se respira una hermandad divina. Estamos acá a punto de conseguir otra notita.
0: Bárbaro.
11: Los puestos de feria, los puestos de reducción de daños.
0: Ay, con Inchurraga tenemos que hablar, con Inchurraga. La vemos por ahí, pregúntale Silvia, una nota para Teoría del Mate. Bueno, mientras tanto, mientras que el Jochu va buscando notas ahí con Pauli, que se van movilizando desde la Plaza Libertad, nosotros tenemos cosas para contarte. Tenemos un montón de cositas para contarte. Mientras tanto, mientras que el Jochu va buscando, voy a tirar una tanda, Jochu, porque...
13: Hola, ¿cómo va, chicos? Acá de nuevo Paula de este lado. Estamos acá en el stand de la campaña del aborto.
0: ¡Qué lindo!
13: Contanos cómo es tu nombre y, bueno, de qué consta la participación de hoy. Perfecto. Sí. Buenos días, ¿qué tal? Bueno, con mucho orgullo hoy. Acá estamos en el stand de la campaña. Trajimos glitter, trajimos calcos, pañuelos, como siempre. También información sobre cómo acceder al derecho que defendemos y nos parece sumamente importante aprovechar cada instancia para encontrarnos con personas que nos ayuden justamente a difundir, porque sabemos que el Estado no lo está haciendo. Y ahí obviamente está la campaña, bancando los trapos, poniendo a disposición la información que necesitamos todas las personas para acceder a nuestros derechos y en este caso específicamente al acceso al aborto. Claro, totalmente, y más en un día como hoy es importante seguir hablando sobre esto, porque en algún punto siempre se está poniendo en discusión y me parece que hoy es un día para justamente poder hablar sobre esto. Por supuesto, cada momento es importante y siempre es importante estar en la feria, estar en la marcha del orgullo, bancarnos entre todas y todes. Así poner que bueno, ponemos acá el cuerpo, ponemos la cuerpa, que es lo que corresponde. Bueno, y nosotros somos la Teoría del Mate, un programa yerbero, de yerbas y hierbas. Entonces tenemos que preguntar, ¿marihuana sí o marihuana no? Marihuana para quien quiera. Totalmente. Gracias.
0: Hermosa, hermosa nota, Pauli, desde el stand de la campaña del aborto. Mientras que seguís ahí caminando y buscando notas, tengo en vivo a... Listo. Estamos en vivo desde la Plaza Libertad con Teoría del Mate, Red Tele 105.5. Están nuestros mobileros de lujo, Jochu y Pauli, caminando por toda la plaza, recorriendo. Ahí se escuchan cómo destapan cervecitas, se escucha todo. La música a pleno. Un día para reivindicar la lucha LGTBQ y más.
13: Estamos acá muy cerquita del stand de DJ. Se está complicando el tema de la audición, porque vos imagínate que eso se está empezando a llenar. La música cada vez está más fuerte. Ya las cervecitas se empiezan a
0: circular
13: por toda la calle. Hasta estamos viendo amigos tuyos, a vos. Nos acabamos de cruzar con Diego Fiori.
0: Le mandamos un beso grande.
13: Que le mandamos un beso grande. También nos hemos cruzado con varias artistas de la ciudad que se nos han perdido. podemos decir que se nos ha perdido la gente, se nos escabullen entre la multitud. Acá nos estamos acercando al stand de reducción de daño.
0: ¡Qué lindo!
13: Para hablar con alguno de los chicos, ¿te parece?
0: Buscá la nota tranquila, mientras que tanto, buscala tranquila porque se está escuchando mucha música de fondo. Por ahí se hace imposible para nosotros que estamos acá en el vivo y los que están escuchando a través de la 105.5. Estamos en vivo desde la Plaza Libertad, Mitre y Pasco y Sarmiento. Ahí se está marchando a las 17 horas hasta la Plaza del Monumento, donde va a haber múltiples artistas. Pauli, vamos con vos. Bueno, se nos perdió Pauli, ahí debe estar buscando la nota. Pero tranqui, mientras tanto te contamos que esto es Teoría del Mate, un programa hecho, pensado para la autogestión y para la difusión, básicamente, de la realidad. Porque como lo leemos en nuestro manifiesto día tras día, creemos que la discusión merece ser conversada y debatida colectivamente. Por eso uno de nuestros lemas es: la realidad no cabe en un titular. Y por eso brindamos día tras día este programa. Lo hacemos con mucho amor, nos organizamos. 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Y ahora sí, estamos en vivo con Pauli y con Hochu desde la Plaza Libertad.
14: Sí, estamos acá en el stand de reducción de
0: edad. ¡Qué lindo!
14: Con Sheila, que nos va a contar un poco qué es lo que vienen a hacer y qué es lo que trajeron acá al espacio.
15: Buenas, ¿qué tal? Bueno, me presento, yo soy Sheila, estamos con un equipo muy gigante acá de compañeros de Rosario, de Buenos Aires y de la organización de ARDA, que trabaja un poco para promover cuidados en torno al consumo de sustancias, desde el cuidado, el conocimiento, la proveedura de información. La idea es que podamos, entre quienes estamos en la marcha, hoy en día es un espacio y un evento en el espacio público, que se acerquen, que podamos hablar sin estereotipos, sin prejuicios, y conocernos para promover los cuidados que hay en torno al consumo de sustancias.
14: Buenísimo.
0: Sheila.
14: No sé si querés hacerle alguna pregunta.
0: Sí, hola Sheila. Sheila, ¿qué tal? Muy buenas tardes. Besito tras del ojo te saluda, y todo el equipo de Teoría del Mate te saluda. Estamos en vivo para 105.5 Red TL. Bueno, un placer saludarte desde acá. Qué bueno que se hayan podido sumar desde ARDA, una organización pionera en reducción de riesgos y daños, que viene hace muchos años, mucho, por eso lo decimos como pionera, hablando de esto, debatiendo y, bueno, formándonos algunos de nosotros también en esta materia. Sheila, ¿es la primera vez que están acá en Rosario o han participado ya en algún otro tipo de actividad?
14: Es la primera vez que
15: participamos en ambientes de nocturnidad, en fiestas electrónicas y en distintos eventos en Rosario. Es la primera vez que nos convocan acá en la Marcha del Orgullo y estamos participando con un grupo de promotores. Estamos en bastantes localidades de Rosario, hay una red federal de promotores de ARDA y principalmente hay compañeros de Buenos Aires, de CABA, y también estamos en Córdoba y en otras provincias.
0: Sheila,
14: ¿podemos encontrar por las redes sociales?
15: Sí, tenemos redes sociales, tenemos Instagram, que se llama ARDA, y también estamos repartiendo folletos donde están los QR para poder difundir la información que vamos testeando.
14: Perfecto, entonces nos vamos a encontrar durante toda la marcha, Sheila.
15: Perfecto.
0: Sheila,
15: que se acerquen para disfrutar un poco más.
0: Gracias, Sheila, gracias. Quería aclarar un poquito, gracias. Pauli, bueno, ahí lo que estaba diciendo,
14: gracias,
0: Sheila.
14: Gracias.
0: No es la primera vez que este año se están testeando pastillas. Ahí Sheila lo decía, es la primera vez que venimos. No, el año pasado estuvimos nosotros, Naturavis estuvo testeando, haciendo test de Marquís, ahí justamente en el mismo stand donde hoy está ARDA. Así que se ha abierto la discusión para que uno vaya a testear pastillas, y que de acuerdo al color es muy poquito lo que se extrae, es como una punta de un alfiler, muy poquito, y se le pone un reactivo, y ese reactivo te dice, de acuerdo al color, qué es lo que está contaminado. Si es negro es porque mide la pureza del MD, y si va teniendo naranjas porque está contaminado con anfetamina, etcétera, etcétera. Así que acércate ahí ahí a la mesita de reducción de riesgos y daños, que está ARDA en el stand de reducción de riesgos y daños. Sí, Pauli, ¿te escuchamos? Bueno, ahí se están acomodando. Hola. Pauli.
14: Sí, sí. Estamos con problemas de conectividad, me parece que por acá, pero ¿me escuchan ustedes?
0: Perfecto, Pau, te escuchamos.
14: Ah, perfecto. Mira, Hochu en este momento se está acercando a querer comprarse un pancho en un puesto que se llama Jesús en el Camino de la Vida y la Verdad.
0: Che, avísenle al Hochu que estamos al aire, que tiene que laburar. Son 10 minutitos más. Después se va a comprar el pancho, viejo.
14: No. No lo podemos dejar solo, Agus. ¿Cuál es el puesto?
0: No, Pablo me dijo, pará.
14: Y encima dice, le quise hacer una entrevista y me
0: explicó. Ay, mi amor. Sí, bienvenido. Bienvenido acá. Pero bueno, excelente nota.
14: creo que es el único puesto que no le haríamos una entrevista a vos. Bien. Acá la plaza cada vez se llena más, cada vez está más lindo, el sol ya salió completamente, todo alegría, hay muchas músicas diferentes.
0: Preguntémosle a Luna.
14: Por un lado tenés la plaza en el centro de la plaza, que está el DJ set, donde se armó bien lindo. Después tenemos más, llegando a Ituzaingó, que está la carroza, que nos estamos acercando en ese momento.
0: ¡Qué lindo!
14: Donde ya se están preparando para iniciar la tarde. La verdad que está muy, muy linda la feria. Buenos precios. La verdad que hay cositas por unos poquitos pesos. Te podés comprar algo para comer, muy para bien. Llevarte de recuerdo, para colaborar con los emprendimientos. 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Sí, creo que nos está auspiciando este bloque, ¿no es cierto?
0: Nos está auspiciando, auspició recién este bloque pasado que hablamos de la libertad de Mariela, algo que a nosotros la vamos a invitar a la Valky, que se venga la Valky a hablar con nosotros acá. Che, escúchame, Pauli. ¿Llegan mensajitos? O podemos, me gustaría preguntarle a alguno si es la primera vez que está en la marcha.
14: A ver, por acá me acerco a ver a quién. Acá, unas chicas que se van acercando. Chicas, les hago una pregunta, ¿es la primera vez que vienen a la marcha?
16: Sí.
14: ¿La primera vez?
16: Sí.
14: No.
16: ¿Y? ¿No? ¿Vos no?
14: No, yo la cuarta, ya quinta.
16: ¿Cuarta, quinta marcha?
14: Perfecto. ¿Y cómo? ¿Recién llegan o ya estuvieron dando
16: vueltas? Recién llegamos.
14: Y lo que vemos es, se ve bastante lindo. Bien, ¿y se van a quedar acá en la plaza y se van a quedar a marchar o...?
16: Nos quedamos a marchar, sí.
14: Perfecto, entonces nos vemos en el monumento. Chicas, bienvenidas a esta locura hermosa.
16: Muchísimas gracias, nos vemos allá entonces.
0: Pauli, hermoso trabajo que están haciendo ahí, amigos. Gracias.
14: Divina la chica, que es la primera vez. No puedo creer que la primera nota que hago era una persona que debutaba.
0: No, qué hermoso. Bueno, amiga, nos vemos ahí, nos vemos con el Hochu, déjalo que se compre el pancho tranquilo, que vaya a comerse ese pancho ahora.
14: Sí, ya lo liberamos para que se compre el panchito porque está muy muerto de hambre, pobre.
0: Escúchame, decime por dónde está cortado para poder meterme con el auto.
14: Comprame la cerveza para mí.
0: Me encanta la producción en vivo. Escúchame, Pauli, ¿por dónde está cortado?
14: Bueno, les mando un beso grande y los espero por acá.
0: Buenísimo, Pauli, nos vemos ahí. Gracias, Pauli, un placer haber estado hablando con ellos desde la Plaza Libertad, ahí en esta previa de la Marcha del Orgullo, que fue, nada, una locura, la verdad es que una locura, todo ahí lo que estamos hablando. Bueno, ahora sí hemos llegado hasta la última parte de nuestro segmento, de nuestro programa, y... Bueno, ya nos vamos directo a la calle, ¿no? Porque hoy Rosario está viviendo la 20 Marcha del Orgullo. Así que bueno, ya están ahí nuestros compañeros. 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
0: Qué hermoso programa el de hoy. Hemos hablado de todo, hemos pasado por todos los lugares. Yo no sé si nos están llegando mensajitos, a nuestro WhatsApp de la red tele.
2: Llegó un mensajito de alguien llamado Frank. No estoy familiarizado, pero está agendado acá.
0: Bien, Frank. Oyente, fiel oyente de la red tele.
2: Nos dice, hola gente, ¿cómo están? Me gustaría, si se puede, que me cuenten de qué se trata eso de besito atrás del ojo. Es chistoso.
0: Bueno.
2: Pregunta por tu nombre artístico.
0: Por mi nombre artístico. Bueno, Fran, lo dejamos para la próxima. Ah, le encantaba meter suspenso a ella.
2: La semana que viene le contamos me todo. Fascinado. Respecto a besito atrás del ojo.
0: Bueno, esto. Fran, seguinos en Teoría del Mate punto radio. Seguinos en nuestro YouTube, Teoría del Mate punto radio. Ahí suscribite, que viste eso que dice, cuesta cero pesos si te suscribís y apoyás a un amigo. Bueno, así que suscribite, seguinos en Instagram. Nosotros somos La Teoría del Mate, un programa hecho para ustedes, un programa de la comunidad canábica, para poder hablar y debatir de estos temas que tanto tabú trae, que siempre pensamos que la realidad no cabe en un titular y merece ser conversada y debatida colectivamente. Por eso pensamos al mate como símbolo, al mate de la ronda como símbolo, porque todas las palabras son bienvenidas. Así que hoy tuvimos un programón, dijimos las noticias, estuvo el Jochu ahí charlando un poco sobre Central, y directamente nos vamos a fumar un porrito a la Plaza Libertad. Ahí nos encontramos con nuestros amigos. Ha sido un programón. Gracias, Marquillo. Nos vemos entonces en el monumento. Nos vemos en el monumento. Y esto fue La Teoría del Mate. Besito atrás del ojo en Instagram. Nos seguimos hablando. Muchas gracias.
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12: Buenas tardes, amigas, amigos, amigues. Mi nombre es Pablo Castro Leguizamón y esto es Sábado Ciclotímico.

¿Qué tal? Soy Andrés Calamaro. Quiero mandar un abrazo muy especial y saludos a la audiencia de Sábado Ciclotímico, en especial a mi amigo, mi super amigo, ¿no? Negro Castro. Así que bueno, Negro, te mando un abrazo muy grande para vos y para toda tu audiencia de Sábado Ciclotímico.

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Una búsqueda de Guillaume Joly arroja cualquier cantidad de resultados inútiles e imprecisos, pero sobre todo demasiados. No sé si ese es su apellido. Mi amiga se olvidó de mi intenso romance y además, ya no importa. Es posible que él no me recuerde. Sé que no tiré el papel metálico con su letra temblorosa, pero no sé dónde está perdido en la casa. No me atreví a tirarlo porque nunca tendré otro chico como Guillaume, inyectándose en el baño con la puerta entreabierta para ser observado, como un póster maldito. El pelo color arena sobre la almohada y esa tristeza cuando me contaba lo poco que sé de su familia. El padre, esquizofrénico, encerrado en una habitación porque la madre le negaba el tratamiento psiquiátrico. Un pueblo chico. Las clases de música de una exigencia inaudita. Su decepción cuando le dije que odiaba el jazz. Odiar no, suavicé para amortiguar el impacto. No lo entiendo, no me gusta. Te lo voy a explicar, me decía, y yo, no, que no hacía falta. En una semana sigo viaje y él suspiraba y con su mano enorme y delgada tomaba la mía y la apoyaba sobre su pecho flaco y me dejaba mirarlo. Nunca tendré otro chico así. Esa juventud débil, agonizante. El cachorro que no quiere ni puede vivir pero escapó de la madre que debía comérselo y ahora es un suicida que camina. Un maestro en fantasmagorías. Yo sé que no es sano, me dijo una noche después de tomar vino del pico de la botella, pero si te quedaras, a lo mejor tendría ganas de vivir. Hablaba así, sin pudor, sin miedo, en la intimidad de la noche tóxica. Nunca me burlé de su intensidad, yo todavía no era cínica. Ya no me fascina estar cerca de alguien que quiere morir. Quiero ser vieja. Ya no me gustan esos inválidos feroces, me imagino doméstica. Ya no creo que lo mejor sea dormir bien borracho sobre la arena. A lo mejor él cambió también, o a lo mejor está muerto, tal como lo deseaba. Nunca estuve desnuda con alguien tan hermoso. El vientre hundido, las caderas sobresalientes, la espalda sin un solo lunar, lisa y suave como la piel de un recién nacido, los ojos que brillaban en la oscuridad, el cuello delicioso con sus pequeños aros de mugre. Fragmento de La canción de la torre más alta de Mariana Enríquez.

0: Buenas tardes, amigas, amigos, amigues. Mientras Fernando Herrero baila, te saludo por este sábado maravilloso, colorido y de la marcha del orgullo. ¿Es así? Fernando, ¿qué tal?
1: Muy buenas tardes, acá estamos.
0: Se escucha bien, sin fritanga.
1: Llamalo a Gustavo porque algo debe estar pasando.
0: Sí. Algo, no, él estuvo, algo, sí, sí. Algo está mal.
1: Sí, algo.
0: Algo va a salir mal.
1: Algo raro.
0: 155, 94, 105.5. Este es Sábado Silotímico, un programa que empezó con mucha música hoy. Y bueno, empezamos un poquito tarde porque, bueno, estábamos charlando mucho acá, acomodando un poco las cámaras, preparando un programón que tenemos. Te aviso antes que nada, como decías, de qué vamos a hablar, que vamos a estar sorteando dos entradas para el TC que se corre el domingo 25 aquí en Rosario.
1: Mira vos.
0: Así que vamos a estar en un ratito, te vamos a estar dando las coordenadas porque vamos a hacer un sorteo por Instagram y también por el que mande acá un mensajito al 155-94-1055. Y eso está muy interesante. No sé si ha sido alguna vez una carrera del TC o el TC 2000.
1: No. Estoy pensando si fui a alguna carrera alguna vez.
0: Es una película.
1: Creo que nunca fui a ninguna carrera.
0: Es una película. Sí. Una cosa muy colorida, muy ruidosa, muy olorosa, muy bella también en todo sentido. Así que te lo recomiendo.
1: Sí. Carrera así tipo, bueno, obvio, Fórmula 1 no me da.
0: Yo fui una Fórmula 1.
1: Fui, mira, qué bien.
0: El año habrá sido 79-80, Reutemann corría en el Autódromo de Buenos Aires. Yo vivía cerca del Autódromo de Buenos Aires. En esa época yo vivía en Villa Soldati, que quedaba cerca de Lugano y de la pista de allá de Buenos Aires. Y iba caminando de mi casa.
1: No, lo que sí recuerdo, que es una antigüedad total, es que pasaban las carreras en los cines. No sé si te acordás de eso.
0: Sí, sí.
1: Y entonces...
0: un resumen a veces.
1: No. Era la... bueno, no sé cómo...
0: Las carreras viejas de Fangio, de eso yo las vi en el cine. Con accidentes tremendos.
1: Alguna así de los 70 de Reutemann.
0: Sí.
1: Fui porque mi padre me llevó al cine a ver la carrera, sí.
0: Mirá.
1: Así que ahí empezó mi amor por el cine.
0: Mirá.
1: Y no por los autos. No,
0: claro. Empecé ahí. Odié los autos ahí.
1: Claro.
0: Así que bueno, no, te avisaba eso porque es un lindo regalo. Irte, como vos, a darte las dos entradas juntas, te vas con un amigo, una amiga, alguien fierrero de la familia, y vas a ver el TC en Rosario que vuelve y que es algo muy, muy digno de ver realmente. Realmente. Una cosa muy colorida. Cinematográfica.
1: Claro.
0: En todo sentido. Hay gente que va y pasa todo el día, los días. Porque esto arranca generalmente el viernes cuando llegan los autos y empiezan a probar. Después el sábado hay clasificaciones y siguen probando. Y el domingo ya es la carrera.
1: Sí.
0: Propiamente dicha.
1: Sí, a mí me gusta el plan de ir a ver ese rally en Córdoba, que te vas
0: eso?
1: Un fin de semana. Tengo amigos que sí, que
0: sí.
1: Te vas todo un fin de semana al medio de la nada para ver pasar un autito un ratito,
0: claro,
1: digamos.
0: Lo que pasa es que eso es lo que uno piensa, ¿no?
1: Pero
0: yo incluso lo había escrito de esa manera una vez en su momento, y discutíamos con Sebastián Riestra, el editor en jefe de La Capital, que me decía, vos lo que estás diciendo es una cosa como para que la gente se ría, ¿no?
1: Yo decía,
0: bueno, nos levantamos a las 4 de la mañana, calentamos el agua, tomamos mate, fuimos al baño en el campo, desarmamos la carpa y nos fuimos caminando 9 kilómetros y vimos cómo salían los autos y nos llenamos de polvo. Después de ahí íbamos a otro lado y nos llenábamos de polvo. Pero en realidad todo lo otro que está en el medio es lo interesante, ¿no?
1: Claro, porque el punto es que no deja de ser una excusa para hacer eso, para ir al medio de la nada y para estar ahí, ¿no?
0: En un punto es como pescar también, ¿no? ¿Cuánto tiempo estás pescando vos?
1: Claro que sí, sí.
0: ¿Cuánto tiempo estás haciendo todo lo otro?
1: Claro.
0: Es más, si vos tenés una buena posición en el autódromo, al auto lo ves pasar, yo qué sé, está bien, lo ves pasar 28 o 30 veces, pero 10 segundos o menos.
1: Claro, sí.
0: Pero todo lo otro es lo interesante, ¿no?
1: Sí, es el tema del viaje más importante que el destino.
0: Digamos. Claro.
1: Sería un poco eso.
0: Exactamente. Así que bueno, tenemos esas dos entradas. Vamos a estar entrevistándolo también en la segunda hora a Pele Medina, que lanza su nuevo disco. Músico de aquí, de Capitán Bermúdez, folclórico muy, muy interesante. Una voz, una nueva voz muy disfrutable. Y también vamos a estar entrevistando a Leopoldo Teresotti en la segunda hora. Y también vamos a dar la agenda completa.
1: No tan disfrutable.
0: Imagínate cómo está Teresotti, exultante con tantos militares acá en,
1: claro,
0: en Zona Norte. Ustedes no los disfrutan como yo a los militares, pero están ahí helicópteros, están tipo la película esta, Tropic Thunder.
1: Claro.
0: Están jugando ahí en la playa a lo loco los milicos. Los colimbas se divierten, sería.
1: Sí, bueno. Buena, no buena película, pero buena frase, buen título.
0: Buen título, uh-huh. Tropic Thunder. Uh-huh. Así que bueno, hay de todo. También tenemos fútbol, uh-huh. porque hoy juega sí. aquí Newell's.
1: No, pero digo, ¿cuándo vas a hablar de fútbol? ¿Cuándo vas a tener mejores posibilidades de hablar de fútbol que hoy? Vos en particular.
0: Yo estoy chocho, claro, sí. Aparte, los dos goles de Flores me encantaron uh-huh. ayer. La victoria, que por ahí el 3-0 no se condice mucho con el desarrollo del partido. Si lo mirás, fue un partido reñido, sufrido. Uh-huh. Recién a los 85 vienen los dos goles de Flores, que es el que entra en el segundo tiempo. Como que el 3-0 parece mentiroso en ese sentido, pero me gusta como que Boca está jugando algo, ¿no?
1: Sí.
0: Hace un tiempo que está jugando corto, algo.
1: Y... ¿Cuánto hace que Boca no jugaba así de lindo, digamos? Y... Vamos a hablar más allá de los resultados.
0: Claro, que
1: tenga.
0: Va a ir creciendo, digamos, ¿no?
1: Sí,
0: pero
1: sí,
0: incluso
1: sí.
0: ha perdido un partido contra O'Higgins, si no me equivoco.
1: Era un desastre hace
0: muy poco tiempo.
1: O sea, sí, sí. Digo,
0: la primera fecha fue un desastre.
1: Pero ¿cuánto hace que está Arrua Varela? O sea, nada. O sea, era un desastre con Úbeda.
0: Sí, pero con un poquito de cosas mejoró un montón. Porque, por ejemplo, lo que se veía ayer fue los cambios que atinados que estuvieron y en el momento y la rapidez. Creo que el error por ahí que tenía Úbeda, que a mí igual. No le voy a tirar tierra. Nos faltó siempre cocinar el último hervorcito con Úbeda.
1: No,
0: perdíamos al final.
1: Sí, pero no
0: ganábamos.
1: Había algo de que no jugaba nada. Y
0: sí.
1: eso hace un montón que Boca. Te diría, yo lo incluyo al Boca de Almirón finalista, uh-huh. digamos, que llegó a la final. Que
0: llegaba a todas las finales.
1: Todo lo que quieras.
0: Sí, sí.
1: Tenía la mística de ganar los penales, si querés, pero no. No te inclinaba la cancha. Ni.
0: Claro, no, ahora sí. Ahora
1: ni, ni durante un rato.
0: Hay una contundencia,
1: y ahora hay
0: un manejo de la pelota.
1: Una soltura importante.
0: Muy linda de ver.
1: Sí.
0: Y no solamente con los titulares, sino que cuando entran los suplentes, bueno, es otro equipo también muy agresivo. Yo qué sé, yo estoy chocho, obviamente. Sí,
1: por eso lo decía.
0: Sí, y bueno, y hoy juega también, aparte de Newell's, aquí en el Parque Independencia. Uh-huh. ¿Es por Copa Argentina?
1: No, por el torneo contra Lanús. Partido
0: complicado.
1: De 6 puntos, digamos.
0: Sí. Directo.
1: No, porque son los dos que están peleando ahí por entrar.
0: Claro.
1: Están adentro, pero están.
0: Pero si uno pierde, digamos.
1: El que pierde, medio que.
0: Se queda más afuera.
1: Está complicado.
0: Y también juega Argentina con un. Burkina Faso B sería.
1: Ajá.
0: Complicado, Burkina Faso B,
1: Sí, sí,
0: ¿sabías?
1: Sí, me estabas contando vos.
0: Bueno, o sea, hubo un problema con el avión charter que los traía desde Marruecos, desde uh-huh. Casablanca hasta Argentina, y los jugadores profesionales no se bancaron el manoseo y el ninguneo que hubo de parte de la Federación de Fútbol de Burkina Faso, uh-huh. De África.
1: Sí.
0: Y dijeron, no, nosotros en esta condición no vamos a viajar. Y había un equipo... juvenil que estaba jugando otro amistoso en otro lugar uh-huh. y los llamaron de emergencia si podían ir, más dos o tres suplentes que se pudieron sumar, y estos son los que vienen a jugar hoy, que llegaban a las 3:30 recién a Buenos Aires
1: uh-huh.
0: o sea, llegaban a Ezeiza, de Ezeiza se iban a pegar un baño y salen a probar la cancha.
1: O sea, es muy poco serio, sí.
0: Muy poco serio.
1: Muy poco serio.
0: O sea, si vos me dijeras que estamos hablando de Alemania, ponele.
1: No, pero no.
0: O de Uruguay, ¿qué hace eso? Uruguay podría ser, Paraguay podría hacer eso. Pero es una vergüenza.
1: No, ya es poco serio el organizar estos partidos que son una marca de estos tiempos. Todo bien con Tapia, yo no soy un anti-Tapia declarado ni nada por el estilo.
0: Sí.
1: Pero estos amistosos que suman, no sé... Es como para juntar goles, juntar plata, por supuesto, pero
0: sí.
1: Más allá de la plata, digo.
0: Es como para cuidar a los jugadores, qué sé yo, no sé. Para algún tratan de hacer
1: sí,
0: un...
1: Sí.
0: O sea, el fútbol es un deporte y es un espectáculo, pero acá es solo el espectáculo, digamos,
1: sí,
0: ¿no?
1: Sí. Como estrategia no se le puede acusar de que así le fue mal, ¿no?
0: No, o sea, todo lo contrario.
1: Porque había, al principio de estas programaciones contra
0: sí.
1: equipos...
0: Generalmente africanos.
1: O de, sí, o asiáticos... Contra equipos que no son rival de Argentina, vamos a decirlo directamente, las primeras críticas eran, si no se curte, digamos, sí. en los amistosos, cuando le toque a Alemania,
0: claro.
1: le, toque,
0: España,
1: le va a ir mal.
0: Claro.
1: Bueno, no pasó eso.
0: No pasó, es más, nos tocó jugar con un montón de equipos africanos.
1: Sí, sí.
0: Y era como decir, bueno, tenemos una experiencia.
1: Sí,
0: no sé,
1: pero
0: si
1: digo, más allá de eso, no... no afectó al rendimiento final del equipo, pero... La verdad que es una cosa en medio jugar contra Estonia o contra Haití o contra Curazao, qué sé yo.
0: Claro, yo lo que veo hoy encima es este agravante de lo que sucedió, digamos, con estos equipos, digamos, de primera, de esos países que encima te mandan un... Que no te veo, así que me voy a sacar estos lentes. Que te mandan una mezcla entre juveniles que iban a jugar otro torneo sub-20 y los jugadores de suplente. Es como la tercera de Burkina Faso que va a jugar contra Argentina, ¿no? ¿Qué sé yo? De última es un entrenamiento un poquito más formal, algo así. Pero no son rivales, como bien dijiste vos, de Argentina.
1: Pero bueno, no sé... Desconozco el precio de la entrada, pero seguramente es mayor que el de un entrenamiento.
0: Sí, seguro.
1: Y así no da tanto. A ver, si Argentina gana 8-0,
0: sí,
1: tampoco tiene tanta gracia.
0: Y no, claro.
1: Tendría gracia ponerle por una cuestión puramente de si ponele si Messi está a 8 goles de tal récord, claro. Entonces es la posibilidad de eso, aunque sea hay algo de qué agarrarse, pero bueno, ni siquiera está Messi ni como se lleva tanto las marcas o la atención, viste que no importa cualquier otro récord que haga otro jugador argentino.
0: Claro.
1: No importa para nada.
0: No.
1: Y los de Messi, aunque sean, tiene todos los récords más geniales del mundo, pero los más absurdos, nunca hizo un gol. O sea, goles hechos al ángulo de arqueros africanos, qué sé yo, no sé.
0: Sí.
1: Viste que ya buscan, ya no saben qué categoría inventar y y entonces...
0: Es la primera vez que Messi hace un gol de media cancha, ponele, cosas así, ¿no?
1: Sí.
0: A un equipo...
1: Sí.
0: Del sudeste africano.
1: Claro, estadísticas de Messi contra equipos que tuvieron que ser reemplazados por juveniles a último momento.
0: Por un paro del equipo.
1: Claro, ese tipo de cosas.
0: Sí. Che, bueno, dejemos el fútbol. Vamos a vender un segundito y después volvemos y vamos a hablar de cine. Porque sabes que me miré la que me recomendaste el otro día. ¿Los muertos tristes?
1: Sí, esa no te la recomendé en el sentido de hablamos.
0: Me dijiste
1: esa.
0: Que estaba, ¿no?
1: Sí. Tampoco es que.
0: Sí, me dijiste mirala.
1: No, es que no la vi. No puedo recomendar cosas que no vi.
0: Es verdad. Es verdad. Bueno, música y volvemos en un segundito.
1: Dale.

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1: Amigo, ¿tenés una moneda?
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7: ¡Mierda! ¡Se están tirando mierda!
8: Seguimos en Sábado Ciclotímico y ahora sí nos metemos de lleno después de esta previa pedorra de fútbol que hicimos. Más o menos, ¿no?
9: Yo estoy más contento con lo que decimos sobre fútbol que sí, con ¿no? lo que decimos sobre cine. Sí.
8: Bueno. Sí.
9: No, funciona bien, tendríamos que tener un programa.
8: ¿Viste el partido
9: de... un programa solo de fútbol.
8: ¿Viste el partido de Boca Unión ayer? A mí también me gustaría.
9: Sí.
8: Se podría llamar El Fútbol es de menos.
9: Hay una importante competencia, digamos. Digamos, vamos a ser sinceros, es más fácil posicionarse como el mejor programa de poesía
8: claro.
9: de Argentina o de Rosario de fútbol.
8: Y tenemos palmarés.
9: Porque ni siquiera importa si somos mejores, hay intereses de otros programas para que...
8: ¿Contra quién?
9: Para que no nos digan que somos los mejores,
8: claro, digamos,
9: en el fútbol, digo.
8: ¿Quiénes se van a oponer?
9: Nos metemos en un problema, pero es divertido hasta de pensar... Lo que podríamos hacer es hablar de cine como si fuera un programa de fútbol también.
8: También.
9: Por ejemplo, ahora vos mencionaste Mis Muertos Tristes y se confirmó, estamos hablando de adaptaciones de Mariana Enríquez y La Virgen de la Tosquera va a ser la película elegida por Argentina para representar a Argentina en el Oscar, ¿no? Entonces, que yo me imagino que sería divertido decir... Campanela, ¿qué pasó, Campanela?
8: Claro.
9: Campanela. Así, tipo, piquete. Esas cosas no pasan nunca. Que era la otra candidata, digamos. Esas picanteadas no quedan rarísimas en el mundo del cine, así que.
8: Claro,
9: justamente por eso sería divertido hacerlas.
8: Claro, o peor ni hablar en el mundo de la poesía, ¿no?
9: No, bueno, en la poesía ya es.
8: Bueno, y nosotros acá, este programa cuando nació en esta radio, nació como un programa en el que siempre teníamos un entrevistado que se quedaba todo el programa y le decíamos el cuarto árbitro. Así lo presentábamos, cuarto árbitro.
9: Que era como una especie de...
8: Era un invitado que se quedaba todo el programa y con ese hablábamos todo el programa, pero también entrevistábamos a otra persona que era la invitada del programa.
9: Claro.
8: Y pero eso,
9: ¿qué sé yo? Imagino como los de TV Registrada, viste, que tenían
8: al
9: que los controla ellos, una cosa así, ¿no?
8: Una cosa parecida a eso, sí. Estoy buscando acá el ¿cómo se dice? El pisador, el separador, pero no lo encuentro. Uh-huh. Porque siempre teníamos ese, ¿no? El cuarto árbitro. Uh-huh. Separador. No lo encuentro. Invitado, tenemos invitado ahora.
9: Bueno, aprovecho para decir esto, para aclarar eso que antes del corte, que estuvimos hablando de adaptaciones de Mariano Enríquez y de Pablo Larraín, que es el director chileno que hizo la adaptación de la serie. Una película, es las dos cosas. Pues se presentó como película en el Festival de Venecia.
8: En Venecia
9: serie,
8: se presentó como película, ¿no?
9: Como miniserie en Netflix. Sí. Mis muertos tristes.
8: Claro, pero es porque vende más nada más. Sí. Porque después. La verdad que es una película.
9: Sí, sí.
8: Es una película de. Una hora. No es tan, casi dos horas, menos.
9: No es tan loco, digamos. Yo lo hice. Yo lo hice con mi propio. Cuando hice una serie de televisión que también tuvo su formato de cine. Era una serie de cuatro capítulos de media hora. Y después, con esos cuatro capítulos de media hora, hice una película con el mismo contenido, casi en el mismo orden, pero sin los separadores ni nada de típicos de televisión, y la presenté en el cine. Bueno, el punto es que no la vi yo todavía, la nueva película esta de Larraín.
8: ¿Mis cuartos tristes?
9: Sí. Por eso decía que no la recomendé, simplemente porque no la vi.
8: Sí,
9: ¿no?
8: Sí. A mí me gustó muchísimo, muchísimo. Voy a tratar, mientras hablamos, de ver si podemos ver, como me está enseñando Gustavo a trabajar acá en la computadora, si podemos llegar a ver algunas imágenes.
9: Claro, sí, sería como desbloquear una nueva habilidad, así, digamos, así, para usar un lenguaje medio gamer. Y más apropiado estos tiempos.
8: Por ahora no lo estoy logrando, pero me parece que tenemos un problema acá. Que tiene que ver con internet. Porque no. Ay, me lo cargó.
9: Tenés que tener en cuenta los tiempos, sí.
8: Los tiempos, porque, sí.
9: Sí, ahí. Para descargar un video de YouTube es.
8: Claro.
9: Siempre hay un tiempo extra y a veces es más en estos casos, y más cuando estás al aire. O sea, YouTube detecta que estás en un programa de radio al aire y se demora más.
8: Dice, sí.
9: Vamos a ver si están. Porque por algo se le dice guía, ¿no?
8: Claro.
9: A ver si están vivos, como yo, dice YouTube.
8: Che, puede pasar y pasó. Me gustó mucho. Ajá. Muy buenos los actores, obviamente, todos. Ajá. Todos. No la conocía a la chica que hace de Juli, la sobrina de Mercedes Morán, es el personaje de esta médica, que es arranca la serie el día que se retira, que se va de directora de un hospital con todos los problemas de los hospitales públicos de Argentina, ¿no es cierto? Muy, muy buena la serie, me gustó. Muy... revulsiva, toca temas de entrada que tienen que ver con la muerte, la obesidad, los vicios, el asco, el olor, se siente todo, ¿viste?
9: No me sorprende, yo te asiento con la cabeza, para lo que no está viendo, como si lo hubiera visto, pero el punto es que no me sorprende porque Larraín es un director incómodo, no es un director hegemónico, convencional. Te va a sacar de la zona de confort
8: todo
9: el tiempo.
8: Sí.
9: Y a veces te saca a pasear y a veces te saca para algo y a veces para nada. Y entonces uno se ofende o queda disgustado o lo que fuera. Pero es la onda de él. Es siempre la onda de él es salir de la zona de confort. Ya tiene otra película con la que supongo que tendrá puntos de contacto que se llama Postmortem.
8: Ajá.
9: Y tiene en todos los casos películas, por lo menos las que hizo en Chile, son todas incómodas, que son Emma, sobre todo Tony Manero y sobre todo, más que ninguna otra, El Club. El Club es la película de Larraín para mí que más incomoda de todas. Así que son varias.
8: ¿El club es de él?
9: El club, sí.
8: Ah, la miércoles, sí.
9: A la par de todo eso, hizo unas biopics no tradicionales, pero mucho más amables, más para Hollywood, como la de Jackie o Spencer, ¿no? Uh-huh. Y, o ahora la de con la señora Jolie, la de María Callas, qué sé yo. Tiene un poco de todo. Mira, ahí está.
8: Ahora sí lo hemos logrado.
9: Ahora sí está logrado.
8: Así que podemos ver imágenes y escuchar si querés.
9: Un nuevo nivel. Bueno, sí.
8: Podemos escuchar también, si querés.
9: Es solo para chequear, para probar la técnica.
8: Muy sí, bien. Estamos probando la técnica.
9: Muy bien.
8: Vemos imágenes de esta nueva película o serie en Netflix, uh-huh. Mis Muertos Tristes.
9: Y otra cosa que hace Larraín, y ahora que veo las imágenes, tiene...
8: El color.
9: Tiene una gran capacidad, un gran virtuosismo para afear sí. las imágenes.
8: Sí,
9: digamos.
8: Sí,
9: no
8: sí,
9: es, sí. No es que es feo porque alguien contrató a un mal director
8: porque
9: y le
8: erró,
9: salió mal.
8: Claro, sí,
9: es
8: sí,
9: un,
8: sí.
9: una fealdad de diseño, si querés.
8: Sí, pero así. Los planos, viste lo que son, ¿no?
9: No, claro, sí, hay sí, una... sí.
8: Sí.
9: Un feísmo, si querés. Sí. Digo, y lo hizo, y lo haces, y además... No es que esta es la estética de él, que todas las películas son así, sino que siempre es de una manera distinta. Por ejemplo, hay una que a mí me gusta especialmente también, lo que hace con la forma, ¿no? Porque él cuenta todo desde... Es forma y contenido, ¿no?
8: Claro.
9: Pienso en No, la película del 2012, protagonizada por Gael García Bernal, sobre el plebiscito que uh-huh. está echando a Pinochet.
8: Claro, lo difícil que era, ¿no?, hacer una promoción... Por una palabra negativa.
9: Claro, y aparte
8: sucedió,
9: con
8: ¿no?
9: una estética y una cosa muy pum para arriba y muy light, porque la idea no era convencer a los anti-Pinochet, sino a los pro-Pinochet.
8: Claro.
9: Entonces tenía que ser una cosa medio superficial el mensaje.
8: Claro, claro.
9: No de esa campaña. La historia de esa campaña es muy interesante, pero no me quiero meter tanto ahí para no irme por las ramas, pero lo podemos hablar también. Pero la cuestión es que como toda la acción arranca en el año 88... La película está como filmada en el 88, como si estuviera filmado en VHS,
8: sí,
9: te diría.
8: Sí, sí, sí, sí.
9: Se ve feo, feo como se ve ahora un VHS. Se uh-huh. ve lavado, desgastado, con medio quemado, con mucho brillo, como una cámara que no le da el cuero y un reproductor que no tiene la calidad que tenemos ahora, ¿no?
8: Entonces, claro.
9: Y eso está totalmente... justificado, quiero decir, está buscado, no es que le salió así nomás.
8: Sí, sí, sí.
9: Y ahora me acordé por viendo estas imágenes, ¿no? Entonces, siempre hace un laburo como mínimo interesante. Puede ser, porque uno dice, bueno, pero a mí me gustaría más que se vea lindo. Y bueno, está bien, es válido, pero eso no mejora la película, pero el punto, o sí, no sé, es discutible, pero el punto es que es a propósito.
8: Claro.
9: Está hecho porque sí, el director sí. lo quería hacer así.
8: Sí, sí, el ambiente es ominoso de entrada uh-huh. en el sentido de pesado,
9: claro,
8: gris.
9: En principio tiene todo el sentido.
8: Tiene todo ese sentido, sí. Lo busca, lo busca. Transcurre en... Siempre transcurre en lo que aparentan ser unas murallas, que es el barrio Lugano 1 y 2, ¿no? De uh-huh. Buenos Aires, uh-huh. que es todo un gran Fonavi, que es toda una ciudad dentro de otra, con un montón de problemas, ¿no es cierto? Uh-huh. Tolstoy, de esto de pintar tu aldea, ¿no? Uh-huh. Muy de contar lo que pasa en una casa y al lado, está bien, viene gente de Estados Unidos, viene gente que va a otro lado, pero todo ocurre de pintar tu propia aldea, ¿no? De pintar uh-huh. tu propia casa. Acá no spoileamos nada, pero bueno, ¿es realismo mágico sería esto?
9: Supongo que sí.
8: Es muy social, sí. muy social, sí, sí, sí. pero hay un elemento uh-huh. que te lo cuentan de entrada en el primer sí. tráiler, que es que esta persona ve y puede hablar con los muertos,
9: ¿no? Sí, sí, conceptualmente sería, formalmente uh-huh. quizás todo esto que estoy diciendo y lo que estamos viendo, uno cuando piensa en realismo mágico, pero no necesariamente tiene que ser así, piensa uh-huh. en exuberancia, en colores, en brillo.
8: Claro,
9: y esto es
8: todo lo contrario.
9: Sí, sí, sí.
8: En el sentido,
9: sentido formal o estético, es lo contrario de lo que uno pensaría que debe ser el
8: claro,
9: realismo mágico, pero claro, lo que mágico. Importa por ahí es el las formas, digamos, no tanto en ese sentido, sino los recursos, y son un poco, la trama parece ser propia del realismo mágico, ¿no?
8: Sí, sí, sí. Muy asquerosa. Igual había un par de lugares que yo le hubiera puesto más asquerosidad todavía.
9: Ah, mira.
8: Pensaba, no, va a pasar, no me diga que va a pasar esto, no me diga que va a pasar esto. No, no pasó, pero uh-huh. te das cuenta que uno es el que está enfermito, ¿no? Che, y habíamos hablado, y aprovecho para seguir probando la técnica yo, aquí, de una película que se está estrenando, si no me equivoco, se llama Digger.
9: Digger es la nueva de Iñárritu y vas a ver que estéticamente tiene algo en común.
8: Sí,
9: solo que
8: lo estoy viendo ahora.
9: Pasada de rosca, o sea, porque Iñárritu hace caricaturas de todo y esta vez se fue al... Se pasó tres pueblos en ese sentido, digamos, sí. Viendo el tráiler nomás, o sea,
8: sí, sí, sí, sí.
9: Fíjate que están todas las caras blancas como si fuera cine mudo, o sea, no hay ninguna intención acá.
8: Cine alemán parece,
9: esto
8: de
9: lo, es,
8: del siglo pasado.
9: Sí, de ser realista. Esto es caricatura pura, en intención, claramente. Después, si eso es bueno o malo, eso va aparte, ¿no? Estéticamente se parece... a un director que a mí me gusta muchísimo, que se llama Roy Andersson. Es un director
8: sueco.
9: ¿Seguro? Sí. No, porque se pueden confundir, sí, porque pues está Wes Anderson y Paul Thomas Anderson.
8: Claro.
9: Y muchas veces cuando me preguntan si me gusta más, qué Anderson me gusta, si Wes Anderson o Paul Thomas, yo digo Roy. Sale de jodido.
8: Nomás. Sí, sí.
9: Pero esta imagen de recién, cuando se ven todos a la vez y todos están tan pálidos. Es muy... de Roy Andersson. Esto. Y los fondos, la estética, estéticamente es interesante. No sé cómo es dos horas enteras de esto, porque debe tener todos los excesos de Iñárritu, ¿no? Es yo creo.
8: Iñárritu me pasa, es mexicano, ¿no?
9: Iñárritu es mexicano, es el director del Renacido, de Bergman, de Amores Perros, de 21 gramos. O sea, a ver, es un director que ganó.
8: Está la. La alemana, la actriz alemana esta.
9: Sandra Hüller.
8: ¡Qué buena actriz!
9: Sí, Riz Ahmed, los actores son... El tipo ganó dos veces seguidas el Oscar a Mejor Director.
8: Claro. Por ahora puede llamar Birdman a quien se le cante la voz.
9: Puede hacer lo que quiera, con quien quiera, y lo hace. Y lo hizo. Desde ese momento cumplió exactamente con eso. Vamos a hacer esto. Es divertido ver a Tom Cruise, por supuesto, el protagonista.
8: Sí, en un papel que uno no está esperando.
9: Tan,
8: ¿no?,
9: tuneado y tan deformado para componer a un viejo de 64 años, que claro, es exactamente la edad que tiene Tom Cruise, ¿no?
8: Ah,
9: o sea, tuvieron que trabajar.
8: Que deformar para que
9: tuvieron que trabajar la edad muchísimo
8: que
9: el
8: tiene
9: maquillaje
8: y no aparenta.
9: Para aparentar la edad que tiene. Es gracioso eso. O por lo menos a mí me resulta gracioso.
8: Mirá vos,
9: chico. Ahí se te terminó el tráiler, mirá.
8: Sí, sí.
9: Ahí ya la tenés que sacar. Pero bueno, mi pronóstico es el mismo que con todas las de Iñárritu. No hay una película que me guste de él y casi ninguna que no me guste nada. También hizo Babel, también hizo Beautiful.
8: Sí, sí.
9: Son todas fuertes. Esas son las malas, diría, de él. Y las otras tienen cosas muy buenas y cosas muy malas. Hizo Bardo también. O sea, en las mejores de él yo veo cosas que no me gustan nada.
8: Claro.
9: Es súper.
8: ¿Cuál es la mejor para vos de él?
9: Y es difícil, a mí no me gusta, porque por ejemplo, una que para muchos es la mejor es El Renacido, y para mí no.
8: A nivel que puso todo el asador, digamos, está buena.
9: Sí.
8: Digamos, a nivel la fotografía, el lugar y todo eso es maravillosa, ¿no?
9: El problema es ahí. Para que ahí sí, viste, claro, que hablábamos de disfrutar el viaje y no tanto el destino. Sí. Bueno, si es así.
8: Es como decir, ¿para qué pongo un dron, ¿no?, en esta película?
9: Las formas son siempre interesantes en Iñárritu. Y los y algún momento muy virtuoso, muy como se suele decir, que es un cliché de director visionario, siempre vas a encontrar en sus películas.
8: Claro.
9: El tema es para qué. Porque parece. Termina siendo una especie de ejercicio de exorcismo de algo que no entendemos o de ejercicio espiritual para llegar a una trascendencia que no es tal, no sé. O las películas parecen ser más profundas de lo que finalmente son. Eso es lo que me pasa a mí con él. Ahora, en el camino disfruto o padezco, sí, porque es más lo que uno padece que lo que disfruta, pero hay cosas muy interesantes. Amores Perros, por ejemplo. Si tuviera que decir una, quizá por el impacto que me generó esa, que es la primera.
8: Claro.
9: Lo cual no sé si es tan bueno. Que
8: yo coincido con vos. A mí la que más me parece, la que más me gustó, si bien no me parece que es la mejor en otros sentidos, es esa.
9: Sí, sí.
8: Es choqueante, es una buena historia, muy buenas historias, muy bien cruzadas, ¿no?
9: Claro, después esa película ya es extremadamente cruel. Uh-huh. Y después hay otras en las que aún así se pasa de crueldad con respecto a Amores Perros, como 21 gramos,
8: sí,
9: o El Renacido.
8: Sí, sí.
9: Que claro, uno dice, pará.
8: También ¿qué?
9: Eso le va a pasar, pará.
8: Pobre tipo.
9: Pará, bajá un cambio.
8: Sí, le va a salir un gusano por la oreja ahora.
9: Claro, ya está.
8: Se lo violó el oso también.
9: Ya entendimos que es muy, que está pasando mal.
8: Sí, sí, que es muy agresivo todo esa época, ese lugar, ¿no?
9: Hay un regodeo en la crueldad que yo entiendo que es innecesario para lo que está contando. Entonces, me pasa muchas veces, por ejemplo, con la escena del oso.
8: Claro.
9: Que por otra parte está magistralmente hecha porque,
8: sí,
9: o sea, uno la pasa mal porque se está creyendo lo que está pasando.
8: Sí,
9: es súper creíble,
8: sí,
9: ¿no?
8: Sí.
9: O sea, que está bien hecho y además no es fallido, es logrado, ¿no? Uh-huh. O sea, quiero decir, el director quiso hacer eso.
8: Claro, sí.
9: Por eso digo, no es que le salió mal porque es un mal director, no. Iñárritu es un buen director, es así.
8: Y tiene, Renacido tiene, aparte de todo eso que vos estás contando, de ese regodeo con la crueldad, digamos, uh-huh, tiene unas imágenes desoladoras también de esos indios que van siendo,
9: sí,
8: masacrados,
9: sí,
8: ¿no? Uh-huh. Que esos encuentros ahí, de esa soledad, ¿no? De,
9: sí, sí,
8: esa llanura del medio del este.
9: Sí, sí, sí.
8: Medio oeste,
9: hay mucho
8: americano.
9: Esos bosques se parecen demasiado, o las tomas están, diría, casi choreadas, vamos a decirlo así, de las películas de Tarkovsky.
8: Ajá.
9: Así que, por otra parte, si vas a chorear
8: claro,
9: Tarkovsky.
8: Sí,
9: está,
8: sí,
9: bien.
8: Sí.
9: No me, claro, parece mal chorear a Tarkovsky, pero mucho del virtuosismo de la composición ahí se está, ya lo puedes encontrar en películas de Tarkovsky, si querés, existe incluso un video circulando, uh-huh, que compara
8: directamente
9: escena contra escena. Y es cuando pasás del justamente a la categoría chareo, porque un poco menos es homenaje,
8: claro,
9: y ya
8: un poco más es directamente que copies y pegas.
9: Pero un poco menos habla de mesura y no. Mesura
8: no
9: y Iñárritu no van. O sea, siempre se va a pasar a Tres Pueblos, siempre va a haber algo que te guste y algo que no te guste, porque
8: claro,
9: siempre está probando. Si te parece que Larraín te saca de la zona de confort, bueno,
8: uh-huh,
9: este está buscando todo el tiempo eso. Siento que Larraín muchas veces es para algo y
8: claro,
9: Iñárritu a veces no es.
8: A veces no sabe, como que claro, él no supiera bien,
9: sí,
8: por qué,
9: sí,
8: quiere molestarte,
9: claro,
8: más que por,
9: sí,
8: molestar.
9: Sí, sí, sí, me pasa,
8: sí,
9: también,
8: no,
9: con Lars von Trier.
8: El otro enseguida te. Ajá. Ah,
9: claro. Es otro de esos,
8: es otro, sí, sí,
9: provocador que a veces.
8: Y
9: a veces,
8: ¿para qué me provocaste,
9: no,
8: tanto?
9: Sí, claro, sí, sí.
8: Que, o tal vez no te pasa que a veces sí, será que porque yo estoy ajeno culturalmente a ellos, por ahí no puedo entender a dónde me quiere,
9: sí, pero
8: llevar.
9: Después de ver tantas películas,
8: claro,
9: de todos ellos,
8: no,
9: creo que puedo saber que a, claro, veces directamente es una provocación por la provocación misma. Pero bueno, esto estamos hablando todo sin hacer el análisis estricto de Digger, que es parece tener todos los elementos, porque habla de la salvación del mundo, de, uh-huh, la destrucción y la salvación a la vez. Un magnate petrolero, que es este personaje, que se manda por extractivista, se manda un cagadón que genera una grieta que puede destruir el mundo.
8: Ajá.
9: Y él va a resolverlo en persona.
8: Es Homero, ¿no?, Simpson.
9: Como un cowboy, como un superhéroe.
8: Es Homero.
9: Pero arreglar el problema que él mismo genera. Él es la idea no es mala. Es el mega extremo capitalismo como el superhéroe y el supervillano del mundo. En lugar,
8: claro,
9: de supervillano, que sería una bajada de línea medio berreta, medio obvia. Entonces, que sea superhéroe y supervillano a la vez, tiene gracia. Yo estimo que puede haber una de más, dos de más o cuatro de más en las cosas que proponga, pero bueno, es un poco lo que se ve ahí en el tráiler.
8: Bien, bien, bien. Me parece muy, muy interesante. Bueno, es un director que...
9: Y hay que verlo, sí,
8: que,
9: igual. Hay que verlo incluso para putearlo, para discutirlo.
8: Pero quiero decir que es un director que se disfruta igual, digamos.
9: Y sí,
8: aunque
9: sí,
8: no,
9: sí,
8: estés, ponerle que puedes decir que es la mejor, la peor. O, por ejemplo, de las que nombramos, Beautiful, a mí fue una que dije... Que me chupó huevo esa película, no me generó nada, digamos, pero las otras sí me generaron algo.
9: Es el,
8: ¿no?,
9: ejemplo de pasarla mal para nada, por ejemplo. Claro, The Beautiful. Ahí creo que está claro.
8: Sí, sí.
9: En
8: sí.
9: cambio, El Renacido, vos decís, bueno, la pasás mal, quizá era por algo. Uh-huh. Amores Perros la pasás mal, y para mí...
8: Sí, El Renacido creo que la pasás mal para que sí. el final sea súper sí, sí. salvador, o súper... Sí, sí, sí. Decir, bueno, un final feliz, ¿viste? Sí. Ese gol en el último minuto sería, sí, ¿no? Sí.
9: Decir, y Birdman, que no, y... a mí me gustó bastante. Es de las que más ¿cuál? Me gustan. Birdman, la, sí. que, la que ganó el Oscar a Mejor Película.
8: Birdman parece un peliculón a mí.
9: Pero tiene esos momentos trascendentales que también...
8: De nada.
9: Que no van a ningún lado.
8: Sí, sí, sí. La hija, entender, como sí. que la relación con sí. la hija como que se podría haber explotado
9: sí,
8: un poco.
9: Sí, sí, sí. ¿No? Con ese... no me acuerdo, como un... meteorito que cae, no sé, sí, sí. Eso es como súper simbólico y súper profundo, o en apariencia, a mi entender, claro. pero eso ya es pura opinión.
8: Pura conjetura.
9: Sí, pura conjetura.
8: Bien.
9: Me parece, bueno, que lo hace para eso.
8: Creo que hemos cumplido de hablar de cine de una manera espectacular.
9: Bueno.
8: Yo también vi, tenemos 2 minutos antes de sí. terminar este bloque, ya vamos a la tanda y tenemos la entrevista, ¿viste? Con uh-huh. Pele Medina y con el señor Teresotti. Vi algo que es raro. A mí me gustan mucho los de crímenes, ¿viste? Uh-huh. Las películas de crímenes, las películas del escatinoir. Uh-huh. Hay muchos... muchas películas que tienen que ver con documentales uh-huh. o con casos resueltos. Hay una película que yo había visto hace unos años que se llama Gone Girls, o Chica Desaparecida o algo así, que es sobre... El conocido es David Byrne, el actor. Uh-huh. Nosotros no sé quiénes son. Pero bueno, el caso es sobre una chica que desaparece en Long Island. Uh-huh. Y la madre rompe los quinotos para que la busquen, para que la busquen, para que la busquen. La policía no le da bola porque ella era acompañante. Uh-huh. Pero cuando le empiezan a dar bola, como al año de la señora hasta estar reclamando por la hija, encuentran un cuerpo, pero no es de la hija. Uh-huh. Y encuentran otro y no es de la hija. Y tiene la misma edad, más o menos. Encuentran 10 cuerpos. Uh-huh. Recién el cuerpo 11 es el de la hija. Uh-huh. Y encuentran 20 cuerpos en total.
9: No.
8: Es un caso real que estaba la película. La película estaba basada en esta señora hasta el caso 11, digamos. Uh-huh. ¿No? La película tiene 5 años. Y ahora salió el documental porque ahora lo atraparon. Ahora, uh-huh. hace un año, atraparon uh-huh. al asesino de Long Island, que era un tipo que vivía en esa zona. Uh-huh. Donde estaban todos los cuerpos encontrados. Se encontraron los cuerpos en un área muy cercana, ¿eh? Uh-huh. Es decir, los primeros 10 cuerpos están a 100, 200 metros uno de otro. Y él trabajaba en Manhattan siendo arquitecto. Uh-huh. Un tipo muy, muy grandote. Lo que más bronca te da por ahí del documental, más que de la película, es son esas películas de bronca accional policial. Uh-huh. El jefe de policía y el fiscal terminaron presos. Ajá. Por obstruir la justicia para que no se encuentre este tipo. No es que no eran socios del asesino, sí. sino que tenían tanto desprecio por las prostitutas y las Ajá. acompañantes que terminaron en canas por el FBI. Mira. Así que bueno, te digo, un caso raro que se da de que te aparezca el documental después de la película.
9: Ajá. ¿No? Sí, sí, yo estuve viendo, ahora que lo decís, muchas series por el tema del Golden. Así que lo dejamos para...
8: Dale.
9: Para otros días, pero vi, para, por ejemplo, próxima. Carrie. Esa es una de las que se va a hablar de esa, seguro. En
8: che,
9: poco
8: qué
9: tiempo.
8: Bueno, eso.
9: Y después vi, entre otras cosas, Coyote versus Acme, que me pareció una gran remake de Tiempo de Revancha. De
8: bien.
9: No, va por ese lado. Para
8: bien, mí. Bien.
9: Mira. Coyote sería Loopy.
8: Sí, sí.
9: Que no quiere negociar con el poder. Sería un poco eso.
8: Mira.
9: Que parezca mentira.
8: Sí, bueno, te despedimos.
9: ¿Ya? Sí.
8: Te despedimos,
9: bueno,
8: porque...
9: Saludos, o sea... por hoy. No, pensé
8: por
9: que...
8: Por hoy, sí, sí.
9: Pensé que no...
8: No, que ya no cobrabas más.
9: Claro, sí,
8: no,
9: sí.
8: No, yo sé que tenés que ir a la cancha
9: de Newell's
8: ahora.
9: Quería saludar, por lo menos.
8: Sí. Tenés que ir a la cancha de Newell's ahora, así que...
9: En vivo. No necesitamos más tus servicios.
8: Claro. No, te despedimos porque...
9: Claro, sí, sí, no vi ni qué hora era.
8: Vienen las... Sí, viste cómo se pasa volando el tiempo, que uno la pasa bien.
9: ¿Las visitas o no?
8: No, no, vamos a entrevistar por teléfono a Pele Medina, este cantante que te comentaba, que presentó su nuevo disco.
9: Sí.
8: Y está haciendo su pre-save, ¿se dice así? Pre-save.
9: Pre-save.
8: Es su segundo single, Decido. Así que ahora, en un ratito después de la tanda, lo voy a estar llamando. Bueno. y lo vamos a estar disfrutando. Pero bueno, te despido.
9: Una cosita más, por favor, tenemos recuerdo.
8: 1:40.
9: Ricardo Soule. Quería solo recordar que en el año 2012 lo entrevisté acá mismo, estaba acá al lado mío, en este mismo estudio.
8: Estuvimos viendo fotos recién que nos pasaste, sentado ahí al lado tuyo. ¿Cómo se llamaba
9: ese
8: programa?
9: Experiencia. Rosario Vivo. Rosario Vivo, que sigue existiendo, por supuesto, que está en los mar de Radio Universidad.
8: Qué tipo interesante para escucharlo.
9: Sí, porque tiene una vida variopinta, se puede decir, una serie de intereses, de inclinaciones distintos, que no fuera el rock, incluso.
8: Claro.
9: Eso era un gran apasionado, por ejemplo, y habló un montón en la entrevista esa, de la cetrería, por ejemplo.
8: Cetrería.
9: O sea, el entrenamiento de halcones, estamos hablando de una cosa muy específica, y hablaba de eso, y bueno, un tipo muy particular, encima como si no fuera la leyenda que era, digamos, y que va a seguir siendo, por supuesto, digo, que era en ese momento de la entrevista, ¿no? Así que nada, el recuerdo de un grande del rock justo en esta radio.
8: Me hiciste acordar de algo, así que te voy a despedir escuchando unas breves palabras de él.
9: Dale.
8: Si te parece.
10: La muerte es un paso, no es un estado.
11: De sol a sol, labrando tierra tendrás tu pan. Todos los ríos van al mar.
10: Cuida tu cuerpo, es la casa de tu espíritu. Y el amor con los seres que te rodean. Amá a los demás como te amas vos. Entonces yo creo que con ese principio no tenemos mucho más que hablar. No hay mucho más que hablar.
12: ¿Qué es la muerte para vos?
10: Mira, yo desde el punto de vista de mis creencias religiosas, la muerte es un paso, no es un estado. Uno no está muerto, uno muere. Y a continuación sucede otra instancia de la existencia. Lo que pasa es que no es una existencia material.
13: Un reportaje que le hicieron a Harrison, que era un hombre muy influenciado por estas culturas.
12: Sí, él también era Hare Krishna.
13: Y le preguntaban sobre la muerte de Lennon, ¿no? Uh-huh. Y él, casi de una manera fría, decía de que, bueno, que en realidad era como haber cambiado de traje, ¿no? Que se cambió el traje, que ahora tenía un traje celestial. Uh-huh. Que había dejado el traje y ahora tenía otro traje.
12: Exacto.
13: Y el tipo que hacía la nota, mucho no le gustaba, ¿viste? Porque él esperaba otra cosa.
12: Claro.
13: Pero bueno, él tenía ese concepto. Y yo no tengo el mismo concepto, pero es bastante parecido, ¿no?
12: Sí, sí, sí.
13: No sé si vamos a tener traje en el otro lado.
12: Y por lo menos no de carne.
13: Claro, pero puedo concebir perfectamente el tema de la eternidad. Es más, yo no creo que haya ninguna persona que no tenga el concepto de la eternidad en sí mismo, ¿no? Como elemento inherente a la humanidad, ¿no? El concepto de lo eterno, de lo que no tiene ni principio ni fin.
12: Exacto. Que no es lo mismo que infinito, que no tiene fin nada más.
13: No, que no tiene ni principio ni fin. Exacto. Y además existe desde siempre. Uh-huh. Existió desde siempre.
12: Exacto.
13: Ese concepto yo creo que está dentro de todos nosotros, de una manera o de otra está dentro de nosotros. Mira, la muerte como un fenómeno inevitable, uh-huh, es un misterio, pero tengo la convicción, la fe de creer que existe algo muy importante después de haber fallecido, ¿sí?

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0: Hola, hola, hola, hola, señor Pele Medina, ¿usted me escucha?
1: Buenas, ¿cómo va?
0: ¿Cómo estás, querido? Tanto tiempo.
1: ¿Todo bien? Todo bien, sí, viste, pasó un año.
0: ¿Un año? Pasó volando.
1: Sí, ¿todo bien?
0: Todo bien, ¿vos nos escuchás bien?
1: Sí, sí, perfecto.
0: Bueno, me alegro. Bueno, estábamos escuchando aquí mientras te tratábamos de enlazar la comunicación el nuevo tema de Sido.
1: Exactamente, sí. Es que salió justamente hoy.
0: Hoy. Ah, ¿pre-save se dice? ¿Está bien o no? ¿Pre-save, pre-save?
1: Sí, sí, salió pre-save y hoy ya se lanzó el tema.
0: Buenísimo.
1: Pero muy contento, la verdad, por esta nueva canción.
0: Bien, bien. Bueno, músico de Capitán Bermúdez, reconocido ya a nivel nacional, Pele Medina. ¿Ya es tu segundo disco que presentás?
1: Ahora estoy lanzando temas, digamos, este es el segundo que salió. Ajá. Salió hace un tiempo atrás Laberinto, que está por ahí también en la lista, y ahora salió Decido. El disco que hicimos el año pasado fue Hechos, pero ahora estamos como en una etapa de ir lanzando canciones.
0: Ah, bien, bien.
1: Todavía no estamos con la mente en un disco, pero obviamente que en algún momento va a llegar también.
0: Bien, bien. Bueno, buenísimo. Está muy muy buena la canción. Nosotros acá nos hemos bajado algunas para escuchar. Mientras hacemos la nota también, y vamos a pasar también el temita este completo. ¿Tenés algún show previsto?
1: Y ahora estamos justamente en eso, gestionando, buscando lugares. Porque nosotros hace poco hicimos un Atlas. Ajá. Donde, bueno, presentamos la nueva propuesta, digamos, donde están las canciones nuevas, que son propias, y después un repertorio totalmente renovado, porque estamos desde hace un tiempito grabando con Marcelo Pedacino, quien es el productor y director musical de Abel Pintos.
0: Ajá.
1: Así que estas dos canciones que salieron hace poco, tanto Laberinto de Espejos como Decido, que es la que estaba sonando ahí, son letra mía y musicalización de él, así que estamos con esta etapa de creación, pero también a la vez estamos empezando a entrar en los lugares que queremos trabajar, incluido acá en la ciudad de Rosario, más ahora que vienen fechas, festivales y demás, ¿viste? Entonces queremos empezar a entrar en todos los lugares posibles para poder llegar a la gente y llegar al nuevo público y que la gente conozca las canciones de uno, ¿no?
0: Claro, bien. Nosotros el año pasado, si no me equivoco, te entrevistamos para el lanzamiento de Hechos el año pasado, ¿puede ser?
1: Sí, exactamente, que fui al piso, me acuerdo.
0: Ah, sí, viniste.
1: Y estuvimos charlando. En ese momento yo estaba trabajando con un productor de acá de Rosario, Gastón Hermier, que fue quien me había hecho el disco, que habíamos hecho el disco a la par, con canciones de otros autores. Todas seleccionadas en base a vivencias de uno, por eso el disco, su nombre era Hechos. Y ese disco, bueno, decantó un poco en todo esto que está pasando hoy, ¿viste? De encontrarme con Marcelo como productor, de haberme encontrado con Nico Garrilli, quien es el coproductor de él, y también de haberme encontrado en el camino con Guadalupe Farías Gómez, que es mi vocal coach y es sobrina del histórico Chango Farías Gómez.
0: Claro.
1: Así que vengo laburando con ellos esta última etapa y la verdad que realmente muy contento por lo que estamos vivenciando.
0: Che, qué bueno. Es como estar que está jugando en primera ahora.
1: Se podría decir que sí. ¿No? Estamos aprendiendo a estar en el juego de ellos también.
0: Che, y a fin de año pasado la Cámara de Diputados te dio una distinción, ¿puede ser?
1: Exactamente, sí. También fue por la presentación del disco, también por la trayectoria. Así que una distinción que obviamente a uno lo pone muy contento porque ahí queda demostrado que por lo menos hay personas que se están fijando en el arte de uno y en lo que viene haciendo. Así que la verdad que muy contento por eso. Y también esta experiencia nueva de lo que mencionaste justo, de entrar en las grandes ligas.
0: Claro.
1: Que quiero hacer una referencia que es muy especial porque se trabaja de otra manera, son otros los tiempos. Y la verdad que aprendiendo mucho, una etapa de crecimiento pleno, pero a la vez aprendiendo de cada detalle que hay dentro de la creación, digamos.
0: Claro, no, se disfruta, ¿eh?
1: Sin dudas. La verdad que se disfruta mucho porque es gente súper mega profesional, pero además de eso son excelentes personas, tanto Marce como Guada como Nico. La verdad que son personas que obviamente lo digo reiteradas veces, estoy agradecido, pero pero lo digo desde un lado genuino, porque en este proceso, en esta etapa, en este año que venimos laburando, he aprendido muchísimo de experiencias de ellos, de la manera de trabajar, charlando, ¿viste? Bueno, y con Wada en la parte vocal también he trabajado muchísimo, y en un año me ha hecho crecer mucho.
0: Tiene que haber mucha generosidad en ese tipo de laburo también, ¿no?
1: Sí, sí, mucha generosidad de parte de ellos, porque te brindan todo, realmente te brindan todo para que uno esté cómodo, para que uno se sienta tranquilo, para que uno pueda experimentarlo de una buena manera. Y a la vez también juega un poco el ego de uno, ¿no?
0: Sí, claro.
1: Que hay que correrlo, que hay que correrlo para aprender. Y la verdad, siempre fui una persona que en los momentos que tengo que aprender, literalmente corro el ego por completo y aprendo y escucho y trato de entender todo lo que hay detrás. Así que realmente también fue esa experiencia muy especial vivirla de esa manera, decir, che, me corro un poco para mejorar mi técnica vocal, para mejorar mi interpretación, para mejorar a la hora de grabar, ¿viste? Y está buenísimo eso, porque ahí es en esos momentos es cuando el artista realmente crece.
0: Claro, sí, sí. Bueno, es un aprendizaje también eso que decías, ¿no? Dejar el ego de lado, porque el arte también tiene un poco que ver con, bueno, yo vengo acá, me planto, vengo a mostrar algo, ¿no? Pero bueno, también se hace más fácil cuando personas tan reconocidas te están ayudando e influyendo en un punto, porque decís, bueno, esto, ¿qué le voy a explicar yo, no? Te quería hacer una pregunta con respecto a estos temas, los estás componiendo vos la letra, me decías.
1: Sí, exactamente.
0: ¿Cómo es tu trabajo de composición? ¿Cómo haces vos? ¿Trabajás por el tema de sentir por ahí una necesidad de escribir algo o te planteas, bueno, voy a escribir sobre este lado, quiero ir para este lado?
1: Trato de ir por ahí mirando en el momento qué es lo que realmente puede llegarme a mí, ¿viste? Como que me bajo una línea, como quien diría, pero la realidad es que escribo mucho a través de las vivencias, ¿viste? Uh-huh. Esta canción que salió justo hoy, Decido. Es una canción pura y exclusivamente de una vivencia mía, pero la trasladé a la letra y a la canción para que las otras personas que la escuchen la hagan propia, y que a la hora de escucharla digan, che, me está pasando esto, esta canción la verdad que de cierta manera me está ayudando, ¿me entendés? Que empieza a pasar eso, que obviamente es la parte más compleja de poder conectar con las personas, pero realmente me gusta escribir mucho desde ese lado, desde el lado de poder ayudar a la persona. Bien, ya sea,
0: de que la otra persona se lo pueda apropiar.
1: Ya sea de no encontrar el camino o de lo que necesite, ¿viste?
0: Uh-huh. Che, buenísimo. Buenísimo, Pele. La verdad que están buenísimas las canciones, así que hoy ya es el pre-save de Decido, esta canción que estábamos escuchando recién aquí de fondo, y te vas para arriba, viejo, te vas para arriba.
1: Gracias, gracias. Bueno, me alegra mucho que les guste, realmente le hemos puesto mucho, mucho amor a la producción, realmente mucha garra, muchas ganas, y vamos como siempre digo, paso a paso, pero sin parar.
0: Bien.
1: Yendo para adelante, se sigue aprendiendo todos los días, pero siempre avanzando para llegar a más lugares, a más personas y que esto de acá un tiempo sea más grande aún.
0: Claro. Cuando me dijeron de que te podíamos entrevistar, digo, sí, sí, por favor. Me acordaba de que el año pasado la pasamos también juntos charlando, y sos una persona, la verdad que tenés un don, un ángel, así que espero que podamos llegar a colaborar un poquito, aunque sea, para que seas más conocido aún de lo que sos, porque, bueno, cantás muy bien aparte. Así que, bueno, nuestras felicitaciones desde aquí.
1: Muchas gracias por recibirme nuevamente, obviamente que siempre voy a estar con la mejor predisposición para con ustedes, porque del año pasado me han tratado muy bien, ahora también, así que para mí es una alegría ir conectando con los medios que a uno lo van impulsando, le van dando ese empujoncito para que todo se vaya reacomodando en el camino, ¿no? Bueno. Así que agradecido, gracias por tus palabras, y es totalmente recíproco, porque como te dije, el año pasado cuando fui lo disfruté mucho, y ahora charlando por acá también, y no hay duda de que lo próximo nos vamos a volver a encontrar ahí en el piso ya.
0: Bueno, espero que cuando te seas la figura principal del Festival Trichaco o de Cosquín, te acuerdes de nosotros.
1: Ni hablar.
0: Que te llamemos por teléfono y nos atiendas, che.
1: No, eso sí, eso siempre, siempre. Siempre las personas que están ahí acompañando, uno las tiene siempre realmente presente. Y son parte del camino, así que siempre van a estar al lado de uno.
0: Buenísimo, bueno, gracias. Es mutuo y bueno, Hernán, Gabriel Pele Medina ha pasado nuevamente por Red Tele. Te mandamos un abrazo enorme y te vamos a despedir escuchando también aquí Laberinto de Espejos, que es el tema que conocimos previamente y que también nos gustó muchísimo.
1: Muchas gracias, chicos. Abrazo gigante y que obviamente sigan todos los éxitos de acá en adelante.
0: Abrazo, Pele. Chau, chau.
1: Chau, chau.

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Muy buenas tardes a toda la que te refieres. Este es el informe semanal del doctor Leopoldo Tresotti. Por estos momentos, la ciudad de Rosario está alborotada, ya que la Armada Argentina está realizando maniobras en las costas de la ciudad de Rosario. Estamos realizando pruebas de tiro, ¿no es cierto? Eso tiene que ver con la nueva modalidad en cuanto a la defensa que el gobierno argentino está llevando adelante. Están haciendo prácticas de tiro al pie. El gobierno esto hay que reconocer que es una política de Estado, porque esto empezó con Alberto Fernández, la práctica de tiro al pie, y Alberto en esto era un experto, y bueno, después, ahora este gobierno, toma esa política inicial y como una política de Estado están practicando tiro al pie. Puede ser tiro al pie propio, al pie del otro. Es un gobierno esencialmente combativo, que vino a combatir al comunismo nacional e internacional y no deja de combatirlo, ¿no es cierto? Usted fíjese que la oposición está absolutamente vencida y callada la boca, no dice nada. O sea que ya el gobierno no ataca más a la oposición, pero como es un gobierno esencialmente combativo, sigue combatiendo. Entonces se combate a sí mismo, combate Javier contra Karina, Karina contra Caputo, Caputo contra los Menem, los Menem contra Oría, Oría, la confusión es total. Oría tiene un montón de bots y por confusión se enamoró de un bot, de una inteligencia artificial, esta chica Lucía Libertaria, no sé cómo se llama. Es un momento de mucha confusión. Milei le pega a los perros no se sabe si están vivos, si están muertos, si son clones, si no. Es un momento en donde el gobierno sigue combatiendo, pero como no tiene contra qué, combate contra sí mismo, porque es un gobierno esencialmente combativo. Así que bueno, por eso la oposición se queda agachadita, no dice nada. Total, estos locos se matan solos. Pero bueno, mientras tanto, siguen los logros, sigue cerrando sus fábricas, bajando los salarios. O sea que este gobierno sigue cumpliendo los objetivos y todo marcha de acuerdo al plan. Les mando un abrazo enorme. Sigan comiendo pan duro y mortadela.

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1: Bueno, el 13º Encuentro Nacional de Arte Medieval, la comarca de Villa Hortensia, va a ser mañana domingo 4 de octubre de 14 a 20 horas en el Centro Municipal Distrital Norte, Villa Hortensia, que queda en Warnes 1917. No fui nunca, pero estoy interesado en ir. Es una invitación a formar parte de la aventura y conocer la forma de vida, el arte y costumbres de la Edad Media. Te esperamos con un montón de propuestas como feria de artículos medievales, recreación histórica medieval, talleres de juguetes medievales, desafíos para convertirse en caballeros y damas del reino y desfile de cosplay, que debe ser lo más interesante eso, ¿no? Es como para toda la familia, hay arquería y combate medieval. Y hay narración de cuentos para toda la familia, charlas temáticas, muestras de arte medieval y ajedrez. Creo que el ajedrez es así como tamaño real.

Nuestra amiga Ana Vélez va a estar el próximo 9 de octubre, el viernes 9 de octubre, a las 17, presentando el poemario La Sortija en la Feria del Libro de Rosario, junto a Editorial Biblioteca de la Vigil y Leandro Yul. El libro además se puede conseguir en el stand de Librerías Rosarinas, y se puede buscar el stand de la Biblioteca La Vigil y llevárselo firmado luego de la presentación. Hoy también, en este momento, está transcurriendo la Marcha del Orgullo. Es la edición número 20 en Rosario de la Marcha del Orgullo LGBTIQNB+. La concentración va a comenzar a las 14 en la Plaza Libertad, denominada por la organización como Plaza Libertrans, donde funcionará la Feria Orgullosa con 204 emprendimientos de la comunidad. También habrá música a cargo de DJs locales y se venderán productos destinados a financiar la organización de la marcha. La movilización comenzó a las 17, viene siempre bastante despacio, muy divertido, muy colorido, desde Mitre y Pasco, y continúa por Avenida Pellegrini y Buenos Aires hasta el Monumento a la Bandera, que es aquí a la vuelta. Allí, acá a la vuelta, se va a realizar el Festival del Orgullo y se leerá el documento elaborado en las asambleas de la Coordinadora del Orgullo Rosario. La marcha esta vez también va a rendir homenaje a Gabriela Denise Barnaj, integrante de la Asamblea del Orgullo, que fue víctima de un travesticidio en agosto pasado.

Esta noche también hay Noche de Cuentos en la ciudad de Rosario, Colombia, país invitado de honor. Va a haber tradiciones orales, saberes y memorias de las regiones de Colombia. También va a haber narradores orales argentinos, como nuestra amiga Leticia Munés, por ejemplo. Esto es hoy a las 20 horas en La Popular, el bar cultural que está en Santa Fe, esquina Santiago. No se lo pierdan, es muy interesante. No es que te van y te leen cuentos, te los cuentan directamente, te los hablan con su voz, con su palabra.

En Distrito 7, Malos Amos presenta un espectáculo dedicado a los 40 años de Octubre, el emblemático segundo disco de Patricio Rey y sus Redonditos de Ricota. La propuesta recupera las canciones de uno de los álbumes fundamentales del rock argentino, 4 décadas después de su lanzamiento. A las 21:30, Ariel Staltari protagoniza Agotados en el Teatro Broadway. Dirigido por Pablo Fábregas y basado en Fully Committed, el personal sigue a Sam, un actor que mientras espera su gran oportunidad, trabaja atendiendo las reservas de un exclusivo restaurante. Staltari interpreta a más de 40 personajes. Este domingo de 10 a 12 se realiza una edición especial de A Todo Tango en el espacio Tango en Calle, frente a la Casa del Tango, con la conducción de Gerardo Quilici. La propuesta recupera historias, canciones y protagonistas de la música ciudadana en el marco de Calle Recreativa. La entrada es gratuita. También mañana desde las 15 continúa en el SEC la tercera edición del Festival NE, Nuevas Expresiones, Rosario Digital, con instalaciones interactivas, arte digital, propuestas vinculadas con inteligencia artificial, performances audiovisuales y experiencias que cruzan imagen, sonido y tecnología. La entrada es gratuita. También mañana domingo a las 18, Maratón del grupo El Malandraje se presenta en el Club Luchador, Lima 1350, dentro del ciclo de teatro Más 65. La adaptación de la reconocida obra de Ricardo Monti propone una reflexión sobre los sueños, las expectativas y los obstáculos que aparecen en el camino hacia aquello que se desea. La entrada es gratuita. A las 18:30, Lo que el río hace tendrá su última función del fin de semana en el Teatro Municipal de la Comedia. La obra de las hermanas María y Paula Marul cierra así sus 3 presentaciones en la ciudad. Durante la tarde también habrá una nueva edición de Tardecitas en el Puerto, modo cumbia en Puerto Joven, San Martín y El Río. El ciclo propone un encuentro cultural al aire libre con la cumbia como protagonista, música, baile y diferentes expresiones artísticas. Mañana domingo también a las 20, Caballito de Batalla, escrita y dirigida por Gastón Díaz, se presenta en el Teatro de la Manzana, San Juan 1950, con Felipe Aydar, Juan Lemirovsky y Emiliano Dazo. La comedia dramática parte del universo íntimo de una pareja cuya aparente estabilidad comienza a modificarse con la irrupción de un tercero.

0: y mañana domingo también a las 20:30 horas, Paranormales. Sube a la escena en la Sala Cultural de Abajo, Entre Ríos 579. La obra comienza con una reunión de padres de cuarto grado convocados para discutir una situación que atraviesan sus hijos, pero la conversación termina poniendo en crisis sus certezas, prejuicios y aquello que cada uno considera normal.
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2: Del libro La Belleza, editado por mi querido Chema en Amargor Ediciones España, y que preparamos este año con Mago Editores en Chile, un pequeño poema. Desperté con el cielo adentro. Alguien lo derramó mientras dormía. Me gustaría saber quién o al menos cómo. Por eso no te llamo. Porque no se puede hablar con el cielo así todo incrustado. Al abrir los ojos empieza a brotar celeste como cascadas y el lagrimal se rompe. No duele tanto, pero sabes, tú sí sabes. Nadie quiere deshacerse del cielo tras habérselo bebido entero.

Esto ha sido todo por hoy, amigues. Nos volvemos a encontrar el sábado que viene por esta misma emisora en esto que hemos dado en llamar Sábado Ciclotímico.

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0: Polis.
1: Ya se está volviendo una costumbre el nublado este que tenemos.
0: Sí. Yo lo blureo.
2: El zoom.
0: Tengo un botoncito acá.
2: El zoom me odia.
0: Para blurearlo.
1: El pase entre sábado ciclotímico y siempre tarde.
2: Qué sé yo, me siento como que hago un servicio al programa que viene, que esperamos a que lleguen, como la gente de tuya siempre llega tarde.
1: Porque se llama así el programa. Además están todos ahí en la marcha.
2: Están esperando acá afuera, ¿me entiendes?
1: Están en la
0: Usted
1: marcha.
0: Me parece que se está quedando como Lara.
2: Sí.
0: ¿Cómo usted se está quedando como Lara?
2: Sí, sí, sí. Sí,
0: ¿qué es de la vida de Lara?
1: Me quiero saltar encima, Pablo, recién.
2: Tienes los labios muy resecos. ¿Te estás hidratando? ¿Estás tomando agua? Además de...
1: Tomo agua, pero no funciona. Es una mentira lo del agua.
2: ¿Sí?
0: El agua es un invento.
1: Ahora el agua es un invento.
0: Químico.
2: Ahora falta que yo le diga por qué tomas tanto alcohol y me dice, pues yo tengo una condición médica que mi cuerpo no produce alcohol.
1: Eso lo decís vos. Y decís también que tenés no sé qué cosa que no te emborrachás y es mentira.
2: Mentira, sí.
1: Es mentira.
2: No, pero si yo en ayunas me tomo 3 Fernet bien grandes, me emborracho.
0: No podemos prohibir el alcohol. Es delicioso. Y hace a las mujeres más bellas.
2: ¿Quién decía eso?
0: ¿Sabía? El alcalde Diamante.
2: El alcalde Diamante. Sí, y hace la mujer.
1: De los Simpsons.
0: Ahora vengo. Voy a abrir la puerta.
1: Ah, porque está llegando Celeste. Celeste viene en una caravana, en una carroza. Y viene Carto Magnano en otra carroza.
2: ¿En otra
1: carroza?
2: ¿Dos carrozas distintas?
1: Hay dos carrozas distintas. Y Matías va a estar dando un show avisado en el monumento. Así que vayan a verlo. Se cuelga de las tetillas un...
2: ¡Ay, qué dolor!
1: Una vaca.
2: ¿Una qué?
1: Una vaca.
2: ¿Una vaca?
1: Sí, un ternerito.
2: Ah, un ternerito otra cosa.
1: Pero igual, ¿cuántos kilos son?
2: Aunque sea un conejo que me cuelgue de ahí, ya me dolería mucho.
1: Hay gente que se cuelga cosas en otros lados.
2: Sí, vi que hay un espectáculo usado que hay gente que se cuelga de... Ah, no, es tremendo, tremendo. ¿Vos también alguna vez lo hiciste eso de colgarte de algo? ¿O de alguien?
1: No.
2: ¿No? Bueno, llegó Celeste.
1: Llegó Celeste.
2: Y llegó Cartu también.
1: Y llegó Cartu porque vienen los dos juntos en la misma carroza.
2: No voy a decir que los abandono porque me siento que estoy siempre presente. Hola. No los abandono, pero los dejo.
1: Él está como Lara.
2: Sí, me estoy quedando. Hola, Micha.
1: Hola, Micho.
0: A Micha.
2: Hermana. Y llegó mi hermano. Bueno, chau, los saludo.
1: Bueno, ¿te vas al monumento?
2: Sí. Me voy.
1: Te vas al monumento, bueno, mandale saludos a todas las chicas.
2: Me voy en mi bicicleta gay.
1: Mandale saludos a las chicas.
2: Dale.
1: Que están allá ya en el... No sé si viste el video que te mandé.
2: No. No, bueno. Porque estoy trabajando, yo no estoy paviando como vos. Yo de 4 a 7 tengo un programa de radio.
1: ¿Por qué no te calmas un poco?
0: Cálmese, señor.
1: Pagá las multas, pagá las deudas.
3: Tómatela.
2: Por la MUN y por la Cámara de Diputados.
1: Belén, llévatelo, me tiene podrida.
2: Pará que me tomo mi cine y me voy.
1: Mirá, no quiere soltar el vaso.
3: Sí, bueno. Sí, viste cómo es.
2: ¿Es el tuyo?
1: No, jugáselo.
2: Chao, chicos,
1: buen programa. Jugáselo,
2: se lo puede jugar. Sí. Pero no hay demás, puede yo.
1: Falta uno, anda a jugárselo y listo.
3: Claro.
1: Bueno, a todo esto estamos en el aire.
3: Bueno, son cosas que pasa la gente
1: puede ver. Organicémonos un poco. ¿Qué pasó con
3: chicos,
1: esto de
3: si
1: la
3: nos
1: marcha? ¿Ustedes vieron de la marcha?
3: Venimos de ahí, estamos en una carroza.
1: Vos estás cada día más.
3: Él no ves que tiene la...
4: Tengo todavía la purpurina,
3: sí. Sí, sí, tiene la tanga, está todo tangado.
1: Mati iba a venir, pero no puede venir.
3: Matías Metín podría.
0: ¿Todo?
1: Hay que decirlo.
3: Nunca venir.
0: ¿Qué te hace?
3: Hay que decirlo y se dice.
0: Pobrecito.
1: Mirá, en realidad, y Matías, viste, no sé, para mí tiene un evento ahí en el monumento. Debe tener
4: puesto,
1: un show.
4: Debe tener un puestito.
3: Otro que está entangado.
1: Sí. Entangado ya forma. Con los brillos y...
3: Entongado. Entangado y entongado está.
0: Para mí está más entangado.
3: Sí, sí.
1: No te
3: sí,
1: ves.
3: De otra
1: no
3: forma.
1: Porque no nos dan...
0: Todavía no, porque estoy...
1: Por
0: estoy
1: favor, esto no es una radio.
0: Estoy arreglando.
4: Ay, quiero que salga el gatito.
1: Queremos ver el gatito.
0: Ya te lo paso. Pero
1: hoy
0: estoy.
1: Está, te digo
0: es
1: que
0: estoy arreglando los.
1: En cualquier lugar. Gustavo está en otra.
3: Gustavo.
0: Yo estoy haciendo lo que yo quiero.
3: Últimamente está. Está rebeldón. Anda rebeldón.
0: Es que quiero dejarlos impecables.
4: Uy, va a pasar varios programas. ¿No?
1: ¿Te desenchufó algo?
0: Porque no.
1: El celular.
3: Varias cosas.
1: ¡Ah, ya! Me pegó con un cable y no está filmado. ¿Cómo no. hago yo para después denunciarlo?
4: Claro, lo que no está en video no existe.
1: Tiene que estar afuera.
0: ¿Y ahora?
1: ¿Nos puedes poner
0: para que imagen, se fue
1: favor?
0: La chica.
1: No interesa, nosotros queremos
4: se
1: ver
4: fue
1: imagen.
4: La chica.
0: Abajo hay un enchufe.
3: Oh, Dios mío.
0: Sí.
1: Bueno, esto es la búsqueda del tesoro también.
4: Sí.
1: Ahora la quieren hacer agachada Celeste, que mide 4,54 metros.
4: Está alta, Celeste. Allá,
1: Celeste está. Pegó un estirón.
4: Pegó
1: ahora.
4: Un estironcito.
1: Pegó un estirón.
4: Es el estironcito de verano. Viste que en el verano.
3: Chico,
4: la...
1: Te dije.
4: Viste que en invierno la gente está como encorvada, porque claro, va caminando por la, como
1: sí, el frío, con
4: el frío
1: te...
4: los huesos.
1: No nos vemos, no nos pone imagen.
4: Y cuando viene el
1: viene cansada.
4: El veranito, ¡pac!
1: Estirás.
4: Para no arriba.
3: Que lo puse ahí porque ya
1: si
3: lo
1: tratemos de no pisarlo también.
3: No, lo corrí. Está. Bárbaro, buah.
4: ¿Estamos en vivo o no?
1: Sí, estamos en vivo. Acá
4: bueno, si nos vemos, estamos en vivo. Qué lindo que somos. Qué bárbaro.
3: Qué gente bárbara, che.
4: Qué hermosura
1: qué
4: esto.
3: Estamos raros, estamos como...
4: Lástima el que no está mirando por video, se está perdiendo una cosa.
1: No, se pierde realmente la posta. Que
4: sí.
3: Se pierde la... O sea,
1: además, Celeste, hay que decirlo, está cada día más rubia.
4: Sí.
1: Viene el verano y Celeste...
2: Yo creí que ibas a decir cada día más linda.
1: También, obviamente.
4: Está alta. Como decíamos recién.
3: Sí, sí, sí.
1: Está creciendo, la nena está creciendo.
2: Pero Celeste siempre fue linda.
1: Ay, ojo que tiene novio Celeste, no tal.
2: Ya sé, pero desde el primer día yo dije que era linda.
1: Ojo.
3: Gracias, Gus, es verdad.
1: Y él tenía pareja.
3: ¿Viste?
1: Bueno. Yo la verdad que los hombres no hay que confiar en los hombres, estás tú.
4: No.
3: No.
4: Ah, no, sí.
2: No, sí, sí, sí.
1: No tenía ninguna postura.
4: No quería.
2: No
4: quería.
2: No tenía respeto por la, por su propia, su propio género.
4: No quería confrontar en ninguna reunión. Viste que hay gente que...
2: El hombre que no quería confrontar.
1: Marina lo tiene bien.
4: Claro, viene adoctrinado.
3: Adoctrinado. Quería quedar bien en todos lados.
4: Para esto hay que hablarlo. Mucha gente que adopta esa postura de que no debatir nunca.
1: Sí.
4: O sea, vos...
3: Nunca nada.
4: Te dice una cosa... En tu casa o en una reunión.
1: Sí,
4: y cuando
1: sí.
4: dicen lo contrario en otro evento,
1: claro.
4: Él opina como lo contrario.
3: Sí,
4: entonces, sí,
3: pero si me dijiste otra cosa. No, bueno.
4: Se pone un poco colorado ahí esa persona. Obvio. Un poquitito.
1: Porque le da vergüenza, sabe que
3: porque
1: no
3: se
1: está.
3: Nota expuesto.
4: No, dice, no te dije eso. Sí, lo dijiste esta mañana.
1: No, loca, callate, loca.
2: Recién, no. No, pero me confundí.
1: Alucinás, dice. Te voy a internar, alucinás.
4: Entonces,
3: y ahí
4: digo,
3: uno
4: ¿cómo
3: queda
4: es?
3: Como, bueno.
1: La verdad que, vamos. Si vos querés.
3: Vamos, te parece.
1: No sé, ya no sé ni cómo
3: hay
1: te
3: que
1: llamas.
3: Elegir las batallas. Hay que
1: es
3: saber
1: verdad que te llamas Patricio.
4: Ni sabemos ya.
3: Ya a esta altura.
1: Claro. Pero ¿por qué suponen que lo hacen? Porque puede haber dos teorías. Una, por el hecho de no confrontar, pero porque, mira, estamos tomando un trago.
4: Eso es una.
1: No me interesa lo que vos pensás.
3: No, para mí es el que quiere quedar bien con todo el mundo.
1: Y la otra es, claro.
4: Lo que pasa es que, por ejemplo.
3: O el que no tiene ninguna opinión formada sobre nada, entonces.
4: Claro, se dan un montón de variantes. Porque, por ejemplo, yo estoy en la venta y en la venta no conviene confrontar.
1: No, obvio.
4: Porque si ya querés venderle algo y estás con una pelea. Pero eso
3: ya lo perdiste.
4: Eso es estrategia.
3: Claro.
4: Eso es estrategia,
3: claro.
4: Se perdona, vamos a decir.
1: Claro, eso es justamente ser un poco vivo y decir, che, no voy a hablar ni de fútbol, ni de política, ni de...
4: Claro, claro. Entonces,
1: religión,
4: el tipo era de todos los clubes era cuando venía, viste, que no quería pelear con nada.
1: O ni hablar por ahí.
4: No,
3: yo no, como que hay cosas que...
1: Sí, porque no tiene sentido tampoco, no hay que llevar...
3: La tibieza, viste, la tibieza.
4: Claro.
1: No hay que llevar todo...
3: No necesitan saber mi postura política ni nada.
1: Pero sí, por ahí, algunas cosas que se basan en el arte, sí, se puede hablar de una militancia. No de a favor o en contra de un gobierno, sino... A favor de algunas doctrinas que hacen al arte. O
3: sí,
1: sea,
3: sí.
4: Eso totalmente.
1: Sí. Pero ahora, ¿por qué te va a poner a discutir sobre Newly Central?
3: No, ¿para qué?
1: Eso no.
4: No,
1: o sea, porque no tiene sentido.
4: Pero sí también yo lo he hecho, esta parte de que te querés ir a tomar algo, viste, con alguien. No quiero debatir más.
3: Sí,
4: todo que sí.
3: Dale,
4: salí
3: dale.
4: En el modo todo que sí.
2: Sí, sí. Sí a todo.
4: Sí a todo.
3: Sí, sí a todo.
1: Y vale decir, che, y si no hablamos de eso y nos divertimos, hablemos cosas triviales, por favor, dame un
3: respiro.
1: Claro. Dos tragos de trivialidad, hablemos de moda, qué sé yo.
4: Y el tipo te pregunta, ¿por qué? ¿Y por qué lo decís? Y ya empieza otro debate.
2: No tenés una opinión.
1: Ya, Juan Carlos.
3: Dale,
4: eso es porque
3: por
4: eso es porque sos un tibio, porque no tenés una opinión formada.
1: No, me vine a relajar.
3: Son
1: me vine a relajar.
3: 10 de la noche de un viernes, laburé toda la semana.
4: ¿Por qué laburaste toda la semana? El tipo preguntaba,
3: claro.
4: ¿Viste? Quería
3: por
2: el capitalismo.
1: Claro, sí, exactamente.
4: ¿Vos estarás metido dentro de la rueda del sistema que no te deja salir y lo único que ves es dinero y producción?
1: Claro, y después queremos que la gente salga más, se comunique más.
3: No,
4: entonces la gente se está quedando en la casa.
1: Claro, se queda en la casa.
4: Como dijo Alberto con la firmina, quédate en casa.
1: Quédate en casa con tu botella de ginebra y punto.
4: Y ya está.
3: Un claro. poco extraño, ¿sabes?
5: El, se elige. Se elige no tener citas.
1: Claro, o sea, claro.
5: No, pero capaz que la hago enojada. Más vale ni voy.
4: Claro, el tipo se derrotaba antes.
1: Claro.
4: Por ahí digo algo que le molesta.
1: ¿Viste? Bueno, pero es el que.
3: Pero es la vida misma.
1: El hacerse la cabeza, ¿viste?
5: Claro.
3: Ah, sí, la pelea. Claro.
4: Mirá si voy y no le gusta.
1: Pero yo soy, por ejemplo, de las personas que le ponen. Si me voy a juntar con alguien, ya voy preparada como para la buena onda. Y no sí. voy preparada para llevar todo. Oh, no sabe lo que me pasó en mi casa.
4: ¿No les pasó alguna vez una salida de alguien que ya arrancó a pelear de una?
1: Y.
4: Viste que hay gente que tiene postura muy así, intransigente, sí, ¿viste? Que no, ni para la primera salida,
3: sí,
4: ¿viste?
3: Sí, sí, me pasó hace poco, pero en una como reunión de amigo que como empezó como a hacer como una especie de monólogo, y viste, cuando querés meter así, no, pero. Yo sí, bueno, ya está. Y ahí como que.
4: Y bueno, habla solo.
3: Habla solo. Y hacíamos
4: después,
3: esto.
4: Sí, después mandame tu video que
3: claro,
4: yo lo miro en casa.
3: Yo te estoy llamando.
1: Sí. Sí. Buenos platos.
3: ¿Te estoy llamando?
1: Claro. O por ahí te pasa, que suele pasar, de que por ahí te juntás con gente a tener una comida o algo, una juntadita.
4: Acercate al micrófono. Quería decir eso hoy.
5: Te escucha bien.
4: Canal de stream eso. Acercate al micrófono. Deja de joder.
3: Sí.
4: Si yo quiero hablar a esta distancia.
1: Deja de ver. Se escucha igual, señor.
5: Se escucha igual.
1: Bueno, y esta cuestión de que vos te juntás porque te querés distraer y la querés pasar bien.
4: Acercate al micrófono.
1: Entonces, quedaba ahí pegada. Se pegaba, claro.
4: Acercate al micrófono.
1: Que te cuento.
4: Todo no, acercamos el micrófono, chicos.
5: Qué ganas de.
4: Listo.
3: Qué ganas de.
5: Era el personaje que te sacaba del tema de la conversación.
4: No podía agarrar el hilo después.
1: Era re.
3: Te corre del eje todo el tiempo.
1: Por el entrevistado, ¿viste? El que traía. Nunca podía llegar al tema. Quiero vender las entradas.
3: Me olvidé lo que iba a decir.
5: Déjame hablar.
4: ¿Sabés quiénes son los que piden? Eso lo observé en los canales de streaming, los que más piden acercarte al micrófono. No es el conductor. Es el que no puede enganchar en nada.
1: Claro,
4: No se enganchó del tema, de nada. Se perdió y dice, acercate al micrófono. Como que dice, colaboré para el programa. Para el programa.
3: Hoy hablé.
1: Claro.
5: Soy el técnico.
1: Si no fuera por mí, esto no salía.
4: Y la mamá le dijo, ¿qué dijiste hoy en el programa?
1: Acercate al micrófono.
3: Ay, mi amor. Vos siempre atento.
1: Porque estás atento a todo, ¿sabes? Lo que pasa es que la gente no es profesional.
3: ¿Sabes qué pasa? La gente no te reconoce el trabajo. Porque si vos no hubieras hecho, el programa hubiera salido.
1: ¿Sabes por qué? Porque tienen miedo que vos le saques el puesto porque vos sos mejor conductor.
3: Sí. Vos vas a hacer un programa solo, acordate de lo que yo te digo.
1: Sí, vos te va a llamar alguien.
4: Sí.
1: ¿Qué?
5: Bueno.
1: ¿Casi me atreves? Que alguien llame a mi hijo, por favor.
3: Que alguien llame a alguien
1: a mi hijo, por favor, y lo ponga una.
4: ¿Te acordás que estabas contando? A ver si te acordás.
5: Sí.
1: Sí, que me pasa que por ahí yo.
4: Enganchó. Enganchó. Está hilvanando. Se llama hilvanar.
1: ¿Viste? Lo que pasa que por ahí uno tiene.
3: Y adentro en el cerebro
1: hay
3: gente
1: en un momento. Sí, hay dos gatitos que hacen.
3: ¡No se nada!
5: Se pelean. Así.
4: Hay un gusanito que hay que en patineta, ¿viste?
1: Sí. El monito, un incendio por un lado. Y todo eso en segundos.
3: Y el reloj de Windows.
4: Si quieren cuentan. Tengo un tema para tratar.
1: Párate, te corro con este.
5: Sigamos con lo anterior primero, lo de la gente que no rema la cita.
1: Pero más allá de eso, también el que te cuenta todos los problemas que tuvo más.
3: Sí, no.
1: Y vos decís, todo bien, amigo, pero pues siempre me va a contar algo negativo. Sí. No vamos a estar nunca.
4: Y no te paga un psicólogo.
3: No.
5: Pero y
3: no.
5: la gente que le preguntás algo dice, sí.
1: Y habla de lo de él.
4: No te escuchó ese bus. No te escucha.
3: O después está el que es peor. O sea, vos le contás algo y te dice, no, sí, pero a mí lo que me
1: pasó. Claro.
5: Ah, superador.
3: Entonces, lo que le pasó es peor que lo que te pasó a vos.
1: O mejor todavía. Por ejemplo, vos decís, no, porque estuve, conocí a Cartu. Yo te digo, ¿sabés a mí qué me pasó? Yo fui a comer con Cartu.
3: Claro. Claro.
1: Ya tu historia es
4: elevada.
3: Yo tenía una amiga que era todo así, todo era lo terrible, pesadilla. Lo terrible de la vida, todo era como hoy. Todo
1: no me tiré toda
3: mal,
1: esta mierda a mí, claro. Quédate sola en tu casa y habla con tu espejo y contálete las cosas vos solo.
4: Desde ya. Sí. Pero lo del superador me pasa muy, muy seguido.
3: Sí, pero te estoy contando.
4: Ahí hay una estrategia para eso.
1: ¿Cuál? Te estamos dando los tips para que salgas y.
4: Arrancá con una historia cambiala bien arriba. A ver si superás esta, le tirás una.
3: Entiéndole, muy positiva.
4: Le tirás una para que gane la primera.
3: Acá, bueno, está
4: dale,
3: buena.
4: Me la superaste.
3: Dale.
1: Ah, vivo. ¿Cuál? Te estamos dando tips, sí, para que salgas y.
4: Arrancá con una historia. Cambiala bien arriba. A ver si superás esta, le tirás una.
3: Entiéndole, muy positiva.
4: Le dejás.

0: me voy, no entendía nada.
1: Claro, hay que, sí, hay que ponerlos en su causa, esa gente, yo creo.
0: Sí,
1: no se puede ganar siempre.
0: No, pero además no puede ser que vos te juntés con otra para tirarle tus miserias. Una vez te puede pasar, pero todos los días va con el mismo.
2: No, un montón.
0: Dejame de joder.
1: Aparte no seduce, ¿eh? La pobreza de la miseria no seduce.
0: No, pero más allá de que
3: está buscando que te contengan.
0: Pueden ser amigos también, amigas, ¿entendés? O sea, sí, loca, déjame de romper los huevos. A mí también me cuesta la vida, me cuesta armarme. Vengo acá a disfrutar, a tomar un trago, nada más. ¿Sí? Te pido, por favor.
3: Bueno, si querés me voy.
0: No, no me vengas a tirar toda la mala onda.
2: Claro, o sea, obviamente.
3: Pero vos me invitaste.
0: Sí, viste. No, la verdad que llamen todos a, cuéntenos sus historias, porque sí, acá te vamos a decir lo que le tenés que decir.
2: Exacto.
0: A tu
1: lo orientamos,
0: a tu
1: porque
0: novia, por lo menos, a tu
1: por,
0: lo que fuera.
1: Por ahí no se anima a contestar algo, nosotros te decimos.
3: Pero ¿hace cuánto que tu cita, tu última primer cita? Sí. ¿Hace cuánto fue?
2: Han pasado
0: mucho tiempo. Mucho.
2: 84
0: mucho.
2: Años.
1: Mirá, bueno. Mirá que yo tuve una etapa que fue así. Que fue,
0: ya los papeles están.
1: ¿Viste cuando?
2: Está flojo de papeles.
0: Están los gatitos buscando los papeles.
3: Está flojo de papeles.
0: Con la calculadora. Sí.
1: Estuve 8 años de novio desde los 18 a los 26.
2: Y era. ¿Viste?
0: Noviero viejo.
1: Sí, ¿viste cuando te cuesta abrir la sidra que el tapón? Bueno, cuando salí a la luz a los 20 y pico, salí tipo corcho de sidra, quería hacer todo.
3: Sí.
1: Burbujeando. Y yo era de los que a los 30 y pico, casi de entre 30 y estaba, viste, fiesta electrónica, cuando ya eso era más de chicos, pero
3: claro,
1: era de los señores.
2: Claro.
1: Estaba como a destiempo.
2: Señores de los 30, sí, terrible. Sí.
1: Pero había que hacerlo.
2: Claro.
1: Había que hacerlo.
3: Lo tenías que hacer. Vez.
1: Sí. No podés no ir a una fiesta electrónica.
2: Yo ahora a una amiga le digo siempre, avísame, porque necesito pasar por la experiencia. Sí,
0: claro.
2: Quiero pasar por la experiencia.
1: Sí, sin importar.
0: Bueno. Que no quieres ir a drogarte, allá decir la verdad. Porque no te vamos a dejar ir.
2: No quiero ir a drogar.
3: Bueno, continúe.
1: Entonces, bueno, de ahí, bueno, hubo un montón de encuentros y citas fallidas, pero cantidad.
0: Pero conociste gente.
1: Conocí muchas.
3: Cambiaron mucho los tiempos, te digo.
1: Sí, me imagino que sí. Sí.
0: Mirá que Cueva lo tenemos en el mercado.
3: No, yo no estoy en el freezer.
1: ¿En qué estado?
0: Alcohólico.
3: Tranqui. Pero no, me estoy como fuera, como vos en ese momento, fuera del tiempo.
1: Fuera del tiempo, pero.
3: Porque no, yo no sé cuáles son las reglas ahora.
1: ¿Qué hay que hacer?
3: Claro.
1: Claro, es que es un tema, porque vos decís, ¿cómo se encara hoy en el 2026?
2: Es muy complejo, muy complejo.
0: Se tira un fueguito, después no se habla,
1: corazoncito.
0: Se ve dos historias.
1: Quiero saberlo realmente.
0: Después bloqueás. Después no. Lo volvías.
1: ¿Por qué desbloqueás?
3: porque si no quedás como un arrastrado, una arrastrada.
1: Claro, pero.
0: Está mucho la gente que te dice, los hombres.
1: Sí.
0: Y pero si le digo tal cosa después.
2: Pero probá, querido.
0: Entonces, a las mujeres no se le puede. Esa es una, a las mujeres no se le puede decir nada.
1: Como con
0: porque
1: miedo.
0: Se enojan. Claro. Después la otra. Parece un papelito de carta.
2: Parece un papelito de carta, chica.
3: Cuando.
0: Papelito de carta,
2: tiene.
0: Para que guardes todo. Para que creas todos tus pensamientos.
2: Maduran las frutas, chicos. Nosotras no.
1: O sea que, bueno, ¿qué va? ¿Fueguito significa algo? ¿Qué es?
0: Mira, yo creía que sí, pero pareciera ser que no. Porque
3: fueguito es muy light,
0: queda ahí,
3: me parece.
0: Queda en el fuego, no,
2: para mí, yo lo dije varias veces esto, pero porque
0: el
2: nada,
0: público se renueve.
2: Estuve, sí, además estuve soltera un largo tiempo. Sí. Hay una cuestión de lo en vivo,
1: sí,
2: que ya no existe más.
3: ¿Viste?
2: Digamos, esta cuestión de salir y que y el encare en vivo.
1: Eso no.
2: No existe más, no existe más.
1: Vos
2: no
1: anota esa. Anda anotando.
2: Sí. No pasa más.
0: Si tomen notas todos.
1: Sí,
3: tachen.
0: Era una escuela. Tachame
2: la doble.
0: Esto es el parcial, tomen nota.
2: Esto es tema.
3: Esto entra en el parcial.
1: Sí, esto es. Encare 1.
2: Encare 1. 1.1.
1: Sí.
2: Y después está la cuestión de las redes. Que hay como todo un coqueteo virtual que queda en eso. Es como que avancé con el coqueteo virtual, listo. Suficiente.
1: Como que las ganas
2: se
1: diluye.
2: Se sacia ahí, es el deseo en eso.
1: En eso.
2: Entonces te tiro.
0: Vos sabés abrir esto.
3: Muy bueno.
2: Vos subís una foto. O sea.
0: Voy a sacarle la bandita, perdona. Sí. Disculpa.
2: No, por favor, chicos. Hay mucho tema dando vuelta, hay muchas cosas importantes.
0: Si
2: como
0: no,
2: una sierra,
0: si no traen un cuchillo.
3: Dale. Ahora te lo traigo.
1: Con los dientes, porque.
3: No.
0: Deja que ahí trae mucho.

0: Sí, ya los dientes
1: sale,
0: que cuidás.
1: ¿Sabés lo que sale de los dientes? No, ¿sabés qué? Loco, vos.
2: Una deuda más. Sí.
0: Cuchillo,
2: no, y eso que después como que queda ahí, entonces sí. las pibas bebotean. Entonces subís una foto para ver quién te responde.
0: Que ahí probás cómo venís de likes y qué, pero, y qué foto y qué pose.
2: Pero
0: va,
2: justamente funciona. Como está este pensamiento de los tipos de que quedo como un bajín porque si le pongo qué sé yo, no te responden esa. Oh. Después subís una foto de una mandarina y te responden.
1: La mandarina.
2: Pero me maquillé, estaba re sí, linda.
0: Y estaba que se te ve tu mano en el súper eligiendo.
2: Claro,
0: una,
2: y esa te llueve. Ah, te
1: cómo me gustaría ser mandarina para que me
2: haga. Carita de enamorado. Y vos decís, qué pero es una mandarina. Cosa, sí. Es una mandarina, amigo.
1: Sí, pero tienen esa cuestión.
2: Ayer me
1: de,
2: reproduje, estaba ta full, estaba ta montada, hermosa.
1: ¿Sabes por qué vos se quieren hacer los diferentes, los distintos? Entonces, claro. Yo a esta que está medio mostrando un escote no le pongo nada.
2: Claro, pero todos se hacen los distintos.
1: Porque
2: distinto.
1: Yo no soy ningún
2: entonces,
1: pito duro.
2: Entonces, ninguno es distinto.
1: Entonces, claro. Espero que ponga la foto del perrito sí. De cualquier cosa y ahí le pongo porque yo
0: claro entonces de tanto querer ser original se
2: son
0: perdió
2: iguales,
0: la originalidad
2: claro.
0: Ahí está
2: y queda como en ese en ese galanteo un par de charlas si, con suerte y después si te he visto
0: no me acuerdo
2: de
1: o sea,
2: ti
1: no claro
2: el encuentro
1: claro sí yo el otro día había puesto un tweet que decía una imagen de un tweet que decía ya avanzamos. Acá tengo el. Sacale la tirita nada más.
0: Hola. Ahí está.
1: Este decía. Avanzamos al siguiente encuentro, nos bloqueamos.
2: Claro, es como. No,
1: nos tiramos un par de fueguitos.
2: Y ya está.
1: Pues ya está, ¿eh?
0: Sí, pero quiero que salte.
1: No va a saltar porque tiene un tapón.
3: Claro, tiene la bandita.
0: Pero yo ahora saco esto y le quiero pegar el ventilador.
1: No, pero
3: no se puede.
0: ¿No se puede?
1: No. ¿No la andaste como era? ¿Que no puede venir a destruir la radio?
2: Es que viene de la carroza.
0: Ah, soy de otra radio.
1: Sí.
3: Una radio antigua.
2: En mi escuela es así.
3: No, no va a saltar porque si tiene la bandita no va a saltar.
0: A mí me gusta hacer como que algo explota, pero no.
1: Pero ¿no ves que tiene un tapón?
3: Tiene la bandita.
2: Vamos a hacer,
3: mira,
2: le vamos a
0: comprar.
3: Enseñale.
0: Me caso. Me podría casar, ¿eh?
2: Sí.
1: ¿Marina quiere?
0: Sí, creo que sí.
2: Bueno, creo que sí. Te tendría que preguntar, pero calculo que sí.
0: Sí, estaría bueno. Como una cosa que de las que uno no hace.
1: Me gusta, me gusta.
0: Claro.
2: Me gusta.
0: ¿Por qué cuando dice jodita es pepe?
2: Porque ya somos grandes. Somos gente vieja.
1: Somos viejos.
0: ¿Y qué dirán los chicos? Ay, acércate al micrófono, por favor.
1: ¿Qué te gustaría? ¿De día o de noche? La jodita.
0: Así, de día hasta
2: la noche.
1: Bien.
2: Así en ese orden.
1: Pero podría ser.
2: Ay. Esto. ¿Qué quiere?
1: Se lo roben. Tiene obsesión
2: ¿Tiene
1: con
2: el problema.
1: No le presta nada. Tiene una obsesión con el cuchillo. Yo creo que es lo único que le quedó de la mujer.
2: Ah.
0: No, vos sabés que sí, de día largo. A mí me gusta que la gente no se vaya. ¿Viste?
2: Yo siempre digo que.
1: Siempre fuiste muy relajado con
0: sí,
1: eso.
0: Sí, me gusta irme último. ¿Te acuerdas cuando me iba último de los lugares?
2: Sí. Que si me llegara a casar me gustaría hacer tipo un fin de semana en Funes.
1: Ah, me gusta eso.
2: Tipo mediodía, completo. Sal, chori, piteta.
0: Sin reloj.
2: Birra, toda la noche seguimos sí. De joda.
1: Alguna carpita que pueda poner
2: claro.
1: Alguna bolsita a dormir
2: claro,
1: en el campo.
2: Claro, sí. Me escupió toda.
1: El otro día te extrañé, vino Pablo Castro un rato.
2: Y lo escupiste todo.
1: Sí, lo escupí todo.
2: Está bien, bueno.
1: Y le dije, sos mi celeste. Como celeste no está, ahora vas a ser mi celeste.
2: Algo así,
0: y me gusta.
2: Estamos tipo
0: me
2: un
0: gusta,
2: casamiento gitano, un
1: sí,
2: par de días.
1: Sí, y tranqui, tampoco tanta cosa.
0: No,
1: que
0: no guionado.
2: Mira si me voy a comprar un vestido que voy a usar una sola vez en la vida.
1: No, pero algo que se pueda llamar después. Claro.
3: ¿Por qué pasamos de las citas fallidas al casamiento
2: porque
3: directo?
2: Porque somos unos románticos empedernidos.
0: Claro, en el fondo todo
1: somos
0: va para
1: gente
0: ese
1: muy
0: lugar.
1: Positiva.
2: Porque nosotros queremos enamorarnos.
0: O sea,
2: estamos enamorados de la vida y del amor.
1: Estoy enamorada.
3: Ay, ella se quiere casar.
1: De todos.
2: No, yo no, mi novio se
1: todos.
2: Quiere casar.
3: Pepa,
1: no,
3: guarda.
2: Me dice
1: todavía acá. Ay, cásense todos juntos.
2: Sí. Uno de estos días te voy a decir que sí, no vas a saber qué hacer.
0: Ah.
2: Ya se lo dije.
1: Pero me parece que no hace falta tanta cosa. Uno lo piensa como.
2: No, yo evento
1: como un
2: así.
1: Gasto mega, terrible.
2: Mega no, evento ni en pedo, ¿no?
1: Es una cosa más simple,
2: más relajada.
0: No tiene que ser de 200. Nosotros no somos así de. No nos banca caras ni.
2: No, lo vas a hacer.
1: Te compras
2: en
1: un
2: cuarto
1: trajecito vestidito, van al civil, se casan, después compramos unas. ¿Cómo se llama la?
2: Una pata.
1: una pata,
0: unos sanguchitos,
1: picaditas del oeste,
3: pizzas,
0: el oeste. Unos chori,
3: picadita,
2: claro,
0: ronda de picada.
2: Un día que esté
1: no
2: lindo.
1: No hace falta tanto, no, porque uno lo piensa, lógicamente, si lo vamos a pensar en términos como eran las fiestas antes, no llegamos ni a palo, no sé.
3: Claro.
1: Lo demás, yo no concibo endeudarse.
2: No, yo tampoco.
1: Por una noche, todo un año.
0: Eso.
2: No.
0: Eso es una cosa terrible.
1: Es muy
2: de los 90.
1: No podés, porque la verdad que después que vas a estar todo un año comiendo arroz, porque... Guardate el arroz que te tiren.
2: Para pagarle a otra gente. Tampoco digo la tarjeta o lo que sea, pero hagamos algo más relajado, más tranqui, más eso.
1: Sí, más de
3: totalmente.
2: El vegano vegetariano que se traiga su tupper,
1: sí,
2: no le pienso cocinar.
1: Tráiganse esos tupper.
0: Totalmente.
2: Tráiganse su quinoa, chicos. Yo no sé, viste. No puedo encargarme todo tampoco.
1: Me gusta. Bueno, este año
3: sigamos con los consejos, entonces. Sí.
1: Este año se casa.
3: Este año se casa Celeste.
2: No,
3: Celeste,
2: este año,
3: falta
2: no,
3: poquito.
2: No, este año no, chicos.
1: Y Patti también.
0: No, el 27 me gusta más.
2: Sí,
0: pero cuando cambie este gobierno.
2: Claro, porque no, no vamos a llegar igual.
0: No.
1: Ay, chicos, bueno, Dios
3: ojalá.
1: No escuche cambiar rápido.
2: Ni al casamiento hippie
0: llegamos. No.
1: Nada, ni al que llevemos todo la...
2: Ni a la canasta lo podemos
0: no, hacer. No, porque aparte ya, viste, ya como que... Es como que... Te da ganas de que ya cambie esto y que ya estás
1: que
0: con
1: ya,
0: otra
1: energía.
0: Agarrar ese envión de la nueva energía.
1: Yo, sí.
3: Festejamos.
1: Si esto ya estamos festejados.
2: Ah, no. Nos juntamos.
3: Se va y festejamos.
0: Sí.
3: Acá en el mundo. En cualquier lado.
0: Eso ya va a ser un festejo.
2: Sí.
0: En
1: por
0: serio.
1: Eso, ya nos vamos a sentir festejados. Sí.
3: Pero la gente que no quiere un lugar común, que festeje en su casa.
0: Claro. Exacto.
3: Sí.
1: Como, queremos vibrar felicidad, por
0: lo siento. O sea, no ganamos el mundial, pero casi, pero esto puede ser como ganar un mundial.
2: Sí,
0: ¿no lo sienten? ¿No lo sienten así?
2: Sí.
3: Me hubiera gustado ganar el mundial también.
0: Y bueno, pero tenemos esta posibilidad.
2: No,
0: ahora.
2: Se puede toda la vida, Gustavo.
1: No, pero vamos a ganar vida, chicos.
2: Sí.
1: Relax. No.
3: Vos porque estás bien.
0: Cuando digan el boca de urna es.
1: Estás dorada.
3: Claro.
0: Viste que te dicen. No sé si es más boca de urna ahora. Pero cuando ya más o menos te dicen.
2: Más o menos como va.
0: Ah, ahí
3: agarra. Ahí empieza. Toca bocina, ¿viste?
2: Bocina y cornete. Corneta. Pegucela.
3: Pongo una bocina acá programada en la radio, ¿viste? Sobre la música.
0: Con sonido de auto, ¿viste?
3: Sí, sí, sí.
2: Me encanta.
0: ¿Viste que hay que buscar la vuelta?
1: ¿Cuándo fue la última vez que festejaron algo así? Que dijeron, ay, el día que pase esto, festejo. ¿O no? ¿Se acuerdan?
0: Ah, que uno llega a ciertos o logros, objetivos.
1: Puede ser, ¿o no? Mucha gente festejó con muertes de gente que no lo...
0: Ah.
2: Bueno.
1: No me parece lindo, pero digo, ¿cuándo fue la última vez que alguien dijo, yo me guardo esto para, qué sé yo, ponerle un whisky, un vino, un champán?
0: Viste, eso sí, es un tema. Teníamos... dos botellas así como caras de vino.
3: Sí.
0: Y estaban. Cuando hagamos qué, no se sabía qué.
1: ¿Qué?
2: ¿Qué hagamos? Guardamos.
0: ¿Qué hicimos?
2: Es como la ropa para salir. Esta ropa la guardo para salir.
0: Claro.
2: ¿Cuánto salí?
0: Un día cualquiera, pero random total, nos tomamos las dos botellas.
2: Claro.
3: ¿Qué sé yo? Tenemos un mensaje de Narigón Tachero.
1: A ver, dice.
4: Buenas tardes, chicos, ¿cómo andan?
1: Hola.
4: ¿Qué escuché? ¿Se va a casar, hijo?
3: Sí.
4: ¿No se aboló? Esa boludez. La vida es linda.
3: Ya pasó por ahí.
1: Igual la vida es linda.
0: Pará.
4: El Tabito lo escucho. Bueno, los demás gente.
3: ¿Qué haces, loco?
4: Saludos. ¿Quién es? ¿Ariel Bulsico? ¿Es? ¿Saludos? ¿Cómo anda todo?
3: Patricio Magnán.
4: Bueno, chicos, recién arranco, ¿eh?
0: Podemos
2: bueno,
3: te
2: suave.
3: Acompañamos.
1: Que tenga una linda... Que tengas una linda jornada, que tengas muchos viajes.
4: Por 5 años más o menos.
3: Nada de verbo. No.
0: Voy a contratar al Narigón que nos lleve a sacar la foto al parque.
2: Claro, al parking, a la fecha.
0: Sí, y él sea el fotógrafo también.
2: ¡Me encanta!
1: Claro.
0: Sí.
1: ¿O sea testigo?
0: Sí,
1: fotógrafo
0: y todo. Y después viene la fiesta.
1: Es como los que se casan en Las Vegas.
2: Claro.
0: Sí, que es no falso, tenés, pero,
1: sí, pero no.
0: Pero es real y falso, va.
1: Bueno, va la pareja sola y no llevan
0: a nadie.
2: Claro.
1: Entonces hay uno siempre ahí que agarran de testigo.
2: Yo tengo casamiento el sábado que viene.
1: ¡Ay, sí!
3: Ay, guarda que te toca el ramo.
0: Contagioso.
1: No. ¡Ay, sí!
2: Yo en la parte del ramo hago así.
3: Te corres.
2: Y
3: te,
2: no, te, y justo
0: te pega. Te pega porque justo venía para ese lado.
2: Se le pega. Se le da en el pelo, te lo tira
0: Te lo tira al ojo.
2: Te da en la mano.
1: Viste que ahora hay una moda de eso.
0: ¿Cómo es?
1: De que hacen como que tiran el ramo, pero la novia no lo tira, se da vuelta, se lo da al novio de la chica. Por ejemplo, sí. En este caso sería Marcos. Y Marcos va y le y se pone así. Le, y se le está.
0: O sea que se lo da en mano, es un delivery.
2: O se lo da a la chica y después él está con el anito. Toda esa cosa sangui, tanto. Me muero de la vergüenza.
1: Mira. Y los hombres tiran una botella de whisky.
0: Sí.
1: Ojo con eso.
0: Porque y se han roto varias. Han pegado contra la pared del fondo.
1: No, el tema no es ese, que se rompe, pero te llega a pegar en la cabeza. Me escupí sola. Ya llegué a un nivel de...
3: Hay algunos que son muy futboleros que tiran una pelota.
0: Claro. Está bien eso.
2: Yo te quiero contar, amiga, que es la caja vacía.
3: Claro.
1: Yo pensé que venía con la botella.
2: No, te la dan después justamente para evitar el accidente.
1: Pero él dijo que la pegó contra acoso.
3: Che, pero vuelvo a la pregunta de...
0: No, cómo se hacía.
3: Vuelvo, no...
1: Sí. Se dieron cuenta.
2: Él, viste, volvemos al principio claro. Y él adhiere. Él dijo, claro, sí, claro. Sí.
3: Pero, yo no participé de eso.
1: Perdona, que te apoyan toda y vos metís y el otro también.
0: El otro también.
1: Miente más, viste.
0: Hay que metí todo.
2: ¿Dónde lo vieron ustedes?
1: Bueno, nosotros es una cosa con gente que conocemos.
2: Un casamiento que fuimos los dos juntos.
1: Un casamiento de antes de conocerte a vos. Para que no haya...
0: No haya ningún tipo de evidencia.
2: De,
0: no,
2: ¿de quién?
3: No, vos sabés que ahora me acuerdo de que esto que diga, yo he ido a casamiento y no he participado, creo que a propósito.
0: Ah, ¿no fuiste a lo de la botella?
3: Claro.
0: ¿Te quedaba en sentado?
3: Sí, me quedaba por ahí, sí, pero comiendo.
2: Pero medio nuevo. Eso tengo que ir al baño.
3: Es
2: que
3: sí.
0: No, a mí no me gusta mucho
1: medio
0: ese
1: nuevo
0: show.
1: ¿Medio nuevo de ricachona?
0: No me gusta eso. Como que no es algo así como folclórico argentino, me parece como que no es de nosotros.
2: Es impostado, viene de otro lado, viene importado.
0: Como muy guionado, ¿viste? Esos eventos muy guionados.
2: Ay, no, a mí tampoco.
1: Bueno, acá el que sí estaba era el de las tiritas.
3: De los anillitos.
1: En la torta.
2: Sí.
1: Que vos acá la sortija o...
0: ¿Cómo se llama esto de la media?
2: Que se la liga.
0: La liga.
1: Eso
2: no se usa más.
1: Y
2: eso era
1: muy bien.
2: El novio le sacaba la liga a la novia
1: y se la ponía a las amigas.
2: Soltero le ponía la liga a una soltera.
0: Era como,
2: entonces era como un paso, ¿cómo? Entonces las dos chicas con las piecitos así se pasaban.
1: Sí, pero muy
0: objetizable.
1: Sí, muy objetizable. Porque vos tenías que mostrarla más.
0: Sí. Claro. Era un poco chiste, sí, pero viste, como que cambió la. Era de los 90.
2: Sí.
3: Claro.
0: Por cero.
2: No,
0: por cero al medio y liga.
1: Sí.
2: Era una
1: ¿dónde están las ligas? Claro.
2: Y Susana y Moria
0: sí. Sí, claro.
3: Pero igual me parece que estaba bueno, o sea, porque tenía como un costado así sensual, ¿viste?
1: Bueno, por eso mismo sensualidad, se ha dejado
0: apoyo.
1: De ser.
0: Por sí. La sensualidad,
1: porque
0: apoyo.
1: Porque era más, yo estoy segura que muchos poniendo la liga, claro, queriendo tocar una pierna.
2: Por eso era la cuestión del soltero y la
0: hay
2: soltera.
0: Que ver, claro, hay que ver hasta dónde.
2: Soltero y la soltera como para ver si se formaba una parejita nueva.
3: Para mí se hacía con pareja.
1: Estás ofreciendo mostrándole un pedazo de tu cuerpo.
3: Oh, ya salió la feminada. Oh. No se puede hablar de nada.
1: ¡Loco! ¡Respete! Mire que el día le deja
0: al
1: tu pedo
0: con la apoya a los pibes que al final se van al mazo. Porque con estas pibas no se puede.
3: No, ¿viste? Loco.
1: Violento.
3: ¿Viste?
2: Se van todos.
1: No,
2: se
1: siente más violenta.
3: Le tiraba un fueguito y salía con un discurso.
0: Sí, le tiraba. Le tiré un fueguito.
3: ¿Qué me tira fueguito?
1: ¿Qué me quiere incendiar?
3: Pajín. Pito duro. Le decía.
0: Muerte al macho.
3: Muerte al macho.
0: No, te tiré un fueguito.
3: No te tiré un fueguito,
1: ¿no? Pero yo soy bombero. No entendían nada.
2: Estaban con razón, no levantaban nada. Claro. Estaban muy perdidos.
1: Es que la simbología es terrible.
0: Sí. Bueno, pero que
2: ¿y el
0: claro.
2: 100, cuando usaban 100, ¿qué me tiene que decir?
0: 100 es como 100. Estoy a todo, lo estoy dando, lo estoy dando todo, una frase que no me la aguanto.
1: Porque lo dijiste y te cambió la cara, te cambió el tono, amigo.
0: No me aguanto el estoy dando todo, porque no basta de
1: no estás dando el todo. No estás dando el todo.
0: El todi estoy dando. Estoy dándolo todi.
1: Era chiquitito.
0: No, basta de darlo todo.
3: Full darlo todo.
1: No sé full darlo todo.
2: ¿De qué team sos?
3: Es buenardo.
1: Es buenardo darlo todo.
2: Te voy a dar una mierda. De que no me rompa los huevos. Me caigo a los pedazos. Son cosas que miran los hombres.
5: Es como que hay un momento que los chicos empiezan como a hablar entre
1: Sí, claro.
3: Ah, no se puede hablar. ¿Ves?
1: Quieren una piedra y la tiran al mar.
0: Tómate una sidrada.
3: Esa sidra estaba buenarda.
0: Sí, el bazardo. Mirá el bazardo que tiene. Hablar así, bueno, como en modo.
1: Menos mal que este ya está colocado un poco. Pedile matrimonio porque la verdad no dejé pasar esta oportunidad.
3: Es que sí, es como un chiste con cómo hablan los pibardos.
0: La tienen que ver. Cómo hablan los pibardos. Lo vimos, entonces a mí me dio mucha risa y cada vez que nos juntamos ponemos ese video.
3: Claro. Porque a él le gusta mucho.
0: Porque es buena.
3: Yo veo los videos cuando.
2: Claro, vos.
3: Bien, bien este video.
1: No se va desliando.
3: Y entonces dice, poner Luquita Rodríguez.
0: Porque le hablo al control.
2: Claro, claro.
0: Muy bien. Y a veces, escucha, lo tengo que hacer en modo bajo para que Marina no me escuche porque dice otra vez. Va a decir, yo me voy a hablarle al remoto costado.
2: Vivía que.
0: O cuando tío. Pongo música que a ella no le gusta.
2: Claro.
0: Entonces yo pongo el cuelgue,
3: Y desde la otra edición.
2: Empezó a sonar, no sé, estaba en el aliar.
3: Otra vez pusiste el cuelgue, Patricio.
2: Claro. No lo puse, yo se puso en el aliar.
0: La peor que no quiere, cuando digo Hermanos Gutiérrez. Hermanos Gutiérrez es así, es una banda que hacen rock psicodélico como alternativo desert, que es un estilo. Que es todo guitarra, no se canta. Y a Marina lo
2: deteste. Marina le vuela los pelos.
0: Pero es tranqui.
3: Cara de Celeste.
0: Y es más.
2: Es que ya la explicación era re larga y no dijo nada en realidad.
0: Tenés que verlo. Porque yo siempre digo el
3: cantante. Pero nos divertimos cuando
0: el
3: juntamos.
0: El guitarrista de los hermanos Gutiérrez Gus es idéntico al hermano de Erika.
1: ¿En serio?
0: Sí. Podría ser su clon.
1: Claro. ¿Es él?
0: Sí.
1: Y no me contó.
2: Y tiene una doble.
1: No me contó nada.
3: Yo le dije a tu hermano que es parecido al guitarrista de Soundgarden.
0: Claro.
3: Por ahí.
0: Este, bueno.
3: Parecido. Este, para la gente que más o menos conoce Soundgarden.
2: No, yo lo conozco al cantante. De...
0: ¿Puedo cambiar el tema de una
1: vez? Sí, dale, con él.
0: Bueno.
3: Che, pero lo
0: voy a decir como
1: lo
0: el micrófono. Voy a decir.
2: Poner
0: tema migral. Ahora les cuento. Tema migral es el título.
2: Ok.
0: Resulta que.
1: Migral, sí, migral no.
0: Viste que cuando vas a reuniones o charlas, es de golpe te encontrás hablando con cosas que vos decís, ¿de qué estoy hablando?
2: ¿Cómo pasó?
0: ¿Cómo llegamos a esto?
1: ¿Cómo
0: nos pasa, por ejemplo, acá, no?
2: Claro.
0: Con una amiga que es la novia de Gustavito Capacci, nos pusimos a hablar, pero efervescentemente, del tema migral. ¿Por qué? Porque a los dos. Cada tanto nos agarra jaqueca fuerte. No sé, hay gente que le agarra.
2: Sí. Nunca me pasó.
0: Y, o sea, yo a veces pruebo, digo, bueno, respiración, meditación, tranquilo, qué sé yo.
2: Arranco con la parte natural, pero...
0: Pero a veces no te alcanza.
2: Claro, hay un punto que ya está. Hasta acá.
0: Porque son dolores que no te inmovilizan, ¿eh? Claro, el que tiene jaqueca sabe que...
1: Sí, sí.
0: Y el migral tiene una salvación. Entonces, a ella le pasaba lo mismo. Y me dice... ¿Y vos cuál tomás? Entonces empezamos a hablar de los migrales, si tomaba medio, si tomaba no. Me
3: era muy de nicho, ¿viste? La conversación.
0: Sí, conversé de nicho, sí.
1: Parece la propaganda que hace, no me acuerdo cómo se llama el chabón, que hablan de los pies, ¿viste? Una crema para los pies.
0: Sí, claro, algo así.
1: Y están como en una fiesta y parece eso. Como que se la está encarando y termina
0: bueno, de imagínate eso porque estábamos en una reunión.
2: Pero del migral.
0: Y ahora se nos generó como un código interno que, por ejemplo, hoy me la encontré en un bar al mediodía y me dice, ¿tomaste esta semana?
1: ¡Me encanta! Solo para
0: entendido. Es buenísimo, porque eso no lo entiende
1: es
0: nadie, pero
1: es. Solo para entender.
2: Claro.
1: Hoy está para un
3: está para una...
2: cuartito, un octavito.
1: Se va a comprar a la farmacia.
3: Tiraba la pastilla para arriba. Sí.
0: Y ya tomaban, yo no le dolía la cabeza y lo tomaban igual.
2: Ya, ya estaba bueno, un mundo de adicción. Sí.
1: Cuando encontrás algo en común con la otra alguien. Persona, nada que ver. Sí, que, pero ese...
3: la complicidad. Bueno,
2: Yo también tuve de ese. Claro. Yo tuve eso. Claro. ¿Cómo tenés?
1: ¿Viste? Y ya como que se entienden y pasan como a una...
0: Sí.
1: Y la gente los mira como... misterio de esto.
3: ¿Qué están hablando?
1: ¿Qué estarán hablando? ¿Qué se imaginan cosas y nunca sabrán?
3: Sí.
2: Quiero encontrar a alguien que si tuvo síndrome metabólico, que es lo que tuve yo, me encantaría porque no conozco a más nadie que
1: no sabe qué es metabólico.
0: Mira, lo voy a buscar a Juanca, un toque.
1: Bueno,
0: dale. O no quieren.
2: Sí, por favor, que venga.
3: Deja.
2: Ya llegó.
0: Lo busco.
3: No, no, deja que. Estamos bien. Estamos bien.
1: Monumento. Para mí lo agarraron con peluca y se lo llevaron allá al monumento, te digo.
2: Está danzando en una carroza.
1: Sí, seguramente. La agarran la charará, alguno de los grupos de eso y se lo llevan.
2: Sí, porque viste que
1: te tiran un
2: coso
1: de purpurina.
2: Listo, ya fue. No te vemos, no te vemos más. Bueno, así que eso, quiero si alguien también
1: ¿Pero
2: tuvo.
1: ¿Qué es eso, metabólico?
2: Metabólico.
3: Metabolismo.
2: Síndrome o síndrome metabólico. Viste que uno cuando... No voy a explicar cómo me lo explicó mi médica. Uno cuando come, una parte de la comida se destina a energía y una parte se destina a grasa, como un reservorio de energía a futuro para cuando vos no tengas energía. Eso es la grasa. Mi cuerpo dejó de leer la parte energética y solo generaba grasa. Entonces estaba gorda y cansada. Hermoso.
1: Me parece que vos contaste una vez que te la pasabas como durmiendo mucho, como que no tenías energía.
2: Exactamente. Eso. Y nunca sube.
1: Bueno.
2: Ya llegó. Llega rápido. ¿Cómo estás, Juanca?
1: Hola, Juanqui. Pensamos que tanto tiempo.
0: Después te firmo.
2: Chicos, ahora no, por favor.
0: Estoy acá en el estudio, no puedo.
2: El guardia, por favor, un poco más
0: después,
2: de atención.
0: Después
1: dale,
0: firmo.
1: Sácalos un poco.
2: Porque... Gracias.
1: Hace mucho ruido.
0: Yo también te quiero.
1: Bueno.
2: Chao,
1: chicos. Bueno, ahora después seguimos.
0: Sí.
1: ¡Después va!
2: ¡Pero qué es vos!
1: ¡Ah, qué pesada!
0: Y son las Juan Carlas.
1: ¿Cómo se llama tu grupo de fans?
0: Las Juan Carlas.
2: Las Juan. Tenías un mechón acá.
0: Ay, está
2: mejor.
0: Ah,
2: se lo estaba viendo.
1: Pensamos que tenía función.
0: Me lo hice nuevo. Me dice.
1: Qué hermoso.
0: Sí.
2: Estás más como.
0: Soy de Roxy.
2: Eso te iba a decir, estás como más.
0: Roxy.
2: ¿Qué zona oeste?
1: Escuchá, ¿lo hiciste todo generando desde tu casa?
0: ¿Qué amo?
1: ¿Todo generando desde tu casa?
0: Generando contenido.
2: ¿Viste que es full?
1: Ahora es todo generando desde casa. Compramos esto generando desde casa.
2: ¿Cómo?
1: ¿Así
0: sí. Contenido a full. Bien. Mandé para todos lados. Subtitulé. Los gustó mucho.
1: Sí.
0: El chiste del telón en China. Hay distintos, así como localidades de China que
2: están explotadas.
0: Se ríen los chinos. ¿Sabes cómo se ríen los chinos?
2: ¿Cómo?
1: Porque son chiquitos. Son chiquitos así.
2: Y son muy educados. Dice que no pueden.
1: Es una cosa así. ¿Qué será de la vida del chino ese que está? ¿Era chino? El que vendía, el que se filmaba haciendo sexo y después...
2: Es verdad que...
1: ¿Te acuerdas que pandemia fue re...?
2: Como mujer.
1: Sí, como mujer y era un hombre.
2: Era un hombre. ¿Qué habrá sido de la vida del chino?
0: ¿Qué estará haciendo? Porque se tiene que... Ahora es reinventar la nueva palabra.
2: Claro. Esa es la nueva palabra.
1: ¿Vos te reinventaste
2: todo el tiempo.
0: Reinventé. ¿Cómo voy a hacer los chistes ahora?
1: ¿Cómo vas a hacer? ¿Querés revelar tu técnico?
0: No, es que lo voy a ensayar acá a ver si funciona.
2: Me gusta, me gusta. Porque
0: es como una catarata del humor. O sea, ya no hay más primer acto, segundo. Te tiro uno atrás del otro. No te dejo pensar. Te noqueo.
1: Bueno, un noqueo humorístico.
0: Un noqueo humorístico.
2: Bueno.
0: ¿Están listos?
1: Bueno, escucha, ¿se lo podemos dedicar al narigón tachero que empezó a trabajar recién ahora?
0: Sí, sí, sí.
1: Para que vaya con buena onda.
0: Claro.
2: Dale.
0: Me pongo los lentes. Usted es Charlie.
1: Pero vos tenés los lentes puestos.
0: Pero otro para leer.
1: Ah, bueno. Juan Carlos es ya de una generación.
2: Es de una generación mayor, es más mayor.
0: Más 30.
2: Ahí está.
1: Más 30.
2: Más 30 con tres vicias.
0: Vamos a buscar bueno, acá, lo tenía todo anotado.
1: También somos más 30, ¿no?
2: ¿Pueden? Sí, más 25.
0: Pueden llamar a los chicos si están ahora en la radio, es humor ATP. Quiero ampliar. Porque si
2: bueno, pueden traer a los niños.
0: Si segmentamos,
2: no
0: que vos decís, bueno, este humor es para mujeres, para hombres, para otros. No, es para todos.
2: Y acortás, no, achicás mucho.
0: Edad de 18, no.
2: No,
0: de
2: no pasa
0: cero,
2: es ATP.
0: De 0 a 100.
2: Ok.
1: Viste que está el plan de 100 años.
2: No, pero viste que está el plan 1065 ahora de la Muni, entonces te podés sumar.
0: Sumar,
2: o sea, los primeros 1000 días y más 65. Mira,
0: exactamente.
2: Somos todos. Perfecto, dale.
0: Bueno,
2: dale.
0: Arrancamos con
2: sí,
0: el...
2: Sí, estamos listas, estamos
0: bueno,
2: listas.
0: Vamos, ¿eh? Dice,
1: bueno, dale.
0: ¿Qué le dice una chinche a otra chinche cuando la quiere? Te amo chincheramente.
1: Es buenísimo.
2: Solo.
1: Es perfecto.
0: Lástima que se lo está perdiendo a vos.
2: Lástima.
1: No, y Matías también.
0: Matías también.
2: Bueno, Matías ya sabrá.
1: No, pero mejor que porque si no
2: se le hace mal. Hace
0: yo
2: mal.
0: Si quiere él. Lo quiere usar Mati, lo usa.
2: Okay.
0: A mí no me importa.
1: Pero él te va a robar todo el repertorio.
0: No importa, esto es como...
2: Es libre.
0: Es un servicio a la,
2: ay,
0: a la comunidad. Es humor para usar. Humor para usar.
1: Humor para usar.
2: Humor uso libre.
0: Me gustan los elefantes. Todo lo demás me parece irrelevante.
1: Esto fue la noche esa que se tomaron los dos vino con...
0: Me río tanto que ese dato...
1: Sí. Es un efecto, sí, siempre la risa hace
2: pasa
1: eso.
2: Pasa eso, te da como que es como una... Sí.
1: Muy bien.
0: ¿Qué le dice? Ese me gusta mucho. ¿Qué le dice un iguana o otra iguana?
2: ¿Qué?
0: Son muy bonitas.
2: Está bien.
0: Eran dos vacas que se pelearon y al día siguiente no se dijeron ni mu.
2: Ey, bueno, está bien, está correcto.
0: ¿Qué le dice la gallina deprimida a otra gallina deprimida?
2: ¿Qué?
0: Necesitamos apoyo.
1: Está bien, sí, está bien.
2: Van bien, o sea, no.
0: ¿Qué hace? Esto escuchen, chicos, ¿eh? ¿Qué hace una vaca con los ojos cerrados?
1: No ve.
0: Leche concentrada.
1: Bueno.
0: ¿Por qué los gatos no van al baile?
1: ¿Por qué?
0: Porque le asusta el perreo. Esta fue la catarata del humor.
1: No,
0: te lo perdiste, Gusti.
1: No, te lo perdiste, Gustavo, la verdad.
2: Bueno,
1: la verdad
2: que una
0: pero
2: lástima.
0: Tengo un chiste, es un chiste historia que va a dar para debatir esto.
2: Ah, bueno,
0: esto está
2: bueno,
0: en construcción.
2: Dale.
0: Si me sale mal, me perdona.
1: Es un chiste de albañiles.
0: ¿Eh?
1: Es un chiste de albañiles.
0: Sí, porque está en construcción. Pero es así.
1: A ver.
0: Por ejemplo, ustedes lo conocen a Elon Musk, todo el mundo habla de Elon Musk.
2: Sí.
0: ¿Cómo lo tienen conceptuado? ¿Como un tipo que millonario mal?
1: Sí, sí.
2: Zarpado en millonario.
0: Bueno, yo sé cómo hizo el dinero.
1: ¿Cómo hizo el dinero?
0: Bueno, resulta que Elon Musk, escucha Gus, ¿está escuchando?
3: Sí.
0: Bueno, seguro.
1: Se fue a tirar un balde de agua a la cara porque se está durmiendo.
0: Pegate el micrófono, Gus, por favor.
3: Te estoy escuchando.
0: Ahí está, bien. Resulta que Elon Musk empezó de chiquito, porque esto, viste, el que es millonario no es así, viste, bueno.
3: Empezó en un garage.
0: Empezó en un garage.
2: Todos, todos. Empieza en un garage, todo.
3: Hay que empezar en un garage.
2: Por eso no me va bien, porque no tengo garage.
0: Llevó una manzanita, al colegio donde él iba, al Instituto
1: Eisenhower. Sí.
0: Llevó una manzana y se la estaba por comer y miraba a un chico y dice, ¿vos querés la manzana? Sí, te la vendo.
1: ¿Y empezó a vender manzanas?
0: Pará.
2: No seas ansiosa.
1: Y yo después el segundo vaso de sidra.
2: Sí.
0: Al otro día llevó dos manzanas.
2: Claro.
0: Por ahí una para mí.
2: Claro.
0: Otro grupito de chicos le vende las dos manzanas. Le compra las dos manzanas. Listo. Pasan otros días más. Lleva cinco o seis manzanas. Ya llevaba un bolsito. Claro. Vende las seis manzanas.
1: Una canastita.
0: Tenía un don. Listo. Va a la verdulería. Traeme un cajón. Pum. Vende todo el cajón. Va a la otra semana, más que un cajón, lleva 4 o 5, ya lleva una mantita, ya se pone a vender. Se
1: no
0: copa.
1: Va a la clase.
2: En el patio,
0: No va a la clase,
2: se
1: al recreo.
0: Despacho,
1: al día, sí.
0: Y vende todo. Después dice, bueno, a ver, ¿qué, cómo una compra mayorista? ¿Cuánto tenés que comprar?
2: Claro.
0: Y tenés que comprar 15 cajones. 15
2: bueno,
0: cajones, toma, acá está.
2: Toma, ya está, claro, ya
0: listo.
2: Tenía, ya había hecho.
0: 15 sí. cajones, vende todo. Después, 30 cajones, vende todo.
1: Todo.
0: 60 cajones. Vende todo ahí, a ese curso,
1: también,
0: al otro.
1: También se compra un flete.
0: Claro.
1: Un flete para llevar las manzanas.
0: Listo. Después, llama. Un camión de de manzana. ¿Cuánto sale? Tanto, toma, pum. Camión de manzana, vende todo, le lleva un par de días, pero vende todo. Tata, ya esto, viste, pintaba genial.
2: Sí, sí.
0: Entonces se encuentra con la abuela y la abuela le dice, ¿qué está haciendo? No, compro y vendo manzana. Dejate de hinchar la bola, toma este lingote de oro y arrancá. Así hizo la fortuna.
1: Yo, la verdad que...
0: Es lo más... ¿Lo entendiste?
3: Está en construcción.
0: ¿La entendieron? Construcción.
1: Sí, sí, lo entendimos un montón, pero...
0: ¿Lo entendimos un montón?
1: Sí.
0: ¿Lo di todo?
2: Lo diste todo.
0: Esto tiene está que bien. Ver que, viste, que se cuentan esas historias en redes de que empezó en un garaje. Cuando vos tenés la abuela que te da el lingote de oro, más toma fácil. ¿Qué tal la manzana?
1: No me vas a mandar, claro. No me vas a mandar a vender.
2: ¿A quién le sale también lo de las manzanas?
0: No, rompa los huevos.
2: Eso te sale bien una semana. La segunda semana dice, traeme banana. Otra vez, come manzana.
1: Manzana ya no se...
2: Tan talenosa encima.
0: La mayoría de las historias vienen de familias millonarias.
1: Sí, es verdad eso.
0: Algunos salen, ¿eh? No, algunos salen.
2: Tiene un poco de moraleja. Tiene un poco de moraleja.
0: Claro, es con... Es humor con profundidad.
1: Claro, es para pensar. Humor consciente.
2: Con un mensaje social. Está sí. bien.
0: Está buena
2: me
0: esa.
2: Me parece que está bien. Yo lo pruebo.
0: ¿Puede andar?
1: No, pero... Te alegra, sí, sí.
0: Lo puedo contar.
2: Hay que laburarlo un poquito más, capaz, pero...
0: Si me llaman a esas reuniones de la señora.
2: Sí,
0: de...
2: sí. Una que todos tomen migrán también.
0: Sí, también.
1: Sí, o está bueno cuando estamos en esas tipo citas o reuniones con amigos que te van a tirar una que
2: claro,
1: un garrón.
2: Claro,
1: yo
2: decís, claro.
1: Pará, tengo algo para contarte y lo matás con esto.
2: Claro, porque ya está... Aparte ya se olvidó de lo que iba a hablar.
0: Sí.
3: Bueno, es muy útil. Vieron que, volviendo al tema de las citas, vieron que se hacen de nuevo esas reuniones que van rotando.
2: Sí, las.
3: Se hizo hace poco.
2: Flash date, digamos.
0: Esa. De 8 minutos.
2: Claro, sí, esa.
3: Tenés que ser creativo en 8 minutos.
2: Se supone que en esos minutos ya uno puede definir si la otra persona le interesa o
3: es
2: no.
3: Es muy poco.
2: A nivel como psicológico, sí, pero ya claro, hay algo que te pasa o no
1: primero
2: te pasa.
1: La imagen, después la voz, lo que habla, lo claro, que vos sentís.
2: Quizás
1: después...
2: hasta la cadencia del habla o cómo...
1: Citas de 8 minutos, citas express.
2: Citas express.
3: Claro.
1: Y varias en...
2: Yo claro. En tercero ya me olvidé.
1: Yo también.
2: ¿Qué sé yo?
1: Como los dos, vos.
2: Claro.
0: Es mucha gente.
1: Necesito
0: un espacio de tiempo
2: claro,
0: entre uno y otro.
2: Déjame pensar.
0: Dos días.
1: Más claro, después te pasaste por 25 y decís, ¿cuál era el que era
3: claro,
1: el pelotudo?
3: Vos
1: era buen pibe.
0: Para, el que erutaba. El que erutaba
2: el que tenía olor a ajo.
1: Sí.
2: Pero era lindo.
1: Pero que no era. El único que no era facho.
0: Me gustó el que vino en OJ porque era original. Claro.
2: ¿Qué dejó la bici atada afuera? ¿Cómo se llamaba?
1: Terminaba dirigiendo cualquier cosa. No, lo que me gustaría de eso es ver, después que se haga como un medio choto.
3: Se hace.
1: ¿No? Pero escribir.
3: Sí, sí, sí.
1: Se hace.
3: Sí,
1: ¿qué te parece? Entonces vos te llevas o sea, no, también cómo te ve a vos la persona.
3: No, porque es como...
1: ¿Cómo te vieron?
0: Lo usás de,
3: ah,
0: lo
3: como
0: usás
3: una devolución. Claro.
1: Y ves bueno. Como, viste...
2: Está bueno, pero te puede hacer muy mal.
1: Por
2: también.
1: Eso te digo.
2: Hay que estar bien
1: psicológicamente, porque, claro. Hay que tomarse un migral antes.
3: Sí.
2: Y después.
1: Pero está bien cómo uno, cómo la sociedad te ve.
2: Sí, eso sí.
1: Porque eso también, poco podés mostrar, son 8 minutos también. Que
2: no, podría ser como una especie tipo multiple choice o como, qué sé yo, aspecto,
0: a mí me pasa
2: charla.
0: Eso, que yo salgo a la calle así y salgo empoderado.
2: Claro.
0: Pero vuelvo medio triste.
1: ¿Por qué será?
2: No sé por qué.
0: No sé, como que me dicen cosas que no
1: me llegan
0: a gustar.
2: ¿Sabes lo que pasa? Que la gente, a veces la sociedad no está preparada para
0: envidia.
2: El instinto. Eso primero sí. Que nada y antes que todo.
1: No, pero eso es real.
2: Sí.
1: Eso es real. La gente no está preparada para lo distinto, lo diferente. No... quiere
2: no sé, sí.
1: Y también le da bronca que vos seas distinto.
2: Obvio.
1: Ah. ¿Por qué ella se puede poner una camisa verde y yo no?
2: ¿Cómo
1: ¿Por
2: no se me ocurrió?
1: ¿Entendés? ¿Por qué ella no le importa, se caga en la opinión de los demás y sale con un vestido, no sé, amarillo?
0: Claro.
1: Y yo no puedo porque me encantaría, pero no me da.
0: Pero no lo hago.
2: Pero
0: no me animo. Porque...
1: No me animo porque soy una pelotudita.
0: Claro. Soy una virga de la vida.
1: Soy una zaranda. Soy una más entre las ovejas del mundo.
3: Y se miraba al espejo.
0: ¿Por qué soy tan pelotuda?
1: ¿Por qué soy tan pelotudita? Me miro todos los días en el espejo y digo, ¿por qué sos tan pelotudita? ¿Por qué no te animás? ¿Por qué no vas? ¿Por qué no decís? ¡Pelotudita!
0: qué lindo.
1: Bueno. Así no cogen más. Así no cogen más.
2: Con la de escoba.
0: El primero que me mande fuego me lo garcho.
2: Te voy a dar a mi falta quien sea ni donde viva, yo voy.
0: Y me lo garcho.
2: Voy yo.
1: Le mandaron fueguito y ya te garcho todo. Disculpa que hice poner una risa.
0: Claro.
2: No, yo te había preguntado por el pedido de verdulería, discúlpame.
1: Sí, claro. Disculpa, soy el carnicero.
0: Claro.
2: ¿Cómo va a pasar esta?
1: ¿Me podría pagar lo que debo? Ok.
0: Claro, okay. Eso es lo que pasa.
2: A mí me parece que es por eso, porque vos te vas hasta tu peluquería en zona oeste, te haces.
0: Roxy, te haces.
2: Un beso a Roxy, que mirá qué bien que le hace el rubio.
0: Platinado total.
2: Platinado. Ese,
1: con reflejo
2: ese como,
1: rosas.
2: No, igual sí. Ese es como el de Susana. Es de
1: es
2: niños albinos.
1: Yo le pedí.
2: Es el de niños albinos.
1: Pero vos sabes que no puedes usar el color de Susana porque ya lo tiene
0: no,
1: ella.
0: Lo toqué 2 grados claro, para arriba. Claro,
1: no podés bien. Porque te ven con
2: y
1: eso en la calle
2: y te
1: llaman.
0: Está patentado, me dijeron.
2: Te pones el shampoo violeta, ¿no? Para,
0: sí, siempre.
2: Para matizar.
0: Sí, siempre.
2: Sí, porque si no, viste que te queda, no, se te va anaranjando el rubio.
0: Sí.
2: No, para mí es eso, porque nadie se toma el laburo de irse hasta lo de Roxy, estar ahí unas 4 o 5 horitas para hacerse el color. Entonces, sí.
1: Pero también, viste, hay que poner un poco de sacrificio en lo que uno quiere.
2: Y bueno,
1: quiere,
2: pero la gente piensa que es todo gratuito, que es todo de arriba.
1: No, nosotros los artistas tenemos horas en hacer...
0: En producción.
1: En montarnos, en un montón de cosas.
2: Sí,
1: yo hoy estuve 5 horas. Ok.
2: O capaz que no. Bueno.
1: Capaz que no.
2: Bueno, no pasa.
1: No me
2: ¿qué vino tomaste hoy?
1: Hoy tomamos gin y ginebra.
2: ¡Epa! Qué lindo. Bueno.
1: Hoy estuvimos haciendo... ¿Y sabes cuál es la diferencia?
2: No, eso te iba a preguntar, porque gin y ginebra...
0: Contanos.
1: Los botánicos. Es la diferencia entre el gin y la ginebra.
2: Mira.
1: La ginebra, sí o sí, para que sea ginebra, tiene que tener enebro.
2: Bien.
1: Bueno, y ese es el sabor a la ginebra. En cambio, el gin es lo mismo, nada más que se le tiran botánicos. Esto quiere decir cítricos,
2: otras cositas, otro yuyo.
1: Claro, todas esas cosas. Hay botánicos, hay gins que tienen hasta 37 aromas.
2: ¡Navanda!
1: Hay otros que son perfumes, vos los olés y es un perfume. Así como me voy a tomar un perfume, ya estoy en la última. Bueno.
0: Claro, pero tú.
2: Todo sea por aprender.
0: Con alcohol pasa todo.
1: Tuki. Claro. Bueno, no hagamos tampoco lo que...
2: Si habré tomado cosas peores.
1: Así que estoy en la parte de destilados y hoy desayuné eso, ginebra y gin.
2: No, ella viste desayunar. Vos tomás Miral, no, vos no.
0: No,
2: Patricia, perdón. Son tan parecidos.
0: Sí,
2: a veces.
0: Pero
2: por
0: bueno.
2: Por momentos tienen
1: sí.
2: una...
1: Es verdad. Podría ser una suerte de parientes o algo. No, no te llevas bien con Patri. ¿O sí?
0: No, para nada.
2: No.
1: Pero si te contrata porque se quiere casar.
3: No tiene mucha onda.
0: ¿Se quiere casar?
2: Se quiere casar.
1: Sí. Capaz que te puede contratar.
3: Ah, pero se quiere casar.
1: Dice que
2: habla
1: ya más era un tea total locura. Ya los personajes lo desmentían a él. No, bueno, todo el teatro, chico.
0: Pero bueno, la cuestión.
1: Sí.
3: Se olvidó.
1: Demencia, pero además fingían demencia con una cosa.
0: Se olvidó.
1: Bueno, hoy estamos vibrando vida, acuérdense.
2: Sí, por favor.
1: No queremos más cosas que nos hagan.
2: Basta,
1: mal,
2: chicos,
1: nada.
2: Cuando salen onda, pónganle onda a la vida
1: onda.
2: Porque ya está difícil.
3: Ay, qué fácil.
1: Sí.
3: Aparte, claro, ella.
2: Y bueno.
0: Es más, prefiero.
3: Es como dijo Henry Cavill, ¿por qué si les gusta a alguien, por qué no se lo dicen? Yo hago eso.
0: Claro.
2: Bueno, pero vos sos
3: Henry Cavill. Henry Cavill. Funciona.
0: Basta de...
1: Escuchá, el otro día vino Gonza. Y Gonza también tiró a lo último, no sabemos en qué andaba.
3: Porque estaba bebido.
1: Estaba medio bebido.
3: Para mí estaba beodo.
2: Estaba beodo.
1: Y le mandó a ustedes, a los de más de 40.
2: Sí, vi que
3: ¿cómo? Y lo dijo Optimus Prime.
2: ¿A ustedes?
1: Sí, se ve que algo le pasó.
3: Digan lo que sienten.
2: Algo pasó.
3: Sí.
1: Digan lo que sienten. Porque estaba medio...
2: Estaba medio bebado.
0: Algo. No, es que claro, hay que ser más real. No es difícil.
1: Y te ahorras un montón
0: bueno,
1: de cosas.
0: Sí.
2: A ver, él no ya lo tenés.
0: Si tiene que pasar, va a pasar.
3: No, ese no, no.
2: Sí,
3: no.
2: Y sí.
1: Él está en negado. Él está negado, negado.
3: Voy a morir solo.
1: Algo le pasa también.
2: pasando muchas cosas.
1: Vibra más vida, amigo. Vibra claro, vida.
2: Más alto.
3: ¿Sabes qué? Ya lo dijo Henry Cavill.
0: ¿Sabes vos? Tenés que darlo todo.
1: Sí. Eso no lo estás dando todo.
3: Fundarlo todo.
1: Es eso. ¿Cómo era que decía? ¿Me caigo a pedazos?
0: Me caigo a los pedazos.
2: Es
0: full matar. Les voy a pasar el video esta semana.
1: Pasalo, por favor. Pero, ¿cómo? Pero pasalo hoy. Pues yo me olvido en la semana. ¿No lo tenés? No, ¿cómo se llama?
0: El jueves se lo voy a pasar.
1: Ay. ¿Por qué el jueves? ¿Por qué tenía ahí? Chico, pero además re maldito. Lo quería ver ahora. Y te sale, bueno,
2: no era mañana.
1: Jueves a las 10 de la mañana.
2: Bueno. Es el único momento que entro al Instagram a pasar videos.
0: Sí, no.
2: Es
0: no,
2: cuando
0: no.
2: paso Reels.
1: Cuando, sí, te lo tengo anotado en mi agendita.
2: Pasa bueno, Reels. Se pasa en la heladera. Ah.
0: Lo, bueno, ¿lo dimos
2: la,
0: todo?
1: Lo dimos todo, lo dimos todo. Bueno, le deseamos que, bueno, cuídense y todos los que están ahí en la marcha. Ya ahora a las 19 nosotros nos vamos corriendo para allá. Bueno, nada, a luchar por sus derechos, chicos, que es lo único que tenemos.
2: No te queda tampoco.
0: No, ya se, esto ya se termina. No, va a cambiar.
2: Para mí terminante.
0: Estamos llegando a un punto de. Viste que todo, como hay como un hartazgo, está hablando
2: sí,
0: en serio, ¿no?
2: Inflexión.
0: Como un Juan Carlos.
1: Reflexivo.
0: Pero estamos llegando a un punto que se nota.
2: Sí, se nota que ya está.
0: Pero necesitaba hacer que sea algo que sea, ya es. Pornográfico, muy sobreexpuesto ya. Entonces, bueno, entonces ya, por lo menos ya estamos viendo las caritas de la de lo que
2: claro,
0: no.
2: Claro.
0: Si no, no, no te das cuenta.
1: Y hay mucha mentira que ya se está destapando.
2: Los que estaban negados están como diciendo, me equivoqué.
0: Claro. Uh-huh.
2: Me equivoqué. Hace poco me pasó con un fletero que dijo, yo lo voté y me equivoqué. Terriblemente.
0: Bueno. Para hacer la limpieza necesitas que aparezca la mugre, porque si no, que limpias.
2: Claro,
0: bueno, vamos
2: está,
0: a hacer la limpieza. Está,
2: hagamos, bueno, que aparezca todo.
1: Así que a limpiar todo, beboté en esta noche, porque la vida es una.
2: Y sí.
1: Y la gente de 40 hable. Ah, que se sonaba lo de.
2: De 40, de 30, todo el tiempo hablen, chicos. Por favor,
1: cállense a pedazo.
2: Dejen.
0: Acerquémonos a los micrófonos y nos vamos.
1: Ay, chicos, chau. Vivir en vida, chicos. Vivir en vida.

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3: 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Vamos todavía.

0: Vamos, cuando usted lo disponga, señor Gustavo Cuevas, estamos al aire. Vamos. Buenas tardes, buenas tardes, buenas tardes noche sería casi. Porque todavía.
1: Olis.
0: Todavía está. No me diga Olis porque. No sé por qué, como me genera un poco de. No sé, me gusta el Olis. Me parece una forreada el Olis.
1: No.
0: ¿O no? No,
1: no creo.
0: Bueno, no creo. Bueno, ahí está, arrancamos este programejo número 29 de la temporada 2026 de Solos contra Todos. 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Así que lo pueden espiar a través de www.tl. Hasta las 9 de la noche, como digo, siempre nos quedamos acá para escuchar un poco de rock. Seguimos escuchando rock por la tele, acá es todo el día rock, rock, rock, rock, rock, rock. Y mucha zaraza, un montón de novedades con respecto a todo lo local acá, todas las bandas locales. Tenemos sorteo de entradas, regalitos. Tenemos entrevista hoy, nos va a visitar el Mati de Perro Suizo, a quien hoy tengo una gana de atenderlo. No puedo. Hoy, si hay un partido que quiero ganar al truco, es el de hoy. Porque quiero verlo de Mati con la peluca. ¿Viste? Vamos a ver cómo nos va. ¿Cómo andan, oyentes de Red TL? ¿Qué hacen hoy? ¿Están en la marcha como el cordobés que hoy faltó? ¿Dónde están? ¿Qué están haciendo? Noche de tarde rara. Por momento está primaveral, por momento está fresco. Se complica ahora un poco, ¿viste? A la mañana tenés que abrigarte y a la tarde te caga de calor y después a la tardecita de noche te recaga de frío de nuevo. Hola, Virgilio, bienvenido, ¿cómo estás?
2: ¿Cómo le va, señor?
0: Acá estoy, hoy extrañando a mi amigo el Córdoba.
2: El Córdoba, lo vieron allá por la marcha.
0: Ahora vamos a hablar de eso. Ahora vamos a recibirlo a Gustavito. Gustavito, ¿cómo le va? Buen día.
1: Bien, bien. Buenas tardes.
0: Buenas noches. Buenas noches, tarde.
1: ¿Cómo andan?
0: Noche. Bien, acá. Bien. ¿Cómo está? Lo veo un poco agotado hoy.
1: Sí, pero bien, ¿eh? Bien. Llego con la nafta justa.
0: Justa. Bueno, pero bien. Bueno, me alegro. Bien, bien ahí. Hablábamos recién en el Córdoba, hoy pegó el faltazo. Está en la marcha. Nosotros pasamos por la marcha recién. Ya está terminando, pero había gente.
2: Estaba terminando, pero lo vimos al cordobés sosteniendo una bandera de esas multicolores.
0: Bien por el Córdoba, porque él dijo, voy porque tengo mis amigos y los apoyo. Y ahí estoy, y me invitó, pero bueno, no podíamos nosotros porque teníamos que llegar aquí a la emisora. Así que bueno, aplauso para toda la gente que está haciendo el aguante ahí, y el Córdoba, que va a traer imágenes seguramente. Alguna notita, algo va a traer, algo de color, como para compartir aquí en el programa. Bueno,
2: quiero dar un mensaje personal para el cordobés. Cordobés, vení, no me hagas traer el mate a mí, que yo no cebo, no me gusta cebar, no tomo mate a la tarde. Y este me tiene podrido ya con el mate.
0: Yo debo ser uruguayo, debo tener una parte ahí. Claro, hay que, mucho mate, acá tomamos mate. Y si el cordobés es cebador oficial, no aparece, alguien tiene que cebar.
2: No, señor, es una carga que tengo que llevar para todos lados con unos mates de miércoles.
0: Bueno, pero tomamos mate hasta las 9 acá, tomamos mate todo el programa, así que no hay problema.
2: Tome agua, déjese de joder.
0: Tenemos agüita también, pero bueno, el mate no puede faltar aquí, ¿eh? No puede faltar. Venga, no, el Córdoba, tiene que haber mate. Hay alguien que no está tomando mate hoy a la tarde, ya está entrando en precalentamiento porque hoy tenemos un sábado con muchos recitales, con muchas bandas locales tocando hoy aquí en la ciudad. Ya te vamos a estar repasando la agenda en un ratito.
1: ¿Van a ir a ver algo?
0: Esta noche creo que vamos a partir, nos vamos a Distrito 7, ¿eh? Van a estar los amigos de Malos Amos, por eso lo vamos a estar repasando ahora en un ratito cuando te hagamos las recomendaciones para esta noche aquí en la ciudad de Rosario. 103.5 FM, esto es Red TL, www.redtl.com. Nos ponés ahí, te podés comunicar con nosotros a través del
2: 341-594-1055. Si querés entradas, si querés temas, si querés opinar sobre algo, llamá ya.
0: Ahora cuando arranquemos en serio, porque esto como una introducción, ¿no? Como ir entrando en clima. Porque a veces, casi siempre, venimos re... ¿Cómo venimos, Virgilio?
2: Repita, venimos.
0: No, creo que como todo el mundo, lleno de quilombo, peleando con el tránsito, con cosas que pasan, suelen pasar a veces los sábados por la tarde. Y venimos y de acá tenemos que dejar todo ahí afuera y ponerla mejor. Entonces, bueno, es como una entrada en clima, una entrada en calor. Escuchando un poquito de rock, zaraceando un poco, hablando un poquito de cositas que han pasado en la semana. Algunos temas... extra laboral y extra semanal, como dijo Córdoba, siempre terminamos hablando de culiada o de sexo acá.
1: No,
2: no. Medio lenguaje, después le fueron en carteles prohibidos para menores.
0: El,
2: no.
0: El Córdoba dice eso. Yo repito lo que dice el Córdoba. Pero bueno, hoy la verdad que estamos así un poco como en la marcha. No vi nada raro cuando pasamos. Yo no vi nadie en pelota, nada.
1: ¿Pero por qué estás pensando que vas a ver algo raro?
0: No, porque he visto las primeras que se hacían por ahí, o yo estoy equivocado. Había con lolas al aire, con culina al aire, alguno todo escrito en por su cuerpo. Ahora no sé cómo estarán las cosas, si está más, no sé. Pero bueno, una forma de protesta, creo
1: claro.
0: Yo. Es así. No vimos nada raro. Vimos un porrudo de pelo así, no sé si no era el cordobés.
2: Sí, sí era el cordobés, sosteniendo un cartel ahí, una bandera.
1: Bueno, me parece que lo quieren desprestigiar ustedes.
0: No.
2: Solo se desprestigia.
0: No nos metamos en quilombo, por favor. No tiene nada de. Viste que la semana.
1: Tiene nada de malo.
0: La semana pasada hablábamos que el Córdoba estaba. No sé, estaba queriendo como.
2: Estaba medio triste, porque le dijeron que tenía una cosita promedio.
0: Y estaba queriendo incurrir en el. Patear para el otro equipo. Bueno, la próxima me esposa la mano acá, por favor. Hey. Siempre tiro algo, por Dios. No. Tengo un amigo que me dice, no podés dejar la mano quieta porque lo tomo todo el tiempo, ¿viste? Bueno, un poquito de mate. ¿Qué será? ¿Alegría esto o será alguna señal?
2: Pedazo de boludo.
0: Le tenemos que preguntar a nuestra brujita, que nos tiene abandonado nuestra brujita.
1: ¿Y hace cuánto que no viene?
0: No sé.
2: Esta semana que no viene una mujer acá.
0: Esta semana.
1: Sí, esto es un vestuario.
0: Esta semana vamos a ver si como nos comunicamos con Rita y a ver si. Hasta capaz que se le terminó el contrato y nosotros no estamos enterados. Está esperando que la renueve.
1: O se peleó con ustedes.
0: Que le paguen. No.
1: O se enojó.
0: No, al contrario.
1: Y vieron bueno. Que las mujeres se enojan y uno no sabe por qué.
0: Bueno,
1: nos metimos en quilombo ahí.
0: Qué lindo tema ese, me encantó, Gustavito, qué bueno. Las mujeres son enojonas. Enojona.com, pero sí. Al 100%. Vos le preguntas, ¿qué te pasa?
2: Nada.
1: Ese nada es lapidario.
0: Yo pensé que era el nada era solamente de algunos signos en especiales, como por ejemplo cáncer. Signo de cáncer, vos le preguntabas y cuando te dicen nada es porque. No,
1: se pudrió mal.
0: La tercera guerra mundial, ¿viste? Pero abarca para casi todas las mujeres, dice usted.
2: Es para todas. Todas son cortadas por la misma tijera, señor.
0: No se metan en quilombo que van a saltar nuestra la yugular.
2: A usted le saltarán. A mí yo no tengo nadie que me salte.
0: No, pero digo alguna oyente o algo, pues. No. Bueno, las enojonas. Hoy, las enojonas.
1: Sí.
0: La mujer enojona, ¿cotiza o no cotiza? Porque del otro lado.
1: Claro. Tiene que haber alguien para remar.
0: Claro, viste. Y a algunos les gusta.
1: Sí.
0: Otros no, pero si no estarían todas solas las enojonas. Y hay quien dice que las enojonas quieren en serio y valen muchísimo más que por las no enojonas. No sé si será así o no. A mí no me pasó nunca. No estoy en el tema, qué sé yo. Pero me gustaría saber, ¿eh? ¿Alguna enojona por ahí?
1: Claro. Pase Instagram.
2: 341.
0: No, que lo falta.
2: No.
0: No nos metamos en quilombo, Gustavo, por favor. No pase Instagram. Simplemente 341-594-1055. 1055. ¿Eh? ¿Alguna enojona por ahí?
1: Claro. Pase Instagram.
2: 341.
0: No, que lo falta.
2: No,
0: no. No nos metamos en quilombo, Gustavo, por favor. No,

0: no me escuchás.
1: Claro, ahí vamos. Está. No me escuchás. No te interesa.
0: Claro.
1: No te importa.
0: Es que a lo mejor suponen, creo yo, no sé.
1: Hay muchos que dicen, no suponen.
0: Bueno, que nos tiren su visión, porque nosotros tiramos
1: de este lado,
0: de este lado, porque como decíamos hace un ratito con Virgilio, esto parece un vestuario, loco.
1: Todos hombres.
0: Hace mucho que no viene una femenina.
1: Bueno, claro. Bueno, entonces, digo yo, de pronto, ¿por qué se enojan por todo?
2: Yo opino que tienen un gen especialista en romper las pelotas.
1: ¡No! No, no nos metamos
2: que
1: ahí.
2: Que vengan.
1: No nos metamos ahí, Virgilio, por favor. Vamos bien. Solamente preguntar.
2: No la ponés más.
1: Que, claro. Preguntar solamente por qué eso. Porque a veces se está re bien y cualquier cosita es causante que.
2: Y salen con algo para romperte las pelotas.
1: No. A lo mejor gusta
2: así
1: que después.
2: No tocas más les, una teta.
1: Les gusta que después la remen. O la remen. O no, la verdad. Que no sé, pero la mujer.
2: Pero escúcheme, si yo vengo de trabajar y estoy 20 horas trabajando y llego a mi casa y mi mujer.
0: ¿Qué sos, Pedro Pica Piedra?
2: Mi mujer.
1: ¡Por la boluda! No. Bueno, o sea, siempre hay algún motivo para
2: romper las pelotas.
1: No,
2: claro.
1: Pero yo estoy seguro, sé.
0: No lo conocemos a este señor, ¿eh?
1: Yo sé que cotizan. Son buscadas.
2: No, señor.
1: contanos.
0: Si sos una enojona.
1: Primero, si sos una enojona. Y después,
2: a los hombres
1: activen y cuéntenos la enojona, más enojona que le tocó. O sea, como dijo Virgilio, la rotura de huevo más importante que le ha hecho. Y si es motivo a veces para terminar algo. Porque a lo mejor tiene el momento de enojona
0: claro.
1: Y después un amor. Pero durante el día, en alguna ocasión.
2: Siempre tienen algo que decir.
1: Siempre
2: tienen algo que criticar.
1: El tema es cuando se cruza con otro enojón.
2: Claro, y se sacan chispas.
1: ¿Cómo sería?
0: Y nadie se habla, ¿viste?
1: Ah, la mierda. Ahí es como a ver quién la tiene más larga, a ver quién afloja.
0: ¿Quién afloja?
1: Un error, me parece.
2: Yo creo que siempre el hombre afloja para que no le rompa más las pelotas. Sí, tenés razón.
1: Ya está, ¿eh?
2: Y sí, bueno, ahí se termina. Sale victoriosa la otra con las tetas así paraditas y.
1: Gané yo,
2: te dice.
1: Bien.
0: Claro.
1: Bueno, activamos entonces enojonas. Porque el hombre es enojón, cabrón, también o no, hay algunos.
2: Sí, hay muchos rompebolas tóxicos que andan vigilando todo.
1: ¿Sí?
2: Sí.
1: ¿Por qué te pusiste esa ropa? ¿Por qué esto? ¿Por qué lo otro? Y así.
0: Bueno. No me quiero meter en el tema.
2: Bueno, ¿por qué no se quiere matar ese tema? ¿Qué tiene cola de paja?
1: No, no,
2: hable,
1: no,
2: señor.
1: No quiero tirarme todos mis amigos en
2: ¿Ah, tiene amigos que son así? Tóxicos.
1: Sí, tengo algunos, sí. Sí, no sé si tóxico, pero. Como raro, así, no sé. Yo no comprendo esa parte.
3: No me bajé los brazos, pendejo.
1: Será porque uno ya está entrado en edad, pero.
0: Claro, ya cuando uno es más grande es más sabio.
1: Es más sabio.
0: Sabe que pelea.
1: Ah, ¿cuándo puede perder y cuándo
0: claro.
1: puede ganar?
0: Sí, sí, sí.
1: Más bicho, ¿eh?
0: Sí.
1: Igualmente, yo diría que algunos a veces tienen algún grado igual, por más que sean viejitos. Andás a ver.
0: ¿Qué estás
2: queriendo decir, señor? Que nosotros los viejos somos así, tóxicos, igual.
1: Todos los días no somos iguales. Todos los días somos una persona distinta. Todos los días aprendemos algo.
2: Un mensaje muy pegriloso,
1: No, esperemos que no sea una enojada.
2: A ver.
4: Qué temita, perro, que tocaste.
1: ¡Ah, la mierda!
4: Así, loco. No es una que te va a llamar que es enojona. No, son todas así. No trates de entenderlo. Es una condición femenina.
2: Mira la razón.
4: Un camino complicado, loco. Todo lo complica. Pero sos una psique que la celebra. Sos una hija de puta rompe.
0: ¡No, pará! Vas a morir solo.
4: Es un camino medio escabroso.
0: Sí.
1: Bueno.
0: A ver, sigue.
4: Vos fíjate, sos marido perfecto.
0: Ajá.
4: Ahora... Si vos un día no tenés ganas de garchar, seguramente tenés otra.
1: Ajá.

0: puede tener todas las excusas. Le duele el culo, la cabeza, está con la regla.
1: Todo.
0: Y está todo bien, no tiene otro.
1: No tiene.
0: Ahora nosotros...
1: Tiene otro.
0: No, si una pilla, pelotuda.
1: Tenés razón.
0: Lo sé. Lo que sé es decir que de verdad tiene.
1: Estoy con vos.
0: Pero bueno, la bancamos.
1: La remamos.
0: Y tenemos veneno y no vamos, ya está.
1: Y sí. A ver, tal
0: cual. Qué poder que tiene la tanga, la puta madre.
2: Acá dice Osvaldo... hablando de personal femenino, ¿qué fue de Bellota?
1: Ojo,
2: ¿tiene un cambio de bando, dice, no?
1: Y puede ser.
2: No, Bellota está trabajando.
1: Bellota está trabajando. Trabaja de 6:18:30, creo, hasta uh-huh. altas horas de la noche. En Paraguay, esquina. Ah, la mentira,
3: en el jardín oculto.
2: Jardín oculto.
1: Ahí
2: es difícil encontrarlo porque está oculto.
1: Está oculto. Claro. Pero bueno. Te invitamos al Jardín Oculto, ¿eh? Un buen lugar, se puede comer rico, donde está siempre ahí músicos.
2: Sí.
1: Toda la farándula va al Jardín Oculto. Ahí.
2: Por ahí escucha ella.
1: Bellota, seguramente que está la radio prendida. Le mandamos un saludo. Le mandamos un saludo a toda la gente ahí del Jardín Oculto.
2: Nos falta la belleza acá.
1: Claro, falta. Sí. Ya vamos, tenemos que seguir ahí. Un maniquí podemos traer así.
2: Una fotito de Bellota.
1: Una foto de alguna chica, algo. Para
2: podríamos que poner una foto ahí. Después la ves.
1: Vamos a traer un...
2: La voy a incorporar en el...
1: Ahí, una muñequita ahí, claro.
2: Sí.
1: No, ya va a volver. Tranquila la audiencia. Tranquila, tranquilos y tranquilas que ya va a volver. La prendiza. Sí. Estaba muy ocupado ahora, pero ya va a volver.
4: Te tocó un mensaje muy pegriloso.
1: A ver.
2: A ver qué dice el narigón tachero.
1: Vamos,
2: ahora.
1: Narigón tachero.
2: Pues, narigón tachero recién empezó...
1: ¿El turno?
2: A laburar, así. A ver.
5: Te voy a pedir un tema que amerita la
1: bifurcada.
5: La conversación.
1: A ver, sí.
5: Pasame del canciller.
1: Ah, no.
5: Yo soy el gallo.
1: Ah, bueno. Ahora lo buscamos. Listo. Bueno, narigón.
5: Vamos,
1: siempre presente, Larigón, todos los sábados.
3: Le vamos a tener que pagar el sueldo a Larigón, está haciendo el programa por nosotros.
1: No, le vamos a decir un día que pase a buscarle, le vamos un aperitivo, que le vamos a convidar un vinito al Larigón. Siempre se prende en cualquier tema que tenemos, él se prende, ahí bien, buenísimo. Bueno, ay Dios, las enojonas hoy, pero me gustaría escuchar algún mensaje de alguna enojona.
2: Sí, de alguna, a mí también.
1: Anímese, no, a lo mejor se enojó ya. A lo mejor se enojó y
3: no, por los comentarios que usted hace, señor.
1: Y no manda nada, qué sé yo, no sé.
2: No, porque o sea, no es algo que uno diga algo negativo o peyorativo. Porque así como dijo el pelado, hay enojonas, está también el que le gusta remarla.
1: Claro.
2: Porque como que después la recompensa es otra.
1: Ah, tiene otro como, sabor.
2: Claro.
1: Bien ahí, bien. Bueno, así arrancamos el programa de hoy. Nos quedamos hasta la 9, un programa cargadísimo con un montón de cosas. Y es momento como de ir empezando, ir arrancando este programa de rock.
3: A ver, hasta ¿qué eligió para arrancar?
1: ¡Me gusta! ¡Locos! Abriendo este programejo. Como para ir moviendo un poco la cuerpa.
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1: Buena banda esta, Vamos, Larigón, subir el volumen ahí en el techo. Ahora vamos a escuchar el tema que pediste, un ratito, no lo olvidamos.

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1: Voy a empezar a estudiar canto. Y voy a hacer, me voy a crear mi propia banda de rock.
2: No, ¿por qué?
1: Y voy a cantar.
2: ¿Por qué no?
1: En esta vida no hay que quedarse con ganas de nada.
3: Es verdad, es verdad.
1: No,
3: muy bien.
1: No sabemos hasta cuándo. Entonces no me quiero.
3: No te quedes con esas ganas.
1: Claro, no quiero partir, quiero cantar.
2: Cante, cante en el baño. Pero
1: no,
2: cante
1: no, voy a practicar, voy a estudiar canto. Una vez que más o menos ya tengo un poco clara, voy a empezar con los amigos de las bandas que me inviten a cantar algún tema. Y voy a empezar a cantar con todas las bandas por todos lados. Y después me voy a hacer mi banda, mi propia banda.
3: Una banda solista.
1: Y que se va a llamar Virgilio y las 40.
2: No, no, ah. No, no me meta a mí, señor. ¿Por qué no me llama el pelado y los...?
3: Estábamos invocando a una persona muy linda y me parece que nos escuchó. A ver.
1: A ver, vamos.
4: Super sábado.
1: Oh, mirá quién apareció.
4: Extraño, un montonazo. Y díganle al jefecito que me deje ir un ratito a la radio.
3: Dale, jefe.
4: Bueno, ahora, chicos, los extraño un montón.
1: Bueno.
4: Les mando besos. Super sábado.
1: Super sábado.
4: Y acá haciendo el aguante.
3: Te queremos.
1: Hacé platita, hacé platita.
3: Te queremos, Bellota, te queremos.
1: Así me invitas a comer un día, dale, hacé platita.
3: Bueno, juntemos unos mangos y vamos a comer con Bellota.
1: Claro. Bueno, y ahora viene el jefecito para acá, así que tenemos nota con él.
3: Ah, viene,
1: que...
3: ah, claro, ah, el Mati.
1: El Mati por acá.
3: Ahora le decimos.
1: Ahora le vamos a decir que...
3: Mati es recontraspió.
1: Ah, hay una masa, Mati.
3: Va a venir con el saxo seguro.
1: No, viene con la guitarra hoy.
3: ¿Guitarra? Sí. Bien.
1: Vamos a rascar un poco. Bueno, así arrancamos. Subimos un poquitito la cortina, un poquitito nada más. Un poquito, pero... Ahí, ahí, ahí me gustó. Bien. Bueno. Vamos a darle la bienvenida a nuestros auspiciantes. Primero, lo vamos a nombrar así, como una ametralladora de avisos, ¿viste? Pero uno tras otro. Mirá.
3: Tipo partido.
1: Claro. No la vamos a estirar ni nada. Por ejemplo, Agencia Ale de la calle Vaperón 725. Vamos, Virgilio.
2: Carnicería del Coyote, Díaz Vélez 1189, Granadero Baigorria.
1: Lubricentro Rodríguez, Eva Perón.
2: 725.
1: Bueno. Sí, está pegado. Sí, está pegado a la gente. 722,
2: bueno.
1: Bien. Comedor Club Botafogo de la calle
2: Orselli 391, Granadero Baigorria.
1: ¿Quién más?
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1: La Isla Indumentaria que estuvo con el festejo porque cumplió años, aniversario, 18 añitos, mayor de edad ya, ahí en el corazón de Barrio Centro. 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Felicitaciones, feliz aniversario para la Isla Bar que estuvo festejo.
2: La Isla Indumentaria.
1: La India,
2: señor,
1: Indumentaria. Perdón, porque teníamos la isla que era Bar allá en Timbur. Por eso me confundo. Bueno, ¿quién más?
2: 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Fan Club, Indumentaria Personal.
1: Bien, estampas y todo. Que no es capaz que caiga Abel en un rato y nos trae alguna remerita, ¿eh?
2: ¿Te crees?
1: Búscalo en Instagram, _ Fan Club.
2: Agencia Ale.
1: Ya lo nombramos. Vamos con... Nos queda...
2: Club Social,
1: ¿eh? El Capitán Bermúdez, Avenida San Martín, al... Numeración, al tanteo. ¿Quién nos queda?
2: Eugenialidades,
1: lo buscás en Instagram, lo que quieras, calcos, de todo, todo creativo, lo que vos quieras te hace Eugenia. Tenemos que ir a buscar las calcos de Solo Contra Todos, ¿eh?
3: Ahí te mandé una fotito de Bellota con la remera de Restel.
1: A ver, vamos a ver.
3: Mira con la casaca.
1: ¿Trabaja?
3: La casaca,
1: ¿sí?
3: De Solo Contra Todos.
1: ¡Ah! Muy bien. A ver. Mira, acá está, para que no lo olvides, dice, ¿ves la foto? Mira. Amiga, necesito los auriculares, los micrófonos, así que vení un día a visitarme y traí un micrófono.
2: No, que te lo mande ahora con el Mati, decirle.
1: Bueno, ¿quién nos queda? Rita Coraza, que nos tiene abandonado, igual que Bellota, igual que Marianita, bueno.
2: Mariano Navarro.
1: Bueno, y ahí cumplimos con todo, creo.
2: Cumplimos con todos.
1: Bien. Bueno, vamos con la agenda. Te vamos a hacer una recomendación para el día de hoy. Sábado 3 de octubre, inaugurando este mes. Que no es un mes cualquiera para los ricoteros, ¿eh?
3: Claro, se cumple 40 años. justamente de octubre.
1: Tu 40 años de este discazo de Patricio Rey y sus Redonditos de Ricota. Y hay festejos, claro. Este mes hay festejos por todos lados. Hoy, sábado, 3 de octubre, en el Distrito 7, van a estar los amigos de Malos Amos, festejando y recordando este discazo como lo fue octubre, a 40 años de su lanzamiento.
2: Y acá tenemos entradas.
1: Preparando un súper festejo, con sorpresas, con músicos invitados, y algo que no es común, aquí en la ciudad de Rosario, para todo el movimiento local, para todo el under, y no tan habitual en bandas tributo o en bandas homenajes. Se colgó el carterito de
2: Sola.
1: Muy bien.
2: No había entradas.
1: Agotadas. Ayer creo que fue, o esta mañana. No, bueno, yo lo vi hoy, creo, porque me etiquetaron, así que bueno. Felicitaciones para la gente de Malos Amos, que agotó todas las entradas. Me parece que en Puerta tampoco, ya se agotó. Está todo completo. El D7 explota hoy. Nos vemos en el Pogo, como dicen los chicos, esta noche. A partir de las 9 de la noche ya se abren puertas. A las 9, a las 21:30 está programado el show. Recuerden que Malos Amos, un show tremendo, extenso, algo casi 3 horas tocando. Así que una noche llena de ricota y que explota el D7 hoy. Te va. Es una de las recomendaciones que te hacemos aquí en Solos Contra Todos.
2: ¿Cuánto cotizan esto, señor?
1: Mirá,
2: la vendemos.
1: Estamos a la reventa acá ya.
2: La vendemos.
1: Como no hay más. Bueno, seguimos con los Redondos. ¿Por qué?
3: Sacale una foto por las dudas.
1: Sí. Seguimos con los Redondos porque en la ciudad de Capitán Bermúdez nos vamos para el cordón industrial, nos vamos para el norte. En la estación cultural van a estar tocando otros amigos también, otra banda homenaje a los Redondos. Estamos hablando de Etiqueta Negra Club, esta banda de Timbúes que también la rompe toda y que tiene un montón de seguidores que donde vayan ahí están presentes agitando. Van a estar tocando con Tengo Pal en Vido, esta banda de la ciudad de Capitán de
2: Granadero
1: Baigorria, también, así que también una noche que promete ser tremenda. Tengo Pal en Vido y Etiqueta Negra Club, los dos juntos, es hoy a la noche en la estación cultural ahí en Capitán Bermúdez. La semana que viene siguen festejos, por el mes de octubre, por los 40 años de este disco. Pero esto te lo voy a contar cuando hagamos agenda de octubre, del mes de octubre completo. Esta es agenda hoy. Recomendados hoy, para esta noche. Pues si no sabes todavía, no te decidís. Porque este es otro tema, Gustavo, los indecisos. Soy uno de esos,
3: No sabes a qué show quieres ir.
1: No, yo no, nunca sé nada de nada. ¿Qué hacer?
3: ¿Ya te decidiste ahora? ¿Hoy?
1: En mi vida no sé.
3: Ya no sabes hoy, directamente.
1: Antes de venir.
3: Estás invitado, lo peor es que estás invitado a varios lugares.
1: Sí, antes de entrar a la ducha.
3: Sí.
1: Arriba de la cama, 4 jeans, 5 remeras, así todo desparramado. Y después salir y estar ahí. Y no saber, y te pones y te sacás, parezco una. Ahora se enoja la mujer porque.
2: No, sí, y aparece una niña, señor.
1: Si digo esto, se van a enojar. Las enojonas van a saltar ahora. Si yo digo, me parezco una dama.
3: ¿Viste que no saltan.
1: Las damas también, viste, son.
3: Las provocamos, pero no saltan, salvo Bellota.
1: Se prueban una, otra, no saben qué ponerse, viste. Bueno, no todas, No todas.
2: Pero es que tan difícil es. Una remera y un pantalón.
1: No, no, yo me fijo.
3: Tiene que ser la remera y el pantalón.
1: Claro, muy bien, Gustavito del amigo, ¿viste? Por lo menos, más o menos, algo. Bueno.
3: Algo que seduzca.
1: Claro.
2: ¿Cómo la complica?
1: Bueno, otro de los recomendados para hoy, va a ser en Floyd. Que no era en Floyd. Escuchá.
3: Cargaron un tema nuevo.
1: Sí. Ahora vamos. Se estrenó hace 2 días, creo. El hambreador. Tema nuevo. Completo y al pie. Un minuto, sí. No llega a 2 minutos.
3: Un minuto y pico.
1: Un minuto cincuenta y pico.
3: 50 y pico,
1: casi 2 minutos el tema. Bueno, estamos escuchando Bruta Grúa. Una también de las bandas que explota la ciudad de Rosario.
3: Donde van llenan.
1: No. Una de las bandas que está entre, creo yo, entre en el top 10 acá en la ciudad de Rosario en la actualidad,
3: Sí.
1: Creo. Impresionante, Bruta Aurora, impresionante.
3: La gente quiere escucharla todo el tiempo.
1: Tal cual, tal cual. Bruta Aurora iba a estar tocando en Charlie Brown. Y por problemas, bueno, primero por el clima. Por el clima. Para no suspender la fecha, se trasladan esta noche. Nada más y nada menos que a Floyd, que le abrieron las puertas para que puedan tocar hoy esta noche ahí.
3: Dorrego 1200.
1: Ahí, en la calle Dorrego, el 1200, como dijo Gustavito. Esta noche, Bruta Grúa en la ciudad de Rosario. 5.000 pesos solamente la entrada, así que mirá, ¿quién
3: es? Nada.
2: Un regalo, ni una cerveza.
1: Imagínate, dijo una amiga mía. Imagínate lo que va a hacer. Vayan temprano porque se van a quedar afuera, se lo puedo asegurar, ¿eh? Bruta Grúa de anoche en Floyd, otro de los recomendados para hoy, 3 de octubre.
3: Sí, ¿qué más? Hay quilombo fuera, ¿eh? Ya está la marcha en
1: acá,
3: curso.
1: Acá, vamos. Vamos a ver si pasa en Córdoba. Ahora vamos a ir a mirar. Porque seguro van a subir por acá, ¿o no?
3: Creo que sí. Bien. Se escucha bueno. Mucho ruido.
1: Muy bien. Mirá vos. Yo me preparé todo acá.
2: No, señor, no me toque mis papeles. Yo tengo solamente el WhatsApp.
3: Te falta el último de...
1: Bueno, mirá.
3: De los recomendados, ¿eh?
1: Ah, por eso. Ah, ahí me acordé, estaba buscando eso.
3: Sí.
1: Vamos con otro. Este también es un recomendado para hoy, 3 de octubre. Escuchá. Si querés, estés en Rosario y querés hacer unos kilómetros, te invitamos para la ciudad de San Lorenzo. Allá.
2: Acá nomás, 40 kilómetros.
1: ¿Cómo era la ciudad de San Lorenzo? Por Rosario es la cuna de la bandera. ¿Y San Lorenzo cómo era?
0: Porque me desespera.
1: No, ¿cómo no vas a ver? Usted sabe todo.
2: Sí, no sabe de San Lorenzo.
1: Yo lo sé, pero ahora se me fue. Bueno. Se me fue. Bueno, te vas para la ciudad de San Lorenzo. En House 27, este lugar. Que ya está dando que hablar y que dentro de poco se va a poner. No sé, va a ser.

0: noche en Cabo 27. En la ciudad de San Lorenzo. A partir de las 22 horas.
1: La ciudad histórica de San Lorenzo.
0: La ciudad histórica de San Lorenzo.
1: Claro, la del Pino de San Lorenzo.
0: Claro, ahí está todo. Ahí está, vamos, toda la batalla de. Ahí está el quebrado también por ahí. Sí. Bueno, estoy diciendo cualquiera.
1: El Pino. Está bueno, está. No sé si estaba todavía, ya me parece que lo sabía.

0: ciudad de Capitán Bermúdez, también allá en el Corredor Industrial, en la Estación Cultural, etiqueta de Negra Cruz y tengo pal en vidro. Haz lo que quiera, querido, pero que sea rock. Vamos todavía. ¿Se fueron los recomendados? Vamos bien, Virgilio.
1: Vamos bien, señor.
0: No lo extrañamos de Córdoba.
1: A ver si ponemos un par de temas para limpiar todo esto que usted dejó acá hecho en el chat.
0: Ahora vamos a poner un 2x1 y mientras esperamos el Mati.
2: Le va a costar llegar al Matito, si bien esta hora.
0: A poco marcha, a lo mejor se sube. Ahora le vamos a preguntar, seguro que se va a cruzar la marcha. Pero ahí les tengo un par de mensajes, un par de audios acá. En una de esos es el Mati que está avisando que llega tarde o algo. Pará. ¿A usted le pasó a veces que se olvidó el patrón de su teléfono?
2: Sí.
0: Una vez me ganó una locura. El sábado que viene vamos a tocar el tema. ¿O sea, me acordás? Sí.
2: La tecnología.
0: Me asusté. No, me asusté. Pensé que me está agarrando algo en la cabeza. Me iba a morir. Sí,
1: claro, como eso es indudable, pero...
0: ¿Cómo me voy a olvidar el patrón? Lo hacía cada 2 segundos. ¿Cómo? ¿Se me hizo una laguna? Y... Sí. No, increíble.
2: Pero tenés que hacerlo como más de no sé cuántas veces para que te bloquee.
0: Sí, bueno.
2: ¿En algún momento te acordás?
0: No, la cambié, puse otra.
2: Ajá.
0: Y la usé media hora, una hora, la otra. Y después se me volvió. Y ahí la volví a cambiar de nuevo, pero bueno. Aquí estamos. Bueno.
1: A los viejos les pasa eso.
0: A los viejos les pasa.
3: Un mensaje muy peligroso.
0: A ver, vamos con el mensaje peligroso.
2: Hola, muchachos. Pasate yo, Caníbal. Quiero participar por la entrada 916. Saludos, genio.
0: Bueno.
2: Tu nombre... A ver. No dejaste tu nombre. A ver. Decinos tu nombre.
0: Claro, decinos tu nombre, así te anotamos. Y tenemos la entrada para... ¿Para qué entrada?
2: Malos Amos.
0: Tenemos para Malos Amos.
2: Sí.
0: Ahora te cuento, pará. Porque tengo anotado acá los sorteos. Los tiramos ya para que empiecen a llamarnos. Antes que terminemos el programa, vamos a ver entradas para...
2: Es hoy.
0: Hoy.
2: Escúchame. Aparte es entrada física, la tienen que venir a buscar.
0: La tienen que venir a buscar acá a la radio.
2: Eso.
0: Hasta a las 9 nos vamos de acá, así que
2: sí.
0: Antes de las 9. Y si estás lejos, bueno, te espero en la puerta.
2: Te esperamos.
0: Te esperamos allá en la puerta de Floyd. No, perdón, de 7, en el distrito 7. Y te damos la entrada.
2: O sea que usted ya va para allá.
0: De acá nos vamos a ir para el D7.
2: Bien.
1: Llamen.
2: Tenemos un anotado ya.
0: Bueno, ya tenemos
2: Enzo.
0: Uno. Vamos, Enzo. Si no se anota nadie más, se lleva Enzo la entrada, ¿eh? Tenemos entrada para los Luquitas la semana que viene, el sábado.

0: una entradita para ir a ver Tributo a Sumo la semana que viene ahí en García, Bar y Rock. Tenemos entrada para Fluido, que toca el viernes que viene en el Distrito 7 también,
1: O sea que la gente puede elegir entre todo eso.
0: Sí, la gente nos puede llamar y decir, bueno, quiero participar por la entrada de Fluido, por la entrada de Luluquita, por la entrada de Malos Amos. Fluido va a tocar el viernes 9 con Filamento.
1: La semana que viene.
0: La semana que viene. Por eso tiene que... Hoy sorteamos.
1: Hoy
0: el sorteo. Los anotamos. Y te decía, va a tocar Filamento también, esta banda que estuvo invitada aquí en Zona Contra Todo, que me ganaron el truco los chicos, me parece. Muy buena banda.
1: Fue una de tus derrotas.
0: Sí, es cierto. Va a tocar con Corvex también,
1: Corvex.
0: Sí,
1: uy, señor. Bandón, la banda de corbata.
0: Cuatro bandas. Corvex, Fucsia, Filamento y obviamente Fluido, festejando 20 años, creo yo, de su disco de Complementos, si no me equivoco.
1: Así claro, que tiene los temas más conocidos.
0: Tal cual. Así que una noche también tremenda.
1: Pito tenemos, señal.
0: Tenemos. No, ese tema me encanta. Me extraña araña. Y. Bueno, si estoy bueno, capaz que haya una entradita para la Retro Argenta, la semana que viene en Jaguar House con Lobos y Corderos.
1: ¿Cuándo es la Retro? Repita.
0: El 9, el viernes.
1: Bueno, tiene que ser hoy.
0: Tiene que ser hoy.
1: Hoy.
0: Ayer sorteamos entradas para la Retro de Lobos y Corderos e Infiltrados a través del Instagram.
1: Claro.
0: Y hoy... nos agarran bueno y alguien llama, se puede llevar una entradita para la fiesta retro también. Bueno, un montón de sorteos hoy, solamente entradas. La semana que viene a ver si armamos algo ya y traemos remeras, porque tenemos remeras para sortear, para regalar. Pero quiero hacerlo por Instagram y alguna acá en vivo, pero quiero hacer el posteo con las imágenes de las remeras y que la gente participe ahí. Y nunca hay tiempo. Vamos a ver si esta semana, porque hay que hacerlo el lunes para que tengan toda la semana para participar. Bueno, arrancando este programa, dejemos de zaraza, dejemos de chamullo hoy un poco, por lo menos descansemos nuestra garganta. Vamos a escuchar un 2x1. Entramos en clima, un poco manija.
1: Para esta hablando noche. De octubre.
0: ¿Eh? ¿Viste? Como que vamos manijeando un poco. Destapá la fresca, diría mi amigo. Prepará el hielo, el chele Fernet, más coca que Fernet.
1: Y escuchate este discazo.
0: Manijeate y esta noche nos encontramos en el D7 con Malos Amos. 2x1. Escuchamos Redondo y después escuchamos Bruta Grúa, que va a estar en Floyd, creo. La vuelta, esperemos que ya esté el mate acá. Si no, seguimos charlando y el mate va a llegar.
2: Llegó un mensaje muy peligroso.
0: Vamos hasta la nueva. A ver el mensaje.
1: Hola, buenas tardes. ¿Me anotás para la entrada de Malos Amos?
0: Dale.
1: DNI 933. Bueno. ¿Me pasan un tema de Perro Suizo? Muy buena la radio. Andrea, anótela.
0: Vamos, Andy, todavía. Andrea, ahora vamos a escuchar tema de Perro Suizo y va a estar el Matías acá en un rato hablando con nosotros.
1: El Mati.
0: Y va a estar tocando y le vamos a hacer cantar algo. Olvídate.
1: Dale.
0: Bueno, quédense acá hasta las 9. Hacemos solo contra todo aquí en Red TL.
3: En un rato volvemos.
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0: Arrancando este segundo bloque de Solos Contra Todos. Momento de entrevista urbana. Momento de blues. Momento de rock. Le damos la bienvenida al Mati.
1: Muchas gracias.
0: Que pudo llegar.
2: El
0: primero es, a ver,
1: el segundo. Ahora, hola. Ahora sí, ahí apareció.
0: Bien. Bueno, vamos. Que se complicó un poquito la llegada, se demoró un poquito porque estamos con la marcha multicolor del orgullo gay acá, que nosotros salimos a la vereda un ratito con Virgilio y nos sumamos un ratito.
3: Bien.
0: Mucha convocatoria, la verdad que tranquilo, todo pacífico, espectacular. Aplausos para la gente que lo organizó porque muy bien, muy bien.
3: Bien.
4: Bueno, próxima, digo una sola cosa, la próxima que pongan baños portátiles porque la gente anda peleando por cualquier lado.
0: Viste, bueno, se parecía
5: Ya salió el viejo que
0: se parecía
5: que
0: se queja. Se parecía a Pichincha eso. Bueno.
5: Ya salió el viejo que se queja.
0: ¡Ey! Pero tenemos a mi tocayo acá, Pedrito, que vino a visitarlo también, El Mati, el mini Mati, chico, mirá.
5: Mirá.
0: Perrito, mirá.
5: Muñeco.
0: Ahora está morfando. Pero recién tenía el chupete con los bigotitos acá, El mini Mati era, pero un calco.
2: Lo tiró, no sé dónde lo dejó. Mirá,
0: lo tiene en la mano.
2: Ah, lo a mano.
0: Después le vamos a poner el chupete. Bueno,
5: ya te estaban mandando mensaje antes que llegues.
2: No me digas. Sí.
5: Bellata. Sí. Que le dé permiso para. No, vamos a juntar plata y nos vamos a comer allá, a Jardín Oculto.
2: Jardín Oculto, sí. Económico el Jardín Oculto. Muy lindo lugar.
0: Hermoso.
5: Vamos a ir.
0: Hay que ver la cocinera, no sé qué onda ahí. Bellota. Vos ahí, Bellota. Bueno, y recién nos mandó un par de cosas porque le estábamos diciendo que la extrañábamos. Y se diga a mi jefecita que me tenga que salir algún día.
2: No, y aparte ella está con la remera de Solos Contra Todos.
0: Sí, bueno, y ahora debe estar escuchando, así que bueno. Vamos a ver si conseguimos algún permiso para alguna media hora, algún sábado.
2: Pero claro que sí.
0: Bueno, Mati, la verdad que es un placer tenerte. Gracias, como siempre, porque siempre que te convoco, siempre nos hacemos un lugarcito. Sabemos que Perro está teniendo un año tremendo.
2: Sí.
0: Todos los años parece que es el año de Perro Suizo y siempre nos sorprendemos porque al año siguiente supera el anterior y como que no tiene techo.
2: A nosotros nos pasa lo mismo, Pedro, una locura. La verdad que... No sé, año a año nos van pasando cosas que son cada vez más locas. No sé, el año pasado venimos de una vorágine. O sea, yo pensé que después de tocar con la Renga no había nada más grande. Y pum, salió lo de grabar en México, en Sony Music. Bueno, ahora lo de estas canciones que la distribuya Sony, nuestro primer contrato con Internacional, una locura.
0: Qué lindo.
2: Y este año también, viste, haber tocado en Cosquín Rock, en los 10 años de la Casita de Blues. Buenísimo. Ya 10 años consecutivos en Oktoberfest. Este año son 3 funciones en Oktoberfest, una locura.
0: No, pero y encima todavía falta, queda el último trimestre y está cargadísimo. O sea, yo me siento un privilegiado de que lo tenga acá Matías con nosotros aquí en Red TL, porque no tiene lugar para, no sé... Está todo ocupado. Y encima está participando como. Te invitan de todos lados a tocar y encima con músicos, bandas de primer nivel, a nivel nacional.
2: Ayer estuvimos con Lula hablando, la verdad que nos abrazamos. Me decía, qué bien que.
0: Qué bien que anda Perro.
2: Y bueno, nada, nos abrazábamos juntos, yo también.
0: Lula Bertoli, hablamos de Eruca Sativa, que estuvo tocando.
2: Anoche. Hablábamos también con.
0: Me encanta esa mujer, la potencia que tiene, la polenta que tiene. Terrible.
2: Después también, viste, con Guaira, con el Tete, con la Silvi, que ya somos amigos de muchísimos años, de chicos. Bueno, estuvimos antes de ayer en Tribus, en Santa Fe. Y anoche donde era el Dixon, en la Sala de las Artes. Y hermoso, viste, tenemos una visión... muy parecida de la música, de lo que es el camino. Entonces, bueno, siempre pedirle consejos al Tete, a gente del palo es...
0: No querérsela nunca,
2: es muy bueno, viste.
0: Porque no querérsela nunca, digo, porque Perro Suizo hoy es una banda de la ciudad de Rosario. Yo le decía, está entre las 5 bandas más importantes de la ciudad de Rosario. O sea, de mi humilde opinión, no...
5: Y acá lo conocemos de chiquito, mirá, tenemos un CD que una vez me dejó Mati. Che, te dejo para que
0: Mirá, los comí.
5: En esta vida de ilusiones. Mirá, ese, lo ese, guardamos, loco.
2: Qué loco. Ese disco que vos tenés ahí fue un EP, que fue el primer EP para nosotros, que pasamos de ser una banda amateur a ser una banda profesional. Porque ese disco lo produjo Serafín Ali, que es el guitarrista de Las Manos, fue guitarrista, uh-huh. y Gaspar Venegas.
5: Uh-huh. Mirá.
2: En ese año lo conocimos a Gaspar y después de ahí no perdimos más la relación de amistad. Hasta el día de hoy tenemos una relación de amistad muy, muy, muy pura. Y bueno, siempre que puede me invitan a tocar. Y bueno, estamos conectados siempre, ¿viste?
0: Mucho contacto, mucho conectado, perro, con muchas bandas y música importante a nivel nacional. Perdona, sí, Mati, sí. Te voy a pedir que te acerques un poquito más acá porque está muy, muy al borde del cuadro y quedo... Ahí está, acá vos sos la
5: figura. Yo no le estaba diciendo que se corra, viste, porque tiene que estar cerca,
0: sí,
5: de Pedro.
0: Sí, si no, Pedro se pone loco, ¿verdad? Le vamos a morder los cachetes hoy a Pedro, mira.
2: Bueno, voy a decir papá, aprendí a decir papá hoy.
0: Sí. No me digas, mirá, papá, ¿viste? ¡Qué lindo! Che, tiene tu mirada, digo, es igual a Mati.
2: Es un clon.
0: Ahora después le vamos a poner el chupete que tiene los bigotitos acá, no, yo morí de amor cuando lo vi. Bueno, ¿y te queda tiempo, Matías, para la familia? ¿Cómo haces? Porque
2: sí, la verdad que bueno, estos viajes relámpagos por todo el país, la verdad que estoy viajando muchísimo, Perro Sucio está viajando muchísimo. Me queda tiempo y aparte intento llevar también la familia. Mira, la semana pasada estuvimos el jueves en los festejos de los 20 años de Maquena en el SEAT Media, tocando con muchísimas celebridades. Estuvo Juanse, estuvo la gente de Los Pericos. Bueno, pude tocar con ellos, con el Fachi, que siempre también me defiende, vieja loca, que siempre me invita a tocar. Eso fue el jueves. El viernes teníamos Córdoba Capital, así que nos fuimos para La Rústica. Un abrazo al Oso, que sé que está escuchando en este momento.
0: Le mandamos un saludo.
2: A la gente de La Rústica. Bueno, llenamos allá en Córdoba, estuvo buenísimo. Eso fue el viernes. El sábado tuvimos un festival muy importante en San Marcos Sierra, con el Negrito Gamboa de Cabra da Peste. También somos muy amigos hace muchos años, estuvimos compartiendo ahí. Y después nos fuimos para Capilla del Monte y llevé a toda la familia.
0: Bien.
2: Porque nevó y todo, al final. Oh. En el Camino al Cuadrado nevó. Y bueno, venimos girando ya hace muchos años y como que la familia se amolda al estilo de vida que tiene el papá. Entonces, bueno, es así. Mi hijo ya, el más grande, tiene 11 años, se crió en el escenario. Y Frida tiene 10 años, así que imagínate. Se criaron
0: en el
2: escenario, lo conocen todos los músicos, celebridades número uno, conocen a los chicos. Y bueno, y Pedrito también, ¿viste? Sí, Pedrito estuvo.
0: Sí.
2: Y cuando estuvimos teloneando en Córdoba al Piti, también me lo llevé al Pedro.
0: Bien.
2: Que fue en el Mario Alberto Kempe, una locura. Y ahora que estuvimos teloneándolo también acá en el autódromo.
0: Ah, claro, sí.
2: Me tocó estar en los dos conciertos.
0: Bien.
2: Mendoza no fui, pero Córdoba y Rosario sí. Fueron dos conciertos impresionantes y lo llevé a Pedrito, ¿viste?
0: ¡Qué bueno!
2: Está ahí.
0: Hablando de banda ya consagrada, ¿no? A nivel nacional. Vienen a Rosario y calculo que cuando están armando todo ya... A ver, hablalo al Mati, para invitarlo a tocar un tema.
2: Sí, por lo general yo me voy enterando las cosas de antes. Siempre en silencio, siempre perfil bajo. Y bueno, y estando donde como dice la renga, donde me lleve la vida.
0: Bien.
2: Y cualquier camino que tenga corazón. Nosotros somos de esa escuela y la respetamos full y bueno, sabemos que ese es el camino. Que la vida nos trazó, así que no hay nada más que,
0: la verdad,
2: que seguirlo.
0: La verdad que uno de este lado, muy contento que lo sigue o lo conoce desde los comienzos, todo lo que laburaron, todo lo que la remaron, todo, y hoy ver dónde están, la verdad que nos pone muy contentos, también por la humildad, porque digo, no creérsela y nada, porque como decía, hoy hablábamos, me dice, digo, viene Mati. Viene Mati, sí, bueno, trae el saxo, no, viene con la guitarra hoy, pero... sí. No perder esa humildad, porque a lo mejor no se dan cuenta, no creérsela, pero le decía, no, Perro Suizo hoy en Rosario Está entre, yo dije 5, me voy a atrever a decir 3 hoy, ahora voy más abajo. A nivel local. Y encima, bueno, después te voy a pedir que nos contés, porque yo estuve en la presentación de Aullando la Luna, ahí en el Jardín Oculto, y fue una noche hermosísima y plagada de anécdotas que la hemos pasado y no hemos cagado tanto de la risa. Después te voy a pedir que nos cuentes alguna, acá para la gente que está escuchando la radio. Y bueno, esto de estar girando por todos lados, México, en la Argentina, por todas las provincias. Sí, sí, claro. La verdad que nos pone muy, muy contentos. Y en cada show de perro acá también, toda la gente, todos los seguidores. Y
2: la verdad que es muy loco porque nosotros, bueno, Rosario como que es nuestra casa, pero hoy vemos que se ha ramificado por todo el país. Estuvimos en San Nicolás el otro día con Sold Out, la semana pasada. Lleno, Buenos Aires, la verdad que el público de Buenos Aires nos trata muy bien y también siempre colma todos los lugares, todo donde tocamos están. Ahora el martes 20, después de Oktoberfest, tenemos la presentación muy, muy especial para nosotros porque tocamos con el Piti Fernández, con Los Mentidores, que es la banda de José Palazzo, también un gran amigo, en Club Lucil. Es por los 10 años de la Casita de Blues.
0: Ajá.
2: Es un martes y nosotros vamos en cualquier momento, vamos para Buenos Aires o para donde sea. No importa que sea un fin de semana porque hay mucha movida también.
0: ¿En los días, durante la semana?
2: Durante la semana, y que por ahí la gente no se entera, pero pasan cosas. Y bueno, y esto de estar es importante, ¿viste? Porque si estás, estás. Y si no estás, no estás, viejo.
0: Un profesionalismo tremendo, Ferro Suizo. Y bueno, por eso le va como le va. Bien, aparte de ser muy buenos músicos, ¿no? Y este rock and blues que tanto nos gusta.
2: Sí, tengo unos músicos muy buenos. En realidad, Ferro Suizo es una familia. Por ahí siempre me toca poner a mí un poco la carita o hacerme cargo de lo que es la comunicación. Pero tanto el Mago en la batería, como Eolo en la guitarra, el Rata en el bajo, el Luli en la armónica, que bueno, que es de Santa Fe, o el Mati en la segunda viola, que también es santafesino. Nada, estamos muy afianzados, muy contentos y siempre, nada, produciendo cosas nuevas, haciendo nuevas canciones y bueno, y ahora presentando Aullando la Luna y a finales de noviembre se viene Solo por Pasar, Solo por Pasar, que también es una canción muy linda y bueno, vamos a presentar eso.
0: Bien, buenísimo. Y ahora vamos, nosotros queremos escuchar algo acá. No hay saxo hoy, porque si no, no puede cantar.
2: Claro, claro.
0: Y esta voz inconfundible del Mati, la vamos a escuchar ahora acá con una pequeña zapadita de algún temita que vos quieras, Mati, el que vos.
2: Bueno, dale, vamos a hacer los dos nuevos, un pedacito al menos.
0: Bueno, ¿cuál serían los dos nuevos?
2: Y podemos hacer Aullando la Luna un pedacito.
0: Bueno, un pedacito, porque yo tengo ganas de que ustedes, los que están mirando el streaming, lo puedan ver el video. Si todavía no lo vieron, se lo recomiendo. Lo pueden buscar en YouTube, está colgado en la página de Perro Suizo. Un lindo clip, un lindo tema. Y lo vamos a ver acá ahora. Después nosotros vamos a tomar algo. Y mientras ustedes pueden ver el videoclip aquí a través del streaming. Y si lo que están escuchando a través del 105, bueno, lo van a escuchar también.
2: Bueno, espectacular, espectacular. Esta canción se llama Aullando la Luna. Ay, le encanta a mi hijito.
0: Sí, se pone loco, sí, recién bailaba. Bueno, cantemos un poquito mientras te preparas de ese tema.
2: Es así.

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0: Bien.
1: Bueno, un pedacito.
0: Sí, para que sí, sí, para que para, claro, claro, bien, con toda la banda ya. Escúchela, porque tiene un poquito de todo. Tiene un empieza abajo, levanta, te pasa por varios ritmos. Está muy, muy, muy bueno.
1: Gracias, muchas gracias. Bueno, puedo tocar otra también, ¿eh?
0: Hacemos un pedacito. Bueno, hacemos así, mira, hacemos otro temita, un pedacito de otra acá.
1: Dale.
0: Y después vamos a. Después te cuento, dale, a ver.
1: Bueno, dale. Esta es la canción que se va a venir. Se llama Solo por Pasar.
0: Ah, pará un poco, pará que tenemos acá el, ¿cómo se dice? La primicia.
1: La primicia.
0: Vamos
1: la primicia.
0: A decir que es la primicia. Seguramente ya anduvo por ahí, ya la tocó, pero no importa. Vamos a decir que la primicia, este es un adelanto del último sencillo que se va a hacer. ¿Cuándo sale?
1: Y sale a fin de mes, a fin del mes que viene, a fin de noviembre.
0: A fin de noviembre.
1: Sí, fin de noviembre.
0: Bueno, bien, va a haber empanadita, va a haber algo para.
1: Ah,
0: no importa. Vamos a decir que la primicia, este es un adelanto del último sencillo que se va a hacer. ¿Cuándo sale?
1: Y sale a fin de mes, a fin del mes que viene, a fin de noviembre.
0: A fin de noviembre.
1: Sí, fin de noviembre.
0: Bueno, bien.

0: Dieron de maravilla una comidita ahí, una picadita, aperitivo, la verdad que le pasamos tremenda. Y no los que nos hemos reído con la anécdota que nos contó Matías, que después le voy a pedir que cuente uno un chiquito así de alguna.
1: Ah, muy lindo. Bueno, este tema se llama Solo por Pasar. Y bueno, y habla un poco, es como un autorreferencial.
0: A ver.
1: Dice, ¿cómo vas a ser? ¿Cómo te mantendrás? ¿De dónde sacarás

cerquita de donde se quiere estar. Eso. ¿Cómo vas a ser? ¿Cómo te mantendrás? ¿De dónde sacarás las fuerzas para amar? Si vos querés, amigo, te puedo contar que la fuerza siempre está dentro de tu interior, para poder sacar eso que no va más, para poder correr la mugre para atrás, que no pasen las horas solo por pasar.

0: que solo por pasar.
1: Escuchá, mirá, yo ya me hice la película, toda la batería, el saxo, todo atrás. Me encanta así, me imagino con todo. No, la verdad que espectacular. Bueno, esperando entonces escucharlo con todo a fin de noviembre.
0: Sí, fin de noviembre se viene ese temón que para nosotros nada, es hermoso. Aparte también cierra como un ciclo. Y bueno, nada, y el año que viene es como la excusa también para seguir girando, ¿no? La bien, presentación claro. De esta canción.
1: Para arrancarse el 2027 con...
0: Exactamente, bien. Que ya tenemos hasta julio, tenemos agenda completa.
1: Qué bueno.
0: Así que bueno, venimos bien. Nos espera Chile, nos espera Uruguay, nos esperan un par de países lindos.
1: Qué lindo.
0: Así que nada, muy contentos.
1: Bueno, con mucho disfrute también un poco. Sí, después de tanto laburo, el disfrute es bueno.
0: Sí, Pedrito, la verdad que se disfruta. Y también, bueno, es exigente, como hablábamos antes, muchas noches fuera de casa. Pero siempre con alegría, con mucho amor. El público lo recibe, pero de la mejor manera. Y bueno, y hoy por hoy también... representar un poco del Rhythm and Blues del Nacional, es una mochila que la queremos cargar, viste, que
1: sí, con gusto, claro.
0: Nos hacemos cargo del presente que estamos, es lo que siempre buscamos, lo que siempre quisimos, y bueno, se nos está dando y bueno, y eso es importante.
1: Qué bueno, qué lindo, che, me encanta Perro Suizo, me encantan los chicos, me encanta Matías, lo que los conocen todos saben la calidad de persona que es. Y la verdad que uno disfruta cuando ve que a la buena gente le va bien. Y la verdad que me pone muy, muy contento.
0: Vamos.
1: Bueno, hacemos una cosita. Vamos a ver el video de Aullando la Luna, este sencillo que lo largaron hace unos meses los chicos.
0: Sí, hace poquito.
1: Hace muy poquito. Si no tuvieron la suerte de poder verlo, lo van a poder ver acá a través del streaming. Si no, búsquenlo en YouTube, que lo van a encontrar. Un temón. A la vuelta, lo atiendo al truco del muchacho. Y vamos, seguimos con la entrevista. Quédense acá hasta las 9 RTL, Perro Suizo, hasta que cerremos.

0: Ya estamos. Ahí está, estábamos discutiendo en un poquito. Bueno. Seguimos con el Mati de Perro Suizo, pero antes quería hacer una intervención cortita porque se nos va a ir el programa ya. Tenemos entrada para Fluido. Si alguien quiere alguna entradita, nos llama al WhatsApp de la radio. Fluido, Filamento, Corvex y Fucsia el viernes que viene. En el D7, creo. Si se me fue por allá el machete. Bueno, en el D7. Entradas para Malos Amos en el Distrito 7 también esta noche. Y quedaba una de que era... Yo me olvidé ahora.
1: Poco dinero.
0: Bueno, había otro. Bueno, no me acuerdo ahora.
2: Bueno, qué bueno que se dio lo de corbata.
0: Ah, ¿viste? Bueno.
2: Porque bueno, estábamos ahí, ¿viste? Que no sabíamos si se daba. Cuando, bueno, el guitarrista de Corvex es el productor que nos lleva a México a nosotros.
0: Ah.
2: Entonces, bueno, me dice, Mati, mirá, vamos a ir para Rosario, me puedo darme una fechita allá. Y nosotros justo estamos en Oktoberfest.
0: Claro.
2: Así que no podíamos.
0: Bien.
2: Y bueno, le pregunté al Pato si podía armar algo para el 10 de octubre. Y justo tocaban los Fluidos. Así que se armó un fechón, porque sí. Los Fluidos y el Corvex está buenísimo. El beat, el Lolo, se canta todo y...
0: Tremendo.
2: Y un musicazo y van de la mano.
0: Una fecha que no se pueden perder. Cuatro bandas aquí de la ciudad. El Fluido festeja los 20 años de su disco. ¡Eh, Pedrito! Bien. Así que bueno, acá tenemos un par de entradas para regalarte. Mandanos un mensajito al WhatsApp de la radio antes que nos vayamos. Y ahora vemos, me estoy olvidando de alguno. Bueno, listo. Seguimos con el Mati. Bueno, acá me dijeron, el otro día cuando hablábamos, me dijeron, a mí no me gusta perder
2: a nada.
0: O sea, que es de los nuestros. Es muy parecido a este Pedro, Matías. No le gusta perder a nada.
2: No, juega al fútbol y a morir.
0: Vamos ahí con la patita.
2: No, o sea, al límite,
0: bueno. Y de este lado también. Y me dijo, ¡ah, picante como el...!
2: Bueno, sí, vamos a ver qué pasa. Aquí hay un vinito de esos.
0: Bueno, mirá, a ver. Vamos con este. Este es un recuerdo, ¿eh? El recuerdo, este es, ya es tuyo, Mati.
2: No me digas.
0: Lo dejás por allá.
2: Bueno.
0: Gracias por haber venido a visitarnos. Ese es tuyo. Y vamos a jugar al truco ahora con este vino, que aunque le suene raro, es chino. Un vinito de $2,500. Si no lo toman, si no lo querés tomar, lo podés regalar o lo podés vender. Es una buena platita, $2,500.
2: Sí, olvídate.
0: Y no es del chino de acá a la esquina, porque muchos dicen, es del chino acá a la esquina.
2: No, se nota.
0: Bueno, a ver, ¿viste? Bueno, listo, igual, no me quemé vos, Mati, no, hacete el boludo. Bueno, es la cara de perro, ¿viste? Tiene que tener una motivación el robo, o sea.
2: A mí me parece bien, ¿eh?
0: Ese, el recuerdo ya es, se lo lleva de recuerdo, ese es tuyo, no te lo saca nadie. Ahora vamos a jugar por este vinito de $2,500. Si me ganás, te lo llevas, si no, queda acá.
2: Bueno.
0: Bueno, ok.
2: No va a tener la carta marcada, nada.
0: No. Acá todas las manos usamos cartas nuevas.
2: Sí, pues son dos pares de $2,500,
0: no
2: joda.
0: No es joda.
3: Avisale que tiene que hacer la prenda, si no.
0: Sí. Bueno, pará.
2: ¿Cómo que la prenda?
0: Pará, esto es así. Claro, porque tiene que tener una motivación, tanto como para el invitado como para nosotros. Acá te invito $2,500 y lo ganás. Ahora, si perdés, va peluca.
2: Ah, bueno, no pasa nada, si justo estamos en el orgullo gay.
0: Claro, va peluca acá en vivo y tenés que contarle a la gente que acá el pela te dio una paliza al truco. O sea, tenés que humillarte un poquito.
2: Bueno, listo, no pasa nada. Vamos.
0: Después lo va a ver todo Rosario nada más, ¿viste?
2: Y bueno.
0: Pero bueno, esa es la condición.
2: Si perdés, te la tenés que aguantar.
0: Claro, bueno, vamos por esa. Bueno, vamos a sacar una cara, vamos a jugar a 3 puntos solamente.
2: 3 puntos, dale.
0: Si te puedes pasar, no importa. Pero el primero que llegue a 3 o más gana.
2: Listo, dale.
0: A veces se termina en una sola mano, a veces dura 2 o 3 manos. Depende de cómo estemos, si estamos cagones, ¿viste? Por ahí yo estoy medio cagón y me voy esperando otra oportunidad. Y bueno, vamos a sacar una carta. El que saca la carta más grande no va a dar, va a ser mano.
2: Bueno, dale. Porque
0: viste que la mano castiga el culo.
2: Sí.
0: Bueno, yo saqué un 3. Lo muestro allá a la cámara. Ahora va a sacar el Mati una carta. No va a probar que saque una carta más grande. ¿Eh?
2: Un 7.
0: Bueno, entonces que voy a dar yo.
2: Yo soy mano.
0: Y el Mati va a ser mano. ¿Eh? Que si hay mentira o hay parda, él corre con ventaja la mano, ¿no?
2: Bueno. Claro.
0: Corte, señor. Solo contra todo, Perro Suizo. El truquito del día de hoy. Acá está picante el Mati. Y vamos a sacarnos chispa. Vamos a ver. Esto va a quedar, esto queda registrado. Ojo, ojo lo que no se dice muy acá.
2: No estoy muy afortunado con el amor. Sí, estoy afortunado.
0: Ah, porque el afortunado en el amor, desafortunado en el juego. Así, desafortunado en el juego, afortunado en el amor. Así.
2: Exactamente.
0: Es. Bien. Bueno, usted es mano, usted dirá.
2: Bueno.
0: Tranquilo,
2: Sí, sí.
0: Tranquilo, sin presión.
2: Bajito.
0: Bueno. Yo no le veo cara de mentiroso, Matías. Parece un tipo honesto, un tipo muy así. O sea, que voy a creer que no tiene
2: derecho.
0: Pero no vos sabés que jugó un 6. Les cuento a los que no nos están viendo en el streaming, en el que nos están escuchando a través de la radio. Jugó un 6 de basto.
2: 6 de basto, eso no puede tener un palo.
0: No, sí, es una segunda mala. Yo no tengo mala espina y me parece que puede haber un 4, un 5.
2: Ah.
0: Ahí atrás. Y yo no tengo nada.
2: Mienta.
0: Así que no voy a mentir, ¿eh? Oh, este partido está muy craneado. O sea, yo no quiero perder con Perro Suizo.
2: Mienta.
0: O sea, si gano, es un trofeo que me lo llevo sabe dónde, todo el año acá esto, ¿eh? No quiero perder. No voy a mentir, porque no tengo nada. Si fuera pesca, lo lamento. A comérsela. Voy a matar el 6.
2: No.
0: Y voy a jugar un 11 a segunda. Calladito la boca, mirá. Voy a esperar que él a veces...
2: Dos caballitos.
0: Así que me quedó una carta blanca.
2: Pero no mentiste nada.
0: No mentí nada, che.
2: Qué cosa de loco.
0: Estamos 0-0. Hoy nos falta el Cordobés, que es el tablero electrónico que tenemos acá, el tanteador.
2: Bueno, yo voy a tener que. Algo voy a tener que decir.
0: Sí, tenés, seguro.
2: Y no tengo mucho, pero bueno, truco.
0: Yo me voy a ir, porque soldado que huye sirve para otra guerra, dice.
2: No me digan, pero.
0: Mirá,
2: me
0: queda. Tengo un 4, me tengo que ir. Así que vamos a hacer otra mano. Perro Suizo 1.
2: Aguanta. Cerralo.
0: Sí, yo no voy a mirar. A ver, no tenía nada. Me mintió, no. Me corrió.
3: Te corrió con nada.
0: No tenía nada. Después, cuando vea el programa, lo voy a ver.
2: No tenía nada. 2-4.
0: Ahora da vos. Bueno, Perro Suizo 1, solo contra todo 0. En esta mano lo liquido. Hay que saber esperar, dice, yo no tenía nada, esperé a esta mano, espero ligar un poquito.
2: No, yo, viste, estaba ciego, pero bueno.
0: Estaba estudiando la situación, me parece, me estaba estudiando a mí.
2: No, tranquilo, o sea...
0: Vamos.
2: Esto es complicado, pero yo te digo que son medio mentirosos.
0: No, viste, me fui y no tenía nada.
3: Medio.
2: Bueno.
0: Ahora soy mano yo.
2: A ver.
0: ¡Otra vez!
2: Que me va a cantar.
3: Tres caballos, no me diga nada. Tres caballos. Mira,
2: tres caballos.
0: Tres caballos y un jinete, bruta grúa. No,
2: tres caballos de Buenayuda.
0: Claro. Bueno, acá estoy pensando, porque si yo no miento y él me miente y no le doy, después se va a terminar en el Ramón.
2: No lo sabemos.
0: Hay que estudiar toda la situación. Y si miento y me gana, se termina acá. Voy a jugar calladito la boca. Le voy a dar la primera a él. Voy a jugar un 5 de basto, primera, calladito. A ver que si miente, no miente. Está muy estudiado esto, está muy. Parece un partido de ajedrez, guarda. Perro hizo 1, solo contra todo 0. Muy bien. Mató el 5 con un 3 y jugó un 4 en segunda.
2: Está picante, ¿no?
0: Al 4 se le puede rabonear, no se le puede rabonear en tercera, en segunda sí.
2: En segunda sí.
0: Muy bien, aclaramos para. Te voy a decir truco.
2: No quiero.
0: Bueno, bien. Bien corrido. Pará que esto está
3: muy jugada, muy pensada.
0: Solo contra todo 1, Perro hizo 1. A la mierda. Vamos a una tercera mano. Ojo que no pasó mucho esto de llegar a una tercera mano.
2: ¿Cómo que no?
0: Ahora doy yo. Vamos. Le toca ser hermano a Matías. Acá yo creo que acá se termina, ¿eh?
2: Acá se termina.
0: Vamos con el Rabón.
2: A ver.
0: Mirá, che, yo no ando bien en nada, me parece.
2: Últimamente yo tampoco, la verdad.
0: Lo que pasa es que hay una pobreza acá, por eso estamos así, lo estamos demorando.
2: ¿A quién le toca?
0: A usted mano, señor. A ver. Bien, tengo una escapada más todavía. Muy bien. No voy a matar. Jugó un 3. No lo mato. Primera de perro.
2: Pero ¿cómo? Canta, no me canta señor. Nada, hijo de la chingada. No.
3: Una mentira.
2: No canta nada.
0: No puedo. No puedo.
2: Bueno, truco.
0: Vamos, tengo una capada más todavía. Vamos, no tengo nada. Mirá, dos.
2: Pero vos no puedo creer.
0: Mirá, dos sota y un.
2: No,
0: y un.
2: Pero escúchame, juega con carta nada más.
0: No. Pero no soy loco tampoco, no puedo dar con esto. Puedo mentir, bueno, pero
2: para,
0: no dar.
2: Pará, no puedo ver esto.
0: No lo voy a mirar.
3: No, otros 4 más.
0: Mirá. Este es más mentiroso que yo, mirá, vamos.
2: Todos 4, boludo, de verdad no canta.
0: Bueno, vamos. Pará que esa botellita tiene que durar hasta fin de año, el presupuesto de
3: solo nosotros. La da, porque ya vamos 2-1.
0: Da vos, Mati, ahora. Yo soy mano. Mati, da vos.
2: Yo.
0: Solo, Perro Suizo 2, solo contra todo 1, acá se te define.
2: Bueno,
0: creemos que se define. Puede que no, porque yo puedo sacar un. un punto y no se dice nada y vamos a otra mano. Pero bueno, nada, acá, acá se termina.
2: Bueno, bueno, tranquilo.
0: Se podía terminar en la mano anterior, porque yo te. Esperé que el Maquia se fue también. No me dio, ¿no? ¿Viste? O sea, yo solo no corro.
2: Pasa que vos no me.
0: Guarda.
2: No me canta nada.
0: Ahora voy a cantar.
2: Ahora sí.
0: Pasa que yo tengo que tener un poco de respeto, Matías. Se tomó la. Mirá, hoy todo el quilombo que hubo en la calle. Tiene la agenda recontra cargadísima todo, ¿no? Y sin embargo vino. Es más, mira, vino con Pedrito. Y no lo puedo liquidar
3: no
0: así de una.
3: Excusa, no, señor, no. Si va a perder, va a perder bien.
0: No lo puedo liquidar
2: no,
0: así
2: va
0: de
2: a ganar,
0: una.
2: Va a ganar, obviamente.
0: 2-1.
2: Va a ganar, obviamente, va a ganar o en sea, la casa.
0: Ey, 2-1, vamos, ¿eh?
2: 2-1.
0: Yo voy a mentir ahora, porque si él no quiere, nos ponemos 2-2 y el Ramón se termina. Y bueno, si me gana, me gana. Me lo tengo que regar.
2: Bueno, arríguese, señor. Arríguese. Me parece bien.
0: Tiene, guacho, tiene.
2: Se tiene que arriesgar, ¿vale? En algún momento tiene que arriesgar.
0: No. Pará.
2: En algún momento va a tener que arriesgar, Pedro, no sé.
0: Tiene.
2: Ahí tiene el Ramón.
0: No tiene nada.
2: No sé.
0: Si tiene, va a mentir. Guarda. No, voy a hacer así. Si tiene, va a mentir, lo voy a esperar. No voy a mentir, ¿eh?
2: Qué cosa de loco.
0: Seguimos todavía, perro 2, solo contra todo 1. Mirá, no tiene, hubiese mentido. Ay, soy un boludo. Jugué un caballo, acá se termina. En el Ramón se termina. Mató con un 2 y jugó un 4 en segunda.
2: ¡Truco! Callado. ¿Qué dijo?
0: Cagué acá. ¡Truco!
2: ¿Qué? No sé, escuchando.
0: No tiene nada, se va.
2: Yo no estoy escuchando.
0: ¡Truco!
2: No quiero.
0: Bueno, está bien, Nick. Se fue bien. Mirá. Disparó bien. Olfateó bien el. 2-2.
3: ¡Qué final!
0: No, un partido así nunca tuvimos. Un partido tan. Nada.
2: Está lindo.
0: ¿Quién dio antes?
3: Ahora le toca a usted y él es más.
0: Bueno. Corte. Ahora sí, aguante que este se le dé la última mano. Acá se termina. Acá se termina. Te espero. Acá esta mano tiene que venir la mentira para mí. Un 32 contra 31.
3: Ahora sí, se define.
2: El mate.
3: Se define.
0: Está frío el mate.
2: Está rico.
0: Está rico. Sí. Bueno. Mirá, pintó lindo acá. La veo orejear como mi abuelo, mirá.
2: Mirá.
0: Mi abuelo toro sentado. Sí, mi abuelo indio, toro sentado, el gran toro sentado. Él me enseñó acá a orejear.
3: Era campeón de truco en su abuelo.
0: Usted, mano. Sí, jugaban. Ya jugaban al. Casi dije, no, menos mal que me calle. Viste que la boca acá. Acá manda, ¿eh? Acá lo atiendo. Acá se termina. Acá se termina, papá. Aplausos para el campeón de nuevamente.
2: Ahí ganó.
0: Envido, para que se termine, pues si no metió, no tiene. Falta un punto. Envido, no tiene nada.
2: Bueno, quiero.
0: Y sí.
2: No me queda otra.
0: Usted, mano.
2: 22.
0: La de la luna, la de aullando la luna.
2: Apa.
0: Ah, no, mentí, no era esa.
2: No, este...
0: Menos mal que no dije que tanto.
2: Este, llama...
0: Estas son las perdedoras, son estas.
2: Ah.
0: 29.
2: Oh, qué lindo. Bueno.
0: La voy a mostrar, mirá, bueno, de
2: ganó,
0: oro.
2: Ganó.
0: 29 no. De año. Viste, hay que saber esperar a veces, pero bueno, dio la casualidad que por ahí no ligábamos ninguno de los dos.
2: No, muy buen partido, gracias.
0: Aplausos para Mati.
2: Aplausos para Pedro.
0: Salió de rebote esto. Acá, en un partido así cortito, no se sabe quién. No se trata de estrategia, nada, era un poco a suerte porque es muy cortito. Pero bueno.
2: Muy lindo. Gracias.
0: Gracias por el momento. Gracias, ahora te voy a coleccionar. Viste como yo colecciono las caras de los perdedores.
2: Ya, así, tenés que ahí. Tenés
0: ahora
2: que
0: lo tengo a perro ahí. Mira, hasta ahora es mi trofeo más.
2: No sé.
0: A los vándalos también le gané.
2: Fue reñido.
0: No, pero que costó, ¿eh?
2: Fue reñido.
0: Me hiciste transpirar. Así que bueno, ahora le llegó el momento. ¿Alcanzame la peluquita o el gorrito? ¿Cuál va?
2: La peluca.
0: Vamos con la prenda, que va a cumplir con un como buen perdedor. Le hacemos un buen plano. Y. Se sacás a ver quién es. Si no decís, vos tenés que decir, soy Mati de Perro Suizo. Y bueno, humillate un poquito con el campeón.
2: Decí
0: que te tratamos bien, por lo menos, que no.
2: Bueno, la verdad que fue un partido muy reñido. Me gusta perder contra el mejor. La verdad que perdí contra el mejor.
0: Gracias, amigo.
2: Y eso me voy a dormir tranquilo. La verdad que, Pedro, jugaste un partidazo.
0: Igual fue un partido reñido, Mati.
2: Fue un partido reñido, pero bueno, hay que saber perder. Así que me parece que estuviste más que la altura
0: de la
2: situación. Así que bueno, gracias solo contra todos.
0: Bueno,
2: no me pude llevar vino de $2,500.
0: No, pero te llevé el recuerdo.
2: Pero me llevo el recuerdo acá.
0: El vinito.
2: Así que bueno, gracias.
0: Bueno, gracias, Mati. Aplausos para él. que me hizo transpirar, me hizo transpirar. Yo no quería perder con Perro Suizo. Era uno de los que no me hubiese gustado perder. Bueno, pero va a haber revancha,
2: El va año, la revancha, va la revancha.
0: El año que viene, si lo andan girando por Europa y están por acá, vamos a ver revancha, Bueno, bien. Hablando de giras, retomamos un poquito. ¿Cómo estamos de tiempo? Bien. Retomamos un poquito. Quería que nos cuente un poquito, contanos un poquito la anécdota.
2: Hay mucho.
0: Pero el cortito, cuando estaban y quería que vayan a tocar, que vayan a cantar a un lugar.
2: Ay,
0: un poquito.
2: Eso fue picante.
0: Un poquito, si se puede acá en el aire, no sé.
2: No, sí, no, estábamos en Hobos. Es un lugar muy lindo de jazz, de blues. En un barrio muy lindo del DF. Y bueno, terminamos el concierto, canción de un éxito, lleno el lugar. Estaban todos prendidos fuego. Y cuando bajamos ahí, nos sentamos en una mesa que teníamos ahí, un reservado. Y bueno, empezaban a desfilar los tragos, ¿viste? Y pum, invitaban, ¿viste? Trago, pa. Bueno, tomamos el primero, todo bien. El segundo, otra ronda más, el tercero, cuarto. Llegó un momento que teníamos la mesa llena de bebida, ¿viste? Sí. Llena de bebida. Y nosotros no tomamos tanto.
0: Claro.
2: No estamos acostumbrados a tomar tanto, ¿viste? Como ellos que toman de todo, claro. Toman a full. Y se nos acerca el que nos había invitado los tragos, ¿viste? ¿Qué pasa, viste? ¿Qué pasa, muchachos? Que no tanto, no, ¿viste? Fue como una ofensa, porque claro. Nosotros teníamos todos los tragos, toda la bebida estaba llena, ¿viste? ¿Qué pasa? Que no tomamos. No, viste, tuvimos que explicar. Claro. Que nosotros no. No.
0: No tomamos mucho.
2: No tomamos tanto, viste. Tuvimos que explicar. Se ofendió el hombre, se ofendió. Y al final, bueno, el hombre era un hombre muy, muy respetado en la City mexicana.
0: Claro.
2: Y bueno, la pasamos muy bien. Tuvimos un poco de. Teníamos que tener mucho respeto, un poco, viste, de miedo. No de miedo, pero si no, viste, respeto, porque sabíamos que en ese lugar era un lugar de.
0: Estaba picante el asunto. Claro. Vamos a decir, o sea, la gente entiende, ¿no? Se entiende lo que está tratando de contar el Mati y de explicar.
2: Claro, era un lugar muy lindo, pero un lugar donde frecuentan
0: gente
2: pesada.
0: Claro.
2: Gente pesada.
0: ¿Eh?
2: Y este era uno de los pesados.
0: Sí.
2: Y bueno, nada, tuvimos una muy buena relación. Porque, bueno, le explicamos cómo era. Este hombre nos quiso llevar a una fiesta. Privada, muy, muy fifí. Al final, bueno, no arreglamos, pero arreglamos de buena forma.
0: Claro, porque.
2: Y quedamos bien, ¿viste?
0: Claro, le cuento un poco así, porque era como que no se podía, no había forma de negarse, ¿eh?
2: No,
0: había,
2: no
0: que ir, había que ir. Había que ir y había que ir.
2: Había que ir.
0: Se entiende, ¿no? Y sin embargo, igual. La pilotearon y viste con lo que esta gente, con esta carita, ¿qué puede hacer? ¿Viste? Así que bueno, así como esta, las que nos enteramos y lo bien que la pasamos cuando nos contaba Mati las anécdotas la otra vuelta. Bueno, quería que compartir este episodio porque la verdad que a mí me quedé con la imagen esa que había tipo, ¿cómo lo están tomando?
2: Claro, ¿viste? No, aparte era muy, muy, era muy pesado porque viste, venían con guardaespaldas. No, los autos Tesla,
0: no.
2: Esos gigantes, viste, todo blindado. Era gente muy pesada, que por ahí uno no está acostumbrado a ver, pero ya son frecuentes y se codean mucho con los artistas. Le gusta, son como faranduleros, ¿viste? Le gusta mucho los artistas, y más si son argentinos, es como que están muy copados, ¿viste?
0: Bien.
2: Igualmente recibimos varios regalos.
1: Este es un mensaje
2: de
1: muy pegriloso, muy pegriloso.
0: A ver. Ah, a ver, a ver.
4: Me va a cagar otra vez, hijo de mil.
0: ¿Qué pasa?
4: Pásame el tema.
0: ¡Ah, bueno!
4: ¡Hijo de puta!
3: Espera un poquito, narigón.
0: Ahí va. Pensé que era un mensaje acá para Mati. Estamos con Perro Suizo ahora.
2: Para bueno, todos, amigo.
0: Vamos con este matecito. Bueno, entonces, vamos con Perro ahora. ¿Qué tenemos ahora, lo más próximo?
2: Bueno, ahora ya.
0: ¿Estamos por acá cerca o robamos afuera?
2: No, la que tenemos acá en Rosario es el 21 de noviembre, vamos a hacer Refinería.
0: Ah, bien.
2: Sí, un festival que, bueno, va a estar Narciso, que es una banda también de acá, que unos pibes que están tocando muy bien. Estuvimos en Junín hace poco, hace un par de semanas, tocando en el City Rock. Y bueno, vamos a hacer Perro Suizo, Alegoría, una banda de los barrios, de los pueblos. ¿Qué pasa, mi amor? ¿Se está portando tan bien?
0: Es un amor, Pedrito. Y todos los Pedros somos así. Pedrito, nosotros los Pedros somos así.
2: Así que va a estar Narciso, Alegoría, Perro Suizo y una banda que se llama La Foca.
0: Ajá.
2: Que hacen funky, que son de Buenos Aires, que también van a estar. Así que el 21 de noviembre volvemos a Rosario, ¿no?
0: Bien, en el Refi.
2: En Refi. Pero antes de eso nos queda. Tenemos muchos conciertos. Tenemos Oktoberfest la semana que viene, 10, 11 y 12 de octubre. Y el 20 de octubre tenemos la casita de blues de Cosquín Rock en Buenos Aires. Así que bueno, tenemos como estas cuatro finales. Vamos mes a mes, centrándonos cada mes en lo que tenemos que hacer, porque bueno, son muchas fechas. Claro. Es mucho el trajín que venimos teniendo. Así que bueno, vamos paso a paso, como decía
0: Mostaza.
2: Mostaza.
0: Bien, ¿y se toma un descanso, perro? ¿Cuándo el descanso?
2: En diciembre. Diciembre por lo general no tocamos nunca, pero esta vez tenemos una contratación muy importante en el 9 de julio, provincia de Buenos Aires.
0: Bien.
2: Un festival que hace 10 años fuimos, festival multitudinario, te estoy hablando de todo el pueblo. O sea, no, multitudinario mal. Son cuadras y cuadras de gente, algo hermoso. Ahora lo voy a levantar a
0: pedrito. Sí. Se está extrañando un poco, mirá. Vamos, tocayo.
2: Tiene sueño aparte.
0: Sí, ya está cansado, pobrecito. Se portó re bien hace un montón que está sentado.
2: Re bien, recontra bien.
0: Mirá los bigotitos de perro suizo, mirá, ¿eh? El mini Mati.
2: Es una masa. Así que bueno, nos preparamos para este octubre que es muy, muy fuerte. Vamos a estar compartiendo escenario en Oktoberfest con Ulises Bueno, vamos a estar con Caligaris, creo que este año está dividido, Las Pastillas del Abuelo, es una grilla muy... El Plan de la Mariposa, bueno, son grillas muy importantes a nivel nacional, que bueno, nosotros ya el décimo año que vamos, y siempre tenemos un público muy fiel, la perrera fiel, como nosotros decimos, que va, que está, que nos abraza, siempre muy cálidamente, así que bueno, nada, contentísimo de esto.
0: Bien, a nosotros también nos pone recontra contento y feliz cómo lo está yendo en este año a Perro, y seguramente el año que viene va a superar este. 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
2: Bueno, muchas gracias. Pedro, ya quedan 10 minutos nada más. Quiero, nada, saludar a la audiencia de la Red TL que nos banca hace muchísimos años, a todos ustedes, a todos los programas, porque es importante que pase nuestra música, es importante que se siga difundiendo y es importante también darle cabida a las bandas nuevas que vienen de abajo, que la están peleando. Y bueno, nosotros también queremos ser una usina de nuevos artistas, así que bueno, nada, siempre apoyando la cultura de Rosario, que es la mejor del país.
0: Muy bien. Bien, Mati, gracias por tu tiempo, gracias. Por siempre es un placer verte acá, en los recitales, siempre verte es una alegría, amigo. Gracias. Lo mejor para lo que queda este 2026, lo mejor para el año que viene, que seguramente te vamos a volver a invitar para algún momentito que tengas algún huequito por ahí.
2: Sí,
0: gracias por siempre la predisposición de siempre, por la humildad, y que eso te hace más grande todavía.
2: Bueno, también quería agradecerle a Gustavo, que es un histórico de la Red TL, y gracias a él también empezamos a sonar acá en la radio cuando no nos conocía nadie. Y bueno, también apostó nosotros y se la jugó. Así que
3: no pararon de sonar los chicos.
0: No, la verdad que
3: cada,
0: no,
3: ahora cada vez que tienen algo nuevo ya saben que tienen que pasarlo y directamente
0: suena acá. Sí, olvídanos.
3: Suena y
2: muy importante.
3: Sí, incluso bueno, estuvieron en momentos importante, qué sé yo. Por ejemplo, cuando se inauguró Vorterix.
2: Ah, también.
3: ¿Te acordás que estuvieron ustedes?
2: Capanga y Perro.
3: Claro. O sea, en momentos grosos. Así que.
2: Sí.
3: Siempre es bienvenido.
0: Bueno, lo despedimos con un aplauso a Mati. Saludos para todos los demás integrantes de Perro.
3: Y acá te mandan un saludo. Charlie Mann dice: hola muchachos, aguante solo contra todos.
0: Hola,
3: Perro Suizo. Saludos a Mati, abrazo grande y buen fin de.
2: Bueno, Charlie Mann es el cantante de una banda
0: Tributo
2: a la Renga. Bueno, Charlie, te queremos mucho y nada. Gracias por homenajear a La Renga, que es la banda más linda que hay.
0: Olvídate. Y creo que... No, Charlie, no sé, ahora no me acuerdo. Pero me parece que tenemos pactado una nota acá, un truquito, o no arreglamos, pero bueno, estamos charlando. Pero me parece que tengo algo. Ahora me acordé. No vi agenda, ahora que llamó, me parece que tenemos algo y yo me parece que la di a la fecha hoy a la mañana a la gente de Contenido Neto. Bueno, aplauso para Mati, no se vayan, escuchamos un temita más de Perro, que a la vuelta nos despedimos y dimos los ganadores de la entrada. Gracias.

0: Ya tomaron el palo, tenemos que hacer miles de cosas. Lo tenemos a Mati y a Pedrito acá todavía con nosotros. Vamos a anunciar los ganadores en las entradas para Malos Amos. Virgilio.
1: El 916 Enzo y el 933 Andrea.
0: Bien, Enzo y Andrea, las entradas son físicas, las tengo yo acá. Así que, bueno, tenemos el número de igual.
2: Vayan con DNI.
0: Bien, lleven el DNI y yo cuando llegue al distrito voy a dejar la entrada en puerta y le voy a dejar anotado su nombre con...
2: Ahora se las anotás cada una con el nombre de cada uno.
0: Acá, anótalo, Virgilio, poné el nombre de cada uno y el DNI de ellos atrás de la entrada.
3: Te llegó un mensaje muy peligroso,
0: Así estamos. Bueno, ¿quedó claro? Cualquier inconveniente, si ustedes llegan antes que...
2: Claudio Altamirano, dice.
0: Bueno.
2: Enzo Claudio Altamirano.
0: Ah, entonces no anote Enzo, poné Claudio. Eso, ahí
2: Altamirano
0: está.
2: Con...
0: Bien.
2: Y 916.
0: 916. Y la otra chica era...
2: Andrea.
0: ¿Y el número de documento, los tres últimos, dejó?
2: Sí, lo tenías anotado.
0: Ah, acá lo tiene. Bueno, ahí está. Andrea y Altamirano con el DNI en la puerta del Distrito 7. Bueno, cualquier inconveniente...
2: Mensajito.
0: Dale.
4: El gallo de Viticus.
0: Ah, el gallo, bueno.
4: Si no está bien, loco, porque viene medio me gusta el perro.
2: Bueno, si te gusta el perro, mejor. Quiera,
4: manejalo.
2: Dale, dale.
4: Un abrazo, amigo.
2: Mejor un perro.
0: Mejor perro, que lo tenemos acá. Bueno, nos vamos. Nos encontramos la semana que viene. Monos. Se me fue el nombre. Monos Locos. De monos locos. De monos locos. Ahí está. De monos locos aquí en la entrevista urbana la semana que viene. Y la próxima contenido neto. Y la próxima no me acuerdo. Pero bueno, nos encontramos acá dentro de 7 días a partir de las 7 de la tarde para hacer creo que el 30 de esta temporada. Vayamos en busca de la dosis de rock. Hoy a la noche tienen varias opciones. Nos encontraremos en algún lugar. Y si no, la semana que viene. Nos vamos. Chau Mati. Chau, gracias Pedrito. Gracias Virgilio. Gracias.
2: Chau.
0: Un placer, Gustavito. Nos vemos la próxima.
2: Igualmente, loco.
0: Chau.